0: Desde el tiro de esquina, la verdad que muy fácil, la cobertura dejaba mucho que desear de Eric Mendoza y estaba solito José Fajardo para recibir el esférico, ya que Mendoza no pudo rechazar en ese juego aéreo, todos también le ganaban por la estatura y ahí apareció quien es letal, la Pantera, el número de José Fajardo que tenía el premio y vuelve a ganar en confianza, así que él es el que recibe y directamente hasta el arco de José Contreras pone la primera, Barcelona sin encontrarse y ya Católica con el primera.
1: Y se viene ahora Nazareno, busca la segunda, el centro, Fajardo otra vez, se la perdió, increíble Fajardo. Me parece que lo tocaba Báez con las justas, pero se la perdió, le digo, Juan Felipe, usted lo comenta a través de la red. Era la segunda, se la perdió el centro delantero Maratón, donde vive el deporte.
2: Qué jugada de Católica, Barcelona está completamente groggy, la hizo bien Nazareno, ganó en velocidad y tiró el centro rasante. Me parece que se durmió un poquito Fajardo, se dejó estar y hay un cruce que vale como gol de Javier Báez que salvó a Barcelona.
1: Y va a venir el centro desde la izquierda, tiro de esquina. Católica que salió con todo, Mejía, y el centro arriba. Otra vez Mendoza pasó de largo, le pegó Nazareno, que la manda arriba bien Darwin. Para sacar entonces ahora Contreras y darle un respiro a su equipo cuando Fiducia le informe el tiempo de juego.
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1: Vamos a llegar a los 6 minutos de este que es el primer tiempo. 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
1: Uno tiene Católica, 0 Barcelona. Rápido abrió el marcador la Chatoli, que además estuvo cerca de marcar la segunda. La tiene Johan Lara, el cambio de lado hacia el sector izquierdo para que llegue Mejía. Católica la carga, bueno, un propio terreno, tuvo que retroceder. Lo marcan ahí, lo persigue Sergio Díaz. La levantó a mitad de terreno de juego, rechazando Báez en mitad de cancha. Va a pelearla. Ahora Carabalí de cabeza, pero devuelve bien Mejía, la tiene Mauro Díaz, la pica hacia el centro del campo. Ahí está Londoño y si gira es peligroso, la tocó atrás. Después Facundo la metió y a correr Nazareno que está prendido en el partido. Nazareno que engancha, retrocede, la pelota será otra vez del capitán. Allí está Facundo Martínez, le pegó Facundo en el cuerpo de un adversario y la pelota en el rebote le cae a Contreras. Será balón para Barcelona. 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
1: La pelota es de Universidad Católica, la tiene en propio terreno. La salida de Cachabue abre hacia la izquierda Chancellor, el que va a transportarla a Pisa, busca que lo vayan a presionar, no sale Mendoza, cerca otra vez Cachabue, Chancellor que vuelve a arrancar, por izquierda le pide Alonso, la va a filtrar, pero está en offside, sí señor, está en offside, por eso la dejó pasar, saque lateral finalmente para Barcelona, ingresa a bet593.com, regístrate y 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
1: La pelota que la saca Báez a mitad de terreno de juego. La pelea Benedetto, la baja, pero equivocado. Se cruza bien Facundo Martínez. Después ya la tiene Chancellor. Para Cachabue. Gira el 5, la manda a campo contrario. Aparece ahora Mauro Díaz. Cortito el pase con Alonso. Que estrella el esférico en su adversario. Se cruzaba Lugo. Hay otro saque lateral en Instagram. 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
1: La pelota por el sector derecho. La tiene en la salida. Luis Cangá avanza lentamente. La vuelve a pisar. Pide Cachagüe en mitad de cancha, Londoño el que llega, Vallecilla que lo persigue, gira Londoño por derecha, la recibe otra vez el capitán, va hacia adelante el 10, Nazareno para atrás, otra vez Martínez, la vuelve a filtrar y fue buena, Alonso un taquito, se viene Nazareno, si la gana es peligroso, le quedó muy abierta, por eso llegaba para contener Rangel, lo empujaban, tiro libre para 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
1: Y el balón que se va a poner en movimiento, el tiro libre de Contreras. 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Contreras, que la va a despachar, pide a sus compañeros que vayan hacia arriba. Barcelona, que intenta reaccionar. Ahí está Contreras todavía. La manda arriba, arriba, arriba. Arriba fue Mendoza para peinarla. La busca Benedetto. Va a llegar primero Luis Canga, que no quiso inconvenientes. La reventó y la mandó por un costado. Frente a la preferencia se va a realizar un saque lateral para Barcelona. 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
1: Mendoza, que giraba y le pegaba arriba. Intentó Mendoza, Juan Felipe. Barcelona, que parece intentar salir de la sorpresa. Y ya con el remate de Mendoza, algo intentó acercarse. 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
2: Da la impresión que los mejores momentos de la Universidad Católica en el partido ya se están empezando a disipar. No tiene que dejarse estar el trencito azul. Barcelona empieza a dar destellos de que quiere despertar, pero en defensa le sigue costando muchísimo.
1: Y la tiene Fajardo por derecha. Católica la carga, tuvo que retroceder, lo perseguía Rangel. Ya la tiene Londoño. Londoño, que si es que vuelve a su nivel, al mejor que vimos, bueno, de lo mejor que tenemos en el campeonato. Tiene Darwin Nazareno hacia atrás para Canga. Gira, lo busca ahora a Cachabue en el círculo central después del cambio de lado hacia la izquierda. El que la transporta es Mejía y a correr Mejía. Lo presionan entre dos, se apoya en Cachabue por izquierda Mauro Díaz. Ahí está el conductor de la Chatoleí. La tiene Cachabue, otra vez Alonso. La toca para Fajardo con Mejía. Se entretiene con la pelota Cachabue. Después aparece Mauro Díaz. Ahora el capitán. Cortito el pase para que llegue Mejía. Gira, la toca para Alonso. Ahí está el jugador Londoño. Intenta filtrarla. Londoño en el rebote. La gana, nadie lo puede parar. Se la entrega. El rebote Londoño. La segunda se la perdió. Contreras salvó a Barcelona. Cuando arranca Londoño, May, es imparable. Qué potencia, ¿no? Es ir a chocar con una pared. 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
0: La verdad que sí. Bueno, hay que decirlo que han existido dos bombas de estruendo desde la hinchada de Barcelona y justo cuando estaba listo para rematar Londoño, que es este jugador que ha vuelto a ese nivel que tanto esperábamos, la forma en la que llegan solos. La verdad que la línea defensiva y la marca que tiene Barcelona es muy débil en esta noche acá en la capital y Católica se aprovecha de eso. Contreras esta vez sacó sus propias credenciales.
1: El centro hacia el área en el tiro de esquina. Chancelor solito. Algo incómodo porque lo perseguía Báez. Juan Felipe, cuando intenta Católica, además, por diferentes medios, es peligroso. 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
2: Y me parece que estas dos últimas jugadas le tienen que mostrar a Universidad Católica que no se tiene que tirar para atrás, no tiene que ceder el control del partido y tiene que seguir insistiendo porque Barcelona luce muy, muy débil, en especial en las pelotas paradas. La marcación en zona le cuesta muchísimo al cuadro canal.
1: La pelota que la va a despachar Contreras, balón arriba, arriba, arriba, arriba. Mendoza otra vez la ganó, la peinó, no llega por el sector izquierdo ahora Mejía. Sí, en cambio, el portero Lara. El balón será para la Chatoleí. Lara y el pase corto con Chancellor. Salida de Chancellor a mitad de terreno de juego, ya la tiene otra vez Díaz. La bajó de cabeza, pero se equivocó. Aparece Sergio Díaz, ahí está el 8. La levanta y la juega por izquierda para Mejía. Ve proyectarse a Vallecilla. Hacia atrás, esférico de Intriago. Después Sergio Díaz la perdió. El árbitro dice que con falta, tiro libre finalmente. 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
1: Y la pelota por el sector derecho, ya la tiene ahí Báez, en mitad de terreno de juego. Aparece ahora Rangel, otra vez hacia la izquierda. Hace corto para que la transporte Intriago, la manda en profundidad buscando a Mendoza, que corre y corre. Mendoza, que va a levantar el centro, prefiere retroceder. Lo persigue Nazareno, después aparece Mejía. Amaga, intenta irse, le engancha hacia afuera. Benedetto en el borde, la filtró y fue buena. Díaz, que le encontró un poco atrás, Maite. Pero Barcelona en este intentó una combinación importante en ofensiva. 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
0: Sí, de las primeras, ¿no? Han tenido que pasar cerca de 15 minutos para que Barcelona pueda intentar reaccionar después del gol tempranero que pudo ejecutar Fajardo. Y bueno, ahí estaba Benedetto con Díaz, de las nuevas caras y contrataciones. Querían conectar, pero rápidamente salía la defensa y también el Lara, el arquero de Católica. Poco a poco quiere sentirse más cómodo también, manejarse, protegerse con la posesión del esférico a favor de Barcelona, donde también marca muy bien intensidad. Se adelantan las líneas también en Católica, así que es difícil salir.
1: La pelota que la tiene Barcelona, reclamaba una falta a Fajardo, que me parece que sí, lo agarraban, le agarraban de la camiseta. Esférico que lo tiene Londoño, ya correr Londoño y agárrese todos, nadie lo para. Londoño pedía una falta que no dijo el árbitro otra vez. Será pelota para Barcelona en la salida por izquierda. Ya la tiene Mejía, engancha, intenta irse, no se lo permiten. Otra vez Mejía en el rebote, corre entre tres. Nazareno que va a tirarse al piso, pone el cuerpo, tampoco le quitó. Después lo tocó a Mejía, se fabricó una falta, tiro libre para Barcelona, que veremos si en esta puede ser peligroso. 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
1: 15 minutos con 30, el tiempo de este partido. 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Va a venir el centro para Barcelona desde la izquierda. Se preparan todos para buscar el balón en el área. Van varios, ¿eh? 2, 4, 6 jugadores de Barcelona. El centro al área, el portero que rechaza de puños. Y la pelota que se va por la línea final será tiro de esquina. 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
1: Uno tiene Católica, 0 Barcelona, gana la Chatoleí acá en el Atahualpa. Marcó, empezado el partido a los 2 minutos con 30. Fajardo, el tiro de esquina, Sergio Díaz del centro al área, rechazando con todo. Luis Canga para pelearla, Mauro Díaz, llega primero Vallecilla. Quedaba golpeado, ¿no? Cayó mal. La gana entonces Católica y Fajardo a correr. Uy, ¿qué hizo Fajardo? Intentó engancharle y lo que hizo es entregársela a un rival. La gana otra vez Intriago. Irá a la carga. Quedó en el piso Vallecilla con muestras de dolor. La mete en profundidad. Ahora Mejía, demasiado largo, la mandó fuera del terreno de juego. Hay lateral para Católica. 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La red siempre se detiene el partido para que lo revisen a Vallecilla, que se recupera de a poco, y voy a aprovechar para que nuestros comentaristas analicen el partido. Juan Felipe Lazo, arranco contigo. 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
2: Católica se ha dejado un poco estar, apela a salir más hacia los contragolpes. Están algo imprecisos todavía sus delanteros y me parece que esa es la razón por la cual esto no está con un mayor número de tantos para la Chatoleí, ¿no? La tuvo Londoño, la tuvo Fajardo. Mal gestionado ahora el contragolpe. Tiene que aprovechar estos momentos la Católica porque después del partido se le empieza a complicar.
1: Y la pelota es de Barcelona en mitad de cancha. Sí, no da tiempo para escuchar a Maite Montalvo y su análisis. 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
0: Sí, además creo que la Católica, con lo que hemos visto, también se resguarda mucho. Está desaprovechando oportunidades con un José Fajardo que fue efectivo en la primera, pero que después también comienza a fallar, que es la tónica que le hemos visto últimamente. Y Barcelona quiere sentirse un poco más cómodo, pero Católica rápidamente, si le quita el esférico y conecta con Fajardo, pueden ser letales.
1: Y la pelota en profundidad para Fajardo. Precisamente se va a meter en el área. Rangel que anticipa, la toca y la manda afuera. Tiro de esquina entonces para la Chatoleí. Otra vez lo encontraron a Fajardo. Otra vez no pudo resolver. 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
1: La pelota se va a levantar desde el sector izquierdo. Es peligroso, sí, porque hace un rato ya ganó Chancellor y pudo marcar la segunda. Mauro Díaz, el que la va a levantar. Esperan sus compañeros en el área. Se empezarán a mover todos. El centro arriba, Mendoza, que sale un rebote. Le quedó a Londoño, Londoño hacia atrás. Otra vez Mendoza para sacarla, corre y corre. Nadie pudo meterla tampoco. No pudo salir porque se cruza bien ahora el capitán. Ahí estuvo Facundo Martínez. Y otra vez, ¿no? Cada vez que cae la pelota en el área, Juan Felipe, la verdad es que Barcelona la pasa muy mal.
2: Dio la impresión de que Católica ahora no hizo el gol porque... Fajardo no vio dónde estaba el balón, porque la pelota le quedó boteando en el área chica, se dio la vuelta el delantero panameño y después no pudo resolver. Lo de Barcelona en pelota parada es realmente tétrico en la marca.
1: Y la pelota la tiene Cachabuela, juega ahora para Fajardo, le pide Londoño, la mete en profundidad para Alonso, un globito y caía al piso. Carabalí que la tocó, al final parecía peligroso, ¿no? Llegó Contreras sin ningún inconveniente. 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
1: La pelota que la rechaza Luis Cangay, un rebote, Sergio Díaz que la va a jugar después Intriago en el círculo central, abre para la izquierda Vallecilla que empezará a correr, Intriago que le pide, Vallecilla hacia atrás, sí, Intriago que la domina, después Mejía, Barcelona con la pelota, va a venir el cambio de frente, el que llega es ahora Carabalí, lo persigue Alonso, se apoya atrás con Baez, así que tenemos sí la posibilidad de que Fiducia nos informe el tiempo de juego.
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1: 20 minutos con 30 de este que es el primer tiempo. 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
1: Uno tiene Católica, cero Barcelona, que se encontró de la nada un tiro libre cuando disputaba la pelota Mendoza cerca del área, recostada hacia el sector izquierdo, sí, cerca del vértice del área. Ahí estaba Díaz para colocar el balón, se acerca Benedetto también. Parece que va a ser Benedetto el que le pega la pelota en supermercados. 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El árbitro que coloca la barrera. Va a venir ahora sí. Todo listo, Benedetto. Para pegarle directo al arco entonces. Esperan algunos de sus compañeros también. Sergio Díaz junto a Benedetto. Se retira Sergio. Será Benedetto finalmente. Ahí está Barcelona, busca el empate. Benedetto que le va a pegar, le pegó al arco. Sin la barrera, un globito y la pelota fuera del terreno de juego. Por un costado salió, ¿no sale? Salió, sí. Cerca del banderín del córner, saque lateral. 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Ahí está para ponerla en juego Barcelona. Y se demora unos segundos. Vallecilla que la va a meter en el área finalmente. Vallecilla y la carrera, pelota que va arriba, Mendoza que la pelea, rechazando con todo Luis Cangá. Hay un rebote, Londoño lo pone a correr a Fajardo y agárrense todos por el otro lado, esperará Alonso. Se viene Fajardo, si lo encuentra Londoño, Fajardo otra vez resolvió mal. Le quitaron la pelota, bueno, esta fue con falta. Lugo que se queja de la decisión del árbitro. 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
1: La pelota que iba hacia el área, el árbitro dice que tiene que repetirse porque corría Alonso intentando sorprender. Maratón donde vive el deporte y el tiro libre para Católica. El sector de mitad de cancha todavía, ahí está. Para pegarle Mauro Díaz, esperan sus compañeros, abierto hacia la izquierda, fuera del área, está Mejía. Dos en cambio en el borde, que son Fajardo y Alonso. Cambio de lado precisamente para Mejía. Va a venir el centro hacia el área, Mejía, el centro, arriba. La pelota que la saca Vallecilla. Hay un nuevo rebote, la gana Mauro Díaz por derecha, Londoño, vértice del área. Londoño y otro centro, Vallecilla que se cruza, no le pueden quitar la pelota. Se fue Londoño, lo agarraban, penal, penal, penal, penal. Tiro penal para Católica y estaba claro, arranca Londoño y la única forma de ganarle es tirarlo al piso. Y lo tiraron al piso, sí señor, Vallecilla que no reclama. Sus compañeros tibiamente se acercan al árbitro y me parece, Maite, ¿Que fue penal o no? ¿Cómo lo vio Maite Montalvo a través de la red? 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
0: Al menos en esta primera impresión que nos dio esta jugada, y de hecho acá tenemos la repetición, sabemos que es muy difícil. Y bueno, Fajardo, bueno, ahí está Macerías Londoño, ingresa, es obvio. La verdad que Gerson Zambrano, el árbitro, estuvo muy cerca, vio clarita la jugada y lo agarran. Hasta Macerías Londoño sabe que debía meterse dentro del área y existe este agarre, que lo comienza a querer retrasar para que no pueda avanzar más Gustavo Vallecilla, y es un error claro en la línea defensiva de Barcelona. Así que acá está claro, al menos para mí, que existe la falta, existe la intención de dejarlo caer, y sería el propio Macerías Londoño el que cobre el penal. A pesar de que, como siempre, revisión VAR, acá tenemos la repetición de la jugada, va con todo, lo van agarrando desde afuera, y claramente Macerías quiere caer dentro del área y lo consigue, pero está claro que lo agarran, Diego.
1: Sí, y lo ratifica el árbitro, ¿no? ¿Qué potencia tiene Macerías Londoño? Le digo, con otras características, pero debe ser una pesadilla como la Tuca Ordóñez en sus mejores momentos. Todos hablaban de esa potencia y de lo difícil que era marcarlo. Bueno, Macerías Londoño, cuando arranca es imposible, le digo. Va a venir Macerías Londoño, le va a pegar a la pelota frente a Contreras, la carrera de Londoño, le pegó Londoño, Contreras que salva, gana el duelo el portero de Barcelona y sigue con vida Contreras, que no dejó que se amplíe el marcador. Se la perdió Católica, Juan Felipe. Increíble.
2: Londoño, que no le dio tanta fuerza a su remate, ¿no? Sobre la mano derecha de Contreras, con una carrera livianita, siguiendo al trote, lo dejó lucirse al portero venezolano, que ratifica que es la figura de Barcelona.
1: Y va a venir el centro. Bueno, el árbitro fue a hablar con Mendoza y con Londoño, ¿no? Que se agarraban y se empujaban. No fue preciso en esta Londoño. Como decíamos, buen jugador, ¿eh? Va a levantar el centro desde la izquierda. Mauro Díaz. Va a venir el centro. Mauro y el envío arriba. El frentazo de Luis Canga y la pelota afuera. Siempre le llega a alguien de Católica. Increíble. 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
0: Así es, continuamos con más información a través de la red. Sigue ganando Católica 1-0. 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
1: La pelota que la va a poner en movimiento Contreras. Ahí está Barcelona. Iba a salir corto. Bueno, después les dijo a todos, para arriba. Se va a venir el envío. Contreras con la pelota. Y va entonces el golero venezolano que atajó un tiro penal. Pelota que va arriba. Por eso Barcelona sigue vivo. En mitad de cancha la pelea Alonso. Y a correr Alonso frente a Carabalí. No lo pudo parar. Llega Alonso. Ya se frena y retrocede, busca a sus compañeros, lo encuentra Mejía, pase corto con Cachabue, después del que aparece es Mauro Díaz para Cachabue, en mitad de cancha, recostado hacia el sector izquierdo, el 10, el 5 que la transporta, le pedía el 10, ahí cerquita, prefirió el cambio de lado hacia atrás, Luis Canga el que llega, la va a levantar, prefiere ir hacia la izquierda, Chancellor, y arranca el zaguero venezolano, la tiene Mejía, pegadito a la línea, Sergio Díaz que lo perseguía, después Facundo hacia atrás, ahora Alonso, el que la domina es Luis Canga. La pelota es de Universidad Católica, que sigue siendo el dueño del esférico. Mauro Díaz, que marca el pase en propio terreno, la tiene Mauro. Después Facundo Martínez para Mauro Díaz. Mauro que otra vez va hacia atrás, la pisó y se la entregó a su capitán. Sale Facundo Martínez, se viene Católica. Facundo con el balón, la mete en profundidad. Nazareno que la va a ganar. Nazareno le quedó muy atrás, pero mucha calidad, ¿no? Entre Mauro Díaz, Maite y Facundo Martínez, cuando la toca se entretienen todos, ¿eh?
0: Sí, la verdad que juega muy bien Católica, completamente superior a Barcelona. Una lástima, la mala ejecución, muy débil, muy avisado. Y bueno, la figura que es el mejor en cancha de Barcelona, que es su arquero, José Contreras, sacando la cara por un equipo que está solamente intentando defenderse. Pero después no hay salida, un solo remate, un solo acercamiento a puertas. Y eso todo un monólogo de la Chatoley.
1: La pelota que va arriba y la gana ahora Vallecilla en propio terreno. Intenta salir, lo presiona Fajardo, se va hacia atrás. Contreras con el balón, el portero que la revienta. Pelota en mitad de terreno de juego. Sergio Díaz que amaga, intenta irse. Ahí está en mitad de cancha. Hacia la derecha, se cruza Alonso. Un rebote, la gana ahora Lugo. El esférico es de Caravaliante. Se sanciona una falta de Fajardo sobre Lugo. 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
1: La pelota en mitad de terreno de juego. La tiene Mendoza hacia atrás para Intriago, más atrás todavía para que la juegue Lugo. Por derecha va, es el que domina. Y Barcelona que intenta salir. Atrás le pide Intriago, va a presionar allí Mauro Díaz. Corta línea de pase, tuvo que retroceder entonces Contreras, que la domina el portero venezolano que sale del área. Ya la tiene Intriago, gira y se va hacia la izquierda, lo persigue. Tanto lejos de todas maneras, Mauro Díaz, después Lugo, otra vez para Intriago. Intriago con el balón, la toca para Contreras, Contreras que levanta la cabeza. Les pide a sus compañeros que aparezcan, la mete en profundidad a correr Carabalí. Corre también ahí Mejía, la deja picar y la deja salir por un costado. Saque lateral para la Chato Leín, propio terreno. 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
1: La pelota que la tiene, Cachabue, la manda a campo contrario a correr Nazareno. Es rapidísimo Nazareno, el autopase. Lo persigue Vallecilla, se cruza Vallecilla y Nazareno se le iba encima. El árbitro sanciona falta, tiro libre para el equipo de Barcelona. 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
1: 30 minutos de este que es el primer tiempo. 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
1: Acá gana la Chato Leí 1-0 ante Barcelona. Ha tenido varias oportunidades para ampliar el marcador, incluso un penal, y no lo ha conseguido. Pelota es de Mejía, corre Benedetto detrás de él. Mejía que la va a reventar. La manda a mitad de cancha que había salido, dijo el árbitro. Saque lateral entonces de Banco Pichincha. 120 años compartiendo confianza.
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1: Escuchemos el análisis de estos minutos de partido. Juan Felipe Lazo, Valvoline, el aceite original. Antes se viene, permítame, porque la ganó Católica Fajardo. Ahora la tiene Mauro, la dejó pasar. Londoño la segunda, le pegó. Salvó Vallecilla, Londoño que gana la pelota de todas maneras. Sigue el ataque y es peligroso. Ya tuvo que salir, entonces perdió sorpresa. Londoño con la pelota, se la perdió Católica una vez más. La picó para Fajardo, otra vez Londoño la saca Vallecilla. Nuevo rebote y será para Nazareno. Sigue el ataque Camarata, que ahora sí se va hacia atrás. Combinación nuevamente de Cachabue, cambio de lado para Mauro Díaz, un taquito, la tiene Mejía y si levanta el centro prefiere cuidarla, ir hacia atrás, otra vez Mauro Díaz para Fajardo, protege la pelota, la gana ahora en el rebote Mauro, la tiene Mauricio Alonso, después Mauro Díaz, el toque para el 9 Londoño, que intentaba pegarle pelota fuera de la cancha, ahora sí, Juan Felipe otra vez se acercó, Católica Castillo, hermano, hacemos más fácil tu trabajo.
2: Católica está haciendo un gran partido, está generando el fútbol, está desbordándolo a Barcelona, lo está sometiendo, está generando buenas triangulaciones. El problema es que en la definición sus delanteros, sus ofensivos están siendo imprecisos. Nuevamente se la perdieron el dúo de panameños de la Católica, incluso en el tiro penal no lo pudieron hacer. Esto sigue 1-0.
1: La pelota que va arriba rechazando con todo Chancellor. En mitad de terreno de juego la tiene Mauro Díaz. Esférico que gira, retrocede, la tiene Cachabue. Cachabue que la va a filtrar, la vuelve a pisar y retrocede. Ahora Mauro Díaz, cambio de lado, larguísima, fue preciso. ¡Qué pase metió Mauro Díaz! Ya la tiene Nazareno, va a levantar el centro, resbalaba, por eso demoró. Tiene que retroceder, otra vez la tiene el 10, Facundo Martínez. La pisa, la toca para Londoño, vértice del área, gira y va hacia atrás. Nazareno que levanta la cabeza. Va a ser una diagonal, lo espera ahora a Fajardo que la volvió a picar por derecha. Londoño con el balón, se entretiene Católica con la pelota. Nazareno atrás, Otra vez el que llega es Luis Cangá. Y la tiene el trencito azul por la izquierda. Ahora recibe bien el 30 Mejía. Mejía que la va a levantar. Hace una diagonal. No encontró receptor. La toca Cachagüe. Después Facundo Martínez. Increíble, ¿no? El nivel de posesión que tiene el trencito azul. Y también increíble todo lo que se ha perdido. Todavía no ha podido ampliar el marcador. Nazareno que la toca a mitad de cancha. Después Luis Cangá. Y ahora la toca Facundo Martínez por izquierda. Se viene Mejía. Mejía con el balón hacia atrás para Mauro Díaz. Arrancó entre dos, los dejó en el camino. Mauro la tocó, la tiene Alonso, le pegó. Y arriba iba a ser un golazo de Mauro Díaz. ¡Qué jugada, hermano! Maite Montalvo, tú la comentas. ¡Qué jugada, ¿no? ¡Qué bien juega! 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
0: De los mejores, la verdad, de la cancha. Es un muy buen jugador. Ha alzado su nivel en las últimas dos jornadas desde que le ganaron a Liga. Después la muy buena victoria de visitante. Y ahora, apeló rivales, calidad, técnica pura. ¿Qué es lo que queremos ver en nuestro fútbol ecuatoriano? Pudo apilar, sacó el remate. Esos que van muy esquinados, directo hacia el arco. Pero bueno, se fue ligeramente desviado porque comenzó a hacerse espacio y él mismo se da cuenta que sus compañeros panameños, tanto Azarías como Fajardo, no están del todo finos una vez más y comienzan a desperdiciar oportunidades porque Católica es muy superior y tranquilamente podría tener dos arriba ya en el marcador, solo que le falta efectividad, algo que lo hemos visto partido tras partido en Católica.
1: Lo agarraban a Londoño, que no lo pueden mover, ¿eh? Digo, es una pared, otra bomba destruyendo, ahí está, en la preferencia.
0: Van tres.
1: Sí, no. Tiro libre que se va a cobrar. Y en Católica, además, Juan Felipe Imay, en algún momento parecía o Facundo o Mauro Díaz, ¿no? Parecía muy difícil que jueguen los dos juntos. Y parece que es una gran alternativa, Juan Felipe, ¿no? Tenerlos a los dos en cancha.
2: E incluso los juntaron también con Cachagüe, ¿no? Que también parecía difícil que juegue Martínez con Cachagüe. Y me parece que Católica ha tenido mucho la pelota, le hace superioridad numérica a Barcelona en la mitad de campo y, sobre todo, genera una cantidad de fútbol. Hay que ver todas las pelotas en profundidad que ha puesto Díaz, Martínez, para Nazareno, para Londoño, para Fajardo. Lo que pasa es que hay que concretarlas.
1: El centro hacia el área, la busca Mauro Díaz en el área chica, la saca ahora Rangel, la manda por un costado, otro lateral de Nova Clínica, Santa Cecilia, innovación y cuidado en cada paso. Ya la pelota en movimiento, la tiene Mejía, gira y retrocede a mitad de terreno de juego. Facundo Martínez con el balón por derecha, le pide Nazareno, se acerca también Cachagüe, prefiere abrirla hacia la izquierda. El que llega es ahora Mejía, y a correr con campo abierto. Mejía con el balón, busca a sus compañeros, se acerca por izquierda Alonso, para él la pelota, hace una diagonal hacia adentro, la picó a tres cuartos de cancha, Londoño de primera hacia el área, se cruzó bien Carabalí, la tocó atrás para el portero Contreras, será pelota para Barcelona, llegó Dorado, ves la casa de los reyes, regístrate y juega como rey.
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1: La pelota que la tiene Benedetto, Barcelona la carga por izquierda, se vendrá Vallecilla, va a levantar el centro, Vallecilla, otra vez Benedetto en el borde del área, le pegó, balón que se va arriba. A los tiempos intentó Barcelona, Maite Montalvo, usted lo comenta a través de la red Maratón, donde vive el deporte.
0: Sí, otra vez con remates también de media larga distancia, queriendo salir un poco de ese asedio donde Católica lo tiene a Barcelona muy cerca de su propia área. Así que otra intervención, muy solos, la verdad que también es algo de individualidades, pero que no termina de conectar. Mientras a Católica debe definir una más.
1: La pelota que va a campo de Barcelona, la saca Vallecilla. Ya la tiene Intriago, la pierde Díaz, era Mejía. Intriago el que protege, Intriago se le iba encima a Nazareno. Será tiro libre, hubo falta de lunes a viernes al mediodía. 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
1: Pelota fuera de la cancha. Será lateral para Universidad Católica, ya la tiene Chancellor, presiona Mendoza, después del que aparece es Martínez, Facundo para Mejía, que corre y corre, lo agarraba Mendoza, una infracción, tiro libre para el equipo Camarata, ingresa a bet593.com, regístrate y pronostica ya, ahí está Facundo Martínez para ponerle movimiento, Chancellor atrás y para él el esférico, se la devuelve el 10, ahí está el histórico jugador del trencito azul. Pelota, mitad de cancha, Mauro Díaz hacia atrás y ahora Luis Cangá La juega con Nazareno en mitad de terreno de juego. La va a filtrar para Londoño y si arranca es peligroso. Lo enfrenta Vallecilla y arrancó, lo dejó a Rangel. Se va a meter en el área y es la segunda. Fajardo la tocó para Alonso, le pegó. Salvo Contreras. Salvo Contreras. Y si arranca Londoño por derecha, se tienen que agarrar todos. Otra vez Contreras, figura que remate, ¿no? Fortísimo de Alonso. Juan Felipe Lazo, usted lo comenta a través de la red. Otra vez se la ha perdido Católica en Instagram. 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
2: Barcelona marca muy mal, se ve completamente superado. Y además, si Barcelona plantea un partido uno contra uno, así tres contra tres, como se dio este ataque, la va a pasar muy, muy mal. Se lo llevó de la mano Londoño a Rangel y después tiró un gran centro, la gestionó Fajardo para Alonso, que le quemó los guantes a José David Contreras, volvió a salvar el venezolano.
1: Y la pelota es otra vez de Católica en mitad de terreno de juego. ¿Cuántas se ha perdido Católica? 3, 4, 5 claritas, incluida el penal de Londoño que no pudo convertir. Esférico por izquierda, la tiene Facundo Martínez. La verdad es que ha sido muy superior a su rival. Ya la tiene por derecha Luis Cangá, la toca tres cuartos de cancha. Arranca y se va para el remate Alonso. Y el balón que se va cerca. Súmele una más, Contreras que volaba y no llegaba. Maite Montalvo lo comenta a través de la red de Cuasanitas, pioneros de medicina prepagada.
0: Así es, una más para Contreras que le dice que no y que salva a su equipo de la debacle, de algo que podría ser goleada, pero que tampoco está en la definición de los propios actores de Católica. Ahora apareció otro que le suele pegar muy bien, que es Mauricio Alonso. Entre Mauro Díaz, Mauricio Alonso siempre saca una genialidad. Esta vez no pudo ser por Contreras.
1: Y se viene Vallecilla por izquierda, Barcelona con Mejía, ya la perdió. Será Nazareno atrás para el portero Lara cuando Fiducia le informa el tiempo de juego.
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1: 40 minutos con 30 de este que es el primer tiempo a tiempo de este partido. 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
1: Acá gana Universidad Católica 1-0 a Barcelona, que no encuentra reacción. La tiene en mitad de terreno de juego por derecha. Arrancará Mauro Díaz. La toca para Londoño. Una pesadilla cuando arranca. Esta vez no pudo dominar. La saca Vallecilla, pero fue para un adversario. Cachabue. Ahora la toca para Facundo Martínez. Por derecha Mauro Díaz. Para Facundo Martínez. Otra vez para Mauro Díaz. Nuevamente para Facundo. Se entretienen como en entrenamiento, le digo. Hacia atrás Luis Cangá. La pelota es del trencito azul. Esférico. Que lo va a recibir Alonso, que se fue a jugar por derecha. Y ahí está con la pelota. Nuevamente Londoño, se viene Nazareno. Va a levantar el centro Nazareno, línea final y va atrás. Hay un rebote, la gana Mauro Díaz otra vez. La va a levantar Mauro, el centro. Alonso que la busca rechazando con todo Carabalí. El rebote es otra vez de la Chatoli, dueño del balón. Espírico de Alonso hacia atrás. La pelota de Cachabue va a venir hacia el sector derecho. La domina ahora Facundo Martínez que avanza tres cuartos de cancha. Nazareno por derecha para Mauro Díaz. Mauro pegado a la línea, amaga con tirar el centro, pero no encontró receptor, lo pone a correr a Nazareno y ahora llega primero Vallecilla para poner el cuerpo y dejar que la pelota abandone el terreno de juego. Escuchemos a Juan Felipe Lazo y a Maite Montalvo, su análisis. Se viene la parte final del primer tiempo. Católica sigue ganando. 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Juan Felipe.
2: La verdad es increíble cómo Católica no está ganando este partido por más goles. Poco que reprochar desde la generación de fútbol, desde la profundidad, desde las ocasiones generadas, muchas cosas que corregir en la definición, ¿no? Porque uno dice, sí, Contreras ha tenido su mérito, pero me parece que ha habido también deficiencia en los ofensivos de la Universidad Católica. Esto está 1-0 y está abierto.
1: Sí, Maite, ¿cómo ve el partido en el cierre del primer tiempo? 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
0: Sí, que Católica debe reflejar esa misma ventaja en el marcador porque está desperdiciando oportunidades que después valdrán mucho más. Pero bueno, el control a Barcelona le dura muy poco el esférico, así que es todo del equipo de la Chatoleí, mientras que Barcelona nunca se sintió cómodo. Muchos dirán de las conexiones, hace falta un poco más de precisión y Católica es muy merecedor de ganar en este partido.
1: La pelota en mitad de terreno de juego. Ahí Mauro Díaz con Cachabue. Hacia la derecha se va Cachagüey, ya arrancó, lo busca Londoño, prefiere entregársela a Nazareno. Hacia atrás otra vez. Esférico de Facundo Martínez, la va a meter en profundidad Facundo, larguísimo el pase, el que llega ahora es Mejía, se va a meter en el área, enganchó, Carabalí le gana el duelo, Mendoza que corre y corre después, el que llega es Sergio Díaz, la toca o no, hacia atrás, el 8, una de las incorporaciones de Barcelona, la perdió, la tiene otra vez Mejía y se viene Católica, Mejía le pegó. Y el balón que se va a ir casi a vista, nada más con Trinas. Tiro de esquina, alguien la rozó. Y otra vez, Juan Felipe, llegó Católica. 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
2: Fue tras una pérdida de balón de Sergio Díaz, que la verdad ha aportado poquísimo hoy. Y después Eddie Mejía la quiso hacer de puntín. Me parece que rozó en uno de los zagueros de Barcelona. Pasó cerquita. Contreras solo hacía vista. Otra ocasión más de Católica.
1: Y el balón desde la derecha, ya en la parte final de este primer tiempo. Va a venir el centro de Mauro Díaz, busca la segunda Católica, se ha perdido una cantidad enorme de goles. Viene el centro, arriba, el frentazo de Alonso a las manos de Contreras, como decíamos, una de las figuras. 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
0: Así es, sigue desperdiciando oportunidades a la Universidad Católica, que ha sido la tónica desde que logró concretar la primera. Estaremos muy atentos de los minutos de adición que tendremos ya para el final de este primer tiempo. 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
1: 45 minutos, tiempo completo. Dio uno más el juez central del compromiso. Cotejo que lo está ganando, sí, la Universidad Católica. Y precisamente, ¿cuál es el informe del marcador?
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1: 1 Católica, 0 Barcelona, y la última del primer tiempo será para Católica. La ganaba Londoño, no se animó a ir hacia adelante. Ya la tiene por el sector izquierdo ahora Mejía, para atrás. El que recibe es Chancellor, avanza y la manda al círculo central. Después Díaz que la pierde, la domina Vallecilla y Barcelona que la tiene. La gente de Barcelona enojada, ¿no? La hinchada que porque no iba hacia adelante. Ahora Carabalí hace la diagonal. Mendoza con el balón. Corre entre dos, entre tres. Mendoza intentó picarla. Mendoza que amaga. Mendoza que la vuelve a filtrar y vuelve a perderla. La saca ahora Mejía en el cuerpo de Mendoza. Pelota fuera del terreno de juego. Lateral y esto va a terminar. Sí, señor. Fue lo último del primer tiempo. Terminan los primeros 45 minutos. Acá en el Olímpico Atahualpa es victoria de Universidad Católica, que ha sido ampliamente superior a su rival. Le gana 1-0, se perdió una cantidad enorme de goles. Veremos qué pasa en la segunda parte. Lo cierto es que con este marcador todavía hay partido acá en el Atahualpa. Gana el cuadro Camarata 1-0.
0: Se terminó el primer tiempo acá en el Estadio Olímpico Atahualpa. Está ganando la Universidad Católica al equipo de Barcelona, que no se halla, y de hecho todos todavía se quedan dentro del campo de juego. Fueron a hablar un rato también con Gerson Zambrano, el árbitro central, y poco a poco comienzan a irse al vestuario, al camerino, entre la desesperación también de su público, porque Barcelona necesita ganar, al igual que la Católica, que ha estado en alza desde las últimas jornadas. Vamos a hacer una pausa y regresamos para contarles más sobre lo que ha sido este primer tiempo, análisis, lo que hemos visto en esos primeros 45 minutos. 1-0 está ganando la Chatoleí sobre Barcelona en esta que es la fecha 21 de nuestra Liga Ecuavet. Ya volvemos.
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2: Estamos de vuelta acá desde el Estadio Olímpico Atahualpa, donde la Universidad Católica le está ganando 1-0 a Barcelona. Pero claro, esto sería buenas noticias normalmente, pero el tema es que la Universidad Católica ha perdonado y mucho, ¿no? No vaya a ser que le ocurra lo que dice el viejo refrán, ¿no? Que no las hace, las ve hacer, porque Católica ha generado al menos 10 ocasiones claras, pero 10 claras, claras, ¿no? Pateando dentro del área sus ofensivos, en los pies de Azarías Londoño, en los pies de José Fajardo, después también en los pies de Mauricio Alonso, en varias pelotas paradas donde la pelota merodeó el área de Barcelona sin que los defensores la saquen y nadie la pudo meter. El gol llegó temprano, de forma muy fácil, diríamos, ¿no? Católica arrancó muy prendido, muy intenso, Barcelona dormido, completamente anodadado y superado por el trencito azul. Y después la Católica que lo convirtió, sí tuvo efectividad en esa primera que generó un tiro de esquina de Mauro Díaz. Barcelona marcó pésimo en zona, Mendoza nunca marcó a nadie de cerca, ni estuvo bien posicionado en la zona. Y después, pues, José Fajardo aprovechó eso y la mandó a guardar. No pudo hacer nada con Contreras. Lo que pasa es que después, incluso Católica hasta tuvo un tiro penal en los pies de Azarías Londoño, después de que él mismo había hecho una gran jugada y se lo había fabricado, y se lo atajó José David Contreras. Algo displicente el remate con la zurda del panameño Azarías Londoño. Uno dice, es difícil reflexionar, porque Católica me parece que ha hecho un gran partido, ha generado el fútbol, ha generado las ocasiones, lo ha desbordado a Barcelona con pelotas en profundidad a las espaldas de Vallecilla y de Carabalí, para que Alonso, para que Nazareno, para que Londoño puedan superar a la defensa canaria. Pero después del momento ya de estar dentro del área, en ese último toque, en esa definición, es que Católica tiene que hacer los ajustes. Y me parece que ha sido la historia del trencito azul en este año. La poca efectividad de sus delanteros, que no han podido concretar todas las ocasiones que generan. Y por ende, que a veces se paga caro en no ganar todos los puntos que se podrían ganar. Por ahora los está ganando la Universidad Católica, está ganando 1-0, pero debería ser por un margen mucho más amplio. Y en cambio, en la otra vereda, uno sí dice poquísimo que rescatar de Barcelona, ¿no? Que la verdad ve cómo pasan a toda velocidad los hombres de Católica constantemente en esas más de 10 ocasiones que ha tenido el trencito azul. Poco del medio campo, lo han extrañado muchísimo a Johnny Quiñones hoy, tanto en la marca como en la generación de fútbol. Lo de Sergio Díaz ha sido pobrísimo, ha estado muy parado, muy estático, y Barcelona sin balón pues lo sufre mucho más seguramente a la altura. Y lo de los laterales ha sido muy flojo, ¿no? Vallecilla, Carabalí, que se han visto superados, incluso Vallecilla cometiendo un penal. Por ahí algo salva Javier Báez, que incluso salvó una in extremis increíble, que Fajardo por ahí no se la creyó que tenía que ir hacia adelante. Pero poco que rescatar en Barcelona, quizás su arquero, ¿no? Contreras es de lo poco que rescatable del cuadro canario, que ya está perdiendo, que además está perdiendo contra un rival directo, y da la impresión de que si continúa en esta tónica, podría llegar a ser la despedida de su director técnico esta misma noche acá en el Estadio Olímpico Atahualpa. Victoria parcial de la Universidad Católica, que tendrá que concretar las ocasiones para terminar de definir el partido y el gran trabajo que viene haciendo. Nos vamos a una pausa y volvemos con los comentarios de Maite Montoro.
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0: Estamos de vuelta aquí en los 102.1 FM de la red. Acá nos encontramos en lo que está haciendo el entretiempo. La fecha 21 arrancó. Libertad le ganó 1-0 a Delfín. Ese fue el primer partido a las 4:30 de la tarde con este primer duelo de nuestra jornada que será de martes a jueves, porque rápidamente estamos entrando a una recta final de la fase regular que tendrá nuestra Liga Ecuavet, llegar hasta las 30 primeras fechas y después de eso se hacen los cortes de hexagonales y cuadrangular. Comentarles lo que está pasando. Católica gana 1-0 a Barcelona. Católica, que ha venido en alza después de más de 5 partidos que no podía ganar, rompió esa mala racha hace ya cerca de una semana cuando le ganó a Liga Deportiva Universitaria en este mismo reducto y tuvo maravillosos goles con Mauro Díaz, con Mauricio Alonso, que volvieron a sacar la cara de su calidad técnica. En este partido a los 3 minutos ya puso e impuso también su propia, podríamos decir su propio dominio con Fajardo, quien anotó la primera después de un tiro de esquina. Fallaron en las coberturas. Eric Mendoza, el que estaba intentando cubrirlo a José Fajardo, salta a destiempo y Fajardo prácticamente solo pudo definir, controlar el esférico y hacer de las más difíciles el gol. ¿Por qué digo de las más difíciles? Porque después de estas acciones, Católica ha tenido más oportunidades para ir hacia adelante, pero uno dirá, estas tienen mayor facilidad de definición, pero terminan siendo erradas por Fajardo, que es algo que lamentablemente ya nos tiene mal acostumbrados y que Católica lo sufre porque su delantero tiene más acciones en las que no puede concretar a favor de su equipo para que se demuestre la diferencia en el marcador y otras que salen, pero que vienen siendo pocas en el juego. Católica ha desperdiciado oportunidades, es netamente superior. El que saca la cara por Barcelona, y lo refrendamos tal cual como le decía Juan Felipe, es lo de José David Contreras. De hecho, existió una falta penal minutos más tarde del primer gol de Católica. Esta falta se le hicieron, error de Gustavo Vallecilla, que agarra clarito, nada que reclamar, ni siquiera creo que Vallecilla tampoco quiso hablar mucho con Jero Zambrano. La duda de si algo se ve distinto en el VAR, pero fue muy claro. El agarrón desde fuera del área, después lo Londoño ya pisa el área chica y lo seguía agarrando Vallecilla y claramente el jugador va a dejarse caer porque lo venían también intentando frenar. Sabemos que Londoño, y desde nuestra perspectiva, fue de estas figuras que resaltó como uno de los extranjeros revelación en el 2025. En el 2026 no fue su mejor arranque, también tuvo que descifrar algunas lesiones, estaba pensando en el Mundial, fue con Panamá, terminó siendo seleccionado tanto él como Fajardo del equipo de Católica como representantes mundialistas. Panamá no tuvo tampoco un buen accionar y de hecho Londoño no fue siempre titular. Ahora con Católica ha recuperado un tanto su nivel, tuvo esta oportunidad del gol desde el tiro penal, pero su remate también fue muy débil, muy avisado, y hay que decirlo, que una de las fortalezas que ha tenido Barcelona, y de hecho se vio esto en la Copa Libertadores en su primera parte del año, el primer semestre, que era su arquero. Él por muchas oportunidades ha salvado a Barcelona de la debacle, de que le empaten partidos, que pueda caer derrotado, ha sido un fortín, y eso que habían rumores de que él también tenía propuestas, de que capaz salía del equipo, termina quedándose, pero sabemos que el futuro de algunos jugadores de Barcelona puede ser incierto en cualquier momento. El mercado de fichajes de nuestro fútbol ecuatoriano está abierto y muchos podrán tener como no propuestas, y al menos Contreras es uno de los que más destaca y también está presente en este partido, diciéndole que no hay múltiples oportunidades a Católica. Desperdició esta oportunidad de gol, como les decía, Sarías Londoño, con un remate muy avisado, bien lo de Contreras también, porque hay de las dos partes, y después, Mauro Díaz ha intentado, Mauricio Alonso también remates, Sarías Londoño ha sido otro de los jugadores que ha marcado distancias, lo de Fajardo, cansándose de errar acciones claras de gol, mientras que Barcelona tuvo un remate al arco, con una jugada que quiso intentar el Pipa Benedetto, algo de conexión con Eric Mendoza, que es de los más movedizos, pero después Barcelona no tiene contención, muy de acuerdo con lo que decía Juan Felipe, que lo extraña mucho a Johnny Quiñones, que está suspendido para este partido, no hay contención, hay momentos en los que Barcelona es muy pasado por encima, por parte de Católica, no hay este juego colectivo, quiere tratar mejor el esférico en posesión, casi siempre hay un jugador de Católica que le gana y comienzan a armar la contra con Fajardo, acuerdo con lo que pueda hacer Alonso. Hubo un excelente jugado de Mauro Díaz que dribló a todos y en el momento de la definición, que ya lo conocemos porque ya ha hecho goles recurrentes, sabemos la calidad técnica que tiene Díaz, pero terminó por ligera precisión su remate, que iba directo hacia el arco, ahí al ángulo, terminó ligeramente desviado y por encima del horizontal. Así que veremos si es que hay o no reacción de Barcelona, porque lo que se ve en el campo de juego también puede ser un reflejo de lo que pasa a la interna del equipo, ¿no? No hay que decir tampoco que notamos esa esta desmotivación propia, o que están algo desganados de igual forma, pero el juego no termina de convencer. Barcelona no está conectado con lo que pasa y está corriendo con suerte porque tiene a su buen arquero con un buen accionar y al mismo tiempo con una Católica que no está teniendo la definición, porque tranquilamente este partido podría estar con un 3-0 en el marcador, si es que la del penal lograba sumarse y alguna de las acciones que ha desperdiciado Mauro Díaz o la misma de José Fajardo, que ha tenido algunas múltiples y nos recordó lo que también es un definidor, alguien letal que tiene rapidez, pero que también tiene esta otra parte, esta otra cara de la moneda donde erra muchos goles, algunas que parecen fáciles, otras que parecen imposibles, cosas también ya que lo ha manejado Católica y que ha sido entre Fajardo o el Tigre Palacios, que es otro de los que siempre está en el banco de suplentes y que es la alternativa que maneja Diego Martínez. Ya regresa la Chetoleí, de hecho vemos que van a ser los mismos 11 para seguir con este segundo tiempo, de seguro mejoran la definición para asegurar estos 3 puntos, porque la carrera por el segundo puesto está latente para la Católica. Lo que debe hacer es sumar. Después veremos qué puede hacer Aucas, que es el que lidera este pelotón entre Aucas, Barcelona y Católica por el segundo puesto, porque solo con Barcelona tienen un punto de distancia y con Católica son 2. Si es que Católica gana y espera lo que haga Aucas, podría mostrar algo distinto. Va a haber un cambio en Barcelona. De hecho, ya los vemos que en la zona técnica lo están viendo. Está listo para ingresar Jonier Chalá, quien sería una de las alternativas, mientras que Católica estará con los mismos 11. Juan Felipe, para seguir contigo, la lectura. Entonces, Barcelona se quiere proteger, no quiere arriesgar mucho, tampoco se va a exponer y a esperar lo que pueda seguir haciendo Católica.
1: Y los vemos además a tanto a Javier Báez como a Rangel entrar en cancha. Entonces, esto no será un tema hombre por hombre. Vallecilla también está, Carabalil también está. Es decir, arma una línea de 5. Y lo lógico sería que Díaz sea el que se retire, ¿no? Porque aportó poquísimo, ¿no? Barcelona no tiene la pelota, me imagino que tampoco visualiza un segundo tiempo donde la va a tener demasiado. Entonces apela a que por las bandas, quizás liberando un poco más a sus carrileros, tener un poco más de llegada y que Mendoza y Benedetto se las arreglen arriba, ¿no? Sí, se va Sergio Díaz, ingresa Jonier Chalá para intentar contrarrestar la locomotora que ha sido hoy el trencito azul.
2: Sí, señor. Claro, buscar cerrar espacios para que no arranque Londoño, para que no arranque Fajardo. Vamos a ver, ¿no? Pero en la disputa en la mitad de cancha, tal vez necesitaba a alguien más que colabore. Bueno, va a ser nuevamente Lugo e Intriago intentando. Acá suena el silbato y comienza. Comienza esto que es lo más importante, lo menos importante, el fútbol. Ya juegan en la señal de la red. Universidad Católica y Barcelona, segundo tiempo por el momento. Es victoria Camarata 1-0. Se viene Benedetto y la tiene ahora Mendoza. Intenta salir Barcelona en la primera. Carabalí hacia atrás. Ahora Intriago para Carabalí. El centro al área. Mejía pasó de largo la pelota y puede ser peligrosa para Vallecilla. El remate y el balón fuera del terreno de juego. Bueno, le digo, en la primera del segundo tiempo, Barcelona fue más peligroso que en toda la primera parte. Llegó al arco rival, esta vez no fue preciso. 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Juan Felipe, algo intenta Barcelona.
1: Bueno, lo mencionado, ¿no? Liberar a los carrileros, ¿no? Liberar a Vallecilla y a Carabalí para que pisen el área. Llegó finalmente tras una pelota larga, no pudo cerrar Marcos Mejía y Vallecilla remató mal, pero llegó Barcelona.
2: Y la pelota es de Benedetto y otra vez se anima Barcelona, le pegó Benedetto, el portero que rechaza, no encontraba, no veía la pelota que se le movió por el sector izquierdo, la saca Mejía y se anima Barcelona, claro. El fútbol es un tema de rendimientos

0: Ya Báez que la saca, Fajardo que la disputa, se cruza ahora Rangel, la ganó el zaguero central, Báez con el balón, la va a sacar, Báez que la reventará, la manda arriba, arriba, arriba, arriba para ganarla bien Chancelora en un rebote y la vuelve a ganar Barcelona en mitad de cancha. Mejía gira, intenta irse, retrocede, el esférico es ahora de Lugo, hacia atrás. Rangel para Báez, Báez y la salida a mitad de cancha, la tiene Mendoza, se viene Barcelona por izquierda, Vallecilla que le pide, para él el balón, va a levantar el centro, prefiere frenarse, retroceder, la toca para Mendoza a borde del área, le quitan a medias el esférico, después de Intriago, ahora Lugo, Barcelona que ha generado una secuencia larga de pases, no ha podido, no lo pudo hacer en el primer tiempo, ya la tiene Vallecilla y otra vez Mejía que gira, que levanta la cabeza, que la toca para Intriago. Intriago otra vez para Mejía. Va a presionar Cachabue. Entre dos le quitaron la pelota. En realidad la regaló. Esférico de Nazareno. Salida ahora. Lo agarraba Mejía. Falta. Tiro libre. 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
0: La pelota en profundidad y se viene Fajardo en el área, el centro atrás, se cruza Jonier Chalá, el rebote será de Londoño, no pudo llegar ahí Lugo, Londoño con la pelota, enganchó y se fue, no lo pueden parar, otro centro al área, Fajardo la dejó pasar, la saca Jonier Chalá, la toca hacia atrás ahora, nuevamente Mauro Díaz, ya la tiene mitad de cancha, Cachabue por derecha, Nazareno, va a levantar el centro, prefiere tocar la cortita para Mauro Díaz, que se para frente a la pelota y espera que lo vayan a marcar. Retrocede con Cachabue. Cachabue para Mauro Díaz. Otra vez hacia atrás con Cachabue. Gira, la manda hacia el sector izquierdo. El que avanzará ahora es Chancelor. Se viene Católica. La anterior pudo ser clara. No resolvió bien el jugador Fajardo. Por izquierda la tiene Mejía. Hace una diagonal y retrocede. La tiene Católica. Ahí está Facundo Martínez. Cambio de lado para que llegue Nazareno. La picó hacia atrás y lo complicó a Luis Canga, que de todas maneras llega pegadito a la línea. Canga con el balón. La toca ahora para Mauro Díaz. Mauro que la gana. Pegadito a la línea, como decíamos. Después Azarías Londoño que la buscaba. No pudo dominar. Retrocede Rangel. La revienta Contreras a mitad de terreno de juego. La baja con calidad ahora Facundo Martínez. Intenta dominar Mejía. Y el esférico se irá de Universidad Católica en ataque. Ahí está Facundo Martínez. La pisa, tres cuartos de cancha para Alonso. Con Facundo Martínez. Gira hacia la derecha. La levantó, el que va a llegar es Mauro Díaz. Mauro con la pelota, la levanta hacia el área, rechazando Báez. Un rebote que le cae a Lugo. Intenta salir Barcelona por izquierda. Vallecilla con el balón, la pisa, retrocede, se frena, la gente se enoja, le dice que vaya hacia adelante. Hace una diagonal, busca receptor por derecha, el que recibe es Chalá. Jonier que la juega para Báez y el balón es de Barcelona en propio terreno. Báez que la pisa otra vez hacia atrás, Contreras activado, después Rangel, pegadito es el sector izquierdo, le pedía Vallecilla, vuelve hacia adentro, otra vez Rangel que se complica, la toca para el portero Contreras que ya la levantó a mitad de cancha, la vuelve a perder Barcelona, también equivocado Nazareno, se la entrega a Vallecilla y será pelota para el cuadro torero, se frena y retrocede, pasa de largo Londoño, ahí está Vallecilla, se fabrica una falta, tiro libre para Barcelona, Barbolín el aceite original.
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0: La pelota por el sector izquierdo la tiene Barcelona de mitad de cancha. Intrago que intentaba irse, se cruza bien Cachabue, la gana. Después del que aparece es Londoño, engancha, pasa de largo Lugo, ya corre Londoño y ahí es peligroso. La toca ahora para Mauro Díaz, abre por izquierda con Mauricio Alonso, se frena, retrocede, otra vez Mauro Díaz, se adueña del balón, gira hacia la derecha, no encontró a nadie, ahora sí se proyecta Nazareno, Nazareno que la pisa, Mendoza que lo persigue, lo empujaba y falta, tiro libre Castillo, hermanos, hacemos más fácil tu trabajo.
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0: La pelota que la tiene Mauro Díaz en ataque Católica, hacia atrás para Facundo Martínez, cambio de lado con Nazareno. frente a la marca de Vallecilla, pide a sus compañeros que se acerquen. Fue entonces Londoño de primera hacia atrás.

0: gira Cachabue por izquierda, ya la tiene Mauro Díaz, lo pone en acción a su compañero. Aparece ahora para recibirla bien Mejía. Mejía y en diagonal va Díaz, le pegó y el balón que se va abajo. Bola va Contreras, pelota fuera de la cancha, será tiro de esquina. Rosaba, un jugador de Barcelona, Maite Montalvo, usted lo comenta. 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
1: Parece que el ímpetu de Barcelona duró por lo pronto pocos minutos, pero está más tirado hacia el ataque y ahora Católica vuelve a intentar con esos as bajo la manga. Esa buena calidad técnica que tiene Mauro Díaz, por ejemplo, con ese remate a ras de piso ligeramente ahí listo. Y aparecía Contreras también para desviarla, pero Católica sigue teniendo las mejores acciones. Hace falta claridad, veamos si otra vez puede vacunar desde el duelo aéreo.
0: Y va a venir el centro hacia el área, primer poste, Lugo que la saca, la revienta Mejía. Ahí está, mitad de terreno de juego detrás de la pelota Cachabue. La va a ganar el jugador de Universidad Católica, Nova Clínica Santa Cecilia, innovación y cuidado en cada paso. La tiene mitad de cancha Cachabue, por derecha y ahora hacia atrás, el que recibe es Luis Cangá. Se rearma el trencito azul, todas sus posiciones. Mejía por izquierda, avanza lentamente, busca ahora a Mauro Díaz. Se acerca a Facundo Martínez, no lo encuentra. Ahora sí, lo puso a correr al 10. Después la mete en profundidad, en diagonal Mejía para correr. Donier que va al piso, Mejía que le gana. Se viene Católica, el centro al área. Va, es que la rozaba, corría Contreras hacia afuera. Por poco lo complica, pelota fuera de la cancha, hay tiro de esquina, llegó Dorado Bet, la casa de los reyes, regístrate y juega como rey.
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0: Mauro Díaz con el balón, el centro al área, rechazando con todo ahora Benedetto, le cayó a Mejía, intenta irse entre dos, nuevamente le quitan el balón. Ya la tiene Nazareno, Católica la carga con Londoño, enfrenta a Vallecilla, el centro al área, demasiado largo, pelota que abandona la cancha, saque de arco de Maratón, donde vive el deporte.
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0: La pelota se va a poner en movimiento cuando Fiducia le informe el tiempo de juego.
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0: Llegamos a los 10 minutos y 10 minutos de este que es el segundo tiempo. 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Y se viene Católica por izquierda, el centro hacia atrás de Alonso al piso. Ahí para sacarla con las justas Vallecilla. Qué complicación en la que se metieron entre Vallecilla y Rangel. No llegó nadie de Católica otra vez, Juan Felipe. Antes se viene, permítame, porque otra vez jugó rápido. Después dijo que se repita, Juan Felipe Lazo.
3: Bueno, la tuvo otra vez la Universidad Católica que empieza a generar. Ahora obviamente reclaman que no los dejaron jugar rápido porque Barcelona estaba completamente distraído. Buena filtración otra vez de Azarías Londoño que activó después algo impreciso el centro de Alonso. Y bueno, Barcelona se complicó solo porque podían tranquilamente solventarla con un rechazo.
0: La pelota que la tiene Mauro Díaz, se le va encima a Mejía, lo trataba mal, había falta, tiro libre de lunes a viernes al mediodía, una nueva forma de vivir el fútbol, la red central, cuando Ecuavet le informa el marcador.
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0: 1 tiene Católica, 0 Barcelona. Acá en el Olímpico Atahualpa la tiene en mitad de terreno, va a meter dos cambios Barcelona, ¿no? Cachabue después va a buscarla, Londoño no pudo dominar, la salida es de Lugo, busca a sus compañeros, la va a filtrar por izquierda, ya la tiene Vallecilla, engancha, retrocede, la vuelve a pisar y vuelve a ir hacia adelante, la rozaba bien Nazareno, la manda fuera de la cancha, ingresa a bet593.com, regístrate y pronostica, llama ahí.
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0: La pelota es de Barcelona en tres cuartos de cancha. Mejía que iba al piso, me parece que es candidato a salir, ¿eh? El balón por derecha ahora de Católica en la salida, en propio terreno. La tiene Nazareno y va al piso, le cometieron falta. Tiro libre, Lugo que se enoja con el árbitro. 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
0: La pelota es de Mauro Díaz. La mete hacia el borde del área, rechazando. Bien va, es en el rebote. La gana Valles y ya salida para Barcelona con Lugo. Gira y retrocede. Rangel, pase corto para Baez. Presiona ahí Fajardo. Le quitó la pelota a Fajardo. Después hacia atrás iba al piso. Reclamaba una falta que no dijo el árbitro. La tiene Católica de todas maneras en ataque. Se viene Facundo Martínez. Vértice del área. Tira un taquito hacia atrás Alonso. Ahora para Cachagüe. El envío desde Mauro Díaz. Cambio de lado. Nazareno que apunta. Y si le pega Nazareno, le pegó en el cuerpo de Vallecilla. Pelota fuera de la cancha. 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Ahora sí vamos con los cambios, Maite.
1: Así es, se retira el número 70, que es Marco Mejía, para que ingrese el número 15, Jonathan Perlaza. Mientras que se va a ir también el 23, justamente que, no, se va a ir el 4, Gustavo Vallecilla, para que ingrese el 23, Tomás Martínez. Así que se fue Mejía y Vallecilla, ingresa el 15, Jonathan Perlaza, y el 23, Tomás Martínez.
0: Muy bien, ¿cómo ves los cambios de Barcelona?
3: Bueno, me parece que eran los cambios que se pedían un poco a gritos, ¿no? Necesitas un lateral con un poco más de profundidad y llegada como Jonathan Perlaza una vez que armaste la línea de tres. Y después necesitas a alguien que te permita generar juego. Aspiras que sea Tomás Martínez. Lo que pasa es que luego Martínez entra y hace lo que acaba de hacer.
0: Y la tiró fuera, ¿no? Era una proyección para Perlaza y la tiró fuera de la cancha. 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El balón en mitad de terreno de juego, Nazareno hacia atrás. Buen partido de Nazareno, ¿eh? La pelota hacia atrás. El esférico es de Luis Canga. Más atrás todavía para Lara. Ahí está el portero que la saca arriba, arriba, arriba ese balón. Y fue buena. Y será para Alonso. Y puede ser Alonso hacia el área. Baez que se cruza antes del árbitro. Ya, sí, sancionó posición adelantada. Levantó la bandera del juez. 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Tiro libre para Barcelona.
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0: Se va a poner en movimiento el balón. Ahí está Intriago para jugarla. 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Se cobra el tiro libre. Baez y el balón ahora por derecha. Carabalí que la pisa y retrocede. Esférico en mitad de terreno de juego con Intriago otra vez. Carrusel va hacia mitad de cancha. Mendoza. La picó Mendoza. Pelota en profundidad de Martínez. Se viene Carabalí. Puede ser peligroso el centro al área. Lo buscaban a Benedetto. Resolvió bien Luis Cangama. Y esta pudo ser peligrosa para Barcelona. 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
1: Sí, esa transición rápida, tomando igual sorprendida esa línea defensiva de Católica, que quería salir con todo y esta vez ya le tocó reaccionar a Johan Lara, el arquero, para desviar una jugada que pudo complicarla además a Barcelona, que está encontrando en este momento oro en un partido donde ha estado siempre en la zona de su propia área, y ahora Católica deberá preocuparse un poco de lo que podrá hacer Barcelona en las pocas que tenga.
0: Y va a venir el centro hacia el área. Barcelona a la carga, busca el empate. Centro de Martínez arriba. ¡Gol de Llanier! ¡Gol! ¡Clero! ¡Gol! ¡De Llanier Chalá! Ahí estuvo una jugada calcada al gol de Católica. El centro metió Martínez y apareció el zaguero central. Los cambios surten efecto. Y Barcelona, sí, que la pasó mal todo el primer tiempo, reacciona igual a las cosas. Es uno para Católica, uno para Barcelona en 16 minutos del segundo tiempo acá en el Atahualpa.
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3: Y lo veníamos advirtiendo, Católica desperdiciaba ocasiones, le daba vidas y nuevas vidas a Barcelona, y Farías empezó a mover el banco, empezó a cambiar el partido, y en una pelota parada desde la banca nace el tanto del empate del conjunto canario. Gran centro de Tomás Martínez. Todos empujaron hacia el primer poste. El que recibió solito fue Jonier Chalá en el segundo, sin marca. Y no perdonó, nada pudo hacer Lara. Barcelona sin merecerlo, pero haciendo los goles. Y está empatando 1-1 con la Universidad Católica.
1: El fútbol no conoce de justicia, sino de goles. Y esta ha sido la oportunidad para darle también una cachetada a Católica por haber errado cada una de las acciones donde pudo estar adelante en el marcador. Y yo les decía antes en el comentario, encontró oro. No desperdiciar esta única que tuvo Barcelona con la que se acercó. Y bueno, tuvo el número premiado Jonier Chalá, que entró con otra dinámica, con otra actitud también Barcelona. Desconcentraciones y bueno, una historia que se cuenta sola. Fútbol con goles, el que no las hace, las ve hacer, y otro adagio que se cumple en este partido. Se pone entretenido, queremos competitividad. 1-1 entre Católica y Barcelona en este segundo tiempo. Estamos exactamente en 17 minutos ya de los segundos 45 minutos.
0: Increíble, ¿no? Y además, claro, eso es el fútbol también. La posibilidad de reaccionar cuando te perdonan, y a Barcelona le permitieron reaccionar acá en el Olímpico. Atahualpa empatado el cotijo. Nota fuera de la cancha y saque de arco. Contreras que habla con todos. Y acá despertó la hinchada del cuadro torero, que empuja a los suyos. 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Va Contreras para pegarle a la pelota. Se toma unos segundos. Allí está el portero venezolano. Además hay que decir, ¿no? Gracias a Contreras, Barcelona tenía la posibilidad de hacer lo que acaba de hacer, porque salvó no menos de tres, incluido el penal de Londoño. Rechazando Luis Canga, un globito a mitad de terreno de juego. No pudo Díaz, la saca Intriago, después Martínez, la metió en profundidad. Perlaza que corre y corre, y a correr Perlaza, va Nazareno para recibirlo. Perlaza y el centro al área, se cruza Luis Canga, falló Benedetto que la busca después, va a sacarle el 10. El envío ahora también equivocado de Perlaza. La picó nuevamente Canga a mitad de cancha. La salida es de Católica, que quiere reaccionar. Cachabue la va a meter ahora en diagonal. Londoño, se viene Londoño, lo agarran todos, nadie lo puede bajar. Ahora sí, la pelota será de Católica, se cruza, la toca rápidamente Católica, se viene Mauro Díaz, la tocó hacia el área, corre Fajardo, no pudo llegar Fajardo, pelota fuera del terreno de juego, saca de arco. 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
1: Y se vendrá otro cambio en Barcelona, estará listo Tomás Rodríguez, el panameño, que también ha llegado como una de las nuevas incorporaciones. Va a seguir moviendo sus fichas César Farías, parece que comienza a creer que podría hasta ganar este partido.
0: Veremos, ¿no? Si puede reaccionar Católica, y si Barcelona con ese envión va por más. 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
0: Acá 20 minutos de este que es el segundo tiempo. Tiempo de este partido. 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
0: Uno para Católica, uno para Barcelona, que empató el cotejo hace instantes nada más. Nazareno por el sector derecho, hacia atrás. El que llega es Cachabue. La toca a mitad de cancha, corre Alonso, equivocado. Uy, fue a trabar, quedaron golpeados. Después se levanta. El balón es de Mendoza y se vendrá Barcelona. Mendoza con la pelota, la toca hacia la derecha. Un taquito de Benedetto y a correr Mendoza. Le pegó Mendoza, el portero que bloquea. Retrocede Cachabue, Lara que la va a tener que reventar. Mendoza y buena combinación entre él y Benedetto. Juan Felipe Lazo lo comenta a través de la Red Maratón, donde vive el deporte.
3: Y Barcelona se envalentona con el gol del empate, empieza a creer que es posible. Buena pared entre Mendoza y Benedetto, con un lujo del argentino incluido. Y después un remate que salió centrado. Respondió Lara dando rebote, pero respondió. Ahora se va muy enojado Darío Benedetto, ¿no? Me parece que había encontrado en ese taco algo de confianza y él se termina retirando. Ingresa el panameño Tomás Martínez. Tomás Rodríguez.
1: Tomás Rodríguez, así es. Juan Felipe, se viene el cambio. Y bueno, también en Católica deben empezar a mover también sus fichas Diego Martínez. Seguimos con más, Diego. Ya está el cambio hecho. Se va entre aplausos Pipa Benedetto, 9.
0: Y la pelota que la juega ahora Perlaza en saque lateral. Se viene arriba Buscaba precisamente Rodríguez, no pudo dominarla. Rangel que anticipa, después la gana hacia atrás. Ahora Lugo, Rodríguez en tres cuartos de cancha. Retrocede Martínez, la ganó por derecha. Va a venir Carabalí en diagonal. Barcelona la carga el centro. Tomás Rodríguez que no llega a la pelota, abandona el terreno de juego. 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
0: La pelota que va a mitad de terreno de juego, rechazando con todo Perlaza. En el rebote la gana Nazareno. Será Católica quien va a la carga. Ahí está Facundo Martínez. Dejó entrar en confianza el cuadro camarata Barcelona y ya le igualó. El esférico es de Alonso hacia atrás para Cachabue. Después aparece el capitán. Cambio de lado de Facundo para Nazareno. A la carga Católica y ahora Londoño. Londoño que la pisa. Pide a Cachabue que se acerque. Ya la tiene en el 5. Arranca ahora por derecha Londoño. Amaga, intenta irse. Londoño todavía. La toca para Nazareno, hace una diagonal, retrocede, va hacia adentro, cambio de lado, Alonso con el balón, después la toca para Mauro Díaz, esférico de Nazareno, va al piso, el árbitro que dice que hay falta, tiro libre y se alista con todo Mauro Díaz, ingresa a bet593.com, regístrate y pronostica ya.
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0: Y veremos si Mauro Díaz le pega directo al arco o no. 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Ahí lo vemos. A Mauro Díaz, listo para pegarle al balón. Mauro con la pelota. Se coloca la barrera. Es un golazo el otro día, Liga, ¿no? Ahora es perfil para un zurdo. De todas maneras, Mauro que la tiene. Por eso, veremos qué decide. Si pegarle al arco, si mandar un centro al área. Va a venir el centro, va a venir el remate. Contreras que sigue hablando con sus compañeros. Todo Barcelona en el área defendiendo la jugada. El árbitro que demora una eternidad en que se cobre. Ya advirtió y otra vez va a hablar con los jugadores de la barrera. Ya le marcó la distancia de la barrera de Católica sobre la de Barcelona. Va a venir el envío, todo listo. Mauro Díaz le va a pegar y Católica la carga. Mauro le pegó al arco. La pelota que va arriba, Contreras que volaba. El esférico en saque de meta será para el cuadro torero y se viene un cambio Maite Montalvo, Ecuasanitas, pioneros de medicina prepagada.
1: Sí, se va a ir el número 32, Mauricio Alonso, que casi siempre es de muy buenos partidos, en esta no pudo hallar en su cuenta personal para anotar gol, y el que acaba de ingresar es el 44, Eric Valencia, ¿no? Refrescar un poco las líneas, otro jugador joven que ha tenido cada vez más minutos con Diego Martínez.
0: Bien, va Valencia y seguramente Juan Felipe irá un poco más de arriba, Mejía, ¿no?
3: Así es, ya lo vemos a Eddy Mejía ya colocándose justamente de volante por izquierda y Valencia de lateral izquierdo, ¿no? Tal vez refrescar un poquito también esa banda en defensa para darle un poquito de aire a la Universidad Católica.
0: Y la pelota en profundidad a correr Fajardo, ahí está Fajardo en el área, le quedó muy abierta, sigue de todas maneras en zona de peligro, retrocede para Londoño, Londoño que levanta la cabeza, intentará irse, ahí está Londoño que amaga, la vuelve a pisar y vuelve a retroceder, Cachabue con el esférico, cambio de lado para que corra Valencia, enfrentará la marca de Carabalí, la toca cortita para Mauro Díaz, gira y retrocede Mauro y el cambio de lado para Facundo Martínez que apunta, cambio de lado, ahora sí hacia la derecha, pegadito la línea y ahora en el vértice del área, Nazareno el remate en el cuerpo de su compañero Londoño, el que se cruzaba, intenta salir ahora, Mendoza la perdió y será para Cachabue, cambio de lado y el esférico es de Díaz, le pegó Díaz, en la cabeza, sí puso la cabeza ahí, Jonier Chalá terminó en el piso cuando Fiducia le informa el tiempo de juego.
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0: 26 minutos con 30 de este segundo tiempo. 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
0: Sí, señor, acá empatan 1-1 Barcelona y Católica, le empataron a la Chatoley, que se va a la carga, la tiene Facundo, la filtró para Mauro Díaz de cabeza, iba a chocar ahí Valencia, no se frenó y terminó en el piso el jugador de Barcelona, y me parece que tienen razón a los muchachos de Barcelona, que reclamaba una infracción, el árbitro dijo que no, Banco Pichincha, 120 años compartiendo confianza, quedó en el piso el muchacho de Barcelona.
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0: El balón que se pondrá en movimiento cuando se levante el jugador de Barcelona. Siguen los reclamos de los jugadores del cuadro torero. Escuchemos el análisis de estos minutos de partido en la voz de Don Felipe Lazo, arranquemos contigo. 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
3: Parece que lo que ha sucedido en esta segunda mitad es que Barcelona ha equiparado el trámite del encuentro. Católica ya no ha podido ser tan peligroso y el cuadro canario ha ido ganando en confianza. Por ahora es 1-1, pero el partido está abierto a estas alturas.
0: La pelota por derecha, un pase muy largo de Luis Cangá para Nazareno. Pelota fuera de la cancha. 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El balón será de Barcelona también. Escuchemos a Maite Montalvo y su análisis. 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
1: Así es, al menos la tónica del partido también se ha encontrado en un momento donde el balón sigue siendo muy, muy disputado, ¿no? Que cualquier error podría marcar algo distinto en el partido y los cambios se le están apoyando más a Barcelona.
0: Y lo buscaban a Rodríguez, salía Lara, el portero de Católica, que la revienta. La revienta también Báez a mitad de terreno de juego. Facundo Martínez, que la juega con calidad por derecha. A correr ahora Sarías Londoño. Amaga, intentará filtrarse, prepara otro cambio Barcelona. La pica Mauro Díaz, después Facundo Martínez. Ahora la tiene Cachagüe, cambio de lado. Va a llegar en ataque Valencia. Valencia que apunta, abrió para Mejía. Mejía que va a intentar una diagonal, amaga entre dos jugadores del cuadro torero, Valencia otra vez, después Martínez le cierra los caminos, tuvo que retroceder, Facundo Martínez con la pelota, la tiene ahora Mauro Díaz, levanta la cabeza Mauro, le pegó Mauro a las manos del portero Contreras, que gana ese esférico sin problema. 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
0: La pelota en mitad de cancha, ya se prepara un cambio en Barcelona. La toca ahora Martínez, buena pelota por izquierda, Lugo. Le pegó y la mandó arriba, sí la acaba de perder. Sí la acaba de perder Intriago, ¿no? Es el que fue esta clara. Y ahora se viene el cambio, Maite Montalvo nos cuenta. 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
1: Ahora sí, se va a retirar del campo de juego el número 7, Eric Mendoza. Es el que sale para que ingrese el 26, Byron Castillo, que es el que está listo. También sigue moviéndose un poco más el equipo de César Farías. Y esta es su quinta variante ya.
0: Byron que se comió un gol el otro día, increíble, ¿no? En el partido, en el Estadio Monumental.
3: Uno de los bloopers del año.
0: Pero ¿no? Impresionante, ¿no? Frente al arco solo.
3: Y la hinchada pedía la salida de Mendoza, pero luego vieron que Castillo ingresaba y no estaban demasiado contentos.
0: Y es verdad, tiene toda la razón. Fue una reacción curiosa, por decirlo menos, es verdad. El esférico por el sector derecho, la tiene Mauro Díaz, la va a levantar. Mauro Díaz con el balón, la levanta hacia la izquierda, el esférico es de Chancellor. Va a cruzar la línea que divide el terreno de juego. Ya la tiene Valencia. Valencia con la pelota. Hacia atrás ahora Mejía. Después Chancellor. La mete en profundidad. Corre y corre Mejía. Demasiado largo el pase. Pelota fuera del terreno de juego. No pasó absolutamente nada. Y entonces será saque de arco cuando Fiducia le informe el tiempo de juego.
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0: 31 minutos con 30 de este que es el segundo tiempo de este partido. 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
0: Uno para Católica, uno para Barcelona, empatado el partido. Y va a la carga el cuadro camarata Arias Londoño, que ha perdido precisión. La perdió, la reventó ahí Perlaza en el cuerpo de su adversario. Saque de arco de Maratón, donde vive el deporte Maí a través de la red.
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0: La pelota que la despacha Contreras, la manda arriba y arriba fue a buscarla Rodríguez. No pudo llegar, sí, Luis Canga, en el rebote y el pase para Lara, el portero que se activó. Ahí está Johan Lara, después Luis Canga, pase cortito para el capitán, a correr Facundo Martínez, ya lo activó a Nazareno por derecha en campo contrario, la toca para Londoño, gira y retrocede, a pelea Lugo, puso el cuerpo Londoño, se encontró con una pared, como decíamos, ya la tiene Católica, la mete Mauro Díaz hacia el área, va Mejía, es la segunda, le pegó, golazo.

0: reventó el arco a Contreras. ¡Qué pase de Mauro Díaz! ¡Y qué remate, sí señor! ¡Pelota adentro! Es el 2-1. Encontró los caminos del cuadro camarata para ponerse arriba otra vez. Un golazo de Mejía. 2 tiene Católica. 1 Barcelona. ¡Que en el Olímpico Atahualpa!
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2: Recuperó el balón la Universidad Católica, reclaman falta los hombres de Barcelona y toda su banca, pero el que no dudó fue Mauro Díaz, y una pelota brillante para Edi Mejía, que en cambio en la primera que ha tenido le rompió el arco a Contreras. La pelota impactó en el vértice, en la unión del horizontal y el poste, y se clavó en el arco de Barcelona. Golazo de Edi Mejía, gran pelota de Mauro Díaz. La Católica, que no tenía su mejor momento, ya le está ganando 2-1 a Barcelona.
1: El pase es espectacular y la definición también. De hecho, los reclamos existen por parte de los directivos y también la zona técnica de Barcelona, ¿no? Que no está para nada conforme de la mano de César Farías. Quieren que revisen esta acción porque el pase es magistral. Y más aún también la definición de primera para el equipo de la Universidad Católica con Edi Mejía, que por fin se llena de gloria. Vamos a ver en este momento la repetición para ver cómo parte Edi Mejía este mismo remate que dejó a todos sin poder tener respuesta, y la verdad que es un verdadero golazo. Le pega de primera con la zurda y después también él pensó que se iba a ir afuera. De hecho, todos también nos quedamos como otra acción desperdiciada, pero terminó dentro de las redes. La estarán revisando, estarán viendo. Desde nuestra perspectiva, partía bien el pase de Mauro Díaz, magistral. Está ganando Católica 2-1 por ahora.
0: Van a revisar la acción. Bueno, a ver, van a revisar si es falta de Azarías Londoño. Justo yo lo describía, se chocó con una pared y me parece que no había falta, al menos en la primera revisión, porque en cambio el offside no, porque no tendría por qué irla a ver, además, ¿no? Sería tirar líneas y decirle está adelantado. Todo un trámite porque quieren que todos se retiren, Juan Felipe, para que el árbitro vaya a mirar la jugada.
2: Claro, porque además toda la banca de Barcelona ya no estaba en su zona, sino que estaba en la mitad de la cancha, ¿no? En la pista atlética. Lo llamaron a Gerson Zambrano, que ahora está revisando justamente esa infracción previa, ¿no? Que la reclamaba la banca de Barcelona. Nosotros, la verdad, no la veíamos desde acá. Parecía un choque más que una falta. Va a ser polémica, me parece esta.
0: Sí. Es que además le rebotan todos, ¿no? A Londoño.
1: Claro, claramente. Y de hecho, lo terminan amonestando, le sacan tarjeta amarilla por los reclamos a Diego Martínez. Ojo que ya está condicionado el director técnico de Católica. Aquí tenemos ya las repeticiones, compañeros, para ver si es que había o no falta.
0: A ver.
2: Hay un leve empujón y lo sanciona, ¿no?
0: Sí.
1: No sumo el marcador. Sí existía.
0: Es pitable, digamos, sí. Sí, es verdad.
2: Es una vez que se le llama al VAR y me parece que todo el escándalo que hizo la banca de Barcelona, ¿no?
0: Sí.
2: Le aplica el brazo en la espalda, lo que uno siempre dice que tiene que ser sancionado. En todo caso, un empujoncito tendríamos que decir.
0: Sí. Al final, falta, ¿no? Y tiene razón. Claro, hay una toma de justo desde atrás, donde se ve precisamente eso y es lo que hace, lo que señala el árbitro. Así que esto sigue 1-1. Nos privaron de tener un golazo, pero sí, toda la razón, ¿eh? Toda la razón. Terminó siendo falta entonces, tiro libre para Barcelona. La verdad es que de entrada parecía que no. Castillo, que la va a buscar, la pierde. La va a sacar ahora Edi Mejía, otra vez a la carga. La pelea ahí, Fajardo se anticipa, Chalá, un rebote será para Intriago. Por derecha la tiene Barcelona. A Carabalilla, a correr ahora Castillo. Va a levantar el centro Castillo. Retrocede para Carabalí. Engancha, maga, intenta irse Martínez del centro. Pasado Perlaza, que no pudo bajarla. Y el balón que abandona el terreno de juego. 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
0: La pelota por el sector izquierdo será de Católica. Ahí está Valencia. Después aparece el capitán Facundo Martínez. A correr Facundo. levanta la cabeza, busca por derecha, no encontró a nadie. Ahora sí, lo habilita Cachabue, abierto, espera Nazareno, cerca de él también Mauro Díaz. Para el 28, la pelota, Mauro con el balón, la picó, equivocado. Bien, Perlaza para sacarla, después se equivoca Lugo, le comete falta Mauro Díaz. Se equivocó Lugo en esta, tiro libre, ingresa a bet593.com, regístrate y pronostica ya.
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0: Y la pelota que se va a poner en juego desde los pies de Mauro Díaz. Católica la carga. Qué bien juega Mauro Díaz, ¿eh? El pase que metió para el gol que fue anulado, tremendo. Mauro Díaz.
2: Y fue un golazo, la verdad. Sí, ¿no? Golazo. Después bien anulado. Pero sí, había sido un golazo de la Católica.
0: Sí, señor. Va a cobrarse el tiro libre. Mauro Díaz, que la va a levantar el centro. Esta vez se equivocó, la mandó fuera de la cancha. Pelota fuera del terreno de juego. 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
0: La pelota que la va a despachar Contreras. Ahí está Contreras con el balón. La va a mandar a campo contrario. Prepara un cambio ya la Universidad Católica. Pelota que la rechaza de cabeza Luis Cangá. Devuelve de todas maneras Rangel. Ahí está con el balón a correr por el sector izquierdo. La toca cortita. Perlaza se cruza Nazareno. La manda a otro saque lateral. 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
1: Se prepara el Tigre Palacios, que sería otro de los nombres. El que se va a ir es el 5, Jerónimo Cachabue. Así que será más ofensivo la Universidad Católica.
0: Sí, pensé que iba a ser posición idéntica, ¿no? Que iba a salir Fajardo. No, me mete dos nueves, Juan Felipe, ¿eh?
2: Cambia el modelo táctico, el módulo táctico Diego Martínez en estos últimos 5 minutos y adicionales, ¿no? Yo creo que jugaremos al menos 10 más, digamos, no 10 adicionales, sino 10 en total, 5 adicionales. Y mete dos delanteros como para apelar también a lanzar varias pelotas al área.
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0: 41 minutos ya de este que es el segundo tiempo. 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Sí, señor, se viene Católica por derecha. Mauro Díaz levanta la cabeza, la filtró equivocado. Se equivocó en este. 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
0: Uno tiene Católica, uno tiene Barcelona acá en el Olímpico Atahualpa. Sí, señor. Matado el partido, Banco Pichincha, 120 años compartiendo confianza. Le va a pegar Contreras a la pelota, la va a despachar a campo contrario. Ahí está Contreras, espera a sus compañeros. En posición ofensiva, la manda arriba, arriba, arriba. Arriba para buscarla Nazareno, que devuelve de cabeza. El rebote le cae por izquierda a Perlaza, la levantó Rodríguez, que la busca, devuelve Luis Cangá. Hacia atrás ahora Mauro Díaz, la tiene el portero Lara. Lara que la juega hacia la izquierda, ahí está Valencia presionado por Carabalí, lo pone a correr a Mejía, sale a recibirlo Chalá, que la manda fuera del terreno de juego. 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
0: La pelota por el sector derecho la tiene Mauro Díaz, lo habilita Nazareno, que corre y que va a la carga. Nazareno que ahora se frena, retrocede ante el asedio de Perlaza. Ya la tiene Mauro Díaz, lo presiona Martínez, la juega otra vez para Nazareno. Va a levantar el centro Nazareno, rechazando con todo Rangel. Un globito que le va a caer nuevamente a Mauro Díaz. Católica la carga, la tiene por derecha ahora Nazareno. El centro por bajo, equivocado, un rebote, la saca Rangel con algo de fortuna. Se equivoca en la salida Intriago. Otra vez Católica la carga, por derecha Mauro Díaz. Mauro que la pisa, enciña la pelota, la toca para Londoño, Londoño con Nazareno, hacia atrás para Mauro Díaz, por el otro lado le pide Ahora Chancellor pegadito a la raya. Aparece Valencia. Para él el balón. Va a levantar el centro. Valencia con la pelota. Amaga ante su adversario. Castillo que le cierra los caminos. Ya la tiene Facundo Martínez. Hacia atrás con Luis Cangá. Pase corto. El que la tiene ahora es Londoño, después Fajardo. Fajardo que gira, ya lo vio correr por derecha. Mauro Díaz va a levantar el centro. Mauro Díaz pasado. ¡Gol, Valencia! ¡Gol! ¡Camarata! Que entró como un fantasma por izquierda. Todos iban a marcar a Palacios y a Fajardo. Y le pecó de zurda esta vez Contreras, que había sido figura. No pudo contener el balón. Y en el cierre del partido, en 44 minutos del segundo tiempo, Católica va arriba. Le está ganando a Barcelona en el Atahualpa. 2-1 el cuadro camarata.
1: ¡Gol! 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
2: Súmele otra asistencia a Mauro Díaz. ¡Qué centro! ¡Qué apuñalada a la defensa de Barcelona! Y por el otro costado, por el costado izquierdo, llegó a cerrar Eric Valencia desde la banca, desde la cantera y con la complicidad de José David Contreras, que se la terminó metiendo en su propio arco. La Católica al minuto 90, minuto 89, y Monedas le está ganando con sufrimiento 2-1 a Barcelona.
1: Apareció Eric Valencia desde la banca y otra vez lo que me parece magistral, la figura en cuanto a la cabeza, el cerebro, con ese cambio de frente que hizo Mauro Díaz, el autor de medio de este gol, un verdadero golazo. Después la ejecución perfecta de un Eric Valencia bien ubicado, pero después la complicidad de José David Contreras. Era el guardián de Barcelona, pero en esta ocasión también se ha convertido en su villano. No pudo contener el esférico y se terminó metiendo ese remate rasante que tenía Eric Valencia. 2-1. Ahora sí, un poco de justicia en el marcador por quién fue mejor. Católica gana y se adicionan 7 para el final.
0: Y se va a cumplir ya el primer minuto de compensación. Báez, que estaba como un atacante, quedó en el piso. Se ve una imagen, ¿no? El enojo de Farías por el gol. Y es que es verdad, marcó mal Barcelona y falló quien no había fallado en todo el partido. Prepara un cambio en Universidad Católica, ¿eh?
2: Un par de cambios me parece que se preparan.
0: Uno es Luis Moreno, me parece, ¿no? Ahora va a volver realmente a copar esa mitad de cancha Juan Felipe y Maite, seguramente para tener un poco más de control.
2: Así es, y el otro es Marco Sevillano, me parece, ¿no? Refuerza ya para ir cerrando el partido Diego Martínez. Veremos quién se retira. Me parece que el Facu Martínez es uno de los candidatos.
0: Muy bien, se va a cobrar un tiro libre. Antes se realiza, ¿no?, el cambio. A ver, vamos a verlo acá. Castillo, hermano, hacemos más fácil tu trabajo. Se van a realizar los cambios en Universidad Católica. El árbitro dice que tienen que jugar. Será tiro libre entonces para el cuadro camarata en propio terreno. Está ganando el partido. En el cierre del cotijo, gana Católica Barcelona. Pelota que va arriba, pasada. Hay un rebote, llega Contreras para ganarla tirándose al piso. 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Pelotazo a campo de Católica, arriba para pelearla Rodríguez. Hay un rebote, Martínez del que la recoge. A correr Perlaza, levanta el centro, se cruza Facundo. La saca de zona peligrosa, hay un rebote nuevamente para el cuadro torero. Ya la tiene Lugo. Lugo que gira, va hacia atrás, por derecha. Aparece ahora Jonier Chalá. La mete en profundidad hacia la izquierda. Arriba Nazareno para sacarla. No pudo llegar tampoco Martínez. Otra vez Nazareno pone el cuerpo. Deja que salga la pelota y se vendrán los cambios. 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
1: Ahora sí, está listo para ingresar el número 19, Marco Sevillano. Se va a ir el 9, Azarías Londoño, que es uno de los cambios que tendrá Diego Martínez. Y se va el 7, José Fajardo, para que ingrese el número 15, Luis Moreno. Ahí están las dos variantes del equipo de la Chatoleí en esta recta final del partido.
0: Bueno, quiere problemas, ¿no? Va a equilibrar el equipo después de que había corrido algo de riesgos, ¿no? Sacando a ese volante posicional. Y claro, el desgaste, además de después de Facundo Martínez, ha sido impresionante hoy, ¿eh?
2: Así es. No, me parece que pone el equipo un poquito más de orden, no tan arriesgado, porque había jugado sus cartas, armó una línea de 5. Con Kangá como líbero, Sevillano por derecha y Chancellor por izquierda. Moreno jugando junto al Facu Martínez en el medio campo. Y Mauro Díaz lo tira hacia un costado.
0: Sí, señor. Y se enojaba el Facu Martínez precisamente porque tiraban la pelota a cualquier parte. Y le decía, hay que sostenerla. Sevillano que rechaza. Lugo con el balón. Barcelona la carga. La tiene ahora Intriago y por derecha se vendrá Carabalí, va a levantar el centro, Carabalí arriba, Rodríguez la baja de pecho hacia el área, peligroso el remate de Martínez en el cuerpo de Chancellor y la pelota por un costado, dio sensación de peligro, llegó Dorado, ves la casa de los reyes, regístrate y juega como rey, la pelota por izquierda es de Perlaza, se va hacia atrás, Intriago que la domina, amaga, la toca ahora cortita para Chalá. Va a devolvérsela nuevamente al jugador Toriro. Ya la mete Intriago hacia el área. Pasa de largo Sevillano que la vuelve a sacar. Otro rebote y es Lugo. Apunta, la metió. Es que está como centro delantero. No pudo dominar. Y el balón que será de Lara ahí tirado en el piso. 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
0: Había posición adelantada de Palacios que corría. El tiro libre será para Barcelona. 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Allí está para pegarle al balón Intriago. La manda hacia el área arriba. Salta bien Luis Kangá. Un rebote Lugo que la gana por derecha. Ahora es para Barcelona con Carabalí que hace la diagonal. El centro. Rodríguez que no llega. Sevillano la saca medias. Después Kangá como puede. El rebote es otra vez de Lugo y Barcelona la carga. Defiende Católica. Perlaza y el centro pasado. Larguísimo. ¿Sale o no sale? No salió. El balón no sí que salió, dijo el árbitro cuando la tocaba. Por derecha, Carabalí, saque de arco para Católica, ingresa a bet593.com, regístrate y pronostica ya.
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0: 51 minutos ya de este segundo tiempo. Jugaremos hasta los 52. 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
0: 2-1 gana Católica y esta puede ser la última. Barcelona y la pelota que va arriba la sacaba Intriago. Chalá que la gana y un rebote por izquierda. La busca Perlaza después del pase de Castillo que la mandó fuera en realidad. Lateral y esto terminará en cualquier momento. 51 minutos con 50. Dio 7 el árbitro y se van a cumplir. Pelota de Católica en lateral por derecha de Nazareno. Lo toma, se lo toma con calma. Ahí está con el balón. La manda ese Villano que la manda. Campo contrario. Palacios que corre y corre. Chalá que lo persigue. Él tiene que retroceder. Chalá para Contreras. Y fue lo último. Termina el partido. Termina el encuentro. Qué cotejo complicado. Lo grita Diego Martínez. Se le había complicado y mucho. Al final es 2-1. Es victoria. Camarata en el cierre. Sí, señor. 3 puntos para Católica, se queda con las manos vacías. El equipo de Farías acaba de ganar acá en el Atahualpa, el Trencito Azul.
1: Victoria vital para la Universidad Católica, que impone condiciones y acaba de igualar a falta de que juegue Sociedad Deportiva Aucas frente a Lorense en Machala. 35 unidades escalando hasta la segunda casilla de la tabla de posiciones, mientras que Barcelona cae al cuarto puesto a un punto de distancia. Se quedó con 34. Ahora la gran pregunta en el mundo Barcelona es la continuidad de Farías. Un partido más llegará hasta esta instancia. Todo dependerá de lo que podamos escuchar ahora en el postpartido. Victoria camarata, importante frente a un rival directo por el segundo puesto, 2-1 en esta fecha 21. Hacemos una pausa y ya regresamos con más información, análisis y postpartido.
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0: Estamos de vuelta desde el Estadio Olímpico Atahualpa. Un partido trabajado, duro, sufrido, pero victoria al fin de la Universidad Católica. 2-1 sobre Barcelona. Gran triunfo del cuadro Camarata, ¿no? Me parece que sufrió más de la cuenta por todas las ocasiones desperdiciadas, sobre todo en el primer tiempo. Pero después se lo empataron y reaccionó bien, le anularon un gol. Y luego Eric Valencia, saltando desde la banca, encontró el tanto de la victoria para el cuadro Camarata, que después de un par de resultados complicados en el retorno del torneo, derrota ante Musurruna acá en el Atahualpa, derrota ante Leones en Ibarra, se ha recuperado y ha logrado obtener triunfos seguidos, triunfos al hilo. Además, triunfos importantes ante Liga, ante el Deportivo Cuenca, ante Barcelona. Tres equipos que están justamente alrededor de la Universidad Católica. Uno dice, son estos partidos que terminan valiendo 6 puntos, ¿no? Porque son los puntos que uno suma, pero también los que el rival deja de sumar. Y eso lo ha conseguido la Universidad Católica en los últimos 3 partidos contra rivales directos. Y que lo pone, gracias a estas 3 victorias seguidas, en el segundo lugar de la tabla momentáneamente, por gol diferencia, a la espera de lo que haga Sociedad Deportiva Aucas el jueves en Machala ante Orense. Fue un triunfo, sí, más trabajado de lo que se pensaba, más sufrido de lo que se quería, pero triunfo al fin y 3 puntos que son vitales para la Universidad Católica en esa lucha por el segundo lugar de la tabla, que como decía May al inicio del partido, no, es un lugar que además representa un ingreso de varios millones, ¿no? 3-4 millones de dólares para el segundo, ¿no? Ya me parece que con los nuevos premios serán 4 millones, solían ser 3 hace unos años, siguen subiendo, y eso es lo que está en juego, ¿no? La clasificación a la Copa Libertadores y el segundo lugar de la tabla. Por ahora, Católica se adueña de eso, desplaza a Aucas. Y Barcelona, en cambio, uno dice, entra en una crisis profunda, ¿no? Habrá que ver si César Farías resiste, si continúa siendo el director técnico de Barcelona después de esta dura derrota. Uno veía las caras, y lo comentábamos acá a la interna, las caras y el lenguaje corporal de todos los jugadores de Barcelona y del cuerpo técnico, y daba la sensación o el aroma a fin de ciclo, ¿no? Además, sumado a todas las declaraciones que ha venido dando César Farías en las últimas semanas, o en realidad en la última semana, porque ha sido una seguidilla de partidos muy, muy importante. Dolorosa derrota de Barcelona acá contra un rival directo, y que lo hace que se aleje aún más en esa pelea por el segundo puesto. Ha quedado relegado Barcelona, además a la espera de lo que hagan varios de los rivales directos, a la espera de lo que haga Aucas el jueves, a la espera de lo que haga Macará, que se le puede acercar, a la espera de lo que haga Liga, el Cuenca, Leones, el propio Emelec. Hay muchos posibles equipos que se le pueden ir acercando al Barcelona. No perderá esa cuarta posición, se quedará en esa cuarta posición al menos hasta el domingo. Ya hablaremos también de ese partido del fin de semana, del domingo, que tiene Barcelona contra Liga Deportiva Universitaria. Pero por ahora nos queremos quedar con este gran triunfo de la Universidad Católica, ¿no? Que dio un festival de fútbol en el primer tiempo, que se perdió muchísimos goles, que por ende sufrió también más de la cuenta en la segunda mitad. Se lo empataron en una pelota parada, misma fórmula con la que había encontrado el gol. Y luego en la parte final, ya sobre el minuto 90, encontró en Eric Valencia con un gran centro de Mauro Díaz el 2-1, ¿no? 2 asistencias más para Mauro Díaz, ¿no? ¿Qué nivel del mediocampista de la Universidad Católica, que me parece es el mayor asistidor del torneo y ha sumado 2 más a su cuenta, que además representan 3 puntos para su equipo, ¿no? Mientras esperamos por las voces de los protagonistas en la parte baja, nos vamos a ir a nuestra primera pausa y ya volvemos con más desde acá, desde Estadio Olímpico Atahualpa.
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5: Volvemos mientras ya la Policía Nacional retira a lo que quedaba de la hinchada de Barcelona en la preferencia. Me parece que terminaron cantando más en la parte final que durante el partido, por lo que el equipo incluso fue impulsando y dando señales, varios cánticos haciendo referencia al partido de domingo ante Liga Deportiva Universitaria. Y como decíamos, ¿no? En Barcelona, pobrísimo primer tiempo del cuadro canario, que no se halló en el terreno de juego, que se vio completamente superado por la Universidad Católica, desbordado por las bandas, en inferioridad numérica en el medio sector, dándoles muchas oportunidades a los defensivos de la Universidad Católica, que no se concretaron, que no subieron al marcador, en parte por el portero Contreras, en parte por la ineficacia de Fajardo, de Londoño, que no pudieron plasmar en gol esas ocasiones, y que después finalmente uno dice, bueno, Barcelona equiparó el trámite, Barcelona hizo el gol, pero lo termina perdiendo igual.
6: Sí, sí, sí.

0: en confianza, o dejas que tu rival entre en confianza y entonces empieza a crecer. Y le pasó a Barcelona. Logra el empate y hubo un tramo en el que se le fue encima a Católica. A ver, no voy a decir que lo encerró, pero sí dio esta sensación de que estaba mucho más cerca de generarle acciones de gol y de peligro. Al final, pues se equipararon las cosas. Católica tuvo un poco más la pelota y consiguió el gol de la victoria ya en el cierre del partido, cuando parecía que se empataba. No sé si...
1: ¿Tenemos llamado?
0: Escuchaba por ahí.
2: Sí, compañeros, por acá ya me encuentro. Hola, acá estamos nosotros en la zona de defensa. Bueno, estamos guardando por el director técnico de Barcelona. No ha llegado, todos acá a la prensa estamos aguardando porque sea el momento de tener a los protagonistas. Así que acá estaré para hacerles el llamado, compañeros. Ya nos hemos ubicado, probando igual el tema de sonido para que salga al 100%. Y bueno, será es el que llegará. Veamos qué se podrá también obtener de las diferentes interrogantes, cuántos aceptará. Sabemos que últimamente también en Barcelona se ha limitado a aquello. Pues estaremos muy al pendiente, compañeros, con la señal. Y bueno, para que todo salga bien en minutos, que tendremos ya protagonistas acá en la rueda de prensa.
1: Muy bien, May. Canal abierto para escuchar ya las voces de los protagonistas desde la parte baja. Estaremos pendientes. Primero llegará seguramente César Farías con un jugador de Barcelona y después, obviamente, ya el técnico ganador de la jornada, Diego Martínez, también con un jugador del elenco camarata, ¿no? Como decíamos, tres puntos vitales para la Católica. Quizás las formas en el segundo tiempo no fueron las soñadas, las esperadas, pero uno dice, reaccionaste bien ante una situación adversa, un partido que se empezaba a tornar complicado, lo diste vuelta, digámoslo así, desde la parte emocional, ¿no? Se recuperó Católica del golpe del empate de Barcelona y después, ya sobre la parte final, ya lo empezó a encerrar al conjunto canario, tuvo el gol anulado que había sido un golazo de Eddie Mejía, con un gran pase de Mauro Díaz, otro pase de Mauro Díaz, y se terminó anulando por una falta previa de Londoño sobre Lugo. Creíamos que era algo polémica, pero finalmente fue un empujón, brazo en el medio de la espalda del jugador de Barcelona. Me parece que poco que reclamar en ese sentido. Y finalmente el gol sobre la parte final de Eric Valencia, ¿no? Eso también es importante para Católica, que vayan apareciendo sus jóvenes jugadores, sus jóvenes baluartes, este Eric Valencia, lateral izquierdo, que ha sumado muchos minutos en esta temporada.
0: Sí, sí, jugó incluso, a veces con todo el plantel a disposición y en otras ocasiones también que cuando alguien se lesionaba, pero sí es un jugador interesante, ¿no? Y que le resulta muy útil a Diego Martínez. Cosas interesantes de Católica, como decía Juan Felipe, que aparezcan los más jóvenes. Por ejemplo, Luis Moreno ha tenido también muchos minutos de este año, la verdad es que muchos minutos. Y después, a mí me pareció, y lo decíamos en la transmisión, me parece muy interesante el que los junten a Facundo Martínez y a Mauro Díaz, ¿no? Parecía imposible eso porque además uno piensa en el equipo rival y la presión que puede tener. Ya Facundo Martínez no es un jovencito, pero sigue corriendo además. Pero puede costarle, ¿no?
1: Y sigue generando fútbol.
0: Y sigue generando. El tema es que, claro, Católica, con esos dos jugadores, lo que consiguió, al menos hoy, pero lo va consiguiendo, es que su rival no tenga casi nunca la pelota. Entonces, esto de superarlos físicamente, por ejemplo, es muy difícil si es que no tienes la pelota. Facundo y Mauro, jugadores de un talento tremendo, ¿no? Mauro Díaz me parece que es de lo mejor que hay en este campeonato, es uno de los en el top 5, ¿no? Vamos a ver, alguien me dirá, y los del Independiente, bueno, habrá que ver unos cuantos del Independiente. Mauro Díaz está, de todas maneras, reitero, entre los mejores del torneo. Y hoy Azarías Londoño tuvo un buen primer tiempo con esas características que le conocimos desde el año pasado. En el segundo me parece que ya se desgastó y se apagó, pero es un jugador que, estando en buen nivel, puede marcar una diferencia enorme.
1: Y además afinando un poquito la puntería, ¿no? Que con Fajardo, eso me parece que es lo que hace falta seguir trabajando, pero Azarías Londoño da la impresión de que cuando prende la máquina, cuando prende el tren, no hay quien lo pare acá, ¿no? Lo hizo ver el año pasado muy mal en este mismo estadio a Gianfranco Ayala, los ha hecho ver mal a varios jugadores, acá mismo también lo hizo ver.

0: muy mal a Agostino Espina de Aucas en esa goleada 6-2 y hoy nuevamente le hizo ver muy mal a la defensa de Barcelona. Tal es el caso que César Farías tuvo que meter un central más en el entretiempo, porque realmente era muy peligroso lo de Londoño, que como dice Diego después en la segunda mitad, creo que con el desgaste del partido, con que había más hombres en defensa de Barcelona, se fue apagando y fue perdiendo peligro, ¿no? Pero finalmente por esa misma banda es que se genera el gol del triunfo de Católica con el buen centro de Mauro Díaz y la pincelada, ¿no?, de Eric Valencia, con complicidad de Contreras, hay que decirlo.
1: Sí, una lástima, ¿no?, para Barcelona y para Contreras, porque Contreras es de poco equivocarse y yo en el partido había sido figura. Pero el gol, sí, es responsabilidad de él. No sé si termina confiándose del remate, le queda un poquito lejos. La pelota es cierto que va cerca del poste, pero da la impresión de que no tan fuerte.
2: Diego.
1: No, vamos, Maite. Vamos con...
2: Sí, aquí acaba de llegar César Farías. Vamos a escuchar acá la rueda de prensa del profesor Farías.
3: Hablar del análisis justamente de este compromiso. Hoy Barcelona no logra sumar de 3 puntos en este escenario deportivo. ¿Cuánto les complicó Universidad Católica en el primer tiempo? ¿Cuánto también mejoró Barcelona en el segundo tiempo? ¿Y qué mejorar para lo que será el duelo justamente ante Liga Deportiva Universitaria el fin de semana? Gracias, profe.
4: Buenas noches. No, los primeros minutos nos costaron demasiado. No pudimos agarrar la pelota que queríamos... ser más protagonista con la pelota, sin desespero, sin que vaya tan rápido, pero sí pudiéndola cuidar, y no sucedió así. Nos hacen un gol muy tempranero, en el cual perdemos los duelos individuales dentro del área, y nos hacen el gol, y después nos pusieron en varias ocasiones en peligro de esa misma circunstancia. El golpe lo sentimos... bastante prolongado el primer tiempo y empezamos a saltar mal, a cerrar en los lugares que no teníamos que cerrar, fuimos mucho hacia afuera en vez de hacernos fuerte adentro y jugamos un mal primer tiempo que nos sostuvo el deseo de nunca rendirse, no sostuvo ni el orden ni el fútbol. Segundo tiempo pudimos aclarar las ideas, hacernos fuerte adentro, solidificarnos para a partir de ahí poder atacar mejor también. Los primeros minutos fueron buenos, llegamos, hicimos el gol, estabilizamos el partido. Sobre el segundo tiempo que usted me pregunta, y a partir de ahí llevamos un partido estable donde, bueno, entendemos lo que intenta hacer el rival, pudimos cerrar bien. Y una diagonal de afuera que hicimos el doble lateral para cubrirlo, meter 3 centrales, la pelota pasa y nos puede ganar la diagonal que no lo ven venir, pierden la marca ahí y faltando 2 minutos lo perdemos. Típico gol en la altura, en el cual hoy Católica sacó ventaja. Jugó mejor que nosotros pudimos tácticamente emparejar el partido y estabilizarlo. Cuando ellos pudieron marcar diferencia, no lo hicieron. Y parecía que nos podíamos llevar algo que para nosotros era importante. Después, bueno, sigue todo apretado en el mismo lugar y tenemos que pasar la página rápido de esto. Sabemos lo difícil que es para los equipos de la costa jugar en la altura y se viene reflejando. Sin embargo, pudimos un partido bien difícil para nosotros, como lo dije anteriormente, empatarlo, estabilizarlo, y en algún momento en el 1-1 tuvimos alguna opción para sacar la ventaja y no la pudimos cumplir tampoco en los espacios del desespero que tenía por ganar el partido también el rival. Después, felicitar al contrario y pensar en el partido del día sábado, que es totalmente diferente. Es un escenario distinto. Son equipos distintos también. Obviamente que es un partido de mucho prestigio, en el cual necesitamos de nuestra gente, en el cual necesitamos seguir haciéndonos fuerte de local, donde hemos sido, no hemos perdido ningún partido y necesitamos esos tres puntos para volver a montarnos ahí nuevamente.
2: Continuamos al profesor César Farías de Barcelona tras la derrota frente a Católica. Vamos con otra interrogante, solo ha llegado él.
5: César, ¿este partido hasta qué punto lo planificó de la forma que salió en los 90 minutos o si no estuvo en una faceta todo lo que hoy sucedió, especialmente en primer tiempo? ¿Y los problemas internos van afectando a lo que es el día a día, el no saber a ciencia cierta lo del presidente, el tener no tan claro ese panorama? ¿Cómo se vive con 9 fechas para quizás rematar más arriba en la tabla de posiciones? Hoy solo se queda con 34 puntos, la diferencia de Independiente es de 49 puntos que lleva hasta el momento, pero todo lo que vive en el día a día afecta en el desarrollo de los 90 minutos, César, una buena noche.
4: No, el partido no fue como lo planteamos y obviamente no se dio la manera que aspirábamos y lo tuvimos que recomponer. En la recomposición creemos que se tuvo buena respuesta y ya hablé anteriormente de todo lo sucedido, de mis impresiones primarias del partido. Después, problema interno nosotros no tenemos, o sea, como equipo, los jugadores, los empleados. Después, bueno, sí, obviamente que puede haber una incertidumbre, pero que hay gente que también le está tratando de hacer frente y gente que le está tratando de luchar. Tenemos a Miguel Montalvo que está bajado, a David y todo el tren ejecutivo de Barcelona. Barcelona tiene mucho administrativo que no deja de hacer sus funciones y que a pesar de las vicisitudes trata de llevarlo adelante. Después, claro, si tú lo comparas con Independiente del Valle, pensarán lo mismo todos los otros equipos. Pero nosotros hoy, jugando un partido visitante que realmente es difícil, este partido, y que tal vez en las cuentas para terminar en el cupo directo de segunda estamos a 2 puntos nada más, a 1 de Católica, a 2 de Aucas, y en el cual todos tenemos partidos difíciles. Yo sé la bronca que se tiene al perder un partido de esto. A mí me da mucho dolor además perder un partido en el minuto 43, en el cual ya el rival lo habíamos aquietado y le habíamos quitado toda esa energía que tuvo el primer tiempo y nos pasó por encima los primeros minutos y da dolor en esa instancia, pero como lo dije anteriormente, un gol típico en la altura, en el cual no se fildea bien la pelota, no se lee, los dos goles son iguales también, en el cual no se agarra el timing de la pelota y esa condición también nos hizo errar en esa circunstancia, además de soltar las marcas. Después nosotros estamos para enfrentar el partido el sábado y borrar todo lo que puede ser extra cancha. Hay que jugar el sábado, hay que jugar un gran partido, hay que luchar entre todos. Todos sabemos lo que significa el partido el sábado y tenemos que dejar el alma allá adentro.
2: Muy bien, seguimos acá con la rueda de prensa, escuchando al profesor César Farías.
6: La variante que usted realizó a Darío Benedetto, vimos que se molestó un poco. ¿Esto fue un cambio netamente táctico suyo o por un tema físico? Y otra consulta adicional, con el tema de los meses impagos, ¿se solucionó ese problema? ¿Se habló? ¿Se conversó? Quizás le pregunto esto porque también es un tema complicado para los jugadores. Muchas gracias.
4: No vi que Darío estuviese bravo, pero es normal que se ponga bravo el jugador que sale. Es sencillo. Eso no es darle mayor circunstancia. Ni más menos con Darío, que es un gran profesional. No hay... Ahora puede salir molesto, no lo entiende. Y lo que tiene que hacer es volver y ponerle más ganas. Eso es normal. No hay drama con eso. Siguiente pregunta, por favor.
7: Continuamos, por favor, Diana Ruano.
2: Vamos a seguir. Le vamos a escuchar otras últimas preguntas.
7: ¿Qué tal, profe? Buenas noches, igual con todos los compañeros presentes. Profe, bueno, si bien es cierto, eso es partido a partido, quedan 9 fechas para que culmine esta primera fase, para determinar en qué puesto quedan cada uno de los jugadores de los equipos. Resta también la Copa Ecuador. Entonces, ¿cuánto afecta quizá el desgaste de los viajes, de jugar el fin de semana, entre semana, fin de semana, entre semana, y también lo que será pues justamente la preparación para lo que será los octavos de final de la Copa Ecuador?
4: Mucho bien, disculpe. Hay parte de la pregunta que no le pude escuchar bien.
7: Le decía que, bueno, ¿cuánto afecta quizá el desgaste de jugar estos partidos entre semana, fin de semana, entre semana, fin de semana, y también pues los viajes que se realizan en el caso de Barcelona, para lo que será también lo que quedan de estas 9 fechas antes de las 30 fechas culminadas de esta primera parte de la Liga Ecuavet, y también pensando en lo que será quizá la Copa Ecuador? Si bien esto, como le decía, esto es partido tras partido, pero también hay que ir pensando en ello, ¿no?
4: El equipo del semestre pasado, cualquier más jugó partido, está acostumbrado a eso también. Y ahora lo estamos jugando todos, no es que nosotros sí, los demás no. Todos estamos jugando y va a haber quienes tengan más partido que nosotros ahora también. Y eso no puede ser excusa para nosotros. Tal vez en algún momento no vean la mejor versión nuestra, que sienta algún agotamiento, es normal. Pero excusa no puede ser porque estamos todos en las mismas circunstancias.
2: Muy bien, vamos a hacer la última pregunta. Sí. ¿Qué tal, profesor? Muy buenas noches. Le saluda Maite Montalvo de la Red. Bueno, también preguntarle sobre el mercado de fichajes que ha hecho también Barcelona. Hemos visto cada vez ya que comienzan a debutar, que hay más minutos para alguno de ellos. Refrescó las líneas con el segundo tiempo, dejándolos también ingresar. Barcelona espera seguir abierto en este mercado. ¿Cómo lo ha visto y si estaba esperando ese rendimiento de los que han llegado y los hemos estado conociendo ya en estos partidos? Muchas gracias. Vamos a escuchar la respuesta.
4: Estamos conformes con ellos, pero están recién llegados, ¿no? Los últimos dos no tienen ni una semana acá. Es cuestión de días que tienen, y que obviamente los partidos lo van a ir haciéndose conectar, y los entrenamientos de mejor manera con sus compañeros. Después, disculpa, que es que de verdad no se escucha bien.
2: Sí, es que van a seguir buscando más refuerzos y también con jugadores que puedan salir. Vamos a escuchar.
4: Oye, eso no es posible, pero eso no, hasta que no se cierre el libro de pases, no lo sabríamos decir. Extranjeros no se puede traer más, porque tú solamente podías cambiar dos. Criollos tenemos una nómina con cierta profundidad, y creo que ya es un momento que no es tanto traer, sino poder abrocharse fuerte y entender que hay que jugar con el cuchillo entre los dientes esos 9 partidos, que hay que pasar la página jornada a jornada, que cuando ven esa fecha que ustedes mencionan de la Copa Ecuador, irla a jugar con la vida, y después estar preparado para el hexagonal final, porque sigue la sumatoria de puntos. Entonces, nosotros sabemos que quedan muchos juegos todavía, y que este no es una carrera de velocidad, que a veces, claro, si lo hace un cuadro comparativo, hay una desilusión total en no poder competir con el equipo que va de primero. Pero esto es un maratón que necesita de una regularidad, y que nosotros no nos podemos desesperar y no nos podemos caer. Que pararse mañana con más fuerza, trabajar y luchar como luchamos hasta el final del partido. Al final del partido tuvimos una que le baja Tomás al otro Tomás, y que no la pudimos pescar bien, pero entrega hay, y claro que los partidos en Guayaquil son distintos a los de Carril, con formas y maneras diferentes, en la cual nosotros nos tenemos que hacer sentir y crecer y saber que hay que dejar los 3 puntos en casa el fin de semana.
2: Muy bien, ahí estaban las palabras de César Farías. Compañeros, vamos a esperar acá por Diego Martínez, quien llegará en algunos instantes más.
0: Muchas gracias, May. Escuchábamos al profesor César Farías, director técnico de Barcelona. Finalmente, bastante más cauto en sus declaraciones de lo que venía siendo en la última semana y media, alejado de la polémica, que no suele ser tanto el estilo del profesor Farías, pero hoy analizó a detalle, ¿no es cierto?, lo que fue el partido, el desarrollo, lo que habíamos mencionado, ese dominio total de Católica sobrepasando a Barcelona y haciéndolos pasar muy mal. Farías hacía mención de que no era el partido que venían a hacer, que el gol tempranero y obviamente todo lo que hizo Católica los forzó a eso, nunca se repusieron de ese golpe, y que después sí, con los cambios pudieron equiparar el trámite del encuentro y después tuvieron la chance de llevarse algo de acá del Estadio Olímpico Atahualpa, pero se les termina escapando sobre la parte final, ¿no? Barcelona tendrá que buscar tener más rendimientos como los de la segunda mitad, menos rendimientos como los del primer tiempo, ¿no? Porque fue muy flojito lo que hizo el cuadro torero en los primeros 45 minutos, mereciendo perder, como comentábamos, por 2, 3, 4 goles. La terminó sacando barata con el 1-0 y lo aprovechó, porque se metió en partido, lo empató y después lo terminó perdiendo en la parte final, ¿no? Barcelona, que tiene un partido clave ante Liga el día domingo. Habrá que ver cómo le va a Liga mañana en Manta, que tiene esa visita ante el colista del torneo. Y comentábamos a la interna, ¿no? Hace bastante tiempo que no había un Liga Barcelona, un Barcelona Liga, en donde ambos equipos lleguen tan golpeados, ¿no? Con un presente tan complicado. Quizás Barcelona tiene un colchón de puntos un poquito más grande, con 6 puntos más en la tabla, pero Liga se le puede acercar, ¿no? Finalmente esto es así, ¿no? Liga gana en Manta y gana en Guayaquil e iguala la línea de Barcelona.
1: Sí, por supuesto. Y lo que decía Farías es cierto, necesitan seguir sumando puntos para meterse en los otros objetivos. Todos los equipos de estas alturas están claros que va a ser muy difícil igualar a Independiente y pelearle el título. Pero hay otras cosas que hay que ganar, el lograr la clasificación a Copa Libertadores, el llegar a esa, además, hay que recordar que se llegará a esa tercera, a esa fase final, con los mismos puntos de la primera y segunda ronda, y ya vas a enfrentarte directamente con equipos que van a disputar contigo esa posibilidad. Vamos, Maite.
8: Sí, acaba de llegar Diego Martínez con Jerónimo Cachabuey, que van a ser los que van a conversar tras la victoria de Católica frente a Barcelona. Vamos ahí a escucharlo al profesor y las primeras interrogantes. Vamos con el siguiente.
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8: Bueno, vamos a escuchar acá la primera interrogante del profesor.
10: No, ¿qué tal? Una buena noche. Diego, ¿cómo analizar estos 90 minutos, 45 minutos en donde, hasta qué punto en el primer tiempo fue dominador absoluto, el inicio del segundo y terminar con este 2-1 que le sigue poniendo ahí en el segundo lugar? ¿Qué faltó? ¿Qué se quedó en el entretiempo? ¿O fue cosas del fútbol lo que hoy pudimos ver? Y Jerónimo, cada vez se va sentando más, y el equipo, ¿hasta dónde puede llegar ya en esta recta final de las 30 fechas? Una buena noche para los dos.
11: Buenas noches, Julio. Bueno, estamos muy contentos. Era un partido que sabíamos que había que trabajarlo, que iba a ser difícil. Creo que el primer tiempo pudimos habernos ido al descanso con uno o dos goles más de diferencia. Esa falta de efectividad creo que sí nos termina penalizando un poco en que nos empaten y en tener un bajón ahí durante los segundos 15 minutos del segundo tiempo. Pero bueno, creo que ahí supimos manejar el partido, supimos ser pacientes, supimos entender que teníamos que apegarnos al plan, que teníamos que seguir atacando, no dejarles transiciones, y al final se nos dio un 2-1. Estamos muy contentos, es un partido que teníamos muchísimas ganas de jugarlo así, de ganarlo, y bueno, si se nos queda algo es obviamente haber podido marcar un par de goles más. Creo que en general fuimos amplios dominadores y muy superiores al rival hoy.
8: Seguimos con más. La pregunta para Jerónimo Cachabuey.
12: Partido a partido, arrancamos este torneo, esta segunda parte del torneo con 2 derrotas, que bueno, eso fue un cachetazo para que nos despertemos, y creo que el equipo y cada persona que integra este equipo se dio cuenta que no nos estaba alcanzando, que teníamos que dar más, y bueno, se dio con el día de Quito, se dio el otro día con Cuenca, y hoy creo que fuimos justo ganadores.
8: Vamos con más interrogantes aquí en la rueda de prensa de Universidad Católica. Vamos a escuchar.
13: La pregunta para el profe, quisiera que nos saque de dudas qué pasa directamente con el jugador Diego Palacios, y también se habla mucho acerca de la llegada de Jonathan Mina a Universidad Católica. Quisiera saber desde la fuente principal si es verdad que llega al cuadro del Trencito Azul, y la consulta para Jerónimo. ¿Cuánto ayuda en lo anímico tener estas victorias, y también cuánto ayuda en lo anímico tener un director técnico tan joven que logra cambiar ese chip quizás cuando los primeros minutos no se están dando dentro del partido? Gracias.
14: Buenas noches. Bueno, tema Diego Palacios, decisiones técnicas que no hacen que esté convocado ahora. Con respecto a los refuerzos que usted me menciona, estamos por cerrar dos nombres que ya en un par de días se irán enterando, entonces estamos ya por incorporar dos jugadores más que ya sabrán en su momento.
12: Buenas noches. Sí, yo, parte mía, no he arrancado bien el torneo, mis dos primeros partidos fueron muy malos, he recibido tirones de oreja, que creo que me, para no decir otra palabra, que creo que me dieron un golpe de realidad, y bueno, nada, trato de donde me toque siempre ejercer lo mejor, así que nada, es.
8: Continuamos, por favor. Vamos con otra de las preguntas. Estamos en vivo desde la rueda de prensa, Plaza Olímpico Atahualpa.
7: Profe, con todos los compañeros. Profe, bueno, sacar, por así decirlo, de la jugada a dos rivales directos, Liga Deportiva Universitaria y ahora Barcelona. ¿Cómo ir recortando también esa distancia, teniendo en cuenta, como bien decía Jerónimo, tenían de dos derrotas consecutivas, ahora tienen tres victorias consecutivas? Entonces, ¿cómo ir trabajando poco a poco para quizá restar esos puntos que tiene Independiente del Valle sobre los demás equipos, pensando también en lo que será quizá las fechas, nueve fechas de la Copa de la Liga Ecobet, también lo que será la Copa Ecuador, profe? Y para Jerónimo, bueno, compartir el medio campo también con Facundo Martínez, cómo es trabajar con él también, no solamente peleando por ese puesto, sino también compartiéndolo con él. Gracias.
14: Bueno, nosotros lo que hacemos es enfocarnos en nosotros. Sabemos que la única manera de sostener nuestro nivel es mirando al equipo, a lo que hay que mejorar, a lo que hay que sostener. No miramos lo que está arriba, lo que está abajo. Si nos ponemos a hacer matemáticas, significa que estamos mirando al lugar equivocado. Nosotros tenemos que mirar dentro para seguir mejorando y para sostener estas últimas tres fechas de buenas presentaciones, de buen nivel. Ese es nuestro reto principal, seguir sosteniendo eso. Más allá de quién esté primero, segundo, tercero, cuarto o décimo, nosotros lo que queremos hacer es enfocarnos en nosotros, sumar cada fecha y sobre todo mostrar estos niveles de juego que creo que son los que nos invitan a pensar que si seguimos así podemos seguir peleando arriba.
12: Buenas noches. Sí, compartir con Facu, el mediocampo es muy bueno, un jugador que bueno, acá en el fútbol ecuatoriano ya dejó una marca, lo mismo que en el club, en Católica, y nada, adaptarme a lo que vaya pidiendo el juego. Facu es un jugador que le gusta mucho jugar con la pelota, físicamente está muy bien. Y bueno, nada, adaptarme a él, adaptarme a los que juegan, todos los que juegan en esta posición, nos tenemos que adaptar, porque nada, a todos nos puede tocar.
8: Muy bien, vamos a hacer la última pregunta. Sí, ¿qué tal, profe Jerónimo? Un gusto, le saluda Maite Montalvo de Radio La Red. Bueno, Católica vuelve otra vez a esta ilusión. Saben ustedes que estar segundos y terminar así toda la temporada significa $4 millones, estar directamente en la fase de grupos también de la Copa Libertadores. ¿Existe presión, profe, por lo que Católica siempre está cerca de obtener objetivos importantes, y estar ya directo en la fase de Libertadores del próximo año también va a ser muy importante? Así que, ¿cuál es su diferencia partido a partido de lo que podría significar este paso para Católica si se mantiene así? Y para Jerónimo, próxima fecha, Guayaquil City es de visitante, cómo seguir con este ritmo positivo, y enhorabuena también por la victoria el día de hoy. Muchas gracias. Muy bien, vamos a escuchar.
15: 9 de esta etapa más la liguilla, la que nos queremos clasificar, y no queremos adelantarnos en pensar en noviembre, diciembre. Queremos ir paso a paso, partido a partido. Lo que sí sabe este grupo es de alcanzar cosas que antes no se habían conseguido en este equipo. Lo que sí sabe este grupo es de pelear y de luchar y de quitarse etiquetas y de dar pasos firmes, con altos, con bajos, con momentos buenos, con momentos menos buenos, pero este grupo sabe o ya ha recorrido este camino. No me quiero adelantar a lo que pueda pasar más adelante. Sí, lo que nos conviene a nosotros, como te dije, es pensar en nosotros y en el partido a partido. No nos sobra nada. Somos un equipo que tiene que luchar, que trabajar, que estar siempre con los pies en la tierra. Es la única forma que podemos nosotros caminar hacia adelante.
8: Vamos a escuchar a Jerónimo.
16: Sí, la próxima fecha contra Guayaquil City, en cancha Guayaquil. Es un rival que este último partido viene sacando puntos, tiene jugador interesante. Pero bueno, nosotros vamos a ir a tratar de plantarnos en cancha de ellos, a tratar de hacer nuestro juego, a tratar de hacer las cosas que a nosotros nos vienen haciendo obtener puntos y tratar de traernos los 3 puntos para casa.
8: Muy bien, ahí estábamos con las ruedas de prensa, compañeros. Regreso con ustedes, aquí estaba Diego Martínez y Jerónimo Cachagüey, después de esta victoria contundente frente a Barcelona, rivales directos por el segundo puesto, que es lo que comenzamos también a hablar en esta parte del torneo y del campeonato. Regreso con ustedes con más.
0: Muy bien, May, escuchábamos al lado ganador de esta noche, ¿no? Al director técnico Diego Martínez de la Universidad Católica y a Jerónimo Cachagüe, ¿no? Jerónimo que incluso contaba de esto, ¿no? De que tuvo un par de malas actuaciones en el reinicio, un jalón de orejas, como él mismo lo describía, y a partir de ahí tener que reinventar, trabajar, agachar la cabeza y hoy volver al rol titular junto al Facu Martínez en el medio campo y a Mauro Díaz e ir de la mano un poco de esta victoria de la Universidad Católica, ¿no? Y lo decía Diego Martínez, ¿no? Había muchas ganas de ganar así, de jugar así, y de que, claro, quedaron debiendo los goles, pero son 3 puntos al fin. Mientras esperamos por más voces, nos vamos a ir a una pausa y volvemos con más.
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6: Muy bien, estamos de vuelta. Me parece que ya vamos a ir cerrando este punto de información. Escuchamos a César Farías, escuchamos a Diego Martínez, escuchamos también a Jerónimo Cachabue en este muy buen triunfo de la Universidad Católica, 2-1 ante Barcelona Sporting Club acá en el Estadio Olímpico Atahualpa, dos rivales directos por ese segundo lugar. Se impuso el trencito azul con goles de José Fajardo y de Eric Valencia. Descontó para Barcelona Jonier Chalá, la Católica, que con este triunfo se trepa temporalmente al segundo lugar de la tabla, a la espera de lo que haga Sociedad Deportiva Aucas el día jueves. Gran triunfo del cuadro camarata acá ante su gente, dura derrota de Barcelona, que tendrá que jugar ante Liga el domingo para buscar salir de este duro bache. Juan Felipe Lazo en los comentarios, Diego Melo en los relatos, Maite Montalvo en la voz comercial y comentarios, Nancita Cruz en controles. Les decimos muchas gracias acá en los 102.1 de la red. Buenas noches.
7: Yeah.

0: Díaz. Se demora unos segundos. Va a venir el centro desde la derecha. Allí está Mauro y ahí está Católica, que va a la carga en el arranque del partido. El árbitro que hablaba con todos y va a dar la señal. Ahora sí, parece que está todo listo. Ahí está Mauro Díaz. Se demora unos segundos, sí. Se acomodaba medias, me parece. Ahora la va a mandar al área. Mauro y el centro arriba, pasado. ¡Fajardo! Desde la derecha entró solito el centro delantero que la mandó adentro. Nada que hacer para Contreras. Y en 2:30 se marca la primera. Sí, señor. Es para la Universidad Católica. La Chato Ley tiene 1. Barcelona 0 en el Olímpico Atahualpa.
1: Había empezado muy bien la Universidad Católica, asfixiaba al Barcelona que no se hallaba en la cancha, encontró un tiro de esquina el trencito azul, gran centro de Mauro Díaz, otra asistencia para el volante de la Universidad Católica, Barcelona que marcó muy mal y Fajardo que recibió solito y la empujó nomás. Ahora sí se le abre el arco al panameño y la Universidad Católica a los 3 minutos. Ya le está ganando 1-0 a Barcelona.
2: Y ahí sí, ahí estuvo una muy mala cobertura, ¿no? En el gol de la Universidad Católica. Empieza bien el trencito azul al momento de que se tiene esta oportunidad desde el tiro de esquina. La verdad que muy fácil la cobertura. Dejaba mucho que desear de Eric Mendoza y estaba solito José Fajardo para recibir el esférico, ya que Mendoza no pudo rechazar en ese juego aéreo. Todos también le ganaban por la estatura. Y ahí apareció quien es letal, la Pantera, el número de José Fajardo que tenía el premio. Y vuelve a ganar en confianza. Así que él es el que recibe y directamente hasta el arco de José Contreras pone la primera. Barcelona sin encontrarse y ya Católica con la primera.
0: 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Valencia con la pelota. Amaga ante su adversario Castillo que le cierra los caminos. Ya la tiene Facundo Martínez. Hacia atrás con Luis Cangá. Pase corto. El que la tiene ahora es Londoño, después Fajardo. Fajardo que gira, ya lo vio correr por derecha. Mauro Díaz va a levantar el centro. Mauro Díaz pasado. Valencia. Que entró como un fantasma por izquierda. Todos iban a marcar a Palacios y a Fajardo y le pecó de zurda esta vez Contreras, que había sido figura, no pudo contener el balón. Y en el cierre del partido, en 44 minutos del segundo tiempo, Católica va arriba, le está ganando a Barcelona en el Atahualpa 2-1 el cuadro camarata.
1: Súmele otra asistencia a Mauro Díaz. ¡Qué centro! ¡Qué apuñalada a la defensa de Barcelona! Y por el otro costado, por el costado izquierdo, llegó a cerrar Eric Valencia desde la banca, desde la cantera y con la complicidad de José David Contreras, que se la terminó metiendo en su propio arco. La Católica al minuto 90, minuto 89, y Monedas le está ganando con sufrimiento 2-1 a Barcelona.
2: Apareció Eric Valencia desde la banca y otra vez lo que me parece magistral, la figura en cuanto a la cabeza, el cerebro, con ese cambio de frente que hizo Mauro Díaz, el autor de medio de este gol, un verdadero golazo. Después la ejecución perfecta de un Eric Valencia bien ubicado, pero después la complicidad de José David Contreras, era el guardián de Barcelona, pero en esta ocasión también se ha convertido en su villano. No pudo contener el esférico y se terminó metiendo ese remate rasante que tenía Eric Valencia. 2-1, ahora sí, un poco de justicia en el marcador por quién fue mejor. Católica gana y se adicionan 7 para el final.
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13: 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El toque atrás, solito Estrada, golazo.
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2: Bienvenidos al noticiero Al Día en la Red. Soy Reinaldo Romero. Estos son los titulares del martes 21 de julio del 2026. Liga tendrá su nuevo director técnico el fin de semana. Católica enfrenta esta noche a Barcelona. Orense hizo oficial la salida de Hernán Torres. Muxurruna derrotó a Orense. Goleamos Emelec porque fuimos contundentes, dijo Juan de Acaba del IDB. Presidente de la Conmebol adelantó que el próximo Mundial será con 64 selecciones. Emelec analiza la contratación de dos futbolistas ecuatorianos. Deportivo Quito quiere ser campeón provincial. Estos fueron algunos números que dejó el Mundial 2026.
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2: Eduardo Álvarez, director deportivo de Liga Deportiva Universitaria, habló en jornadas deportivas. Escuchemos sus reflexiones sobre la actualidad de la institución Alba.
3: Sí, la verdad, yo creo que incluso ahorita nuestra posición en la tabla y lo que ha ido pasando con nuestro equipo nos pone en una situación en la cual pensar en pelear Independiente del Valle creo que no es nuestro primer objetivo. Creo que tenemos que ir partido a partido y comenzar a mejorar porque no tenemos un funcionamiento bueno al momento. Y claro, ahí la crítica que se entiende de la hinchada, porque al final no creo que tenemos un equipo para estar en la posición que estamos y sobre todo también demostrando el juego que estamos actualmente. Creo que tenemos jugadores para demostrar mucho más. Yo a la final sigo pensando que cada uno de ellos tiene la fuerza y la sabiduría, digamos, para afrontar estos momentos y para poder darle vuelta a esto.
2: Por otro lado, Patricio Hurtado salió al frente en rueda de prensa y habló de la hinchada, señalando que es lo más importante que tiene Liga. Escuchemos.
4: Difícilmente puedo dar alguna idea o alguna cosa para que la hinchada esté tranquila, pero consideramos que lo mejor que tiene justamente Liga es su hinchada. O sea, obviamente que sí, todos somos claros en eso. Nosotros nos sentimos también con esa responsabilidad de que estamos defendiendo a una institución grande, a una hinchada poderosa, una hinchada alegre, una hinchada que ha disfrutado muchísimo, que ha conseguido cosas, pero también que nos exige muchas cosas. Y está muy bien porque eso es Liga, si no, no fuera Liga. Si fuera cualquier otro equipo, pero no Liga. Pero nosotros tenemos que acostumbrarnos a jugar con este tipo de presiones. Depresiones de saber que la mayoría de equipos van a estar encerrados y es normal, ¿no? Pero tenemos que estar preparados para eso. Tenemos que seguir avanzando mucho en nuestra parte futbolística.
2: Juan Biacaba, zaguero central de Independiente del Valle, comentó que la goleada ante Emelec es producto de la contundencia del equipo a la hora de definir. Los Rayados del Valle golearon 6-1 a los eléctricos y sacan una ventaja sin precedentes ante su inmediato seguidor cuando aún falta por jugarse la mitad del torneo. Escuchemos a Juan Biacaba.
5: Un partido redondo, creo que dominamos el partido y fuimos muy contundentes. Por eso creo que nosotros ya tenemos una identidad marcada que se viene repitiendo a lo largo de estos meses y de repente que el gol entró antes y bueno, eso nos dio tranquilidad para encontrar más espacios y bueno, fuimos contundentes.
6: Es importante también para ti, sin lugar a duda, el ir rotando también en posición, ¿no? Sobre todo en esa central, además donde va a implementar como rechazón que también tuvo, pero estuviste justamente en eso, ese titular.
5: Sí, yo estoy para lo que este club precise, si es del banco, si es de inicio, todos estamos para jugar, se nota que todos estamos bien, tenemos la confianza del entrenador, todos se sienten cómodos dentro del campo y bueno, creo que eso ayuda a que el día a día y los partidos se estén dando como se estén dando. Sí, muy contento, creo que bueno, seis goles. A veces merecemos seis goles y no los hacemos. Hoy creo que generamos, pero fuimos contundentes.
2: También escuchemos a Mateo Carabajal.
7: Sí, sabíamos que era un partido difícil con Emelec, obviamente que estábamos en casa y teníamos que hacer un muy buen partido para sacar esta ventaja, y creo que el equipo lo hizo muy bien. Al equipo le tocó rotar y la verdad que a cada jugador que le toca entrar lo está haciendo de la mejor manera, y bueno, como dije recién, nos pone muy contentos de que todos estemos bien.
8: Se vienen luego los Libertadores, en fin, ¿cómo toma este grupo?
7: No, tranquilo, creo que seguimos trabajando, enfocarnos a lo que nos toque. Ahora tenemos técnico y va a ser un partido duro, así que trataremos de hacerlo mejor y quedarnos con los tres puntos.

0: cuerpo técnico, a nuestra gente, a nuestras hinchas, por la noche que tuvimos. La verdad que es una imagen que no merecen nuestros hinchas y bueno, damos la cara en esta situación. La idea es tener la frescura más que nada en el segundo tiempo. Eso era la intención de tener a Piscina y Fragoso en el segundo tiempo, en el cual, bueno, nos podían dar un poco más, pero bueno, lamentablemente tuvimos un primer tiempo de los cuales los primeros 20 minutos no habíamos acomodado en el partido. Sabíamos que nos íbamos a enfrentar a un gran rival, a esto, que era Independiente. Pero bueno, un gol, un accidente, se pone 1-0. El equipo tuvo un par de acciones de concentraciones que Independiente sabemos que no te perdona. Pero bueno, así todo el segundo tiempo nos volvimos a meter en el partido y justo en el mejor momento nuestro, Independiente convierte el cuarto y bueno, ahí se termina el partido.
1: En el cierre de la vigésima fecha, en la tarde de ayer, Muchurruna venció a Lorense por 2-1. Partido se lo jugó en el estadio de Chaleche. El Ponchito tuvo un inicio muy frenético intentando aprovechar la localía, siendo un equipo con un juego directo. Así llegó a la diferencia en el marcador antes del primer cuarto. Pase al espacio para José Hernández, que llegó hasta el fondo de la cancha y tiró un centro preciso que Ronnie Carrillo conectó y puso el 1-0, venciendo la resistencia de Jody Ortiz. La ventaja en el tanteador le dio mayor confianza a los locales, que siguieron siendo los protagonistas del partido, por lo cual tuvieron más oportunidades de aumentar la diferencia, pero no estuvieron finos en el toque final. Eso generó que la visita se vaya despertando y fue Michael Bermúdez quien igualó el partido. El Ponchito volvió a explotar el costado izquierdo en su ataque con la incursión de Perea, quien le puso el centro a la cabeza a Ronnie Carrillo y el atacante marcó su doblete para poner el 2-1 definitivo en la victoria del Ponchito sobre el Orense. Deportivo Quito y Real Puerto Quito se miden este fin de semana en la final provincial de la segunda categoría. José Pardo, presidente del equipo azulgrana, habló en Cóndor Voces y Oídos del Deporte sobre esta definición.
2: Ha sido un camino largo. Este año el campeonato de segunda categoría todavía es más largo que el año pasado. Y bueno, los resultados se han ido dando. Hemos tenido una buena campaña. Hemos jugado 16 partidos. Hemos ganado 14, empatados 2. Y ahora conseguimos la clasificación a la final. Y esperemos que el día sábado a las 12:30 en el estadio de Laucas podamos revalidar el título de Pichincha que conseguimos del año pasado.
1: Además, Pardo se refirió a los refuerzos que sumó el plantel de cara a la fase nacional. Escuchemos.
2: A ver, al momento con estos 5 fichajes, que fue Davor Montiel, que viene de Ampetra, que es central, Perlaza, Damian Rea, Borja, y se me está quedando uno. Bueno, Hamilton Carcelén, correcto. Con estos 5 jugadores básicamente estamos cerrando el libro de pases, pero obviamente no lo queremos cerrar porque siempre puede pasar alguna novedad o pueden haber oportunidades. Ahora a Deportivo Quito le ofrecen muchos jugadores.
1: Orense Sporting Club informó oficialmente que de mutuo acuerdo finalizó la relación profesional con el cuerpo técnico del primer equipo encabezado por el colombiano Hernán Torres. A través de un comunicado, la institución agradeció el trabajo realizado durante su gestión y le deseó éxitos en sus futuros proyectos. El club también confirmó que desde este martes la dirección técnica será asumida de manera interina por el cuerpo técnico de la categoría sub-19. Agustín Robles estará al frente del equipo como técnico, acompañado por Gianluca Reguesa como asistente, mientras que Hernán Gutiérrez y Santiago Vázquez cumplirán funciones de preparadores físicos. Además, Facundo Genaro será el encargado de la preparación de los arqueros. El nuevo cuerpo técnico dirigirá los entrenamientos del primer plantel con miras a su siguiente compromiso frente a Sociedad Deportiva Aucas, programado para este jueves en el Estadio 9 de Mayo. Finalmente, Orense señaló que continuará trabajando con responsabilidad en la toma de decisiones con el objetivo de fortalecer al club. El presidente del club Sport Emelec, José David Jiménez, dio a conocer varios detalles de lo que hará la escuadra eléctrica en lo que resta del torneo. Se habló sobre la posibilidad de traer refuerzos al plantel. Escuchemos.
3: Obviamente sabemos el nivel futbolístico y deportivo que tiene Independiente del Valle, pero creo que es un resultado que no refleja

0: realidad del trabajo que venimos haciendo nosotros, pero bueno, eso también demuestra lo concentrados que debemos estar y que con rivales así, desconcentraciones de 5 o 10 minutos te pueden costar un partido con un resultado tan holgado. Justamente esos resultados no reflejan ni la actualidad deportiva del club y peor aún la historia de Emelec, así que Emelec obliga también a virar la página rápido porque tenemos un partido el día jueves muy importante, donde una victoria nos acerca muchísimo al pelotón de arriba, y si se dan los otros resultados hasta nos metemos en el primer hexagonal, así que estamos nosotros apuntando a eso.
1: Alejandro Domínguez adelantó que el Mundial 2030 contará con 64 selecciones como parte de la celebración por los 100 años de la primera Copa del Mundo. El anuncio lo realizó mediante su cuenta oficial de X. El próximo se juega en casa. En 2030 se viene el Mundial de Uruguay, Argentina y Paraguay, escribió Domínguez, resaltando que será una gran oportunidad para el fútbol sudamericano y para conmemorar el centenario de la competencia. La edición 2030 será especial por el regreso del Mundial a Sudamérica con Uruguay, Argentina y Paraguay como sedes del partido inaugural, mientras que la organización principal estará a cargo de España, Portugal y Marruecos. La ampliación a 64 selecciones marcará un nuevo capítulo en la historia del torneo. En España continúan las repercusiones luego de obtener el Campeonato Mundial de Fútbol 2026. Vicente del Bosque es uno de los mayores referentes del fútbol español y esta es su opinión sobre el título alcanzado por España.
2: ¿Lo disfrutó o lo vivió con nervios?
3: Yo creo que no hubo momentos de muchos nervios, si acaso por la incertidumbre del resultado y que parecía que nos estaba costando hacer el gol, pero que éramos superiores. De hecho, yo creo, no sé, quiero recordar que Argentina llegó muy poco a gol. No sé, seguramente también por virtudes de nuestro equipo, de que no le dejaron llegar, y también porque ellos parece que se estaban conformando con llegar a los penaltis. O hubo un momento de del partido que a mí me parece que se conformaban con llegar a la tanda de penaltis.
2: Yo creo que fue el plan inicial de Argentina desde el principio. No solo que se conformaran, sino que desde el principio lo pensaron.
3: Sí, no sé si... Bueno, hombre, ellos no se entregan fácilmente, son jugadores... Nosotros tuvimos en la plantilla del Real Madrid durante años jugadores argentinos de que les tengo en un enorme aprecio y fueron gente majísima y eran muy competidores. Bueno, ayer alguno se pasó de ese espíritu competitivo, pero no dejo de ver que España fue, me parece a mí, superior.
1: Lamine Yamal se coronó campeón de España a los 19 años y es uno de los jugadores favoritos de la afición española. Escuchemos lo que dijo luego de la consecución del máximo título del fútbol en el mundo.
4: Es una auténtica locura, de verdad. Si me hubieras dicho hace unos años que a los 18 años estaría aquí parado levantando la Copa del Mundo y poder jugar contra Leo Messi en una final, te habría dicho que estabas loco. Ahora mismo estoy intentando no llorar porque este es un momento con el que he soñado toda mi vida. Esta victoria es para mi familia, para Rocafonda y para cada persona en España que nos apoyó y nos empujó en cada minuto difícil de este torneo. Jugar contra Leo en un escenario como este fue algo surrealista. Él es el mejor de la historia y alguien a quien siempre he admirado. Cuando sonó el pitido final, mi primer instinto fue ir a mostrarle todo mi respeto y fue increíblemente generoso. Me dio la mano y me dijo que siguiera adelante porque el futuro es de nuestra generación. Escuchar esas palabras de su boca es algo que me llevaré para el resto de mi carrera. Casi se siente tan grande como la medalla de oro que llevo colgada al cuello.
1: Y Marco Cucurella fue una de las figuras relevantes que tuvo la selección de España en la consecución del título 2026. Escuchemos su reflexión de lo que significa ser campeón del mundo.
5: Muy orgulloso, muy contento. Al final no es fácil estar aquí durante nuestra carrera o sobre todo en nuestra adolescencia y cuando somos pequeños, pues es duro y hay que tomar decisiones. A veces hay gente que te dice que no vales o que no llegarás, pero bueno, pues por toda esa gente que te dice esas cosas, le doy las gracias por tomarse un rato, por darme sus consejos. Luego también a toda la gente que me ha ayudado, sobre todo, y que hemos sido cabezotas y que nunca nos hemos dado por vencidos. Y hoy tenemos el premio de estar aquí y para mí son muy importantes. Encima, pues no ha sido fácil este verano para nosotros. Y nada, pues muy contento también.
1: El portero del Real Madrid y de la selección belga, Thibaut Courtois, presentará su plataforma de inversión en la décima edición de la Cumbre Mundial del Fútbol, uno de los principales congresos internacionales de la industria del fútbol, que se va a celebrar los próximos 15 y 16 de septiembre en la Nave de Madrid. Según informó este martes la organización, Courtois participará junto a su socio Gonzalo Vila para presentar NextPlay, la plataforma de inversión que ambos cofundaron con el objetivo de facilitar a los deportistas de élite el acceso a la propiedad de capital en proyectos relacionados con el deporte, los medios y la innovación. La organización ya cuenta en su cartera con participación de clubes como el Le Mans Football Club, el Genk y el Extremadura. El congreso, nacido en Madrid en el 2016 como punto de encuentro de la industria del fútbol, conmemorará su décimo aniversario con un programa centrado en los retos del sector, como el impacto de la inteligencia artificial, la inversión institucional y la transformación del negocio del fútbol. Desde su fundación se han celebrado más de 33 eventos en 11 países y han creado una comunidad de más de 150 mil profesionales. La edición 2026 incorporará además nuevas iniciativas, entre ellas un espacio específico para clubes, ligas y federaciones, con talleres y encuentros profesionales y un programa reforzado para fomentar el liderazgo femenino, que incluirá sesiones exclusivas de networking dirigidas a la mujer del sector. También participará como socio principal JP Morgan, uno de los mayores bancos de inversión y servicios financieros del mundo. El técnico argentino Marcelo Gallardo, quien fungió como comentarista en una cadena durante el Mundial de Fútbol 2026, se refirió a la participación de la selección argentina. Escuchemos sus palabras.
6: Con mucha dignidad, con mucho orgullo, con mucha presencia también, hasta sentimental, ¿no? Humana, que es lo que demuestra en estas palabras cuando se le viene todo encima y cuando se te va todo, ¿no? Y bueno, nada, yo prácticamente, personalmente, agradecerle a él, su cuerpo técnico, a todos los jugadores por todo, por la representación. Ya lo he dicho varias veces, pero no voy a dejar de decirlo. Hoy tengo la posibilidad de expresarlo, la representación. Y me he sentido muy identificado, así que cabeza en alto y gracias por todo lo que le han dado al pueblo argentino.
1: La edición 23 de la Copa del Mundo, organizada por Estados Unidos, México y Canadá, dejó una estela de marcas históricas que se fueron desgranando desde el comienzo de la competencia y que se expandió de 32 a 48 selecciones y de 64 a 104 partidos. En otras palabras, 16 países más que el formato establecido por la FIFA entre Francia 1998 y Qatar 2022. Además de la final sin antecedentes de este domingo entre las selecciones de España y Argentina, por segunda vez se ha dado la curiosidad de tener una decisión entre dos rivales que hablan español, como ocurrió en 1930, año de la primera edición entre Argentina y Uruguay. La primera Copa del Mundo, organizada por tres países, batió récords de audiencia, facturación y registros individuales que cambiaron el mapa del mundo en 39 días de competencia. Varios de los récords que se impusieron fueron, por ejemplo, el de Kylian Mbappé, que marcó 22 goles para ser el máximo anotador en la historia de los mundiales. Lionel Messi, Cristiano Ronaldo y el guardameta mexicano Guillermo Ochoa se unieron al selecto grupo de jugadores que han participado en 6 versiones de la Copa del Mundo. Con 38 años, Lionel Messi también se convirtió en el jugador más veterano en anotar un triplete en la historia de los mundiales. En su debut contra Argelia, el resultado fue 3-0. Cristiano Ronaldo, en cambio, se consolidó como el primer y único jugador en marcar al menos un gol en 6 ediciones mundialistas diferentes. Por primera vez en la historia del certamen, 4 futbolistas, Mbappé, Messi, Jude Bellingham y Erling Haaland, lograron superar la barrera de los 7 goles en una misma edición. El partido Inglaterra-Francia se convirtió en el de más goles por el tercer puesto en la historia de los mundiales. También es el encuentro mundialista más goleador desde la victoria 10-1 de Hungría sobre El Salvador en 1982. Kylian Mbappé impuso una nueva marca al llegar a 11 goles anotados exclusivamente en fases de eliminación directa, más que cualquier otro jugador en activo. Y como un dato curioso, durante la fase de grupos se vendieron aproximadamente 300.000 hot dogs, lineados uno tras el otro, y que habrían cubierto una extensión de 63 kilómetros o más de 700 campos de fútbol. Javier Zanetti, quien tiene un cargo importante en el Inter de Milán, habló sobre la participación de la selección argentina en la final ante España. Escuchemos.
7: ¿Qué te parece que es lo mejor para la selección? Porque sabes un poquito.
8: Ojalá que se quede él y todo el cuerpo técnico, porque son grandes personas sobre todo, y creo que con ellos la selección está en buenas manos.
7: El rendimiento de la Argentina, en la final nos quedamos todos con un poco de gusto a poco, ¿no? Llegamos con lo justo de lo físico también.
8: Sí, se llega con lo justo por el desgaste que estos muchachos hicieron en los partidos anteriores, y enfrente había una gran selección como la española, con grandes jugadores, así que mérito a la selección argentina que nos hizo jugar otra mundial.
7: Y también para la gente, ¿no? Que viajó mucho, gastó muchísima plata, la reventa que estaba por arriba de los $10,000, igualmente era 85-15 el estadio, ¿no?
8: El hincha argentino siempre presente, la verdad que cómo nos representó el hincha también en todos los estadios que nos tocó jugar, fue emocionante tenerlos al lado.
7: Te pregunto por Messi, la última, ¿qué
8: único,
7: te dejó?
8: Único, orgulloso de que sea argentino, de no solo por este mundial, sino por todo lo que hizo en toda su carrera. Messi es una persona especial.
1: La justicia estadounidense cerró casi 2.000 páginas web que emitieron partidos del mundial pese a no contar con derechos. Más de la mitad de ellas estuvieron basadas en Colombia, según informó este lunes en un comunicado la justicia de ese país. Los dominios bloqueados correspondían principalmente a Colombia con 1.140, seguidos de Brasil con 309, República Dominicana 256, Perú 28 y Argentina 14. El esfuerzo sostenido para incautar más de 1.000 dominios dedicados a la transmisión ilegal de la Copa Mundial confirma el compromiso del gobierno estadounidense con los derechos de propiedad intelectual y con el éxito de la Copa de la FIFA 2026, declaró el fiscal general adjunto Tyson Duba. El dispositivo se enmarcó en la operación Tarjeta Roja que lanzaron las autoridades estadounidenses en el marco del Mundial y que también incluyó operativos de búsqueda e incautación en Colombia para combatir la falsificación de ropa deportiva, en los que 11 personas resultaron arrestadas. El Departamento de Justicia anunció que la actuación fue producto de una investigación de la Oficina de Campo de Washington del Servicio de Inmigración y Control de Aduanas a través de investigaciones de Seguridad Nacional y el Centro Nacional de Coordinación de Derechos de Propiedad Intelectual. Xavi Hernández, quien fue entrenador del Barça, tuvo estas palabras sobre Pau Cubarsí cuando apenas tenía 16 años. Escuchemos.
9: ¿Por qué ha decidido apostar por Pau en lugar de la pareja Koundé-Araujo?
10: Bueno, porque lo veo preparado a Pau. Creo que es un futbolista que hoy, además, era un gran día para filtrar pases y lo ha hecho. Ha jugado con mucha personalidad, ha perdido prácticamente ningún balón y los ha jugado con sentido, además, hacia adelante, fijando, dividiendo, con mucha, mucha jerarquía y con 16 años, ¿no? Mañana 17, creo, me han dicho. Así que, bueno, pues extraordinario, ¿no? No sé si es la primera vez en la historia que un equipo juega con dos chicos de 16 años, ¿no? También tiene mucho mérito. Pues esto es lo que estamos construyendo, que estamos tirando de gente de casa, la Masía, mucha gente detrás que ha trabajado para que los chicos estén preparados. Bueno, esto es el Barça, la Masía, ¿no? Hay que aprovechar esta generación de futbolistas que es muy, muy buena, ¿no? Lamin es un talento que también marca hoy diferencias. Muy contento hoy.
1: Luego de 104 partidos, España volvió a levantar el trofeo 16 años después. El torneo más importante dejó grandes actuaciones individuales y colectivas que quedaron reflejadas en las estadísticas generales. Entre los reconocimientos individuales, Rodri Hernández fue elegido como el mejor jugador del Mundial luego de liderar a España hacia la conquista del torneo. Por su parte, Pau Cubarsí recibió el premio al mejor jugador joven, mientras que Unai Simón fue distinguido como el mejor arquero del torneo. En el apartado goleador, Kylian Mbappé terminó como el máximo artillero de la competencia con 10 goles, consolidándose como el futbolista con más tantos anotados en la Copa del Mundo 2026. En cuanto a la generación de juego, Michael Olise fue el jugador que más asistencia registró durante el campeonato con 7, mientras que Rodrigo Hernández volvió a destacar al completar 799 pases, la mayor cantidad entre todos los futbolistas del torneo.
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1: 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El 21 de julio del 2013, por la cuarta fecha en la segunda etapa, Universidad Católica enfrentó al Manta Fútbol Club. El resultado fue favorable a los camaratas por 3-0. Escuchemos el segundo tanto, obra de Pablo Palacios, con el relato de Patricio Díaz y el comentario de Reinaldo Romero.
12: Atención, hay un tiro de esquina para la Universidad Católica, el centro, la saca, y había un rebote, le queda Palacio, le pegó, golazo, ¡gol! ¡Gol de la Universidad Católica! ¡Gol! ¡Tatoraí! El cabezón Palacios vuelve a encontrar una pelota ahí suelta fuera del área, y con la fe que se está ganando en estos últimos partidos, siendo titular en una posición algo extraña para él, bueno, sin pensarlo dos veces, sacó el bombazo abajo, nada pudo hacer Ramírez, y el balón se mete al fondo de las redes. Aquí está el trencito azul, el goleador trencito azul, la Universidad Católica tiene 2-0 el Manta, la Chato Leí toma la punta del campeonato ecuatoriano de fútbol. Palacios a los 9 minutos dice 2-0 sobre el Manta.
13: Un mal rechazo ahí de la saga mantense, estaba sufriendo el atosigamiento de la ofensiva camarata, al tiro de esquina que no lo pueden sacar, y de nuevo asoma ahí algo parecido al gol que le hizo Barcelona el cabezón Palacios, esta vez acá desde el costado izquierdo. Saca un remate abajo, sorpresivo, los otros estaban acabando de pelear. Ramírez hizo vista nomás cuando la pelota estaba dentro. Gol del cabezón, gol de Pablo Palacios. Católica gana 2-0 al Manta, acá en el Atahualpa.
1: Amigos y amigas de la red, este fue el Noticiero al Día. Soy Reinaldo Romero, que la pasen bien.
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De acuerdo con Associated Press, Javier Tebas, presidente de la Liga Española, declaró que Gianni Infantino debería dimitir como jefe de la FIFA por destruir la industria del fútbol al expandir las competiciones internacionales. Esta no es la primera vez que el dirigente español arremete contra Infantino a causa de la saturación del calendario y por considerar una propuesta para ampliar el Mundial Masculino de 2030 de 48 a 60. Tras la conclusión de la Copa del Mundo 2026 del pasado domingo, FIFA destacó la eliminación de más de 7 millones de publicaciones y comentarios considerados potencialmente dañinos, dirigidos a jugadores, entrenadores y árbitros. Si bien el número resulta sorprendente, lo que...

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1: El chullismo quiteño. Cuando Quito era aún una ciudad redondeada por las murallas naturales de sus colinas, ya florecía una picaresca espontánea, bulliciosa, ingeniosa, entretenida y burlona que, por paradójico que parezca, descendía desde los barrios bajos, situados en las altas laderas del Pichincha y en las más asequibles del Ichimbía, el Aguarico, San Juan o la Tola. Flor de esa naciente picaresca sería el chulla quiteño. Quiteño por nacimiento o adopción, pero sobre todo por su poder de adaptación al estilo de vida y costumbres locales, a su callejera filosofía y su desplante retador y desparpajado. Alardeaba de futre, de pisa verde o currutaco, con polainas de segunda para mejor disimular sus calcetines remendados y sus tacones torcidos de tanto bailar, suelto en las tunas de arroz quebrado. Vivía el chulla quiteño del acaso, del expediente cotidiano, inalterable en el buen humor, dispuesto siempre a la chanza y al jolgorio, solidario en las duras y solícito en las maduras, con la colilla en el rincón del labio que solo la desprendía para silbar. El silbido era como una estampilla de marca, identificador y orientador en las noches, como pito de alarma para pedir refuerzos o seña convenida para reagrupar a los rezagados. Chullerío o chullismo derivaron en la palabra chulla, mejor aún de la quiteñísima y gráfica expresión quizás del siglo XIX, chulla leva sin calé, que da un redondo significado de lo que pretende expresar, sujeto de clase media que no posee más que una chaqueta o leva y no porta consigo ni un calé, lo cual le convierte en un símbolo de pobretería que se trata de disimular con un penoso alarde. Tomado del libro Quito, Tradiciones, Testimonio y Nostalgia, compilado por Edgar Freire Rubio.
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1: Sucesos en Quito en 1754 y 1755. En mayo de 1754, el presidente de la Audiencia, Juan Pío Montúfar y Fraso, convocó al cabildo para solicitar una mejoría en la administración, tanto en lo económico como en lo político, y que, en vista que el cabildo se encontraba exhausto en sus rentas, sin medios para emprender las obras necesarias en beneficio público, era preciso aminorar los excesivos gastos que se hacían en los recibimientos de los presidentes de la Audiencia y de los obispos. Todo lo cual llevó al cabildo a agradecer al presidente por su preocupación por la marcha administrativa, dejando constancia en el acta de que en los mencionados recibimientos no se gastará en adelante sino hasta 3.500 pesos. El 26 de abril de 1755, Quito sufrió un terrible terremoto y se inutilizaron muchos edificios y templos. El cabildo ratificó en la Plaza Mayor el juramento que hizo anteriormente a la Virgen de la Merced como protectora de la ciudad. Entre las iglesias arruinadas estuvieron Santa Catalina, La Merced y casi todas las demás, pero se fueron reedificando los templos y reparando las casas con tanto afán y constancia que a los 2 años la ciudad estuvo renovada. La reedificación de La Merced duró 36 años, hasta 1791, siendo su arquitecto el quiteño José Jaime Ortiz, quien le dio forma de cruz latina, bóveda de cañón, la cúpula del crucero sobre 4 pilares y decoración estucada como la de la compañía, el labrado y el retablo del altar mayor corrió a cargo de Bernardo de Legarda. Tomado del libro Historia, Tradiciones y Leyendas de Quito, de José María Jaramillo.
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1: Las compañías Lear y Cerrado. La vida artística de Quito iba tomando cuerpo conforme avanzaba el siglo. Las compañías teatrales y musicales llegaban a la ciudad cada vez con mayor frecuencia. No sobraba la plata en Quito y los artistas visitantes sufrían altibajos. La compañía de opereta Franz Lear encontró un problema adicional. El cine Variedades se hallaba en el apogeo luego de su inauguración un año antes y su propietario, Jorge Cordobés, se esforzaba en traer películas interesantes, impidiendo que el grupo Lear se llevase toda la taquilla. Los quiteños, los pocos quiteños con posibilidades, tenían pues dos opciones. En el Teatro Sucre se presentaba la opereta Eva, fruto del talento de Franz Lear, cuyo nombre usufructuaban los visitantes, y a pocos metros, el cine Variedades exhibía la película Los Novios, basada en la novela de Manzoni, con una duración de 2.000 metros de largo, según rezaban los anuncios. El mundillo entusiasta, aunque reducido de los quiteños aficionados al teatro, se alborotó nuevamente en agosto con el anuncio de un nombre que fue considerado promesa de calidad. Por lo menos en términos de la época, Esteban Serrador y sus guapas actrices Josefina María, Norita Serrador y Amelia Santi Esteban. La compañía Serrador obtuvo éxito con las obras Papá, Lebonar, La Malquerida, Los Leales y además hizo algo más. A Serrador y los suyos les correspondió virtualmente inaugurar el esperado servicio de tren directo Guayaquil-Quito y viceversa. Ya no hubo escala en Riobamba y, por lo tanto, los artistas se movilizaron en un solo día desde la tierra que manso lame el caudaloso Guayas hasta las orillas del Machángara. Tomado del libro Tiempos idos de Jorge Rivadeneira Araujo.
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1: Trompos macizos, segunda parte. En un artículo publicado en 1991 se dice: en el tradicional barrio de San Roque y sobre la calle Rocafuerte se encuentra un taller en el que por más de 50 años se fabrican trompos. Su propietario, apodado El Macizo, recuerda que, al igual que todos los juegos tradicionales, el juego del trompo tenía una temporada específica. Esta temporada va de abril a julio más o menos. Antes solo los varones jugaban con los trompos, mientras que las mujeres tenían el yoyo y la perinola. Aparte de ser hábil para hacer trompos, El Macizo es un maestro para hacer bailar el trompo. Lo baila en la uña, en la cabeza, en la boca, lo hace brincar. Es decir, realiza todos los trucos posibles. La maravilla, la super maravilla y la cascarita son ejercicios que El Macizo practica sin ninguna dificultad. El cuadro era uno de los típicos juegos que se hacía con trompos. Este consistía en hacer picar una moneda con el trompo y, si el jugador lo conseguía, se ganaba unos 10 sucres o más. Otro famoso juego era el de los quiños, que consistía en hacer bailar al trompo dentro de una bomba, la misma que estaba dividida en 4 cuadrantes, y en cada cuadrante había un número. Si el trompo se quedaba en uno de los cuadrantes, el dueño tenía que sacarlo con otro trompo, y los oponentes, en cambio, trataban de meterlo. El que perdía entregaba su trompo para que lo golpearan con la punta del otro trompo triunfador. El número de golpes dependía del cuadrante en el que el trompo dejó de bailar. Tomado del libro Quito, Tradiciones, Testimonio y Nostalgia, compilado por Edgar Freire Rubio.
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1: Si Benalcázar hablara, primera parte. ¿Cómo podría desconocer a Quito? La llevo en el corazón. He seguido paso a paso su trayectoria, su crecimiento, su destino. Y aunque se han multiplicado sus calles, sus plazas, sus edificios, sus habitantes permanecen iguales, sus montañas y colinas. Su paisaje es, en esencia, el mismo. El colosal volcán Pichincha, el cerrito Panecillo, al que los aborígenes llamaban Guavirac, el Ichimbía y Puengasí, San Juan, la llanura de Iñaquito, donde había un gran lago, y la de Turubamba, que era una gran ciénaga, en proceso de drenaje, sobre la que se habían levantado varias tolas. No sé por qué halláis inadecuado el sitio donde poblé Quito. Lo escogí por varias razones. Porque había aquí una urbe indígena. Porque era fácil de defenderla frente a los afanes de resistencia de Sopo-Sopagua, Rumiñahui, Kimbalembo, Razo-Razo y Nina, los caciques aborígenes. Porque tenía agua suficiente, leña y sembríos próximos, porque estaba guarecida por las montañas y colinas contra los vientos, y porque estaba libre de inundaciones por sus numerosas quebradas que le servían de desaguaderos, además por su espléndido clima, ciudad de eterna primavera, la siempre verde Quito. No la hice en Iñaquito o Turubamba porque eran laguna el primero, pantano la segunda. Los valles de los Chillos y Tumbaco eran difíciles de defender, fueron difíciles de conquistar. No olvidéis que solamente me acompañaron 203 españoles. Encontré la gran ciudad de Quito, existente allí desde antes de los incas, como centro del gran reino de Quito, que si a mí me ofreció resistencia, mucha más la presentó a los incas. Pero encontré la ciudad incendiada y en parte demolida. Las leyendas existieron siempre. Pacha, el primer hombre, el primer dios, Quitumbe, el primer fundador que la bautizó con su nombre, y Quitu, el cacique que la defendió de los caras. Tomado del libro Memorias del Ñaupa Quitu, de Jorge Salvador Lara.
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2: Amigos, amigas, hola, hola, ¿qué tal? ¿Cómo les va? ¿Cómo están? Tengan ustedes muy buenos días. El placer de poderlos saludar en esta mañana de día miércoles, hoy 22 de julio del presente año 2026. David Bustillos está en el centro de mando. Quien les habla, el pichón Andrés Villamarín Espinel. Una buena jornada en cada una de sus actividades. Aquí estamos en el noticiero Al Día de la Red, luego del inicio de una nueva jornada de la Liga Ecuavet, con este triunfazo de la Universidad Católica sobre la hora el día de ayer frente al Barcelona. Además, también Libertad ganó por la mínima diferencia en el encuentro frente a Delfín. Volvió Pechón hasta territorio lojano, esta vez con la camiseta del Cetáceo. Sin embargo, no pudo conseguir ni un solo punto. Ganó Libertad 1-0 en la jornada del día de ayer con el tanto de Orlin Quiñones. Entonces, arrancamos de esta programación deportiva. Sigue la danza de nombres en Liga Deportiva Universitaria. Muy alejado al tema oficial, las especulaciones son el pan nuestro de cada día en redes sociales, de igual manera en los medios tradicionales, debido a un hermetismo muy válido de parte de la directiva de Liga, que en declaraciones de la mañana del día de ayer en jornadas deportivas, Isaac Eduardo Álvarez indicó que al mismo tiempo que sucedió con Thiago Núñez, que nadie del periodismo lo sabía, esto es muy similar, que de todos los nombres que ha escuchado, con el 80% de esos nombres ni siquiera ha dialogado. Y en los nombres que han circulado, uno puede escuchar lo de Reinaldo Rueda, técnico que llevó a la selección ecuatoriana de fútbol a nuestra tercera Copa del Mundo en Brasil 2014, potenciando una localía realmente fuerte en el Olímpico Atahualpa. Quizás el nombre con más adeptos por su pasado en Racing Club de Avellaneda, obteniendo la Copa Sudamericana del 24 y la Recopa de inicio en el año 2025, lo hace un nombre que además ya supo lo que es salir campeón del Ecuador con Barcelona en el año 2012. Otro de los nombres que ha sonado, pero este me parece que está muy distante de la realidad, es el de Rubén Darío Insúa, estratega que está muy vinculado con el barcelonismo y de igual manera con Sociedad Deportivo Quito. Lo cierto es que en declaraciones con la red, vuelvo a repetirlo, el directivo de los Albos anunció que se espera tener ya el nuevo timón para el próximo domingo, que Liga visitará el estadio Banco Pichincha para medir fuerzas ante el Barcelona. Por ahora, interrogantes, rumores y trabajo, uno entiende, en silencio y en hermetismo para encontrar la mejor carpeta en medio de la urgencia, porque Liga lo que necesita es encontrar a su nuevo cuerpo técnico de cara a lo que va a significar la Copa Libertadores, que ya está a la vuelta de la esquina cuando los Albos jueguen ante Mirasol. Arrancamos entonces así. Esta es la primera edición de Noticiero Al Día de la Red. Buenos días, bienvenidos, bienvenidas. La noche de ayer en el Estadio Olímpico Atahualpa ganó el Trencito Azul 2-1 sobre el Barcelona. Pato Javier Díaz, ¿cómo te va?
3: Hola, ¿qué tal, amigos y amigas de Noticiero Al Día? ¿Cómo están? En efecto, Universidad Católica derrotó a Barcelona por 2-1 en el marco de la jornada 21 de la primera etapa de Liga Pro, en choque que se jugó ayer en la noche en el Estadio Olímpico Atahualpa. El compromiso, que empezó a las 19 horas, arrancó con gol de Universidad Católica apenas a los 3 minutos del pitazo inicial. José Fajardo puso en ventaja a los camaratas. Más adelante, a los 25 minutos, Azarías Londoño falló un tiro penal gracias a la intervención del arquero Contreras, que ahogó el grito de los camaratas. Así terminó el primer tiempo con ventaja de los celestes por 1-0. En la segunda parte, a los 16 minutos, Walter Chalá, a la salida de un córner, logró el empate transitorio. Pero sobre el final del compromiso, cuando el partido llegaba a su fin, Universidad Católica logró el tanto que le permitió quedarse con este triunfo, los 3 puntos que festeja el trencito azul porque le permiten seguir peleando por las mejores ubicaciones en Liga Pro. El autor del tanto fue Eric Valencia, que remató en el área fuerte al primer poste abajo. El arquero Contreras falló y en lugar de evitar la caída, terminó metiendo la pelota en propia puerta. Con este compromiso, con estos tres puntos, el conjunto Camarata suman 35 unidades y se ubica como único escolta de Independiente, pero a distantes 14 puntos de diferencia, esperando por supuesto lo que pase con el resto de compromisos en cuanto a esta fecha. Para la próxima jornada, Universidad Católica visitará el próximo lunes a Guayaquil City en el Puerto Principal. Para el Noticiero del Día informó Patricio Javier Díaz.
2: Gracias, Pato. Fuerte abrazo. Aquí estamos en el Noticiero al Día en su primera emisión y vamos a repasar protagonistas de la victoria del Trencito 2-1 sobre Barcelona. Arranquemos con el DT Camarata, el profesor Diego Martínez.
4: Bueno, estamos muy contentos. Era un partido que sabíamos que había que trabajarlo, que iba a ser difícil. Creo que el primer tiempo pudimos habernos ido al descanso con todo, uno o dos goles más de diferencia. Esta falta de efectividad creo que sí nos termina penalizando un poco en que nos empaten y en tener un bajón ahí durante los segundos 15 minutos del segundo tiempo. Pero bueno, creo que ahí supimos manejar el partido, supimos ser pacientes, supimos entender que teníamos que apegarnos al plan, que teníamos que seguir atacando, no dejarles transiciones. Y al final se nos dio un 2-1. Estamos muy contentos, es un partido que teníamos muchísimas ganas de jugarlo así, de ganarlo. Y bueno, si se nos queda algo es obviamente haber podido marcar un par de goles más. Creo que en general fuimos amplios dominadores y muy superiores al rival hoy.
2: Será momento de repasar ahora las declaraciones del DT canario César Farías.
5: Los primeros minutos nos costaron demasiado, no pudimos agarrar la pelota, que queríamos ser más protagonista con la pelota, sin desespero, sin que vaya tan rápido, pero sí pudiéndola cuidar y no sucedió así. Nos hacen un gol muy tempranero en el cual perdemos los duelos individuales dentro del área y nos hacen el gol y después nos pusieron en varias ocasiones en peligro de esa misma circunstancia. El golpe lo sentimos bastante prolongado el primer tiempo. Bueno, entendemos lo que intenta hacer el rival, pudimos cerrar bien y una diagonal de afuera que hicimos el doble lateral para cubrirlo, meter tres centrales, la pelota pasa y nos puede ganar la diagonal que no lo ven venir, pierden la marca ahí y faltando 2 minutos lo perdemos. Típico gol en la altura en el cual hoy Católica sacó ventaja.
2: Situación espesa en Barcelona, situación muy compleja en la antesala del partido frente a Liga. Nos vamos ahora con el directivo de Liga, como lo hablábamos en el editorial, Isaac Eduardo Álvarez. Esto es lo que dijo en diálogo con Jornadas Deportivas sobre el equipo.
6: Yo creo que incluso ahorita nuestra posición en la tabla y lo que ha ido pasando con nuestro equipo nos pone en una situación en la cual pensar en pelear Independiente del Valle creo que no es nuestro primer objetivo. Creo que tenemos que ir partido a partido y comenzar a mejorar porque no tenemos un funcionamiento bueno al momento. Y claro, ahí la crítica que se entiende de la hinchada, porque al final no creo que tenemos un equipo para estar en la posición que estamos y sobre todo también demostrando el juego que estamos actualmente. Creo que tenemos jugadores para demostrar mucho más. Yo a la final sigo pensando

0: al atunero, las palabras del Pato Hurtado.
1: Difícilmente puedo dar alguna idea o alguna cosa para que la hinchada esté tranquila, pero consideramos que lo mejor que tiene justamente Liga es su hinchada. O sea, obviamente que sí, todos somos claros en eso. Nosotros nos sentimos también con esa responsabilidad de que estamos defendiendo a una institución grande, a una hinchada poderosa, una hinchada alegre, una hinchada que ha disfrutado muchísimo.
0: Nos vamos ahora con Marquito Fuentes. Ayer ganó Libertad por la mínima ya en los últimos minutos al Delfín. Marquito, cuéntanos más.
2: Hola, ¿qué tal amigos y amigas de la red? Qué gusto saludar con ustedes de esta hora con información en torno a lo que nos deja la continuidad de la 21ª fecha en la Liga Ecuavet, en este caso con lo que nos dejó el partido entre Libertad y Delfín de Manta, un cotejo que fue intenso en algunos momentos, bastante disputado, pero sin demasiadas emociones en ataque para ninguno de los dos equipos. Finalmente, en este compromiso, la victoria se quedaría en casa, en el Reina del Cisne, gracias al gol marcado por el defensa central Orlín Quiñones para el cuadro de Libertad cuando se jugaba el minuto 72. Con este resultado hay que destacar que el equipo de Libertad se queda en el puesto 12 de la clasificación con 24 puntos y menos 7 de gol diferencia. Podría ser superado por Técnico Universitario en esta jornada si gana en su visita a Independiente del Valle, mientras que en el caso de Delfín, el equipo cetáceo se mantiene penúltimo en la clasificación con 23 puntos y menos 7 de gol diferencia. En lo que corresponde a la siguiente fecha, en la fecha 22, a priori el equipo de Delfín tendrá que recibir la visita de Leones en partido que en principio se jugaría el domingo, mientras que en un cotejo que estaría planificado para el lunes, el equipo de Libertad tendrá que visitar Echaleche para enfrentarse a Mushuruna. Esto es lo que les podemos contar con la continuidad de la Liga Ecuavet, en este caso con la victoria del equipo dirigido por Juan Pablo Buc por la mínima diferencia ante el Delfín del pechón Juan Carlos León. Por ahora nos despedimos, amigos y amigas, nos reencontramos en instantes nada más a través de la red. Un abrazo grande.
0: Gracias, Marquito. Mañana juega Emelec cerrando la jornada frente al Mushuruna y el presidente habló de algunos temas. A ver, lo vamos a escuchar sobre cómo está el equipo, José Jiménez.
3: Obviamente sabemos el nivel futbolístico y deportivo que tiene Independiente del Valle, pero creo que es un resultado que no refleja la realidad del trabajo que venimos haciendo nosotros. Pero bueno, eso también demuestra lo concentrados que debemos estar y que con rivales así, desconcentraciones de 5 o 10 minutos te pueden costar un partido con un resultado tan holgado. Justamente esos resultados no reflejan ni la actualidad deportiva del club y peor aún la historia de Emelec. Así que Emelec obliga también a virar la página rápido porque tenemos un partido el día jueves muy importante, donde una victoria nos acerca muchísimo al pelotón de arriba, y si se dan los otros resultados hasta nos metemos en el primer hexagonal, así que estamos nosotros apuntando a eso.
0: Mientras tanto, José David Jiménez habló de la deuda con Romario Caicedo. ¿Qué es lo que dijo?
3: Bueno, la verdad es que me han sorprendido un poco sus declaraciones. Yo he tenido un diálogo muy fluido con toda la plantilla, pero particularmente con los jugadores que vienen desde el año pasado. Sepan que nosotros nos encontramos pagando como tres plantillas distintas, considerando que el año pasado no se les pagaba los sueldos, me parece, desde julio, en algunos casos y en su mayoría de agosto. Nosotros nos hemos puesto, obviamente, en la obligación de cumplir con pagos del año pasado. Obviamente se deben los meses en noviembre, diciembre y enero, o los otros sí los hemos podido cumplir. Lo que va en mi dirigencia, estamos al día. Pero son pagos que nosotros ya hemos asumido y que tenemos que seguir asumiendo para poner al día toda la plantilla, pues no, aún así sean del año anterior.
0: Y ya que escuchábamos al presidente José David Jiménez, escuchémoslo a Romario Caicedo, que habla de estas deudas que se mantiene con la directiva millonaria del pasado y en la actual de igual manera.
4: Sí, bueno, lo que pasa es que ustedes creo que recordarán que en 2025 que fuimos a hacer la pretemporada Perú y Colombia,

0: Y hablando con la dirigencia que estaba en su momento, me manifestaron que ellos iban a cancelarme valores que perdí, porque hay un tiempo determinado que prescribe deudas. Nunca mi intención es demandar al club. Una intimación no es demanda, una intimación es una notificación formal a la empresa donde tú das tus labores, que tienen deudas pendientes. No lo hice anteriormente porque prescribió una cantidad que yo he venido trabajando en el club. El temor es más porque no quiero que prescriba, como prescribió una cantidad considerable en el año 2025. Ustedes recordarán que en el aeropuerto, antes de ir a Perú, tuve una conversación y la dirigencia en ese momento no valoró lo que yo he venido haciendo.
1: Muy picante el tema de Romario Caicedo, que también se refirió a su futuro.
0: No, bueno, yo en el 2016 que firmé mi contrato en el club, nunca me he sentido fuera, porque como dicen, he sido un profesional y eso es lo que me ha mantenido jugando. Yo lo que digo es que no se han acercado a mí por el tema de... Creo que ellos están viendo la forma de llegar a un acuerdo. No es que en la intimación se pide que se pague toda la cantidad que es, no. Solamente es llegar, conversar y ponerse de acuerdo. Soy un jugador, no me considero histórico ni nada de eso, pero yo creo que soy un jugador con experiencia en la institución y yo le he dado los mejores años de mi carrera al Melé. Tengo mi contrato hasta diciembre, entonces yo creo que mi ciclo va a terminar, pero no quisiera que termine de esa manera. No quisiera yo demandar nunca a la institución, porque gracias a Melé soy lo que soy, pero sí también está de parte de ellos que nos sentemos a conversar.
1: Señoras y señores, continuamos en el noticiero Al Día de la Red. Nos vamos con Juan Biacava, el zaguero central del Independiente del Valle. Los negreazules que esta tarde a las 16:30 reciben en Chino Gijón al técnico universitario.
2: Un partido redondo, creo que dominamos el partido y fuimos muy contundentes por ese lado. No, creo que nosotros ya tenemos una identidad marcada que se viene repitiendo a lo largo de estos meses y de repente que el gol entró antes y bueno, eso nos dio tranquilidad para encontrar más espacios y bueno, fuimos contundentes como
3: es importante también para ti, sin lugar a duda, el ir rotando también en posición, ¿no? Sobre todo en la saga central, además donde lo han experimentado como rechazo que no estuvo, pero estuviste tú justamente en ese título.
2: Sí, yo estoy para lo que este club precise, si es del banco, si es de inicio, todos estamos para jugar, se nota que todos estamos bien, tenemos la confianza del entrenador, todos se sienten cómodos dentro del campo y bueno, creo que eso ayuda a que el día a día y los partidos se estén dando como se estén dando. Sí, muy contento. Creo que bueno, los 6 goles a veces merecemos 6 goles y no los hacemos. Hoy creo que generamos, pero fuimos contundentes.
1: Vamos ahora con información mundialista. En medio de los festejos hay algunos testimonios para ponerlos en repaso acá en el noticiero Al Día de la Red. Escuchémoslo a Fabián Ruiz, el jugador español del PSG, que habló sobre su futuro.
4: Bueno, la verdad que bueno, a quien no le gustaría ganar, ¿no?, un Balón de Oro. Bueno, contento de la temporada que he hecho, he ganado Champions y Mundial, no puedo pedir más. Y bueno, si estoy ahí en la pelea, pues la verdad que será un honor.
5: ¿Te perdí blanca? ¿No tendrás ganas de quedarte por aquí una temporadita? ¿Ya te perdí blanca?
4: Bueno, la verdad que sí, ¿no? Nunca me escondo, siempre lo he dicho, ¿no?, que tengo ganas de volver, pero bueno, cada vez falta menos, pero como siempre he dicho, estoy bético y bueno. Algún día espero poder volver.
5: ¿Y con Ceballos hablaba, por cierto? ¿Con Ceballos podía hablar?
4: No, la verdad que en este Mundial no he hablado prácticamente con nadie, pero bueno, esperemos que se pueda hacer y contento de que si vuelva al Betis, pues contento por todos los Betis.
1: Por su parte, Gaby, el hombre del Fútbol Club Barcelona, se refirió a esos incidentes con Leandro Paredes y a una sanción al argentino.
6: Después del partido, todo lo que pasó con los jugadores argentinos, tú fuiste protagonista en una de esas jugadas, ¿crees que deberían ser sancionados los jugadores argentinos por lo que pasó?
7: No, la verdad, que te digo la verdad, no creo que tengan que ser suspendidos. Entiendo que no sea buena imagen para los críos, para los niños, pero creo que también hay esa parte de fútbol que es un poco más violenta. Lo más lógico para mí sería expulsarle en el partido y ya está, pero como te digo, al final creo que todo es fútbol y tiene que ser así siempre el fútbol.
1: Quiero escucharlo a Jordi Roura, voz autorizada, para escuchar su percepción sobre estos dos jóvenes talentazos que tiene España y el Barça, Lamine Yamal y Paul Cubarsí.
8: Jordi, cuéntanos tu flechazo con la Mini, con Cubarsí. Creo que tenían 7 y 10 años, ¿no? La primera vez que sabes de ellos.
9: Sí. A nosotros nos llega pues la información de nuestra red de scouting, y al final, bueno, pues hay que verificarla, ¿no? Y en el caso de la Mini hacemos un partidito. Él tenía 7 años, ¿eh? Y bueno, a pesar de esa edad, pues sí que es verdad que tenía comportamientos, tenía cosas fuera de lo normal, ¿no? Tenía una pintilla así rarilla, un poco enclenque, un poco no sé qué, pero hacía cosas ya con esa edad que eran diferenciales, ¿no? Por eso decidí incorporarlo, y luego ya pues más adelante, bueno, cuando ya van pasando, cuando ya se incorpora al fútbol 7 o al fútbol 11, a nuestro trabajo metodológico, ya vas viendo que es, que es un jugador especial, ¿no? Y el caso de Pau lo mismo, ¿no? Con características distintas, lo vemos en varios torneos. Y bueno, pues en aquella época además el club estaba muy, muy escaso de esa posición de centrales, ¿no? Y nos pareció que era un jugador con unas condiciones, sobre todo defensivas, muy buenas, ¿no? Y lo mismo, conseguimos incorporarle y luego ha tenido una evolución fantástica, ¿no? No olvidemos que estamos hablando de chicos de 19 años, que imagínate lo que han hecho con 19 años.
1: Mientras tanto, que en la vereda del equipo que perdió la final, la selección argentina, Lionel Scaloni ya está en su país, piensa descansar estos meses, tiene contrato hasta fin de año y aún no se sabe su futuro. ¿Habló sobre el arbitraje de la final? ¿Qué dijo Scaloni?
10: ¿Fue injusto el arbitraje de la final?
11: No, perdimos porque ellos fueron mejores, chicos, ¿no? Hay que reconocer que jugaron mejor. Nosotros seguramente llegamos justo, es la realidad, pero hay veces que está bueno reconocer y eso creo que nos va a hacer mejores, sin duda.
1: Y el técnico del albiceleste también respondió ante esta interrogante mundial, su continuidad, su futuro.
12: Vos dudas, nos vamos todos, se van todos, ¿qué pasa?
13: No, pero yo creo que son cosas que después de un torneo así, son cosas normales, son cosas que uno puede decir, se replantea, y hasta diciembre, como digo, estamos acá. Yo creo que no, de verdad que creo que lo más importante de todo esto es cómo se dieron las cosas, cómo la gente supo entender que el equipo dio todo y después lo que pase más adelante, lo más importante siempre es Argentina, la selección y quien esté al cargo, esté yo o no esté yo, lo más importante de verdad es esta unión, esta conexión. No sé si hemos vuelto a tener, yo creo que nunca lo perdimos.
12: Caloni, ¿se va o se queda? Claro,
14: nos sentimos huérfanos.
13: Otra vez la misma pregunta.
14: Pero es
13: ¿cómo vas a hacer la misma pregunta otra vez?
14: Es lo que no sabemos.
13: De verdad que lo importante, yo les digo,
14: es lo que no sabemos.
13: Le digo en serio, lo importante ahora no es esto, no es esto.
1: Continuamos a través de la red en este Noticiero al Día. Les enviamos un fuerte abrazo a cada uno de ustedes. Y el Deportivo Quito juega la final del torneo de Pichincha el día sábado a las 12:30 en el estadio de Sociedad Deportiva Aucas frente al Real Puerto Quito. Su presidente José Pardo opinó sobre esta final del fin de semana.
15: Ha sido un camino largo. Este año el campeonato de segunda categoría todavía es más largo que el año pasado. Y bueno, los resultados se han ido dando. Hemos tenido una buena campaña. Hemos jugado 16 partidos. Hemos ganado 14, empatados 2. Y ahora conseguimos la clasificación a la final. Y esperemos que el día sábado a las 12:30 en el estadio del Aucas podamos revalidar el título de Pichincha que conseguimos del año pasado. A ver, al momento con estos 5 fichajes que fue Davor Montiel, que viene de Ampetra, que es central, Perlaza, Damian Rea, Borja, y se me está quedando uno, bueno,
16: Hamilton, son
15: todos
16: excelente.
15: Los jugadores. Hamilton Carcelén, correcto. Con estos 5 jugadores básicamente estamos cerrando el libro de pases, pero obviamente no lo queremos cerrar porque siempre puede pasar alguna novedad o pueden haber oportunidades. Ahora Deportivo Quito le ofrecen muchos jugadores.
1: Nos vamos ahora con Luchito Quiroz. Querido Lucho, es oficial ya que Oscar Zambrano jugará la Premier League con el Hull City, donde retorna en el fútbol de la Premier. Lucho.
17: ¿Qué tal, compañeros? ¿Cómo les va? Un gusto saludarles. Finalmente, Oscar Zambrano, el volante ecuatoriano que tuvo un problema de doping por un error médico en Liga Deportiva Universitaria, regresa a la Premier League de Inglaterra, al club que confió desde el inicio, el Hull City, que es el campeón de la Championship, y regresa a la Premier. Lo dieron a conocer a través de sus redes sociales, le dieron la bienvenida y se vinculará el jugador por 3 años prácticamente, y uno que puede tener más si es que se cumplen algunos requisitos. Pero esto es una buena noticia, ya que Óscar Zambrano había jugado también en Eslovenia, pero el club, el Maribor de ese país, lo acogió porque es el mismo dueño del Hull City. Entonces, ahora ya las cosas están ya cumplidas, el jugador tuvo que ser suspendido, ya cumplió, y ahora nuevamente podrá ser tomado en cuenta por el club inglés. Les mando un fuerte abrazo.
1: Gracias, Luchito. Abrazo grande. Y cerremos con el Muñeco Gallardo, ex técnico de River, sondeado acá en su momento con su entorno para la selección ecuatoriana. Habló de lo que fue la selección argentina en la última Copa del Mundo.
16: Con mucha dignidad, con mucho orgullo, con mucha presencia también, sentimental, ¿no? Humana, que es lo que demuestra en estas palabras cuando se le viene todo encima y cuando se te va todo, ¿no? Y bueno, nada, yo prácticamente, personalmente, agradecerle a él, su cuerpo técnico, a todos los jugadores por todo, por la representación. Ya lo he dicho varias veces, pero no voy a dejar de decirlo. Hoy tengo la posibilidad de expresarlo, la representación. Y me he sentido muy identificado, así que cabeza en alto y gracias por todo lo que le han dado al pueblo argentino.
18: El gol del recuerdo.
1: El 22 de julio del año 2011, por la primera fecha de la segunda etapa, Liga de Loja jugó ante el Nacional. 3-0 fue la victoria del rojo. Escuchemos en la voz de Diego Melo y del Pato Granja este tanto de Jaime Iván Caviedes.
19: Está ganando el Nacional 2-0. Y el flaco Caviedes está en la cancha, por cierto, ¿no? Ya está jugando Caviedes con la camiseta del rojo. Se viene en diagonal a Liberty. Retrocede la pelota para Olivo. Olivo que no puede controlar. Era Feroz quien se la entregaba. Liberty que pide por derecha. No puede Olivo ante la marcación del Nacional. Se viene el flaco Caviedes. Y la tercera, el flaco.

0: Arca Vieres en su retorno al fútbol ecuatoriano. Ahí estuvo el histórico, un crack, sí, un crack que vuelve con la camiseta del equipo del Nacional. Enfrentó al golero después de un pase perfecto del Diablito Lara y con esa sutileza ya conocida, con esa precisión que ha dejado desparramados a los arqueros en el mundo, marca su primer tanto en su primera aparición en este 2011. El Flaco Cavieres, el retorno del crack a las canchas y con un nuevo festejo a levantarse los rojos, a festejar los criollos, porque Cavieres ha vuelto, porque Cavieres ha marcado acá en Loja la tercera. Es goleada, es fiesta, es baile, el equipo capitalino, ese de los puros criollos, y con Jaime Iván Cavieres nuevamente en las canchas, pone la tercera acá en el ritmo del cisne.
1: ¿A quién le importa y a quién le interesa que esté al 100% o no Jaime Iván Cavieres, no? Precioso el pase en profundidad del Diablo Lara. Y ahí estaba el gran goleador, el gran jugador, el crack que es Cavieres, volviendo a deleitar a todos, propios y extraños. En el reentré, gol 95 en el historial de Cavieres en el fútbol ecuatoriano, cada vez más cerca del Club de los 100.
2: De esta manera llegamos a la parte final en el noticiero al día de la red. Gracias por estar del otro lado. Les enviamos un fuerte abrazo. Continúen con la primera luz de la red después de este breve paréntesis publicitario.
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0: sonreímos a la vida, amigos, amigas. Hola, hola, ¿qué tal? ¿Cómo les va? ¿Cómo están? Tengan ustedes muy buenos días. El placer de saludarlos. Bienvenidos y bienvenidas a una nueva entrega noticiosa, informativa, para dispersarnos un poquito, para contarles de todo lo que pasa en el mundo del deporte. Un saludo afectuoso al señor Daniel Paredes en el centro de mando. Con Maite Montalvo les saluda el pichón Andrés Villamarín Espinel. Vamos hasta las 8 de la mañana, momento en el cual nos enlazaremos con los compañeros de jornadas deportivas. Día miércoles, día de fútbol, hoy juega Liga Deportiva Universitaria. Ayer la Universidad Católica ganó sobre la hora. Hoy juega también el Independiente del Valle. Así que tenemos fútbol en esta jornada de día miércoles a través de la red. Y al ser miércoles, usted no se olvide que los vehículos cuyo último dígito de su placa que terminen en el número 5 o en el número 6 no pueden ni deben circular. La medida de restricción del pico y placa inició a las 6 a.m. y finalizará a las 9:30. Y en el horario vespertino nocturno, el pico y placa inicia a las 16 horas y finaliza a las 20 horas, de 4 p.m. a 8 p.m, para que ustedes estén atentos, sin olvidarse, evitar cualquier tipo de sanción, de multa, contratiempo, siempre es importante, ¿no? Ya lo sabes, si su carrito termina en el número 5 la placa o en el número 6, no se olvide, no se disperse, evitemos cualquier tipo de inconvenientes. Maneje con precaución, lo que acá siempre le decimos, respete los límites de velocidad. Recuerde que usted no solo es el que esté en la vía, un minuto de distracción puede ser una vida eterna de lamento. Así que aquí estamos en esta programación deportiva a través de la red. Qué buen triunfo metió Católica, ¿eh? Qué buen resultado. Además, me daba la impresión de que el partido estaba ya cerrado, definido en el 1-1, y resulta que aparece el famoso error del guardameta, que a veces es mucho más visible que un error de un defensa, de que un volante pierda la pelota, de que un delantero presione alto. Siempre los arqueros, por su posición como tal, van a quedar expuestos, y creo que ayer el gol del chico Eric Valencia es el tanto que la Católica lo estaba buscando, que segundos antes tuvo en los pies de Eddie Mejía, que logró convertir un tanto, pero que estaba en posición inadecuada, pero resulta que no sumó ese tanto al marcador. En cuanto a lo que significa esta acción, al minuto 90 aparece un gran desborde por la derecha, el remate de Eric Valencia, y el arquero tuvo la mala fortuna de que se le escape la pelota de entre sus yemas de los dedos, ¿ah? Se le fue el balón de las manos, ¿ah? Y con ello Católica ganó el compromiso, ¿no? Barcelona no atraviesa un buen momento deportivo, esa es una realidad. Yo no sé cuánto más va a esperar la directiva con el tema de César Farías, más aún porque hay indicios de que la relación estaría prácticamente rota, iba a ser complicada su continuidad, ¿ah? Una lástima por el Barcelona, pero el resultado del día de ayer no logró darse como ellos seguramente lo vinieron a buscar. Y en el caso de Católica, empezó su levantada, ¿no? Porque ha sumado 9 de 9. Le ganó a Liga en lo que fue el último partido de Thiago Núñez. Le ganó al Cuenca en Cuenca. Y ayer le ganó al Barcelona. Es decir, ha sumado 9 de 9 en momentos en los cuales parecía que la situación no caminaba en Católica, ¿no? Porque yo recuerdo que perdieron con Leones, habían perdido antes con Muxugurruna, o sea, no habían arrancado bien el retorno post-mundial. Ahora están intentando enderezar el rumbo, sumar puntos valiosos, escalar posiciones en la tabla, y por qué no perfilarse para ese tan codiciado segundo lugar, ¿no? Suena tan curioso decir el intentar ser segundo. Pasa que el primero sacó una distancia muy difícil de darlo vuelta, ¿no? Para muchos irreversible, donde me incluyo, pero al ser fútbol vamos a ver qué es lo que puede hacer el Aucas, qué es lo que puede hacer la Universidad Católica. Yo no sé si Barcelona, Liga y demás, producto de sus propios demonios, puedan hacerlo, pero vamos a ver cómo camina este cierre de temporada regular en un torneo donde cabalga el Independiente del Valle. Hoy tenemos fútbol a las 16:30. Jugará en el estadio de Chillo Gijón el Independiente del Valle frente al conjunto del técnico universitario. Este partido será en el estadio del IDB, un Independiente que viene de golear, de hacerle 6 goles con muchos de sus canteranos, de sus chicos del Club Sport de Melec. Hoy reciben a un equipo que desde que se le fue el Pancho Zúcar, ya Maite me recordará el nombre del nuevo cuerpo técnico, este colombiano no ha logrado darle la identidad que Zúcar sí le había dado, y la realidad es que los directivos del técnico universitario hacen casi todo mal o mal. Cuando las cosas funcionan, lo sacan, y cuando las cosas no funcionan, lo mantienen. Y resulta que Zúcar se despidió tras haberle ganado al Barcelona, pues, en la última fecha previo a la para mundialista. Y después volvemos postmundial y nos enteramos que ya no estaba en la banca. Decisiones y decisiones de qué te pueden pasar factura en el corto o en el mediano plazo. Y entonces el técnico universitario visita esta tarde al Independiente del Valle en lo que va a significar una nueva fecha. Pero la atención seguramente en el mundo liga está puesta en lo que pueda hacer el equipo azucena, que ya está en Manta. A propósito, ayer viajó en la tarde-noche hasta el puerto Manabita para descansar y jugar el partido el día de hoy. Hay una activación para las personas hinchas de liga, en caso nos estén escuchando acá en la red y que viven en la ciudad de Manta, desde las 10 de la mañana en el Manta Host. Hay una activación con la gente de Liga Comunicaciones para ganarse camisetas y demás allá, los hinchas de Liga en la ciudad de Manta. Así que vamos a ver cómo Liga hoy afronta este partido con la ausencia de Fernando Cornejo, porque le queda aún un partido de suspensiones, con la ausencia de Gabriel Villamil y de Alexander Alvarado, que se encuentran lesionados. Ni siquiera lo nombro ahí a Kevin Velasco, porque aún no lo logramos ver debutar, pero son las ausencias que tiene el equipo que lo dirige de forma interina, el Pato Hurtado, y que sabe que en el Jocay de Manta, en los últimos 10 años, apenas ganó una vez, pero que hoy no es negociable dejar puntos en el camino, sabiendo que, con todo el respeto, el Manta huele a descenso. Está en el último lugar de la tabla, todos le han ido a ganar, todos le han ido a faltar el respeto al Manta, y Liga hoy, repito, para buscar una victoria, que es lo necesario, pero de llegar a empatar hoy Liga, a mí me parece que sería con tinte de derrota, sabiendo, vuelvo a repetirlo, las estadísticas del presente del campeonato que está haciendo el Manta y lo que para Liga significaría jugar y no ganarle al último de la tabla de posiciones. Así que gracias por estar del otro lado. Va a saludar Maite Montalvo. No se olviden que este programa es interactivo. Ya estamos en nuestro horario regular hasta las 8:00 a.m. y ustedes nos pueden escribir para dejarnos su pregunta, su crítica, su sugerencia, su comentario, su participación al 099-345-4253, 099-345-4253, ese es el automático de la primera luz de la red, donde ustedes nos pueden escribir, dejarnos su mensaje, y nosotros paulatinamente lo iremos leyendo y respondiendo esas dudas. Así que así comienza la primera luz de la red. Está Daniel Paredes en el centro de mando, con Maite Montalvo le saluda el pichón Andrés Villamarín Espinel. Aquí estamos en esta programación deportiva querida May, son las 6 de la mañana con 48 minutos. ¿Cómo te va?
1: Hola, Nico, ¿cómo estás?

0: ¿qué tal, amigos y amigas de la red? ¿Cómo les va? Muy buenos días. Bienvenidos a la primera luz de la red en este día miércoles 22 de julio. Son exactamente las 6:49 de la mañana. Qué gusto poderlos saludar, podernos reencontrar aquí en este espacio, en nuestro horario habitual, en estos días que ya vivimos el postmundial y que nos acompañamos con fútbol, con información de cada uno de los deportes, y nosotros felices de que nos elijan todos los días para tenerlos informados al 100%. Todo muy bien, Pichón, fuerte abrazo para ti, para el querido Dani Paredes, que está junto a nosotros siempre, todo el equipo de la primera luz de la red, que nos ponemos a disposición siempre de nuestro público con esas dudas, consultas, interacción. Recuerde que siempre estamos activos en nuestro WhatsApp, el 099-345-4253. 099-345-4253. Hoy juega el Independiente del Valle frente al Técnico Universitario. Lo que tú decías, Pichón, el nuevo DT que llegó y que tampoco la encuentra es Bernardo Redín, que llegó justamente en mayo, ¿no? Que fue anunciado de manera oficial después de la salida del Pancho Zúcar, y todavía el Técnico Universitario no la ve. La verdad que es también un duelo complicado para el técnico, que está en la zona de la parte baja de la tabla, en el puesto 13 con 23 puntos en 20 partidos jugados. Ojo que lo interesante de nuestra Liga Pro está en lo cercano que puede estar, por ejemplo, el puesto 13, que tiene 23, y el que está en el décimo lugar, que sería quien sale de ese hexagonal, que es el Guayaquil City, está a 3 puntos de diferencia. Así que todo está muy pegado en la mitad de tabla hacia abajo, y que una victoria, una racha positiva de algunos partidos sumando, podría o hundirte si es que llegues a perder de manera consecutiva, o si sales de esto y hacer una racha positiva, comenzar a salir y estar entre los mejores 10 de la temporada de este 2026. Así que hoy será ideal. Independiente del Valle, de seguro, como viene con una racha, los últimos 5 partidos son victorias. Nadie le puede sacar puntos en su casa hasta el momento, al menos desde que regresamos del parón del Mundial. Y ahora el técnico tendrá esa consigna de intentar salvarse, porque para ellos no hay otra opción que sumar, que ganar, después de que en cambio viene con una racha de 3 partidos consecutivos sin conocer la victoria. Los 3 han sido derrotas para el técnico universitario. Realidades muy distintas. Hoy también, como lo decíamos, juegan la agenda de los partidos del día de hoy, también a las 7, después del partido entre Técnico e Independiente, y debe Técnico es el Manta Liga, con esta misma obligación de sumar. Las novedades que tendrá Liga, que les iremos contando en nuestra programación, esto mismo de la búsqueda del técnico. Ayer Liga viajó y llegó en horas de la noche, hoy con esta misma activación que lo decía Pichón, y con la consigna de que no hay otro resultado que funcione, que es ganar para los salvos, más aún con quien está último en la tabla de posiciones. Ayer fue una victoria importantísima de Católica. Estábamos nosotros en la rueda de prensa con César Farías y con el profesor Diego Martínez, junto a Jerónimo Cachabue, que ayer fueron los que comparecieron ante los medios, y Farías se notaba muy golpeado. La verdad que desde el principio parecía que no quería hablar mucho, después ya comenzó a extenderse. Habló de los típicos goles de altura, habló bastante de la altura, la verdad que fue algo que me llamó la atención en las 3 primeras preguntas que le hacían, ya hablando del juego, de lo difícil que estaba haciendo enfrentarse a Católica, que logra empatar y sobre el final le hacen el gol. Y él habló bastante de que no es fácil jugar aquí en el Estadio Olímpico Atahualpa, los goles de altura y la altura, y lo repitió en algunas oportunidades, algo que a veces uno dirá, ¿será que sí termina afectando? Capaz desde algún momento de la prensa o del análisis a veces se la quiere menospreciar o ya ni siquiera mencionar, pero para César Farías fue un factor importante. Después sí habló de lo físico, lo futbolístico, lo de Católica con esta falta de efectividad, porque tranquilamente en el primer tiempo pudo haber estado con un 3-0 arriba en el marcador, pero Fajardo, lo de Mauro Díaz, que me parece que siempre destacado, no estuvieron con mucha fortuna para anotar, y que Católica pueda sentenciar una victoria desde antes y no terminar sufriendo. Pero la racha es positiva, Católica quiere el segundo puesto, habrá que estar muy pendientes de lo que haga mañana Aucas frente a Orense, que no tiene director técnico y que será de visitante en Machala, pero si Aucas llega a sumar, se seguirá poniendo arriba en ese segundo puesto, que es lo que están peleando, tanto Católica, Barcelona y Aucas, que es el que lidera si es que no llega a ganar el día de mañana. Eso estaremos muy pendientes y, como saben, daremos sorpresas a los hinchas del Independiente si es que hoy usted tiene la posibilidad, 4:30 de la tarde del Estadio Banco Guayaquil, poder presenciar este partido y seguir apoyando a su equipo, pues tenemos un pase doble. 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Haremos un sorteo con todos los que nos escriban, hinchas de IDB, para que hoy puedan estar en el fútbol, porque la fecha 21 continúa hasta el día de mañana. Y finalmente, querido Pichón, después de todo lo que hemos estado anunciando y nuestro fútbol ecuatoriano, que siempre nos trae activos con diferentes situaciones, hoy quiero contarles cómo está el pronóstico del tiempo, a ver cómo nos estamos preparando para este nuevo día. 11 grados centígrados, días muy soleados en la capital, la temperatura máxima el día de hoy será de hasta 19 grados centígrados, la mínima, la más fría, 10 grados. Se prevé que sea un día bastante soleado. Una vez más me sale este pronóstico de que en algunos sectores de la capital, capaz más al sur, podría llover. Hay una opción de un 15% a las 3, entre las 4 de la tarde. Después ya el sol volverá a salir y la temperatura bajará hasta las 11 de la noche en 13 grados centígrados. Pero un día mayormente soleado, algo nublado en ciertas zonas, pero el sol que nos acompaña para las diferentes actividades diarias. Con eso estamos, querido Pichón, y arrancamos. Voy a estar muy pendiente a los mensajes, dudas y consultas de este día.
1: Un abrazo a Maite Montalvo en esta programación deportiva. Ya Domi Valencia ha llegado al país. Él se integrará junto a nosotros en este espacio luego de su periplo mundialista el día de mañana. Así que mañana ya tendremos el equipo completo, ¿no? Tendremos el equipo completo para acompañarlos, como es una constante desde las 6:35 más o menos que arranca esta programación hasta las 8 de la mañana. Ya lo saben, entonces desde mañana ya tenemos a todos nuestros panelistas, Maite, Domingo y quien les habla, Andrés Villamarín, en esta programación deportiva. Bien, acá se habla mucho del nuevo entrenador de Liga Deportiva Universitaria. Ayer hubo una entrevista donde se pudo manifestar absolutamente todo lo que se puede ventilar de parte desde la directiva, ¿no? Habló el director deportivo Isaac Eduardo Álvarez con Lucho Quiroz, con Juan José Lazo y con Patricio Javier Díaz en jornadas deportivas. Y lo que sí pasó es que ningún nombre lo quiso dar a conocer como para no especular, o como lo decía el mismo Isaac Eduardo Álvarez, como para que no se entorpezcan negociaciones. Pero lanzó un título, dijo que de todos los nombres que están sonando en el periodismo, el 80% de los nombres ni siquiera se los ha topado, por lo cual traía a colación lo que aconteció el año pasado, donde literalmente decía Isaac Eduardo Álvarez, del periodismo nadie sabía lo de Thiago Núñez, y terminó llegando a alguien que nadie lo tenía en el radar. Entonces daba a entender que eso es lo mismo, o con ese mismo plan, con esa misma operación, están buscando encontrar el nuevo timón. Conozco que han existido reuniones para saber el plan de trabajo que puede tener un entrenador. Más o menos lo que en algún momento les contaba con Vitamina Sánchez, ¿no? En la época después de la salida de Alcácer para la llegada en el 24, a mitad del 24 de Vitamina Sánchez, hubieron varias entrevistas, entre ellas una de Luis Fernando Suárez, por ejemplo, otra de Vitamina Sánchez, y en esa la directiva se inclinó por el trabajo del DT argentino, que llegó por encima de la experiencia que podía llegar a tener Luis Fernando Suárez, ¿no? Y finalmente llegó. Lo mismo pasó con Thiago Núñez, de entrevistas y demás, se llegó a un acuerdo y el técnico llegó en mediados del 2025. Ahora ya se han cumplido un par de entrevistas. El director deportivo del club, el presidente del club, entiendo, tienen en su radar el poder encontrar ya este cuerpo técnico para que llegue al cierre de esta semana y que pueda estar al menos acompañando en la grada al partido del día domingo, que Liga lo juega frente al conjunto del Barcelona en la ciudad de Guayaquil, ¿no? Esa es la intención. Entre hoy y el día domingo con el Manta, y si aún no llega el cuerpo técnico y aún no puede trabajar, dirigirá otra vez el Pato Hurtado, asistido por el profesor Carlos Cajas, en la preparación física Mauricio Rueda y en la preparación del arquero, de los arqueros, el profesor Humberto Preti, ¿no? Ese es el cuerpo técnico encargado, el cuerpo técnico interino de Liga Deportiva Universitaria, Patricio Hurtado, Carlos Cajas. Carlos Cajas, para quienes ustedes no lo conocen, fue el técnico que logró salir campeón con Liga en la sub-19 el año pasado y que fue el entrenador que dirigió al equipo sub-20 en la Copa Libertadores que se jugó en marzo de este año en nuestro país, donde a Liga no le fue bien siendo anfitrión casi en el Rodrigo Paz, ¿no? En la preparación física, ¿quién es Mauricio Rueda? Bueno, Mauricio debe ya trabajar unos 8 años más o menos en Liga, en la preparación física también, pero sobre todo en el tema de las métricas y demás, ¿no? Donde integró los dos últimos cuerpos técnicos. Y a Preti, a Humberto, ustedes claramente lo conocen, un entrenador ya de la casa desde casi una década, me parece, ya en las funciones, desde el preparador de arqueros del club, y que cada cuerpo técnico cuenta con sus servicios, cuenta con su trabajo. Así está el tema de la conformación del cuerpo técnico interino de Liga. A la espera, Maite, y me imagino la gente que nos va a escribir, y nosotros le queremos preguntar a la hinchada, ¿qué entrenador le gustaría? ¿Qué estilo de juego les gustaría? Entonces acá uno les puede decir, a ver, un técnico que sea posicional, un técnico que sea mucho más metódico, un entrenador que le guste el juego ofensivo, otro que tenga como prioridad su defensa.
0: La línea.
1: Bueno, aparte, exacto, ¿qué tipo de línea? Como dice Maite, una línea más ofensiva, más moderna, por decirlo así, o una línea en el cual equipo sea mucho más equilibrado, de tres cuartos de cancha hacia atrás. Eso es lo que le queremos preguntar, porque después de todos los nombres, Maite, ¿qué nombres han sonado en el ambiente?
0: A ver, el primero y el que suena más, obviamente, con fuerza, ha sido lo de Gustavo Costa. Se comenzó a trascender y que varios de los colegas de la Costa también, hablando de su pasado en Barcelona, lo que hizo con Racing y demás, lo ha puesto capaz como uno de los favoritos. El mismo de Insúa en su momento, que también ha sonado, Reinaldo Rueda, que es otro nombre que de igual forma suena. Creo que entre esos tres han sido los que han trascendido por el periodismo, y tal cual como le decía ayer Eduardo Álvarez, con esta idea de que entre el 80 y el 90% después dijo que son nombres que nada que ver, dejando una posibilidad del 20 al 10% de que capaz uno de estos tres nombres que va a lo salto y que lo sacamos un poco a limpio de todo lo que se lee, rumores, porque hasta había leído o escuchado que la gente decía que hoy ya llegaba el nuevo cuerpo técnico, por ejemplo, cosa
1: no,
0: que
1: mentira.
0: No está nada confirmado, es netamente un rumor. En las redes sociales hay muchas cuentas de gente que parece un perfil real, o hay algunos que comentan y dicen cosas y la gente dice, es que yo lo leí, pero si no lo leen de una fuente oficial, si no lo leen de la confirmación de su propio equipo, al menos si usted, que es hincha de Liga, no lo lee en el portal de Liga, la confirmación, la fotografía, no hay nada oficial. Si le damos la recomendación de que la forma para que usted se entere, claramente es con nosotros que generamos la información, pero si es que su club lo informa y la cuenta es real de su club, pues ahí está lo que va a suceder. Pero esos tres nombres, por ejemplo, Pichón, Rueda, Insúa, Costas, que han sido nombres que trascendieron. Es verdad que cuando llegó Thiago Núñez, nadie antes lo había dicho o no apareció en trascendidos y fue una sorpresa para la mayoría. El que lo publicó fue Liga Deportiva Universitaria como su propia fuente oficial que llegaba a Thiago Núñez en su momento.
1: Ahora, yo soy de la idea de esta línea. Yo soy de la idea de que a mí me parece perfecto que no se filtre ese tipo de información y que de esa manera la directiva de Liga lo anuncie en sus canales oficiales. Creo que lo que sí es necesario es el tiempo. Esta semana es la última sin nuevo timón. Y me parece que la próxima, el día lunes a la tarde o el martes temprano, en la antesala al partido del siguiente jueves, ¿da? Porque probablemente el debut oficial del entrenador sea el siguiente jueves, que Liga juega frente a Leones, y mi memoria no me es infiel en lo que significará su partido de Copa Ecuador. Porque yo veo a esta altura probablemente que el nuevo cuerpo técnico de Liga lo logren oficializar hasta cierre de semana, pero yo no sé si el nuevo entrenador sea quien dirija el partido del día domingo. Ahora, claro, si Dega, no lo sé, si lo anuncian ahora y si el día viernes hasta, Dega claro, tiene una práctica, puede dirigir el domingo. Pero trazándose un objetivo claro, a mí me parece que el nuevo cuerpo técnico de Liga, y esto lo digo a una opinión muy personal, debería estar ya como tarde para la próxima semana, sí, como tarde, sabiendo plazo, que...
0: Eso te iba a decir, Pichón, porque el plazo que se ha puesto la dirigencia de Liga es hasta el domingo, o sea, que ya esté acompañando o que para el domingo ya se tenga esta confirmación oficial. Tal cual como tú lo decías, el calendario de Liga, para seguirlo conversando. Hoy frente al Manta, tal cual el domingo frente a Barcelona en Guayaquil, lo que tú decías, el jueves frente a Leones del Norte,
1: Delfín, el 30, creo.
0: Y después Delfín y el Independiente. Delfín es el lunes 3 de agosto y el 9 de agosto es Liga Independiente. Entonces, mire, es una semana importante esta porque es vital. Hoy el primer partido, porque eso depende mucho. Después la pelea directa con otro rival que es Barcelona. Leones por la Copa Ecuador porque debe seguir avanzando y esto es a partido, es el mata-mata. Y después Delfín e Independiente. Tres partidos en casa. Dos partidos.
1: Yo me ponía a quemar un poco de fósforo sabiendo que para el nuevo cuerpo técnico de Liga serían tres partidos antes del partido con Mirasol, sabiendo que uno de esos partidos es contra el Independiente del Valle, en la antesala al partido con Mirasol y en la antesala del IDB a su partido con el Deportes Tolima, ¿no? Entonces, lo que uno puede acá interpretar es... el entrenador tendrá dos semanas de trabajo teniendo como objetivo primordial el partido con Mirasol, pero sin poderse descuidar de ese partido con Leones, que sería en teoría el debut oficial en el fútbol ecuatoriano, con este antecedente de que el fin de semana Leones le ganó a Liga, ¿no? Y si es que llegase a pasar esto en Copa Ecuador, Leones lo habrá eliminado a Liga Deportiva Universitaria. Y viendo cómo están los numeritos del presente deportivo, la Copa Ecuador Liga no la puede ver de reojo, ¿ah? Porque si por puntos Liga no llega a ser segundo en el acumulado o no logra ser tercero, que igual iría al repechaje como fase número 2 y fase 3, el ser campeón de la Copa Ecuador te da un ticket para jugar desde la fase 1 la Copa Libertadores de América del año que viene. Entonces, sí, lo que siento acá es que para la gente de Liga Deportiva Universitaria es estar contra el tiempo, es más que apresurarse, saber que el nuevo entrenador necesitará al menos unos 8 entrenamientos con competencia de por medio para tener 3 partidos oficiales: Leones Copa Ecuador el siguiente jueves, el siguiente lunes Delfín en el Rodrigo Paz Delgado, después sábado con Independiente del Valle, entiendo Liga viajará a Río Preto el día martes 11 para jugar el jueves 13, llegar acá al país el viernes 14, preparar el siguiente partido de la Liga Ecuavet, que es con el Aucas, y después de visitar el Gonzalo Pozo Ripalda, recibir el día... ¿qué día vendría a ser? Es jueves, jueves 20. Sí. Jueves 20 a Mirasol. Eso es lo que se le viene a Liga. Entonces, lo que menos hay, Maite, es tiempo. Lo que menos hay es tiempo, y la directiva de Liga lo sabe mucho más que el periodismo, mucho más que nosotros. Deben estar ajustando detalles, y si no lo decidieron, lo deben estar por definir al nuevo entrenador. Y si no se filtra ni el nombre, como dice Maite, de Rueda, de Costas, que es el que más me gusta y más que lo suena. Habíamos dicho antes de que suene ese nombre, a mí el de Insúa, por ejemplo, no me agrada. Después son gustos, así como a ti, Maite, te puede gustar Jürgen Klopp y a mí me gusta más Mourinho, lo mismo siento con Rubén Darío Insúa, por ejemplo. Creo que Insúa ya en el fútbol ecuatoriano está muy identificado con el barcelonismo, muy identificado con el Deportivo Quito, eso como primer parámetro, y como el segundo y quizás el más importante en su metodología. Ya la última vez que dirigió acá en el fútbol ecuatoriano lo hizo en la Serie B, no le fue del todo bien en la Liga de Puerto Viejo, no quiero decir porque sería yo un irrespetuoso, que está descontinuado, no me consta, ha dirigido hace poco, no sé si sigue dirigiendo, Barracas en el fútbol argentino, donde dirigió la última o la edición actual de la Copa Sudamericana, pero de todos esos nombres que han trascendido, el de Insúa es el que menos me gusta. Después, ¿qué ha ganado? Muchos hinchas de Liga dicen, ¿qué ha ganado Rueda? Bueno, Rueda fue campeón de la Copa Libertadores de año 2016 con el Atlético Nacional, hizo del Olímpico Atahualpa un fortín irreversible para cualquier selección. Ecuador clasificó con Rueda a un nuevo mundial, el de Brasil 2014, reformuló todo ese equipo con la renovación que tuvo. Y después, ¿qué ha ganado Costas? Bueno, en el último tiempo, lo que sí ganó Gustavo Costas fue la Copa Sudamericana del 2024, que le ganó con Racing, y la Recopa del inicio del 2025, que la ganó al Botafogo en también función como entrenador de Racing Club de Avellaneda. No son algunos parámetros, probablemente, como dice Maite, no sea ni Rueda, ni Costas, ni Insúa, y esté un y este tapado ahí. ¿Quién quita que hay alguien que ya lo tienen y que no ha trascendido? Y de ser así, ojalá. A nosotros no es que nos mata el tener el nombre del entrenador. Yo siento que la hinchada es la que está ansiosa y desesperada. Y me parece que lo mejor que puede hacer el club es, cuando lo tenga, anunciarlo en sus redes oficiales y listo.
0: Sí, por ejemplo, acá los mensajes, Pichón, porque la gente, mientras vamos nosotros conversando de esta línea, y les hacíamos esta pregunta, ¿cuál creen ustedes, hinchas de Liga, los que nos escuchan, los que están muy conectados o quieren volver a reconectarse con nuestro fútbol ecuatoriano, porque esto ha continuado? Miren que ya estamos en la fecha 21, restan todavía 9 jornadas para que lleguemos al fin de la temporada regular y se haga este primer gran corte de quienes están peleando por el tema de los cupos internacionales, por ser los subcampeones, ya que la ventaja de Independiente lo haya, la hemos conversado tanto tiempo, es impresionante, es muy válida, es merecida al 100%, y el resto está peleando por lo que vienen siendo los puestos que le siguen. Acá les preguntamos, ¿cuál es la línea? Por ejemplo, un oyente nos escribe, Pichón, y dice, buenos días, chicos, primero que nada, excelente programa, de ahí Liga tiene que definir la identidad que quiere tener, porque a cada rato traen a alguien con un diferente esquema. Por ejemplo, Piñón, acá nos dicen, buen día, amigos, fuerte abrazo a la gente que hace la primera luz de la red. Liga debería tener un director técnico que sea más ofensivo, que le regrese identidad al grupo y que tenga una mano dura para poder purgar ese camerino. Quisiera un DT como Juan Carlos Osorio, que nos dice acá, por ejemplo, lanza un nombre nuestro oyente. Otro acá

0: creían que sonaban, pero nada que ver, también hablando de la selección, pero con esta misma identidad, ¿no? De darle identidad a un grupo, que puedan contagiar y tener una línea de fútbol que se acople a lo que tienes. Por ejemplo, Liga ya tiene un plantel que necesita ya identidad, esto también de la mano dura para purgar ciertas cosas que ayer lo conversamos en la red central, y que sea un equipo equilibrado, que sea estructurado, que sepa el director técnico a qué va cada uno de los jugadores, porque en Liga ya no hay mucho que inventar por la premura. Bien lo decíamos con el calendario y las fechas, está a la vuelta de la esquina la Copa Libertadores, aunque sí. Uno dice, sí, todavía falta, estamos 22 de julio, pero en menos de casi 2 semanas ya debes estar jugando en Brasil, y Liga ahora sin director técnico no tiene tiempo que perder. Ahí lo seguimos leyendo en los comentarios de algunos nombres que decían acá, Pichón.
1: ¿Qué nombre decían ahí?
0: Juan decían... Carlos Osorio nos ponía uno. Sí. Fossati, también un señor dice, me encanta Fossati. ¿Qué dicen de él?
1: A ver, yo lo que creo es, a mí Fossati, y esto lo he dicho, a Bausa, la gente de Liga lo recontra que ama, y es el técnico más importante de la historia de clubes de fútbol ecuatoriano, no tengo duda alguna. Pero después, por gustos, en su momento, la liga de Fossati era un deleite verlo, pues, o sea, pero además había que recordar qué equipos tuvo, pues, esa liga en el 2003, en el 2004, más en el 2003, que Fossati llegó con una idea loca, pues, de jugar con línea de tres, y todos acá en el periodismo y demás, yo era niño, pues, escuchaba la radio, decían, ¿cómo este uruguayo viene a inventar el agua tibia jugando con tres en defensa? Yo no sé si los amigos que nos están escuchando, que pintan canas, con todo el respeto, se acuerdan de aquello, que en ese momento Ecuador había con el Bolillo Gómez clasificado con cuatro hombres en defensa, con la sombra y con Iván Hurtado, Guerrón por izquierda, que en paz descanse, y por derecho Ulises, y Liga arranca con Fossati jugando con línea de tres, pues me acuerdo clarito, y todos desde el periodismo y los resultados no le amparaban a Fossati en sus inicios, ¿cómo va a jugar con línea de cuatro, con línea de tres? ¿Qué inventa este? ¿Qué esto, qué el otro? Y bueno, y armó una sólida defensa, se había traído al paraguarí Carlos Espínola, 2013, y los arropó con la sombra que había llegado de Aucas y que era un refuerzo mundialista, pues la sombra Espinosa, y con Santi Jácome, que era la línea de 13, y esa línea de 13 la fue potenciando. Lo que tuvo como virtud ese equipo de Fossati del 2013 fueron los carrileros. Los carrileros terminaron siendo los goleadores de Liga en el año, tanto Neyser Reascos y Paul Ambrosi. Uno se acuerda claro que a Liga le costó un montón en el arranque de Fossati. Bueno, para no alargarme tanto en el cuento chino, como suele decir Alfonso, le costó un montón, pero esa Liga terminó siendo campeón jugando bien al fútbol, y en el 2004 armaron un mejor equipo. Y era una locura, una bordadora ver la Liga en esa Copa Libertadores del 2004. Fue a Cobreloa, le ganó a Cobreloa en el desierto de Calama 2-0. Vino Alianza Lima, le metió 3-0 con un Elkin Murillo que volaba como un gran refuerzo, con Aguinaga que había llegado al refuerzo. Eran otros tiempos y eran jugadorazos que tenía Liga, de jerarquía pura y dura y jugadores de selección. Después vino Sao Paulo de Rogério Ceni, Liga le metió 13. Entonces, en el arranque de esa Copa Libertadores del 2004, con Fossati, Liga había hecho 8 goles en 3 partidos y no le habían marcado ninguno, y eso llamó la atención de la selección uruguaya de fútbol, que lo contrató a Fossati. Pues después Liga perdería por la mínima diferencia en el Morumbí con gol de Luis Fabiano haciendo un partidazo, fue a Matute, perdió con gol de Farfán 1-0 con Alianza, y después al Cobreloa le metió 5 y se clasificó y jugó con el Santos, pero ya Fossati no pudo seguir siendo técnico porque su selección lo llamó y Fossati se fue, me acuerdo, y lo encargó a Carreño. Y ya todos sabemos la historia con Daniel Carreño, que no duró más de 4 meses para que después llegue Juan Carlos Oblitas, ¿no? Parte de la historia. Ahora, ¿por qué lo nombro así a Fossati? Me alargó un poquito, porque después Fossati tuvo un segundo paso por Liga, probablemente un paso mucho más importante, porque venía

0: dirigir el equipo que lo dejaba Bauza como campeón de la Libertadores de América, y llegó en un primer semestre muy flojo en el 2009, donde Liga quedó afuera en fase de grupos como campeón vigente de la Libertadores, en un grupo donde estaba Palmeiras, Sport Recife y Colo-Colo, repito, todo hablando de memoria, y Liga se queda afuera en ese grupo de la Copa Libertadores de América. Y acá las críticas eran despiadadas. No, todo lo bueno que hizo Bauza, Fossati está caduco, que esto, que el otro. Fossati trajo un par de nombres de refuerzos, y Liga compitió entre ellos, un tal Ulises de la Cruz y un tal Edison Méndez. Y Liga, con esa base de jugadores del campeón del 2008, con los que se habían ido, Guerrón, Ramber, Vera, en el segundo semestre se fue Damián Manso, de lo que me acuerdo brevemente. En ese segundo semestre, Liga sale campeón de la Copa Sudamericana, y en el medio de la Recopa Sudamericana. Creo que también lo trajo a Lara, me acuerdo, en al Diablito Lara, para ese 2009. Sale campeón, y después Fossati ya para el 2010 se va. Y llega otra vez Edgardo Bauza. Es decir, Fossati tuvo, Maite, dos pasos exitosísimos por Liga, exitosísimos. Campeón, sí, de torneo 2003, campeón Recopa 2009, campeón Sudamericana 2009, pero jugando bien al fútbol. A mí lo de Fossati me gustó siempre, me gustó siempre. Ayer lo escuchaba en una nota al Mago Salas y decía lo que el técnico de Liga nuevo que llegue necesita tener espalda, necesita tener reconocimiento de la gente. Obviamente Fossati, yo no sé si está en carpeta. A mí me recontra que gustaría, respondiéndole al amigo oyente, porque me parece un técnico con mucha experiencia, con mucho respeto de la gente, y yo no te puedo decir que está descontinuado, porque sería un irrespetuoso, sería un tonto de la cabeza en decir, no, Fossati está descontinuado. Descontinuado estaré yo, pues, en esto de hacer radio y demás, pero creo que es un nombre, no sé si es que esté en el ambiente o en el radar de la directiva de Liga.
1: O en el pensamiento.
0: Exacto, pero a mí no me disgustaría, Maite, a mí para nada, respondiéndole al amigo.
1: ¿Pero te gustaría para Liga, o en algún punto crees también con lo que esta dualidad que les íbamos comentando, de que también nuestra selección busca, porque él también ha sido seleccionador capaz?
0: No, a mí me gustaría para Liga. A mí me gustaría, si de todos los nombres que suenan, si tú me pones a ir barajando nombres, ¿no? De todos los
1: de
0: que
1: estos
0: sonado,
1: que están en los rumores.
0: Lo descarto, no me gusta Insúa. Gustos. Después puede hacer un trabajazo como lo hizo. Insúa también fue campeón nacional con Barcelona y con el Quito, en el 97 y en el 2009. Exacto. A mí hoy Insúa no me gusta. Por ejemplo, para Liga. Rueda me parece un señor entrenador, señor entrenador. Gustavo Costas es el que más me gusta, lo he dicho hasta antes de que suene su nombre en el radar. Y si me hablan de Fossati, a mí Fossati, yo siempre tendré respeto y cariño por Jorge Fossati. Me quedaría en el 50-50 entre Fossati y Costas, cualquiera de los dos, de los que han sonado, ¿no?
1: Acá, por ejemplo, nos dicen amigos de la Primera Luz de la Red, buenos días, una pregunta, dice acá, que cuánto habrá sido el valor que ganó Liga con los jugadores que estuvieron en el Mundial, por ejemplo, esto nos pregunta Jaime Guerra, y si Arce también dejó algo, dice, por esa contratación del director técnico que nos preguntaban por acá. Acá nos dicen, buenos días amigos de la Red, primero debería cambiar los colores a blanco, creo que hablando del tema de Insúa.
0: Hoy juega de blanco, hoy Liga juega de blanco.
1: Ah, sí, es cierto también, es verdad, ¿no? Porque mucha gente de hecho estaba diciendo que, bueno, por lo que estaba con la camiseta roja, que de por sí es muy simpática, a mí me gusta mucho, pero la gente como que no les ha tomando de manera positiva que está jugando con ese color, porque no está la mejor racha, porque el Liga viene con 4 partidos sin saber lo que es la victoria, y por eso acá la gente dice que hoy juegue de blanco, ojalá que cambie los colores. Acá otro mensaje, amigos, dice, ¿por qué nadie habla de algo que pueda estar estar pasando a la interna, lo que pasa a Liga no solamente es del técnico, hay elementos que se han apoderado del equipo y están destruyéndolo también por dentro, así que no solamente es el cambio de DT, al menos se vio comprobado en el último partido. Acá nos dicen, amigos, también Liga debería tener muy firme cuál es su identidad, porque a cada rato traen a alguien con un esquema diferente, y de lo que les comentaba al principio, ojo, hinchas de Independiente, si ustedes nos la escuchan y están conectados, quieren vivir buen fútbol, 4:30 hoy, Independiente técnico. Ya nos escribió Arturo Cardoso, que dice, buen día para Independiente del Valle, por favor, quiero la entrada. Lo estamos anotando, hay un pase doble, así que podría ser Arturo o alguno más que nos escriba que pueda llevarse esta entrada. Otro más, acá nos dicen, amigos de la red, ¿hasta cuándo Farías en Barcelona? El equipo no jugó ayer muy bien, no juega nada, no hay dirigente que dé la cara, preocupante el mundo Barcelona. Así nos siguen escribiendo, 099-345-4253, 099-345-4253. Otro más, dice, amigos de la red, les saluda Santiago Tobar. ¿Podrían comentar sobre el aumento de equipos en el Mundial de Clubes? ¿Habrá esta posibilidad? ¿Y cómo sigue la posibilidad de que Liga esté más seguro su participación en la próxima edición del Mundial de Clubes 2029, no, Pichón? Creo que acá van saltando dudas en cuanto al presente de Liga, porque sí, depende mucho de lo que siga haciendo este año.
0: Para irme a la pausa, don Dani, respondo. La primera, el organismo, o sea, la FIFA, entregaba $11,000 por día aproximadamente al club por jugador. En el caso de Liga, saquen las cuentas, qué tiempo estuvo fuera AD y Gonzalo Valle. En el caso de Alex Arce, es un porcentaje, porque FIFA reconoce al club que lo tuvo en sus disciplinas con un tema de 2 años previos. Entonces, Arce te ingresa, pero con un porcentaje de la mitad. Entonces, ahí saquen las cuentas, cuántos días estuvo Gonzalo Valle, cuántos días estuvo Ricardo AD. $11,000 por día en lo que la FIFA entrega aproximadamente por cada jugador convocado, tomando en cuenta desde el inicio de la concentración hasta que quede evidentemente eliminado, ¿no? Mientras más llegaron con un equipo en el torneo, mayor fue el dinero que recibía.
1: En promedio, Pichón, podría ser que se quedaron unos 40 días casi, desde la concentración, por ejemplo, porque algunos empezaron cerca del 20 de mayo, por ejemplo, Ecuador estuvo junto hasta el 30 de junio, por ejemplo. Entonces, si tienes más de 30 días, casi 40 en total, si haces un promedio.
0: Sí, yo te iba a decir, en el caso de Haití, un poco menos, ¿no?
1: Sí, menos por lo que se eliminaron, por ejemplo, puede ser unos, pero igual, creo que un mes, sí, el mes casi, 30 días.
0: Claro, un mes, entonces, ahí saquen la cuenta, yo soy horrible con las matemáticas, $11,000 por día.
1: Por 40 es $440,000.
0: Ya, por uno, ¿no?
1: 440, por uno.
0: Ya, y por el otro, si son 25 días, ponle.
1: Sí, a ver, 11,000, mira los dos, son $275,000.
0: Ya, ahí está entonces, unos $700,000, casi. En la pregunta que nos hacía el amigo aficionado. La otra pregunta era sobre el Mundial de Clubes del 29. Sí, a ver,
1: ¿cómo está eso? ¿Aumentará? ¿Cambiará el sistema? Es lo que la gente dice.
0: Hay una postura de parte de FIFA, sabiendo que fue bueno el experimento del Mundial de Clubes del año pasado y que fue bueno lo de este Mundial. Con 48 selecciones. Entonces hay una ola que indicaría que se está planteando y se está trazando la posibilidad de que sean 48 equipos para el Mundial de Clubes, no 32 como fue el del año pasado, pero eso todavía es nada más una idea, un bosquejo. Ahora, si eso llegase a pasar, bienvenido sea para Liga Deportiva Universitaria, ¿no? Que está ahí, que esa es una realidad, que está muy bien posicionado, que está tercero. Otra de las cosas positivas que le puede pasar a Liga es que esta Copa Libertadores de América, si no la gana, claramente, que es difícil, que por el presente deportivo uno hoy lo ve como una utopía, pero el hincha de Liga que haga fuerza porque gane Palmeiras, porque si gana Palmeiras, ya ganó Flamengo. Son los dos mejores posicionados por encima de Liga en la tabla general. Flamengo es del 1, Palmeiras es del 2, Liga es del 3. Entonces, si Palmeiras sale campeón, automáticamente clasifica al Mundial de Clubes del 29. Flamengo ya está clasificado. Y después, por tabla general, no puede entrar otro brasileño, salvo que sea campeón. Entonces, Ligai estaría muy bien perfilado. Pero falta. Y cerrando primero la pausa, Dani querido, 7:28, se habla que el Mundial de Clubes tiene tres países que han pedido para postularlo: México, Brasil, que Brasil lo dijo hace un par de años, pero que el país que largaría con más fuerza para este Mundial de Clubes es Qatar. Es Qatar. Ajá. Entonces, eso es lo que se habla.
1: México, a mí me encantaría, Pichón, México, ¿o no?
0: Para esto. De los tres, claro. O sea, a mí lo que no me gustaría es que vuelva a ser en Estados Unidos, porque ya la Copa América del 28 es allá.
1: Lo va a hacer ahí. Es que ¿quién más lo puede hacer, Pichón? Y además está. Y puede albergar varios eventos a la vez, está comprobadísimo. El tema es también igual de la parte económica y demás. Pero imagínate.
0: Y del Mundial de Clubes, me encantaría que fuera en México. O sea, me fascinaría que fuera en México o en Brasil, pensando si es que Liga llegase a ir o el Independiente del Valle, quien quita y sale campeón. Pero en el caso de Liga, imagínate si es en Brasil o en México, cuánta movilización de público llevaría. Sería una locura. Hacemos una pausa. 7:30 de la mañana, el 099-345-4253 está habilitado.
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6: Le informa la hora. 7:32.
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1: Bien, las 7 de la mañana con 37 minutos. Ayer se confirmó que Óscar Zambrano vuelve al Hull City, al club que ascendió a la Premier League después de una temporada en la Premiership, en la lo que vendría a ser para nosotros la Serie B de Inglaterra, con las distancias abismales del caso, pero ascendió el Hull City, ¿no? Y el club donde estuvo hasta hace poco, en Eslovenia, me parece, no estoy seguro si era Eslovenia o Eslovaquia, googlealo, mi querida May, por favor, con Óscar Zambrano, es de los mismos dueños, o como del mismo grupo del Hull City. Entonces estuvo
0: el Maribor de Eslovenia, Pichón.
1: Eslovenia, sí, estaba Eslovenia. Bien, entonces estaba Maribor. Bien, exacto. Bueno, entonces vuelve al Hull City. Me parece que esta sí es una gran oportunidad para Óscar Zambrano, ¿eh? Es una gran oportunidad como para jugar primero y para después que el nuevo cuerpo técnico de la selección ecuatoriana de fútbol lo vea, porque si lo que uno siempre dijo que le hace falta, además de lo obvio que es gol, es un delantero a la selección ecuatoriana, era otro volante interior, como para que se suelte Moisés Caicedo, que no sea únicamente un jugador desperdiciado en una posición de cinco. Y me parece que Óscar Zambrano siempre tuvo un talento especial. Y ahora en Inglaterra, espero de todo corazón que le vaya muy bien a este chico, que sufrió tras lo que le pasó, que es de dominio público y que estuvo casi que un año apartado de la cancha. Ahora, el jugar en Inglaterra, el jugar con exigencia de la liga más competitiva del mundo, ojalá y pueda en este reto estar a la altura, ganarse el puesto, jugar, trascender. Le deseamos lo mejor a Óscar Zambrano. En esta versión 2026-27 de la Premier son 5 ecuatorianos, ¿no? Porque está Moisés Caicedo, Piero Hincapié, Chelsea y Arsenal, los más mediáticos. El Pepo Angulo en el Sunderland, ya en su segunda temporada, después de haber estado mitad de año tras su gran paso por Bélgica. Está Óscar Zambrano. Y está este chico Legendre, Mike, que en el Bournemouth me parece
0: Elías
1: que está.
0: Elías Legendre. Ajá. Sí.
1: Entonces son 5. Y además Legendre ya debutó pues en la Premier el año pasado.
0: Y que de hecho estuvo también como parte de estos sparrings, parte de procesos que hizo Sebastián Becasese, que fue el que lo puso en el mapa también para los ecuatorianos de todo el espectro y el trabajo que hizo en el último tiempo. Y siempre habló muy bien de Legendre, como uno de sus favoritos también, y que el fútbol ecuatoriano lo pueda ver, lo pueda regresar a ver y que tenga alguna oportunidad para un nuevo proceso. Por ejemplo, eso debe estar en la base de datos que deja Sebastián Becasese, como nombres que le hizo scouting y que los vio, que qué posición juega, qué puede cambiar, qué aporta, y con su juventud. Así que él lo puso en el mapa, al menos para nosotros que estamos al otro lado del mundo y que no siempre nos podemos conectar con estos ecuatorianos que están en otra parte y que así comienzan a ir saliendo y que pueden ser promesas nuevas para nosotros.
1: Entonces son 5 ecuatorianos que vamos bien a tener en la Premier. Esa es una muy buena noticia, ¿no? ¿Sabes qué? Lo que no estoy seguro, bueno, lo voy a ver en este momento, si es Legendre o Da Costa que estaba en el Bournemouth. Eso se me vino esa duda. Jugador ecuatoriano es Da Costa que me parece que estaba, es Michael Da Costa, pero no estoy del todo seguro. Ahí sí lo puedes ver. Mientras ustedes, amigos, amigas,
0: porque Alejandra estaba en Francia también, pichona.
1: Ajá. Varios mensajes de sobre el tema del técnico de Liga Deportiva Universitaria. Acá me dicen, más vale el día. Ah, la frase que le dicen al Chaca, como al Chaca, por el tema de Fossati. ¿Eh? Yo creo que habría, pues, no sé, desconozco, en las nuevas generaciones, sobre todo, el tema de Jorge Fossati. Bueno, acá no puedo leer un colega que le mando un fuerte abrazo. Pero bueno, a mí me gustaría el nombre de Fossati, ¿eh? En cuanto a lo que estábamos hablando en el bloque anterior. Bien, últimos mensajitos de este bloque antes de irnos a la pausa. Aquí estamos en la primera luz de la red. ¿Y lo viste si es Legendro Da Costa que está en el Bournemouth?
0: A ver, es lo que estaba buscándote acá, porque Da Costa sería el que estaría en el Bournemouth, pichona.
1: Entonces es él, sí. Porque Legendre está en Francia, creo.
0: Sí, así es. Justo ahorita lo estaba viendo porque Malcolm Da Costa extendió su contrato con el Bournemouth.
1: Y él ya debutó, pues, en la Premier el año pasado.
0: Sí, a ver, porque acá lo estaba
1: investigando. No, te estoy contando. Estoy, claro. En eso estoy seguro. Por eso van a ser cinco ecuatorianos van a jugar en la Premier este año, lo cual es me parece algo importantísimo, a tener a dos élites que en la selección lamentablemente no fue lo mejor, no quiero usar otro calificativo, pero que fracasaron, es la realidad, que no lograron mostrar nada diferente para lo que se esperaba, Caicedo e Hincapié, pero que en sus clubes son recontra que protagonistas. Yo tengo mucha fe en el Pepo Angulo, siempre me pareció un jugador especial, ojalá y que Oscar Zambrano pueda jugar, y este otro chico Da Costa, que le auguramos del mayor de los éxitos. Cinco jugadores ecuatorianos para la Premier League, que arranca la segunda semana de agosto, 26 y 27.
0: Y acá tenemos los mensajes de nuestros oyentes que nos siguen escribiendo. Nos dicen por acá, muy buenos días para todos, para May, para Pichón. Me pueden informar cuándo estará listo Emiliano Clavijo. Todavía me parece que tiene unas 2-3 semanas más de recuperación. Al final él tuvo que ser intervenido, este mismo tema del hombro que se le ha hecho crónico. Y es otro de los jugadores que extraña Católica, por ejemplo. Pero ayer estuvo Facundo Martínez, Cachabue. La verdad que verlos jugar también fue muy positivo juntos en la Católica, que lo escribe acá Jorge Molina. Buenos días,
1: alguien
0: amigos
1: se acordó de ti,
0: alguien se acordó de mí. ¿Será positivo o negativo? Veamos, acá dice, buenos días, amigos de la Primera Luz, y los angelitos de la tricolor, ¿seguirán en vacaciones? Dice, personalmente me gustaría que la dirigencia del equipo también rompa ese camerino, dice, a Salitas, a Méndez, incluso me gustaría el regreso de Fossati, Pichón, dice, qué buenos recuerdos con él. Acá nos siguen escribiendo, tenemos que mandar la pausa, Pichón. Un último mensaje, nos dicen, amigos de la red, buen día, por fin es volverlos a escuchar, soy Fernando Jara, quiero participar por las entradas de Independiente, se les extrañó mucho, felicitaciones por su mundial, así a Pichón no le gustó el mundial en Estados Unidos, fuerte abrazo. Así que siguen participando y tenemos pausa que hacer.
1: Hagamos una pausa. La Dani me dice, la ropa tendida seguro se acordó de Maite. Para mal o para bien, no lo sé. Pausa, volvemos.
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6: La selección de Cabo Verde hizo historia en su participación mundialista, clasificando a la ronda de 16avos de final, en donde caería frente a Argentina en la prórroga. Tras el partido, Bocinho, uno de los jugadores revelación de toda la competencia, habló con los medios internacionales. Escuchemos al arquero caboverdiano.
7: Jugamos con el actual campeón del mundo y hoy jugar de igual para igual y tener oportunidad también de ganar el juego. Para nosotros tenemos que estar muy, muy satisfeitos y orgullosos. Obviamente estamos tristes, no queremos ficar por aquí, mas yo estoy muy grato por todo. Quiero agradecer también a todos mis colegas, a todos, al pessoal da equipa técnica, da federação, a todos os adeptos que, mesmo com um grande esforço, tiveram aqui a nos apoiar. E agora é ver o futuro e ver que coisas boas estão aqui para acontecer. Temos um grupo fantástico, jogadores de muita qualidade, e quem sabe ver esses miúdos, esses jogadores a jogar nas melhores ligas do mundo.
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0: Así es, estamos de vuelta aquí en la primera luz de la red y tenemos ya el gusto de conectarnos con Frank, que va a tener buenas detalles e información para nuestra audiencia. Frank, bienvenido, buen día para ti, te escuchamos.
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0: Bueno, ya lo tendremos más adelante también a Frank para estar junto a nosotros. Estamos nosotros en la recta final de la primera luz, Pichón, con los mensajes, con la gente que sigue participando junto a nosotros.
2: Bueno, y ya lo saben, ya Maite dará el nombre de la persona que podrá ir esta tarde al estadio del Independiente del Valle. Hoy juega el IDB contra el Técnico Universitario, partido que está programado a las 16:30. Ayer arrancó esta fecha 21 con la victoria de Libertad, 1-0 sobre Delfín. Volvió Pechón León a Loja, pero esta vez con el buzo en el banquillo del Delfín. El Libertad le ganó por la mínima diferencia, lo que ya lo habíamos hablado. La Católica le ganó 2-1 al Barcelona. Y hoy debemos tener 3 partidos, ¿no, May? Que ya los vamos a dar a conocer. Me dirás si. Ahora sí ya está, perfecto.
0: Sí,
2: dale, May.
0: Ahora sí ya estamos. Ahí lo escuchamos a Frank, que ahora sí está junto a nosotros. Frank, bienvenido.
3: Hola, ¿qué tal? Muchísimas gracias. Quiero agradecerles infinitamente a André y Maite, quienes conforman este lindo programa, y por supuesto gracias a Radio La Red, que me da la oportunidad en este espacio. Salud, como siempre en este día especial de miércoles. 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
2: 8:03 a.m. Nosotros de esta manera llegamos a la parte final. Maite, ¿quién se va al estadio del Independiente del Valle?
0: Arturo Cardoso Palacios, que es el ganador. Gracias por estar junto a nosotros y nos reencontramos en la Red Central. Buen día.
2: Buen día.
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6: De acuerdo con Associated Press, Javier Tebas, presidente de la Liga Española, declaró que Gianni Infantino debería dimitir como jefe de la FIFA por destruir la industria del fútbol al expandir las competiciones internacionales. Esta no es la primera vez que el dirigente español arremete contra Infantino a causa de la saturación del calendario y por considerar una propuesta para ampliar el Mundial Masculino de 2030 de 48 a 64 equipos. Aumentar el número de selecciones nacionales no tiene sentido. La industria del fútbol no es solo el Mundial, que si bien es el evento más importante, no es el único. No todo puede girar en torno al Mundial, declaró Tebas en diálogo con la Gaceta del Sport. En mi opinión, sí, creo que su tiempo ha terminado. Sin embargo, cuenta con el apoyo del sistema y de las federaciones, así que no hay mucho más que añadir. No hay un candidato de oposición. Nadie quiere presentarse solo para perder. Este es del sistema y está podrido desde su núcleo, destacó Tebas con respecto a la continuidad infantil.
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0: Hola, hola, amigos y amigas, ¿cómo están? Muy buenos días, bienvenidos a una nueva edición de Jornadas Deportivas. Hoy es 22 de julio, son las 8 de la mañana con 8 minutos y estamos muy contentos de poder compartir con ustedes y agradecidos también con nuestra audiencia, con ustedes, amigos y amigas oyentes que nos escogen cada mañana para poder acompañarles y compartir con nosotros noticias y comentarios deportivos. Ayer, Universidad Católica derrotó a Barcelona. La verdad es que sufrió innecesariamente y más de la cuenta el conjunto Camarata, que fue en el primer tiempo muy superior a los canarios, pero que en la segunda parte recibió el empate, se había puesto en ventaja, perdió un penal. En la segunda parte le empataron. Y no estuvo nunca en riesgo, creo yo, ni siquiera el empate, pero tuvo que emplearse hasta el último, casi hasta la parte final, para poder ganar el compromiso con un tanto sobre el cierre del partido. Así que fue un muy buen triunfo de la Chatoleí, que agarró una racha positiva justo después del partido con Liga Deportiva Universitaria, o a partir de ese compromiso. Mientras tanto, hoy Liga visita Manta en partido complicadísimo, no tanto por el rival, sino por la propia situación de conjunto Albo, mi querido Lucho, que atraviesa por un momento muy complejo, más aún tomando en cuenta que pues esta situación se agravó con la salida del técnico, los resultados, las lesiones, los refuerzos que no llegan y situaciones que, por supuesto, pues tienen muy preocupada a la comunidad liguista. Hola, Luchito, buenos días.
1: Hola, Pato, buen día. A todos los oyentes de la red, un placer saludarles, al Juanjo también, a Daniel y a todos los que nos escuchan aquí en Jornadas Deportivas. Continuamos con esto de la Liga Pro. Ayer la Católica, haciendo prevalecer su condición de local, hubo problemas a la salida del estadio. Esto se está como queriendo normalizar, que los hinchas vayan a querer agredir a sus jugadores, a sus actores del fútbol. Eso me parece que hay que poner ya las barbas en remojo, ¿no? Cualquier cosa puede suceder. Ya fue la hinchada de Liga el domingo, el sábado, perdón, ayer la hinchada de Barcelona. Me parece que esto no va por ahí el tema. Yo entiendo que debe haber malestar, hay molestia, enojo, pero tampoco es que se va a llegar a la violencia. Estamos en contra totalmente de lo que estas dos hinchadas, que son las dos más complicadas, se suma la otra, que es la de Melec, la del Nacional es complicadísima también, a no realizar esto. Me parece que la policía tiene que estar atenta, porque ya son en los exteriores de los estadios, sobre todo la de ayer, la del Estadio Olímpico Atahualpa. En fin, ojalá se tomen cartas en el asunto, porque esto no puede volver a pasar. Hay novedades, hoy juega el Independiente frente a Técnico Universitario. Me parece que el Independiente es el claro favorito, salvo que hoy pase algo, se le junten las estrellas al Técnico Universitario y al resto de los equipos que quieren que caiga el Independiente. Ya si caiga el Independiente, ya está ya deslotado en este campeonato ecuatoriano de fútbol. Hoy juega frente a Técnico Universitario, mañana Sociedad Deportiva Aucas. Se habla mucho de que Sociedad Deportiva Aucas será vendido o será administrado por otras personas. Según conozco, todavía sigue al frente Danny Walker, pero hay muchos rumores de que una empresa inversora, un grupo inversor, va a venir y administrar Sociedad Deportiva Aucas. Desconozco, la verdad, estos temas no se han pronunciado todavía. Bueno, esto nunca se sabe, ¿no? Después aparecen otros administradores aquí en el país. No sé si esto se conozca, se sepa, debe ser inscrita la administración. Bueno, por el momento se dice que Danny Walker sigue al frente de Sociedad Deportiva Aucas. Lisga busca todavía entrenador. No hay. Ayer sabía que se iban a reunir con uno entrenador. Me contaban, y para saludar con el Juanjo, que total hermetismo. Es decir, como ahora, para que no se filtre nada, hay un grupito bien cerrado para reunirse con los posibles nuevos entrenadores. Digo posibles porque no sé todavía. Pero un grupito bien cerrado, ¿no? O sea, nada de que me reúno con los 10 de antes. No. Acá es tal, 5 personas, señores, nos reunimos con tal. Listo. Si es que se filtra algo, es de alguno de los 5. Nadie más sabe. Así que todavía no se conoce cuál es el nuevo entrenador de Liga. Me entiendo que hoy, de lo que dijo el Sacho Álvarez, tendrán una reunión en la ciudad de Manta, donde definirán. Yo creo que en las próximas horas darán a conocer el nuevo nombre del director técnico de Liga Deportiva Universitaria. Nombres hay algunos. Muchísimos, Pato y Juanjo. Yo quisiera que venga Guardiola o Klopp. Ahí yo le veía, y saludo con esto con el Juanjo, alguien postaba de Pep Guardiola para dirigir a Italia. Y Felipe Caicedo, creo que no sabe las dimensiones de nuestro país, decía, yo firmo un cheque en blanco y lo traigo al Ecuador. Bueno, fírmelo, no tenemos capacidad para traerlo a Pep Guardiola. Mi querido Felipe, con todo respeto que se merece, tampoco es de poner cualquier cosa en las redes sociales. Hola, Juan.

0: Esa sí tiene que ser una victoria, así de necesitada esta Liga Deportiva Universitaria. El Manta tiene 3 victorias, 4 empates y 13 derrotas. Es verdad que el Jocay históricamente no es un buen lugar para que Liga vaya a jugar, pero en este momento necesita conseguir esos 3 puntos. Así que será aquí a través de la red también para vivir todas estas emociones, del Independiente contra el técnico, un Independiente que ya sabemos cómo se pasea en el torneo, que desde que volvió no ha dejado de golear en el campeonato ecuatoriano. Hoy seguramente veremos un equipo, eso, que rote varias posiciones, como lo ha estado haciendo. No termina de tener un 11 titular, porque el rato que uno cree que ya hay algún titular, aparece algún otro que brilla y después uno dice, ¿y ahora qué va a hacer el Papa? Ese debe ser un problema lindo para cualquier equipo, tener que decidir entre cuál pongo, si este otro, si este centro delantero, si este otro volante, si más bien usamos a este extremo. Así que todo eso, mientras también aguardamos por distintas noticias en distintos equipos, están esperando para anunciar algunos refuerzos. Lo decía ayer Diego Martínez, que están ya por cerrar a dos o por anunciar a dos nuevos refuerzos de la Universidad Católica. Liga Deportiva Universitaria, lo decía el Sacho ayer aquí en los micrófonos de la red, que aunque tienen y estaban cerca de cerrar a los refuerzos, lo que están esperando primero es cerrar al entrenador, y que eso querían hacerlo. El ideal sería que el viernes pueda dirigir la primera práctica. A partir de ahí habrá que tratar de llegar a algún acuerdo. Hay distintos nombres, pero como decía Luis, con un montón de hermetismo. Todo esto para evitar que salgan rumores, evitar que se hable antes de hora. Y de todas formas terminaremos sabiendo seguramente a final de esta semana quién será el nuevo estratega de Liga Deportiva Universitaria. Así que arrancamos jornadas deportivas siendo las 8:17 de la mañana, Pato.
1: Bueno, ayer Universidad Católica, ¿por qué no le hizo 2 o 3 goles en el primer tiempo a Barcelona? Es porque Católica tiene esta condición, ¿no? Este es Universidad Católica. Un equipo que juega muy bien al fútbol, pero que no siempre termina de golpear. O sea, Católica, me gustaría ver las métricas, pero no es lo mismo que las estadísticas ni las que se muestran en las distintas aplicaciones, ¿no? Uno ve posesión, remates al arco, esos números nos pueden decir algo. Pero me gustaría ver más las métricas, porque en las métricas uno podría observar cuántas posibilidades de gol genera de real peligro, no solo los remates al arco, sino las posiciones, las posibilidades y el porcentaje de acierto.
0: Lo de ayer fue increíble.
1: Claro.
0: La cantidad de ocasiones en el primer tiempo, uno dice, por virtud de Católica y porque estaba realmente mal Barcelona, el primer tiempo debió haber sido suave y tranquilamente 3-0, si no más, ¿verdad? Porque pudo tranquilamente ser peor. Barcelona terminó, bueno, el arquero de Barcelona terminó atajando un penal después entre Fajardo. También tuvo alguna Mauro Díaz, pero sobre todo Fajardo y Azarías Londoño se perdieron muchísimas, Pato, y le costó tanto a Católica que uno decía, bueno, si es que esto sigue así, van a terminar sufriendo en el segundo tiempo. O sea, ya uno ya se sabe cómo es la historia. Y efectivamente, Barcelona, en cambio, se compuso en el segundo tiempo, pareció otro equipo, porque en el primero ni siquiera compitió. En el segundo, en cambio, se paró mejor, estuvo más ordenado, y ahí no es que tampoco es que la que pasó mal Católica, pero ya estuvo más tranquilo el Barcelona y terminó
1: Ajá.
0: encontrándose con el gol.
1: Claro, además el gol es un gol de pelota parada. De las ¿cuántas opciones cruzó la mitad de la cancha Barcelona? O se metió en el área, ya no digo que cruzó la mitad de la cancha. ¿Cuántas veces en realidad generó cierto peligro en el área de Universidad Católica? Muy
0: Pues
1: pocas.
0: unas 4 o 5, pero sin mayor peligro. O sea, sí
1: Exactamente.
0: llegaba, pero para que salga con algún pelotazo, que salía Romo, o con algún
1: Un remate
0: remate no muy, muy
1: cruzado, exacto.
0: fuerte, sí. Pero
1: Entonces,
0: ahí en
1: en
0: el
1: el
0: gol, el que sí falla es el Facu Martínez. Él se duerme y termina solito el zaguero central mandándolo al
1: Johnier
0: fondo.
1: Chalá.
0: Exacto.
1: Walter Johnier Chalá, el ex nacional.

0: para tocar una pelota ahí que le quedó servida en los 5.50 y empujar el balón. Pero no fue mucho más Barcelona. Por eso digo que el empate era absolutamente injusto. O absolutamente justo, tomando en cuenta que Católica se las había perdido. Y es un asunto que es una debe ser una preocupación en la Universidad Católica, la falta de concreción, y a la vez no tanto, porque genera un montón. Realmente es muy entretenido ver la Universidad Católica. Puede llegar a ser un poquito frustrante ver que no marca todo lo que genera, pero es realmente
1: desde
0: muy
1: ahorita que logró levantar, Católica. Porque en el partido contra el Muxugruna tengo la sensación que no fue tan así, sobre todo el primer tiempo. Ahí ni siquiera que generó tanto.
0: No, ese primer tiempo de la Universidad Católica, Muxugruna, Juanjo Lazo.
1: Sí, sí, por eso.
0: Ese día veníamos, el primer partido después del Mundial. Vamos a relatar la Liga Pro, vamos. Hijo de mango, qué bestialidad. Creo, no sé si estábamos con el Lucho ese partido o con Marquito.
2: No, con Marquito me parece.
0: Marquito. Nos sosteníamos los uno, el uno al otro así para... No te duermas, despiértate. Me despierto. Un somnífero. El segundo tiempo fue bastante mejor. Fue mejor. Y a partir de ahí Universidad Católica, bueno, después fue a jugar con el Leones, ¿no? Y perdió.
2: Claro, perdió un viernes, también. Ese sí estuvimos admitiendo.
0: Sí, ese no me toca a mí, en cambio. Y luego ya con Liga, el otro día con el Cuenca, se pegó un partidazo la Católica, lo superó al Cuenca de principio a fin, los 90 minutos. Y eso que en la segunda parte ya la Católica bajó el pie del acelerador y le dejó al Cuenca tener la pelota, pero esto era un asunto meramente circunstancial. Y ayer con Barcelona volvió a hacerle a bailarlo, en el primer tiempo lo bailó a Barcelona. En la segunda parte, se empata el partido como hasta ahí habíamos llegado en el relato, y luego acontece algo que ya vamos a ver qué pasa en el fútbol ecuatoriano. Azarías Londoño disputa una pelota, me parece que es con Lugo, y en el fragor de la lucha mete el cuerpo apenitas atrás del hombro. Además, la tablilla cae, esto es de mitad de cancha, ¿no? La pelota sigue en juego, el árbitro no da falta, pase por izquierda, pase sazo además, Mejía entra y se manda un golazo, no rematando de primera de zurda. Revisión de VAR, y el VAR dijo falta. Y la verdad es que fue una faltita. Sí.
1: Pero falta al fin.
2: Pero bueno, eso de faltita es falta. No, sí, yo no sé correcto. Por qué tenemos ese término, faltita, es falta.
0: Porque cuando conviene es falta y cuando otras veces hemos visto que no. Entonces,
1: eso es lo que conversábamos ayer, eso es lo que decíamos ayer, que hay muchas inconsistencias en varias faltas y que eso debería regularse o tratar de equilibrar. Es decir, siempre que haya un hombro con espalda, no importa si en el área, si en la mitad de la cancha, si es que es con más o con menos fuerza, tiene que ser foul, porque eso era falta ahí y en cualquier otro lugar. Seguramente en el área lo dudaban y no sé si lo pitaban. No importa la camiseta.
0: Y con otra camiseta también. Entonces yo lo que digo es, ok, si hay falta, es indiscutible, pítenla siempre. Pítenla siempre. No solamente cuando es de un equipo y no solamente en mitad de cancha. ¿No es cierto? Pítenla siempre. Vamos a ver si es que esto pita en el área. Vamos a ver si esto le pitan a Católica en contra de Barcelona, ¿no es cierto? Cuando la cosa sale al revés, si le pitan al Manta en contra de cualquier otro equipo, ¿no es cierto? Vamos a ver si pitan esto en el Monumental, si pitan esto en el campo, si pitan esto en el Estadio de la Liga. Entonces uno dice, ok, sí fue falta, pítenla siempre. A eso iba Luchito. Claro, porque son estas.
2: El problema es que los árbitros no pitan siempre, Pato. El problema es que no tienen esa unificación de criterios. Queda en la interpretación. Pero para eso está el VAR. El VAR también debe ayudar. Si el árbitro no se equivoca, el VAR tiene que decir, ey, eso no es hombro con hombro, eso es falta penal. Punto.
0: Y no siempre el VAR llama a los árbitros. Entonces no es solamente una cuestión con el árbitro central, sino también. Porque al final, de última, el árbitro central cuando va a ver, ya es que. Uno sabe que cuando el árbitro va al VAR hay una gran posibilidad de que cambie. La razón por la que le llamó el VAR termine siendo, ¿no es cierto? Es decir, ayer cuando fue el árbitro al VAR decíamos, y veíamos la repetición, decía, sí, lo va a anular, lo tendría que anular. En justicia lo tendría que anular, decíamos, y en efecto en justicia lo anuló. El tema es que la justicia es, por definición, dar a cada uno lo que le corresponde. y ayer correspondía el tiro libre para Barcelona. Muy bien. Mañana den a cada uno lo que le corresponde, no solamente a uno nada más. Así que por eso me refería a lo de faltita, Lucho, porque son estas faltas que a veces se pitan, a veces no se pitan, que son, que no son. Entonces, estoy de acuerdo con Juanjo, unifiquemos criterios. Ahora, el tema, Juanjo, de unificar criterios de una cosa así, ¿es absurdo pedirlo? No me refiero a que es absurdo la petición, sino que es absurdo que lo pidamos porque está en el reglamento. Es decir, no podemos pedir que se haga algo, o no se debería pedir que se haga algo que está ya reglamentado. ¿No es cierto? Es decir,
1: pero, pitarán por ejemplo, las faltas, eso es lo que son. Lo que hablamos ayer, Pato, en la Premier hay un montón de cosas que ellos, sí, o sea, no está en el reglamento como tal, pero vamos a hacer esto, esto, esto y esto. Entonces hay varias cosas que en la Premier no se permiten, que aquí en esta competencia no se pueden hacer porque si no, penal. O sea, distintas cosas así, además.
0: O sea, digamos que le dan un manual más estricto.
1: Sí, efectivamente.
0: Un reglamento del reglamento.
2: Lo que pasa es que me parece que dejan un abierto para el criterio, ¿no? Si está eso, es como la mano. La mano también es criterio del árbitro. La mano intencional, la mano no intencional, la mano donde su brazo se extendió más, todo queda interpretación del árbitro.
0: La del ataque, la de la defensa es distinto.
2: En ataque, en ataque todo es mano, ¿no? O sea, ahí sí tienen, toda mano en ataque es pitado. Así.
0: ¿Por qué no todo ataque, por qué no toda mano en defensa debería ser mano? Entonces uno dice, si la regla es que diga deliberado, hay que ir al reglamento y el reglamento dice mano deliberada. Eso es lo que se pita, no una mano cualquiera. Tiene que ser deliberada para que se pite. ¿Por qué entonces la mano no tiene esta otra consideración en ataque que en defensa? Cuando el criterio no es que sea en ataque en defensa, sino que sea deliberado o no. Entonces, ahí estoy de acuerdo con ustedes, compañeros. Pero claro, unificar criterios es bien complejo. Aunque, bueno, Mancho, esa es la idea que nos han vendido, ¿no? De que
2: unificar en todos sentidos es complicado unificar criterios, Pato, porque cada uno tiene obviamente su interpretación.
0: ¿Y por qué en el Mundial vimos criterios bastante parejos?
2: En esta situación, yo no vi estas tantas faltas en el Mundial, la que usted está describiendo, una similar así.
0: No, o sea, pero por ejemplo vimos que un montón de faltas no se pitaban,
2: se dejaban seguir. Totalmente.
0: Que alguno que otro semiplanchazo ya no era de roja.
2: Así es.
0: Se pitaban y a veces sacaban amarillas y a veces solamente se pitaban.
2: Esa que no le sacan a Olise, no sé si el Juan se acuerda, que lo a uno de España.
1: Pero es
2: lo
1: que eso pasó varias veces, porque esa de Olise es parecida a la que vimos de Messi y parecida a una de cinco distintos jugadores. Entonces la explicación era que no es que iban a dañar, que habían llegado tarde sin ninguna intención y que no era lo suficientemente fuerte como para sancionar una falta, porque termina de ser como accidental. Esa
0: o
1: la explicación,
0: para sacar una tarjeta.
1: Y que pasó para todos, porque así ninguno vio ni siquiera la amarilla. Entonces, otra vez, y esto
0: entonces,
1: para irnos a la pausa.
0: Se puede.
1: Sí, sí. Por eso es lo que digo, criterios. O sea, habría que tratar de unificar ciertos criterios de distintas cosas, ya para irnos a la pausa, como no sé si alguna enmienda directamente o ponerse de acuerdo con los árbitros, pero como esto que digo, en la Premier hay varias cosas que son mucho más estrictas y otras permisivas, pero lo saben todos, es como una suerte de unión de criterios. Entonces, es lo que yo decía, porque así se trata de evitar algunas injusticias o que sea justo para absolutamente todos los equipos y que se cumpla.
0: Como no se puede unificar criterios desde el criterio, se puede unificar criterios desde la norma, desde una norma interna. Me parece bien. La verdad es que debería ser. Ahora, claro, este tipo de ideas sería buena transmitirles a alguien, ¿no? Pero sí, no sé si la red de ojalá llegue a Copacabana o a
1: eso será más complicado. Siempre quedaremos en la discusión nosotros. Vamos a una pausa.
0: ¿Quiénes deberían hacer esto en la Comisión Nacional de Arbitraje? Y no sé si el señor Pitana en realidad está tan inmiscuido. Ojalá que sí. Señor Pitana, aquí le tiramos una didiadita, un centro. Cabece de remate de cabeza, clávele en la esquina. Aunque usted es el árbitro, no delantero, pero sí, ya debe haber aprendido algo de ver tantos buenos árbitros, tantos buenos jugadores clavándola en la esquina. Hágalo y permítanos tener un fútbol ecuatoriano con un arbitraje un poquito más criterioso. Esto es Jornadas Deportivas, 8:29. Volvemos.
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8: Tras caer por la mínima diferencia en la final disputada frente a España, Lionel Scaloni, estratega de la selección argentina de fútbol, acudió a la rueda de prensa. Escuchemos las palabras del estratega albiceleste, quien lució visiblemente conmovido.
9: Cumpliré el contrato y después veo, la verdad que siento la necesidad también de pensar, porque ya no sé si va a poder hacer algo tan grande como esto y a lo mejor, bueno, habría que verlo. Yo al presidente le estoy agradecido por haberme dado la oportunidad esta, de estar en el lugar que estoy, es el lugar soñado para todos. Hemos intentado hasta el último momento dar el máximo como cuerpo técnico, los jugadores, y es justo que me pueda tomar este tiempo y pensarlo. Este lugar es maravilloso, maravilloso. Es un lugar soñado. En mi vida pensamos, todos los chicos de cuerpo técnico, estar en ese lugar. Entonces, para seguir se necesitan un montón de cosas, sobre todo volver a resetearse, volver a formar un grupo como este.
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14: Seguimos en Jornadas Deportivas, estamos con un invitado, Andrés Larriba, está en línea, él es uno de los dirigentes del Independiente del Valle, un Independiente que se está paseando en el fútbol ecuatoriano, que tiene una amplia ventaja y diferencia con el segundo y con todo el grupo de perseguidores. Desde que volvió el campeonato, ha terminado goleando en campeonato nacional los 4 partidos que ha jugado. Contra el Manta 4-0, contra el Mushukruna de visita 4-1, contra Aucas 3-0 de visitante y terminó con goleada el fin de semana contra el Emelec 6-1. Así que le queremos preguntar, Andrés, ¿cómo han estado trabajando este último mes? Porque uno se acuerda quizás esas campañas del 23-24 cuando hubo un par de semestres donde el primer semestre fue bueno para Independiente, en el segundo se fue desinflando quizá un poquito más en uno que en el 24 que en el 23 y terminó perdiendo las finales donde compitió también, por supuesto. Pero en cambio en este semestre queda la sensación, Andrés, que el Independiente ha salido con todo, que incluso le hizo hasta mejor la para, porque está encontrando la mejor versión de todas. No ha dejado de golear. Entonces, Andrés, para darte la bienvenida, que nos cuentes un poquito cómo lo ven ustedes, cómo lo viven desde la interna y qué es lo que ha estado haciendo Independiente en esta para. Bienvenido a la red.
15: Hola, estimado Juanjo, ¿cómo estás? Un abrazo grande para Luis, para Pato, Javier, para la audiencia. Qué gusto compartir con ustedes. La verdad que muy contentos con el balance general de la temporada hasta este momento. Creo que no son solo los resultados son un fruto de un trabajo que a nivel de rendimiento, a nivel de individualidades, del plan colectivo, de la aparición de los chicos de divisiones formativas, de la consolidación de otros muchachos que vienen en un proceso, en el balance general te dan unas sensaciones muy positivas. Cómo juega el equipo, cómo plasma la idea de un entrenador y de un cuerpo técnico que está dando resultados muy importantes, pero sabemos que apenas estamos en la mitad de la temporada, que todo lo bueno que venimos haciendo se tiene que seguir reforzando, se vienen partidos muy complicados como el de esta tarde frente a Técnico Universitario, que sabemos que es un rival aguerrido, que es un rival que siempre nos compite de una forma en la que nos obliga a sacar lo mejor de nosotros. Y también con un ojo ya puesto en la Copa Libertadores, al menos desde todos los que hace organización del club, a pensar en ese ida y vuelta que tenemos con un equipo colombiano, con el clima en el mes de agosto. Inevitablemente antes de eso tenemos que enfrentar algunos partidos del campeonato nacional, también vendrá la Copa Ecuador, y en esa dinámica de competir entre semana, fin de semana, que exige que la plantilla completa pueda rendir a gran nivel, y eso creo que es uno de los grandísimos méritos que ha tenido el cuerpo técnico de Joaquín Papa junto con su equipo de trabajo, de que básicamente todo el plantel esté en un nivel altísimo. Si es que juega Richard Schunke, que ahora regresó y que es una de las grandes noticias después de la para mundialista, o si está Mateo Carabajal, o si juega Juan Villacabá, o si está Andy Velasco, en el caso en la mitad de la cancha que puede jugar Jordi Alcíbar o Sebas Méndez, y por dar algunos de los nombres que vienen rotando dentro de este equipo que nos permite tener este alto rendimiento, que creo que es una de las grandes fortalezas que tiene el equipo.
14: Andrés, ¿qué novedades hay en el plantel? ¿Cómo está Charlie González? Uno decía, ¿qué pasa con Charlie González? Estaba lesionado. Y ni siquiera ha sido un problema, porque ahí ha aparecido Yorkaev Reasco, el mismo Juan Riquelme Angulo, el otro día Yandri Vázquez también hizo un gol. Entonces, ¿qué novedades tiene el equipo? ¿Cómo está Charlie? ¿Cómo está Yorka, que terminó con la ceja rota por un cabezazo en el gol el otro día contra el Aucas? ¿Qué novedades nos puedes contar del equipo rayado?
15: Claro, es importante esto porque en el caso de Charlie tiene una pequeña molestia no han querido llevarlo más allá de tener esa precaución de que se pueda recuperar bien, de que este tema no llegue a mayores, tomando en cuenta la jerarquía y la importancia del delantero paraguayo para nuestro equipo. Entonces ha sido cuidado de alguna u otra forma. Dentro de seguramente una o dos semanas estará ya listo para competir a tope. Pero claro, ese tema se logró solventar con la presencia primero de Yorkaef, que es uno de los goleadores del equipo en esta temporada, al menos en el campeonato nacional, haciendo un gran trabajo. El otro día con Aucas hizo un muy buen partido, pero también saber que tenemos chicos de la cantera como Juan Riquelme Angulo, que se manda un partidazo con el Club Sport de Melec, no solo por el gol, sino por el juego que le da el equipo, por el desgaste, la presencia física. Y también muy contentos porque al cambio ingresa otro chico de la casa como Yandri Vázquez, y también anota un gol en este partido con el Melec. Tener esa tranquilidad dentro del equipo es muy importante, y también satisfactorio ver que los chicos de la casa, en esta posición que ha sido tan difícil de trabajar, de obtener, de conseguir en el paso de los años, ahora estamos disfrutando de tres delanteros ecuatorianos que están en un altísimo nivel y dos chicos que son de las divisiones formativas de Independiente. A eso le podemos sumar, evidentemente, lo que ustedes ya sabían, la salida de Justin Lerma, que ya está en Alemania. Inclusive el otro día tuvo sus primeros minutos en la preparación del equipo y marcó un gol, que fue una baja sensible porque Justin se despide con una participación y un nivel altísimo dentro del equipo. Le deseamos lo mejor. Incorporamos un jugador paraguayo, Quintana, mi interior, que ha venido ya a sumar algunos minutos importantes. Quintana el otro día con Aucas ya puede debutar con un gol, el otro día con el Emelec también hizo un muy buen partido, y después toda la plantilla que ustedes han visto. Yo sumaba también un poco lo de Richard Schunke, que creo que es una noticia que nos viene muy bien por la importancia de su juego y también porque es uno de los capitanes del equipo y uno de los referentes de Independiente. Entonces, creo que las cosas están saliendo de la mejor manera, y bueno, hoy día ya tenemos un nuevo partido de la Liga Pro y pensar en ganar.
16: Estaba hablando con Andrés Larriba, dirigente de Independiente del Valle. Hola, Andy, qué gusto saludarte, un abrazo fuerte. Siempre me pongo a pensar cómo hacer para no perder el foco y confiarse un poco, tomando en cuenta esta gran ventaja que ha sacado Independiente, y evidentemente que no lo han hecho, ¿no? Hasta el día de hoy, por eso es que fecha a fecha la distancia más bien aumenta en lugar de disminuir, en términos generales, no más allá de alguna excepción. ¿Cómo se trabaja esto a la interna, Andrés? Porque sería muy fácil ver la tabla de posiciones, relajarse y dar por sentado algo que evidentemente está muy cerca de que pase. O sea, la tendencia es clara de que Independiente seguramente será bicampeón de fútbol ecuatoriano, pero no hay que dormirse en los laureles, ¿no? ¿Cómo lo hacen, Andy, por favor?
15: Es una buena pregunta, Pato, porque en el deporte de alto rendimiento se convive con los resultados, con las rachas, con los buenos, con los malos momentos. A veces es muy difícil lograr sostener una de estas curvas de rendimiento, porque a lo largo de una temporada uno encuentra una curva que a veces te lleva a puntos altos donde el equipo consigue el rendimiento individual, el rendimiento colectivo, los resultados, físicamente estás completo, no te persiguen las lesiones. Entonces esas curvas logran prolongarse de alguna u otra manera. Creo que estamos en una curva de rendimiento muy alta. También dentro de ese cálculo o dentro de ese análisis de un año completo, en algún momento esa curva se va para abajo y ahí es donde tienes que tratar de sostener. Creo que una de las principales virtudes que tiene este equipo es esa mentalidad fuerte, esas ganas de salir adelante, y es un trabajo que lo ha hecho de una manera muy importante el cuerpo técnico, y aquí sí esta visión de un acompañamiento que no solo tiene que ver con la parte táctica, con la parte técnica, con la parte física, con el entrenamiento per se, la preparación entre semana, el cuidado que tienen los futbolistas, el compromiso, su profesionalismo, también tiene que ver con un trabajo psicológico muy fuerte, con un trabajo de acompañamiento, con un trabajo de motivación. Los jugadores saben que este puede ser un año importante para el club, lo sienten, se percibe el compañerismo que hay, los niveles a los que están llegando. Entonces creo que es la suma de todos estos factores las que te permite tenerte enfocado. El discurso del entrenador es muy claro, le llega muy bien al jugador y saben que nosotros somos del equipo a vencer, somos el que está en el primer lugar. Y ante cualquier duda, ante cualquier caída, ante cualquier situación negativa, los rivales van a buscar superarnos. Entonces hay que estar cortitos, hay que saber que cada partido cuenta, que este tipo de campeonatos y este formato te exige sumar cada punto y cada punto te acerca más a tu objetivo. Entonces, de esa suma de todas las partes son las que te mantienen atento. Creo que esa competencia interna, al tener un plantel amplio, donde hay mucha categoría, donde hay mucho nivel, también hace que los jugadores siempre estén a ritmo y esa rotación que utiliza el entrenador les mantiene motivados y conectados a todos los jugadores. Creo que esa es una de las claves muy importantes para que el equipo no baje los brazos. Y perder seguramente va a llegar la derrota y va a llegar los momentos donde el equipo tenga que un poquito doblegar o buscar sacar fuerzas para salir adelante. Pero creo que en términos generales van a ser más las positivas que las negativas.
16: Nosotros conoces además nuestra forma de pensar aquí como radio. Siempre hemos pensado de que un campeonato es justo o injusto respecto a las reglas claras de fútbol, de juego, perdón. Si no puede haber un sistema injusto, si está perfectamente comunicado, socializado, publicado, reglamentado y sacramentado. A partir de que está así y que todo el mundo lo sabe, todo el mundo sabe lo que tiene que hacer, veremos si es que alguien lo puede hacer. Lo que sí es cierto, Andrés, es que este sistema premia casi prioritariamente a la regularidad. Y a veces la regularidad va en contra de la emoción, ¿no es cierto? Entonces, por ejemplo, llegaremos al hexagonal con Independiente con 10, 12, 15, 20 puntos de diferencia respecto a sus perseguidores y ya no habrá esta otra parte que es la emoción. Y yo insisto, esto no es culpa del Independiente, el Independiente está haciendo bien las cosas, es una pena. Pero hemos tenido este debate acá a la interna en nuestro programa y es esto de saber si es que al fútbol ecuatoriano le conviene tener un campeonato así o si es que necesita de esta otra condimento que es la emoción, incluso para llamar a la gente al estadio, porque en realidad, Andrés, y esto es un mérito del Independiente, estos dos últimos años, esta parte final del año la termina el Independiente haciendo relativamente, entre comillas, aburrida, porque ya sabemos quién va a ser campeón. Y esto, por favor, que no se entienda como una crítica Independiente, insisto. ¿Qué opinas al respecto? ¿Crees que esto se debería mantener? Ya no solo pensando en la parte deportiva, sino en la parte de esto de la emoción que siempre se pretende para llamar a la gente en el fútbol ecuatoriano, porque no tenemos una cultura futbolera como en otros lados.
15: Bueno, es un tema inevitablemente de discusión, de análisis importante para el contexto del fútbol ecuatoriano en general. A lo largo del fútbol mundial, las ligas se juegan y se definen así, en formatos parecidos o similares, donde el equipo que más puntos gana es el equipo que es campeón. Seguramente la gente en España, cuando el Barça de Pep Guardiola conseguía más de 100 o 120 puntos, no discutía el formato. Hablaba de lo importante, de lo increíble, de lo maravilloso que es el trabajo de Pep Guardiola y de los jugadores de la Masía o de ese Barcelona espectacular que consiguieron ser campeones de esa manera. Me pregunto yo, ¿qué pasaría si es que no es Independiente y si es que es cualquier otro equipo de los más tradicionales del país en esta posición, si tendríamos la misma discusión? No lo sé, no lo creo. Yo recuerdo un par de campañas en la década anterior donde un par de equipos consiguieron una cosecha de puntos muy importantes, ganaron las dos etapas y quedaron campeones. Es parte de lo que pasa, del análisis que se da. Ojalá en general el fútbol pueda seguir creciendo. Yo me voy a quedar con este criterio y este es un criterio particularmente mío, donde yo creo que las ligas se tienen que definir en formatos donde los equipos que más puntos consigan en un ida y vuelta, en un todos contra todos, adentro del campo de juego, jugando al fútbol, donde se tiene que resolver, el que más puntos gane sea el campeón. Después, si tenemos que ponerle un adorno, si tenemos que meterle una liguilla, si tenemos que quitarle puntos, si es que pensamos que el séptimo o el octavo que hizo los deberes a medias o no hizo los deberes debe entrar en las mismas condiciones a una liguilla que el otro. Bueno, esos son criterios y esa es forma de analizar fútbol. Lo cierto es que en el primer mundo, donde se define y donde se juega el mejor fútbol, las ligas se juegan en todos contra todos y el que más puntos gana es el campeón. Este año le ha tocado al Independiente, el año anterior le tocó al Independiente. ¿Algún motivo, alguna razón, algo positivo está haciendo bien el Independiente para conseguir esa diferencia? Y creo que la manera de equipararlo y de igualarlo es pensar en que todos tenemos que crecer, no en que tenemos que bajar la vara para igualar hacia abajo. Creo que la mejor manera es de igualarlo hacia arriba.
17: Ahora, Andrés, estamos viendo en el reinicio del campeonato, y esto ya va más allá de la parte del sistema del torneo, pero sí estamos viendo que después del campeonato las asistencias, que de por sí ya no eran tan buenas 102.1. antes, no terminan de ser del todo buenas tampoco. Ayer el Barcelona Católica se jugó con un puñado de gente, el otro día el partido, y hablo de Barcelona y de Liga en este momento porque son equipos que convocan, ¿no? Que convocan mucho más, y que vamos a ver que... ¿Cómo? La pregunta sería esa. ¿Qué se puede hacer, Andrés, para luego de ver el Mundial, que además estuvo muy bueno y que evidentemente tiene otro nivel al fútbol ecuatoriano, esto es indudable? ¿Cómo podemos hacer para que la gente se pueda acercar un poco mejor, un poco más al estadio, Andrés? ¿Qué alternativas ustedes como Independiente del Valle proponen para su propio club? Y como el Independiente es un equipo que propone siempre, que eso es una cosa recontra positiva, no, a veces del Independiente, con mucho menos tradición e historia que otros equipos, entre comillas, grandes, proponen muchísimo más y muchísimas mejores cosas que otros equipos que se quedan a la sombra esperando que les den decidiendo, ¿no? ¿Qué se puede hacer, Andrés? ¿Lo han analizado ustedes? Porque nos está haciendo falta gente en el estadio, ¿no?
15: Definitivamente es uno de los problemas que tiene el Ecuador, el fútbol ecuatoriano. Particularmente como club, nosotros tenemos una serie de estrategias o de puntos que trabajamos para la atención al hincha. La experiencia de estadio es fundamental y eso es algo en lo que se tiene que trabajar mucho desde el primer contacto del hincha para adquirir las entradas, los canales digitales, la facilidad de pago, después cómo funciona tu operación de estadio. ¿Cómo tratas a los clientes, a los hinchas que llegan al fútbol? ¿Qué facilidades les das? ¿Cuál es la seguridad? ¿Cómo está el escenario deportivo? ¿Cómo funcionan los baños, la comida, los ingresos, la salida, etcétera, etcétera? Los precios también son fundamentales en una economía y en un país donde juega un rol fundamental o muy importante el hecho de cuánto cuesta una entrada. Pero nosotros sí hemos sentido ese golpe, y hemos sentido ese golpe porque cuando nos hemos enfrentado a equipos que normalmente traen 4.000, 5.000, 6.000 personas, en esta temporada hemos visto una reducción significativa en ese aspecto. Entonces, evidentemente no es un buen momento no es el mejor momento de los seguidores del fútbol en general, y seguramente tiene que ver con que algunos de los equipos tradicionales y que mayor arraigo generan no están pasando su mejor momento. Y eso definitivamente en el Ecuador, el comportamiento del hincha nos indica que uno de sus principales motivos para ir o no ir al estadio es la realidad deportiva, la actualidad deportiva de su equipo. Eso amén de todo lo que comenté en la primera parte de la pregunta, donde si es que tú le brindas una experiencia de calidad y un espectáculo de calidad, el hincha va a regresar, el hincha va a estar ahí, pero sí, fundamentalmente los resultados y la actualidad de los equipos es la que mueve un poco la curva hacia arriba o hacia abajo. Y es ahí donde tenemos que seguir trabajando, es ahí donde vemos, sí, con muy buenos ojos, como muchos clubes, estamos intentando que el estadio esté mejor, que las condiciones de la infraestructura funcionen y la experiencia, vuelvo y repito, que es fundamental para que el aficionado regrese, sea la mejor. El otro día estuvimos en el estadio Laucas, tengo que decirte, Pato, que muy, muy buena la atención, el estadio lo vemos en mejores condiciones, con mantenimiento. El hincha del Laucas del otro día fue al estadio, fue un día miércoles entre semana. Bueno, responde un poco también al presente del equipo oriental, y a nosotros nos fue muy bien ese día, y también tuvimos a nuestra gente ahí, y fue un lindo espectáculo que pudimos vivir el miércoles en Chillo Gallo.
13: Hola Andrés, ¿cómo le va? Luis Quiro le saluda. Y esto, a ver, lo voy a llevar de la mano en la pregunta. Un buen espectáculo que deben estar los clubes, también deben ofrecer, y eso también atrae al público. Y a lo que voy, Andrés, es este, venimos saliendo de un mundial, y en un mundial hubo reformas al tema arbitral que ayudaron a que no se queme tiempo. Y estábamos con un asesor arbitral y nos decía, se jugaron casi 80 minutos, 72 minutos, es decir, altísimo. En el Ecuador se juega a veces partidos de 25, 30 minutos en los dos tiempos, sumado los dos tiempos que se dan, Andrés. Entonces uno dice, los clubes pueden presionar, pueden exigir, pueden pedir, no sé cuál sea el término que lo utilicemos, a la Comisión Nacional de Arbitraje para que esto se ponga ya aquí en práctica en nuestro país. Esto supóngase de que el que finge una lesión, un minuto fuera, el que se demora en salir, también se queda fuera, el que va a entrar. La fluidez, tal vez este tipo de contactos que no pitan todo, usted vio también los árbitros, los roces pequeños, choques, recién hablábamos, no es que lo pitaban seguido. Entonces, ¿esto puede ayudar? ¿Ustedes como clubes pueden presionar también a la Comisión Nacional de Arbitraje para que esto se ponga en práctica ya?
15: Definitivamente, y creo que es un tema, uno de los grandes legados o buenos legados que nos deja esta Copa del Mundo, tiene que ver con estas implementaciones en el juego a través del arbitraje que reducen este margen de quema de tiempo de que muchas veces ha sido utilizado y es utilizado en el fútbol para ganar minutos, para generar nerviosismo, para toda esta lucha que se genera dentro del campo de juego, ¿no? Y cómo podemos regular, por ejemplo, los saques de banda, que ha sido muy importante, cómo podemos regular los saques de puerta, que es otro de los temas donde se consumía muchísimo tiempo, las simulaciones de los jugadores, que bien lo mencionaba Luis. Ahora, no, si es que no estás golpeado y no tienes que salir del campo de juego, no te puedes tirar, porque si te tiras te vas un minuto afuera del campo de juego y lo que significa eso para un equipo y en ese minuto lo que puede llegar a pasar. Entonces creo que son normas muy positivas, las hemos visto con una gran eficiencia dentro del Mundial para disminuir esto que es un dolor de cabeza dentro del fútbol, que es la quema de tiempo, que es el ataque directamente al espectáculo, que lo hacen todos los equipos en el mundo cuando necesitan ganar, cuando se ven en aprietos. No es algo que solo lo haga un equipo o el X o el Y, es una práctica o ha sido una práctica habitual dentro del juego, y creo que es importante este ejemplo que hemos tenido en la FIFA para saber que funciona. Ahora, se lo tiene que hacer casa adentro y se tiene que adoptar estas normas para poder acompañar justamente el espectáculo que es fundamental. Es algo que se lo va a terminar adoptando. Creo que es importante esto que menciona Luis de como clubes de empujar hacia la Comisión Nacional de Arbitraje y que esto se puede implementar dentro del fútbol ecuatoriano, y estoy seguro que se lo va a hacer dentro de las próximas semanas.
13: Qué bueno, y esto va a ayudar al espectáculo y que la gente vaya, porque obviamente pagan una entrada para ver buen espectáculo y que no se lancen al piso de gana o finjan. Me salgo de este tema que quería preguntarle a Andrés y me voy nuevamente al tema deportivo del Independiente del Valle, al tema de fútbol. Cierran sus contrataciones, están buscando algo por ahí ya con Hugo Quintana, que es un volante interior que cada vez se lo ve que como que hubiese jugado desde inicio de año, la verdad, entendiéndose de la mejor manera ahí en el medio campo. ¿Está cerrado el libro de pases o buscan algo más, tal vez dentro del país o afuera? Se hablaba de un jugador peruano que lo habían seguido desde Perú, venía esta noticia, lo estaban siguiendo. No sé si se concretó o ya ha terminado, cerrado el libro de pases para ustedes.
15: Bueno, primero lo del jugador peruano no era cierto, una especulación nada más. Yo he aprendido, mi estimado Luis, que en Independiente del Valle, en este club, es imposible hablar de un libro de pases cerrado a esta altura de la temporada, cuando en el fútbol europeo el mercado está en auge, cuando en el fútbol ecuatoriano tienes el libro de pases abiertos. Siempre va a existir la posibilidad de que se vaya alguien, de que llegue alguien, de que el mercado hasta su último día pueda traernos de algún tipo de sorpresa. Ustedes ven el nivel que tienen los chicos del club, por mencionar un par de jugadores del otro día, Darwin Guagua, Emerson Pata, Juan Riquelme Angulo, han hecho unas participaciones muy, muy, muy importantes. Lo de Emerson Pata viene siendo increíblemente decisivo. Ojalá no se vaya, ojalá pueda quedarse hasta el final de la temporada y ser campeón con el Independiente, si es que tiene que ser campeón, y seguir jugando la Copa Libertadores. Pero inevitablemente, ahora, en 15 días, en un mes, en 6 meses, estos chicos van a salir al fútbol del exterior, y eso se puede dar. Y si es que eso se da, no digo que eso sea una realidad, sino que nosotros vivimos ante esta dificultad permanente cuando hay mercados abiertos de que los chicos puedan salir o que jugadores del club se puedan ir al fútbol del extranjero. Y si es que algún jugador se va, lo más probable es que nosotros tengamos que reforzar esa posición, como ha pasado con Justin Lerma. Justin Lerma ya cumplió su proceso, su periodo en el club, tenía que irse a Alemania, se fue a Alemania y fichamos a Hugo Quintana, que viene del Paraguay. Esa es la situación. Yo creo que Saritama y Santiago Morales siguen trabajando permanentemente para cubrirle las espaldas al club, por si es que algún jugador tiene que salir y alguno tiene que venir, porque conviven con esta, entre comillas, dificultad o lindo problema que tenemos dentro del club.
14: Andrés, quiero hacer un paréntesis en esto del Independiente para meternos también en el equipo femenino, en las Dragonas. El fin de semana terminó una racha larguísima de partidos invictos, 66 partidos invictos de Dragonas. Una locura. No debe haber ningún precedente que se le acerque, no solo en el fútbol masculino, sino, si quieres, buscamos categorías inferiores, pero aquí en el fútbol ecuatoriano. Un invicto de 66 partidos es una locura. Así que cuéntanos un poquito, terminó, bueno, siendo la derrota contra Liga Deportiva Universitaria, pero eso quedará seguramente en la anécdota, porque aquí la noticia es esta, es los 66 partidos que este equipo de Dragonas, que también termina arrasando en el fútbol femenino, nos deja esto, y varias jugadorazas que también tiene y que sigue con este proyecto distinto.
15: Bueno, Juanjo, septiembre del 2023 había sido la última derrota de Dragonas, que además fue la única derrota en esa temporada. En el 2023 Dragonas pierde la final con Barcelona aquí en el Estadio Banco Guayaquil, y ese fue el único partido que perdió durante ese año. Desde ese momento, todo el 2024, todo el 2025 y lo que va del 2026, el equipo había permanecido invicto en la Superliga Femenina, en el Campeonato Nacional. En el medio, dos campeonatos seguidos, el bicampeonato de Dragonas, y una temporada que termina, una temporada regular, ahora que termina con esta derrota, queda un partido más, donde si el equipo consigue una victoria, consolidará su primer lugar en la temporada regular. En el medio, un proceso, una generación de jugadoras que han dejado algo muy importante dentro de la historia de este club y del fútbol femenino. Recordemos que gran parte de estas chicas son base de la selección ecuatoriana de fútbol. Katia Mendoza, Mayerly Rodríguez, Analí Zambrano, Nicole Charcopa, Nayeli Bolaños, entre tantas futbolistas que trabajan en la selección nacional, Fiorella Pico, Evelyn Burgos, Karen Litardo, etcétera, etcétera, etcétera. También con un sello internacional, en el 2024 fueron semifinalistas de la Copa Libertadores, quedaron en cuarto lugar, que también es una participación histórica para el fútbol femenino. El año anterior, que nos metimos entre los ocho mejores equipos de la Copa Libertadores, también femenina. Entonces, un proceso exitoso que también es un poco víctima de su propio éxito. El sostener ese nivel de jugadoras y ese nivel de equipos es imposible. Y hemos tenido que reinventarnos permanentemente para competir en altísimo nivel. El día domingo Liga nos ganó muy bien, que viene siendo un trabajo serio, un trabajo de respetar, que tiene muy buenas jugadoras. Y bueno, pues se terminó este largo invicto para nosotros, sí, con dolor. Siempre será doloroso perder, siempre será doloroso el no poder mantener esta racha, pero muy contentos y muy felices de haberlo logrado y de seguir en la lucha y de seguir pensando en grande, y que este año vamos a luchar hasta el último por ser tricampeonas y por meternos en la Copa Libertadores.
14: Andrés, en algún momento, y esto habló más que por esta temporada en particular, por las dos anteriores, quedaba esa sensación de la falta de competitividad en la liga, en la Superliga ecuatoriana. Y no digo por Barcelona y por Liga, porque ellos son más bien los equipos que logran sacar la cabeza, tal vez Católica también, intentando meterse. Pero después es una liga que no tiene muchos equipos competitivos. Esta vez con Liga y Barcelona están igualadas arriba los tres equipos con 50 puntos. ¿Cuánto ayuda esto también a la competencia, al fútbol, al nivel, tener más equipos que logren competir, que logren estar ahí arriba peleando?
15: Bueno, es uno de los temas a tratar en la Superliga Femenina, en la organización del fútbol femenino. Tal vez la cantidad de equipos, tal vez el filtro que inevitablemente debemos tener. Este año nos hemos encontrado.
14: Ahí lo perdimos a Andrés Larriba, él es uno de los dirigentes y presidente de Dragonas. Ahí estamos contigo otra vez, Andrés.
18: No, lo perdimos definitivamente, Andrés.
14: No. Creo que lo perdimos. Entonces, estaba Andrés contándonos de la actualidad del Independiente del Valle, también de esto de Dragonas, una liga ecuatoriana, como sabemos, del fútbol femenino. Si es que en el masculino hay problemas económicos, hay varias cosas que pasan en el fútbol femenino que no están bien de ninguna manera. Equipos que no cobran, que no se presentan, llegan con 7 jugadoras para que vamos, se lesione una y terminar. ¿Ahí sí?
18: Sí, para terminar su intervención, vamos con Andrés. ¿Andrés?
15: Y justamente es lo que mencionábamos, Juanjo, el hecho de que a nosotros nos pasó, y nos pasó con Nacional, lamentablemente. Vienen con 7 jugadoras, a los 7 minutos, 8 minutos se lesiona una jugadora y tienen que retirar el equipo. Esto se ha repetido con otros equipos, no necesariamente contra nosotros, sino a lo largo de la competición. Y queda claro que no todos están preparados para enfrentar este reto de organización de fútbol femenino. Creo que es necesario sentarse a pensar cuántos equipos tenemos, cuáles son los proyectos serios, cuáles son los proyectos que tienen este compromiso real con el fútbol femenino, y que esos son los que puedan competir definitivamente dentro de un torneo que necesita elevar ciertos estándares. Yo sí veo con buenos ojos lo que trabajan 4, 5, 6 instituciones fuera de los 4 que tú ya mencionaste, que son los 4 equipos más tradicionales en el fútbol femenino, que es Guerreras Albas, Barcelona, Católica y Dragonas. Hay un par de proyectos muy, muy, muy valiosos, como el Deportivo Ibarra, que se va a meter entre los 6 mejores equipos y va a tener la posibilidad de jugar esa repesca. También está el equipo cuencano de Carneras, que es un equipo tradicional, que tiene mucho, mucho, mucho rodaje y lo trabaja de manera seria, y también se va a meter entre los 6 equipos. Y yo sumaría a Macará, que siempre se reinventa, que tiene jugadoras jóvenes, que le toman una atención muy importante a este proyecto, pero el resto de los equipos sí no le prestan la atención o la seriedad necesaria, y ahí es donde tenemos estos inconvenientes. Entonces sí creo que es importante, lo vamos a hacer en este cierre de año, es necesario tener una reunión para tomar algunos puntos claves y que se pueda organizar de mejor manera esta Superliga.
14: Andrés, te queremos agradecer por tu tiempo. Hoy juega el Independiente, así que te dejamos en tus palabras finales con la invitación para que la gente también vaya al estadio. Juega Independiente contra el Técnico Universitario.
15: Bueno, muchísimas gracias primero por este tiempo, estimado Juanjo, a todo el equipo. La verdad que muy contentos porque el Independiente del Valle está ganando, pero sobre todo está dando un buen espectáculo. Creo que eso es muy importante. Hay que verlo jugar este equipo, se disfruta mucho. El domingo con el Emelec tuvimos un partido de esos que uno no olvida, por la calidad de juego, por el toque, por los goles, por cómo se entregan los jugadores. Entonces, la invitación no solo para que vengan a acompañar al Independiente, sino para que vengan a ver un buen espectáculo. Hoy a las 4:30 de la tarde en el Estadio Banco Guayaquil recibimos a Técnico Universitario. La general cuesta $5, la tribuna $8 y el palco $10. Todo se vende a través de la venta digital en nuestras redes sociales, en nuestra página web, en la página de Superticket. Ahí pueden encontrar los boletos. Hoy día los esperamos, seguramente va a ser un verdadero partidazo. Muchísimas gracias, un abrazo grande.
14: Un fuerte abrazo, Andrés Larriba, uno de los dirigentes de Independiente del Valle. Vamos a hacer una pausa, ya volvemos con más aquí en la red.
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4: Tras la conclusión de la Copa del Mundo 2026 el pasado domingo, FIFA destacó la eliminación de más de 7 millones de publicaciones y comentarios considerados potencialmente dañinos dirigidos a jugadores, entrenadores y árbitros. Si bien el número resulta sorprendente, lo que llama la atención es que esta cifra se multiplicó 14 veces sobre los mensajes eliminados durante el Mundial de Qatar, en un total de 470.000. Si bien el servicio de protección de redes sociales de la FIFA se fue perfeccionando a través del tiempo, esto deja en evidencia que el nivel de violencia, odio y discriminación también aumentó en los últimos 3 años y medio. De acuerdo con la FIFA, además de la eliminación de los más de 7 millones de comentarios, también denunció otros 200.000 por abusivos y amenazantes. En Qatar, esta cifra había sido únicamente de 19.600.
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9: 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Son las 9:19. Estamos en línea con el doctor Juan Manuel Aguirre. Él es interventor del Club Deportivo El Nacional. Hola, Juan Manuel, ¿cómo le va? Le saluda Luis Quiroz. Aquí estamos con Juanjo Lazo, Patricio Javier Díaz en Jornadas Deportivas. Y vamos, voy a empezar, tengo esto de empezar y preguntarle, ¿en qué papita caliente se metió con el Club Deportivo Nacional? Lo digo por todos los problemas que cada semana hay, necesita dinero. O sea, además de los problemas futbolísticos que ya sabemos que está atravesando en la parte baja, no logra sumar, pero estos temas económicos, que tampoco puede inscribir jugadores, no puede habilitar, en fin, ¿cómo está? Buen día.
10: Luis, buenos días a la mesa y a los radioescuchas. A ver, sí, me solicitaron mi currículum para ver si es que había la posibilidad de dar una mano al Club Deportivo Nacional en la cefalía en la que se encontraba después de que se denunció todo el directorio. Y una vez que aprobó el Ministerio del Deporte, me nombraron el interventor, hoy cumplo 15 días de esta labor. Y sí, es una situación difícil, es una situación compleja, pero bueno, el objetivo primero

0: Mario, de todo esto es llamar a elecciones en el mes de octubre, más o menos. Se tienen que cumplir los plazos. Estoy haciendo que los plazos sean mínimos para que cumplir con la ley y que el proceso tenga toda la legalidad. Así que es difícil, es complicado. Como digo, ese es uno de mis objetivos primordiales. Pero más allá de eso también está el club, el deporte, la participación en la Liga Pro. Así que en ese sentido también hemos tenido que levantar suspensiones, hemos tenido que conversar con acreedores. Entonces, sí, es una situación compleja. Así que el día que me solicitaron, lo acepté, tomando en consideración que son 90 días y espero hacerlo lo antes posible la entrega de la representación legal del club y que pueda continuar su vida jurídica.
1: ¿Ya tiene un panorama de cuánto adeuda el Nacional? ¿Ya le dieron este mapeo que usted decía lo estaba buscando? ¿O todavía falta algo? ¿O a grosso modo sabe cuánto debe el Nacional?
0: No, estoy pidiendo toda la información, espero tener hasta el día viernes toda la información de deudas, tanto deportivas como de la justicia ordinaria. Hay juicios laborales que llegan y que presentan semanalmente. En el tema deportivo de la misma manera, y hay jugadores, cuerpo técnicos que presentan las demandas. Hasta el día viernes, después de tener un consolidado general, pero claro, no voy a hacer una auditoría porque no es mi expertise, pero voy a tener a grosso modo qué pasivos tiene el Club Deportivo Nacional, tanto en la vía ordinaria como en la vía deportiva.
1: Cada semana se topa con alguna novedad, cada día, digamos así, para ver, o cada semana con alguna novedad que, wow, esto, ¿de dónde salió? ¿De dónde viene? ¿Tienen papeles? ¿Tienen pagarés? Algo así, ¿no? ¿Algún documento que respalde que se le está debiendo, Juan Manuel?
0: Luis, estoy yendo en estos 15 días he ido por lo menos 12 días al club. No puedo tampoco descuidar mi situación profesional, pero el día lunes que estuve casi todo el día, se me acercó una señora que se le debía de 47 almuerzos con una factura del año 2020. Hay personas que han trabajado en la cocina, que han trabajado en logística del Nacional de hace 3 o 4 años con facturas. El personal administrativo del complejo de cárcel, de cárcel, perdón, del Tumbaco, no tienen contratos, otros no han recibido sueldos durante 1 año, 2 años. La situación es caótica, es anárquica institucional y claro, trataré de medio institucionalmente ordenar eso, pero los directivos que se hagan cargo del club ahora van a tener un trabajo titánico también en ordenar toda esta situación.
2: Estaba hablando con Juan Manuel Aguirre, él es el interventor del Club Deportivo del Nacional, donde conocemos perfectamente bien, primeramente como gran hincha del Deportivo Quito, luego incluso presidente de la institución azulgrana. Así que es un hombre que lo conocemos desde el punto de vista futbolístico. Qué gusto saludarte, Juan Manuel. Cuéntame de dónde están sacando los recursos. Teníamos entendido de que la situación del Nacional también desde la generación de dinero fue muy compleja. En este fallido paso de estos famosos administradores que tuvo el Nacional, ¿no? Por unas pocas semanas. Y por supuesto que las deudas no esperan y las sanciones tampoco. Entonces, la pregunta es por ahí, ¿de dónde están sacando el dinero? ¿Qué fuentes de ingreso tiene el Nacional para poder al menos cumplir lo más urgente?
0: A ver, hola Patricio. En estos 15 días han habido fondos de los socios que tienen socios militares y socios civiles del club, pero son ingresos bajos para todas las obligaciones que se tiene. Antes de que entre, de que se me nombre y se me designe interventor, de lo que tengo entendido hay un préstamo de 100 mil dólares que han hecho para pagar cuando estaba en acefalía el club, para levantar suspensiones y pagar algo de las deudas. Como te he
2: Perdón, si estaba
0: dicho,
2: en acefalía, ¿quién hizo el pedido?
0: en el Nacional estaba el coronel Reyes. El coronel Reyes es una persona que ha estado desde enero designado por el Comando Conjunto para que esté en el Nacional. Él en todo este tiempo, en estos 15 días, me ha ayudado un montón porque es el que ha conversado y el que ha negociado con algunos acreedores. gestionando activos, y él ha sido el que gestionó estos dineros antes de que el club entre en la cefalía. Si es que eso no se realizaba, el club estaría ahorita en segunda categoría. Entonces, el coronel Rey es una persona que hincha el club, militar en servicio activo, y que por el momento me está dando una gran mano también a mí en el tema institucional. Así que él ha estado a cargo antes de la situación institucional.
2: De acuerdo, bueno, y a partir de ahí, porque esa plata, $100,000, da la impresión de que, bueno, en el fútbol $100,000 es una gota en un océano, ¿no? Y en el Nacional, sí. No se diga.
0: Sí, $100,000 es nada, la verdad, en el Nacional. Se habla de deudas de casi $12 millones, como le dije a Luis, hasta el viernes, después de tener consolidado de todas las demandas, todos los juicios, tanto deportivos como civiles. Lo urgente en el Club Deportivo Nacional, como sucede en el fútbol ecuatoriano, es levantar las suspensiones y tratar de jugar y que no le rebajen puntos. Si en esta semana no se puede llegar a acuerdos, el club se le restarían 6 puntos, y la siguiente que no se llegue a acuerdos sería ya la pérdida de la categoría. Hoy día, que voy a ir en la mañana a la sede del Club Nacional, voy a hacer una carta y la voy a hacer pública, y voy a entregar a todos los acreedores del Club Deportivo Nacional, a los acreedores deportivos, en el que estoy solicitando una amnistía de por lo menos 2 meses para poder trabajar institucionalmente y poder encaminar a la nueva directiva, porque yo estoy nombrado interventor, yo no soy inversionista, yo no soy prestamista, yo no soy presidente del club, y en este punto es muy complejo buscar auspicios, buscar gente que colabore. Entonces, hoy en la mañana hasta el mediodía voy a entregar esas comunicaciones, y espero que los acreedores sepan entender. Ellos están en la obligación y en su derecho de cobrar. Yo no estoy diciéndoles que no le cobren al Nacional, sino que tengan un poco de paciencia, como digo, hasta el mes de octubre ya tener resuelta la situación dirigencial, y ahí sí que pueden ejercer sus derechos.
2: Uh-huh. Bueno, si es que los acreedores no toman en cuenta este pedido, habrá que ver cómo cobran más adelante, ¿no? También entendiendo, como tú dices, el derecho que tienen de cobrar, tendrán que ser un poco más estratégicos. ¿Cómo hacer? ¿Se puede hacer? ¿Puedes proponer iniciar un proceso similar al que hicieron en Deportivo Quito? Me vas a recordar, Juan José, me confundí con mi compañero. Juan Manuel, cuando tú eras presidente del Deportivo Quito, se inició esta depuración de la deuda, ¿no? Del Deportivo Quito, que bajó a la cuarta parte, a la quinta parte, cuando se pidieron papeles y demás. Esto fue un asunto absolutamente positivo al Deportivo Quito, que le ha dado vida. Es decir, el Deportivo Quito está ya a punto de reanimarse, entre otras cosas, gracias a ese muy buen trabajo que hicieron con Celso Vázquez. ¿Se podrá proponer algo parecido para el Nacional, para saber cuántos de esos 12 millones en realidad se deben y cuántos de esos 12 millones firmó un dirigente, un gran hincha que dice que ha prestado plata y que después nunca pudo demostrar?
0: Se lo puede hacer. Mira, Patricio, 102. La verdad es que Teleamazonas inicia un concurso de acreedores. Y ese concurso de acreedores en el tema civil ordinario se pudo llegar a establecer que la deuda no era de 20 millones. Ustedes recuerden que las entrevistas últimas de Santiago Rivadeneira decía que la deuda del Deportivo Quito ascendía a $20 millones. Y una vez que se hizo el concurso de acreedores y que tuvimos que ir a trabajar en Guayaquil revisando documentos, revisando deudas, revisando obligaciones que tenía que pagar el Deportivo Quito, se llegó a establecer que la deuda no llegaba a $6 millones. Entonces, se puede hacer eso, se tiene que hacer eso en el Club Deportivo El Nacional. Se necesitan manos en el Nacional. Como te digo, yo me siento voy a la oficina de la contadora y del abogado, y lo único que pretendemos es darle agilidad para el tema del proceso electoral. Pero mi recomendación es que se inicie un proceso preventivo del concurso de acreedores para que se legitime esta deuda, como tú dices. No es que viene X persona y presta 100 y ¿dónde están esos 100? ¿O qué pasó con estas deudas o con estos contratos o con estas letras de cambio? Entonces, para depurar y para tener transparencia en el club, se debería hacer ese concurso de acreedores, absolutamente que sí. Pero claro, eso también tiene que haber personas que vayan a Guayaquil y tengan que sentarse y empezar a aclarar esas deudas como lo hicimos en Deportivo Quito. Así que es un trabajo durísimo, es un trabajo titánico que espero poder dar una mano a iniciar por lo menos en algo y que venga la directiva a hacerse cargo. Y seguramente en las recomendaciones, en el informe que entregaré, seguramente voy a dar estas recomendaciones.
3: Hola, Juan Manuel. ¿Qué tal? Te saluda Juan José Lazo. Yo me quiero meter en la parte deportiva porque, claro, todo lo administrativo termina perjudicando al club en lo deportivo y al final el Nacional también necesita solucionar la parte deportiva para poder competir en su intento de salvar la categoría. Y me quiero meter con esto que va a pasar el fin, ni siquiera el fin de semana, este viernes, que el Nacional está programado con un horario incómodo para el público. Sabemos que el Nacional necesita de su gente, que el Nacional necesita de la taquilla y que además va a ser sin público. ¿Nos puedes contar los detalles de todo esto?
0: Hola, Juan José. Sí, mira, una vez que se nos notificó con la programación por parte de la Liga Pro, nosotros solicitamos que se cambie el horario, porque el horario, menos mi criterio, ya llevo casi, tengo 50 años, voy 44, 45 años al estadio, desde cuando existían las tripletas, y no recuerdo en mi vida haber ido o que hayan organizado un partido un viernes a las 2 de la tarde. Ahora en el Mundial lo hicieron, pero por situaciones de Mundial, ¿no? 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No, nosotros solicitamos que se nos cambie, que se nos reprograme a las 19 horas. Tuvimos una negativa por parte de la Liga Pro. No entendemos las razones, y para el Club Deportivo El Nacional en este punto implicaba mucho más un gasto el tema de programar con público, porque se tiene que pagar seguridad, se tiene que armar todo un operativo logístico, y que rondeaba los $8,000, $9,000. Sin público y con esta agravante de que no se nos permitió el cambio de horario, seguramente los gastos van a reducirse ostensiblemente a $4,000, $4,500, y créanme que cada dólar que está en el Nacional se los tiene que distribuir bien, y según el criterio que tuve y con el asesoramiento del coronel Reyes, y viendo las asistencias que ha tenido el Club Deportivo Nacional, y sobre todo la hora, no iba a ser provechoso que juguemos con público el viernes a las 14 horas, así que tuvimos que tomar la decisión nefasta para jugar con público, porque yo creo que la gente sí nos va a acompañar al Nacional, tiene la intención de ir, pero claro, uno tiene obligaciones del trabajo, el colegio, la universidad, y va a ser muy difícil, así que se decidió tomar que se programe sin público, y la verdad espero que sea el último partido que se tome esa decisión.
3: ¿Cómo está aquí el tema, en cambio, de la inscripción de jugadores? Porque han salido varios justamente por esto mismo. Hay otros que todavía esperan. Recién nomás, y eso ya fue hace algunos días, se habilitó a Jonathan Borja, lo mismo a Joel Maya. ¿Cuántos jugadores siguen esperando esta habilitación y cuántos otros no logran sostener y se tendrán que ir? Recién se anunciaba también que Frickson Borja ya no era parte del Nacional y se iba a jugar la segunda categoría con el Deportivo Quito. ¿Pero cómo está eso también? Es decir, ¿cómo está esa deuda para lograr inscribir jugadores? ¿Y cuántos están esperando esto para que el Nacional los logre inscribir?
0: A ver, Juan José, en estos 15 días se pudo habilitar a Leodán Chalá, a Jonathan Borja y al jugador Maya, porque esos jugadores estaban inscritos en el COMET, pero se tenía que presentar unas adendas. Se conversó con los jugadores y pudimos llegar a un acuerdo y se pudo habilitarles a ellos. No es que hemos inscrito jugadores, ellos ya estaban inscritos. Los que solicitaban es que nosotros conversemos con ellos. Se firmaron unas adendas hace unos 10, 12 días, y se los pudo habilitar, y ellos ya constan y ya pueden jugar en el equipo de primera. El tema de FIFA es lo grave, porque ahí se necesita aproximadamente $130,000 para levantar la suspensión. Esto es la deuda del Turco Asad, de un equipo que se llama Mérida, y del preparador Girardengo, del preparador físico Girardengo. Entonces, es difícil conseguir $120,000 creo que la prioridad es que no le rebajen puntos, que el Nacional siga en la Serie B, siga peleando difícil con un punto y con una diferencia gigante con los dos equipos que están adelante del Nacional, pero estamos en ese sentido también sentándonos a conversar, porque el equipo necesitaría 2-3 jugadores para poder equilibrarlo, no ser irresponsables y contratar a por contratar, sino 2-3 jugadores que ya están entrenando, como Garcés, como Patiño, pero como digo, es difícil la situación porque casi se necesita $130,000 para habilitar el tema de la FIFA y poder habilitar jugadores.
3: Tengo una última, porque eso también se reportaba, el tema de amenazas. ¿Qué fue lo que sucedió en Guayaquil tras el partido contra Atlético FC?
0: A ver, eso sucedió días antes de que se me designe como interventor. De lo que revisé los documentos, hay una denuncia en la fiscalía que una vez que el bus de la delegación llegó al complejo de Tumbaco, en las inmediaciones del complejo, habían sido interceptados por personas para amenazarles, les amenazaron. El coronel Reyes fue y presentó la denuncia respectiva. Se solicitó en ese entonces, todo esto es informal y digamos que no tiene el carácter de legítimo porque no existía una cabeza, el club estaba en acefalía, pero el coronel Reyes presenta todos los documentos a la Liga Pro y para solicitar el diferimiento del partido con el Cumbayá, y lamentablemente también se tuvo la negativa y no se pudo diferir. Entonces,
3: pero la amenaza era de la barra.
0: Desconozco si es de la barra, sí, mal podría yo informarles, es la denuncia está para que se descubran autores en la Fiscalía de Tumbaco. No sé si es la barra o un grupo de hinchas o un grupo de aficionados, desconozco, pero eso se presentó antes de que yo esté nombrado, pero tengo entendido que se presentaron todos los documentos de descargo a la Liga Pro y tampoco se pudo realizar el diferimiento o reprogramación del partido.
1: Juan Manuel, ¿de aquí qué se viene en la parte ya de elecciones? Porque claro, como usted decía, tengo hasta octubre, 90 días de ahí llamar elecciones. ¿Pero qué sigue? Porque este proceso también a usted le quita tiempo de su vida profesional, su vida privada. Pero ¿a dónde va el Nacional? Es decir, ¿qué sigue? ¿Le reglamentariamente cuándo llamar elecciones? Y todos estos detalles ya para ver que alguien llegue a salvarlo al Nacional, Juan Manuel.
0: Tengo un cronograma ya preestablecido, todavía no lo publico porque estamos trabajando tanto con el Viceministerio del Deporte, con la Federación Ecuatoriana de Fútbol. ¿Por qué? Porque hay que recordar que hubo una reforma a la Ley del Deporte y al reglamento, y seguramente el primer equipo que va a registrar un directorio con esta reforma a la ley y al reglamento va a ser el Club Deportivo Nacional, porque estamos en este proceso. Entonces, el día de mañana tenemos una mesa de trabajo para ya hacer la convocatoria a la asamblea de elecciones, no asamblea ni ordinaria ni extraordinaria, sino una asamblea de elecciones. Posteriormente tendremos que llamar a otra asamblea porque seguramente no van a constar con todo el quórum, pero donde hay una complicación, digamos, en el Club Deportivo Nacional es en el tema de la depuración de los socios, porque nosotros no podemos vulnerar derechos y no queremos estar expuestos a acciones de protección en caso de que no estén dentro del padrón electoral algunos socios. Tiene el Nacional, de lo que tengo entendido, tiene casi 11,000 socios, y lo que necesitamos es ir recabando toda esta información para poder notificar y poder comunicar este llamado a la asamblea de elecciones. Y como le digo, no vulnerar derechos y no estar expuestos a que cualquier persona venga y diga no. Una vez que se ha hecho el proceso, presentar una acción de extraordinaria de protección. Entonces, estamos trabajando en eso y créanme que el más interesado en que se dé estas elecciones es Juan Manuel Aguirre, porque él estoy haciendo todo lo humanamente posible y acortando los tiempos para que se pueda hacer esto, se haga legalmente, legítimamente. Lamentablemente no se pueden acortar los tiempos, que si acortaríamos los tiempos sería algo ilegítimo, algo ilegal, y otra vez volveríamos a foja cero. Como digo, con la asistencia del Ministerio y de la Federación Ecuatoriana de Fútbol, estamos trabajando en este sentido y esperemos que a mediados del mes de octubre ya podamos tener las elecciones en el Club Deportivo Nacional.
2: Juan Manuel, me salgo un poquito de este tema, pero un poquito regresando al asunto de aquel de la violencia, de las amenazas. Hemos visto tristemente, ¿no?, cómo en el Club Deportivo El Nacional esta situación es recurrente y bastante violenta, bastante grave, en cuanto además a la pelea de sus propios hinchas, porque iba a decir, bueno, como quiera, en otros lados se pelean entre otros, no, pero mentira, el otro día los hinchas de Liga quisieron meterse al estadio de Liga para agredir a sus jugadores. Antes de eso, un hincha quiso agredir agredió verbalmente al técnico. Ayer los hinchas de Barcelona quisieron meterse a Camino para agredir a los hinchas de Barcelona. Así que ya ni siquiera se necesita buscar un rival, ¿no? Con los propios basta. Pero con el Nacional, además, es un tema grave con sus hinchas. Hemos visto cómo, y esto antes de que tú seas interventor, pero como eres hombre de fútbol, seguramente lo viste, lo sabes, cómo hay una facción, dos facciones más bien enfrentadas en la hinchada Nacional, que obliga incluso a la seguridad a poner vallas intermedias en la misma hinchada Nacional. Eso sí es loquísimo, nunca antes visto. Y sabemos el nivel de violencia que pueden tener unos poquísimos, pero muy violentos hinchas del Club Deportivo El Nacional de estas dos barras. ¿Cómo hacer? ¿Qué puedes hacer tú como interventor? Es muy poco el tiempo y hay mil cosas para hacer, pero esto es un asunto que también es grave en el Club Deportivo El Nacional. ¿Lo has tomado en cuenta? ¿Has buscado alguna manera o estás pensando en alguna manera de encaminar este asunto?
0: Mira, Patricio, es un tema muy delicado. Crecí en la preferencia, en la barra del Deportivo Quito desde que tenía 18 años. Y la verdad, el tema es complejo en el Nacional. Como tú dices, hay dos facciones. He visto tweets, no he topado el tema, no he conversado con los miembros de las barras, no les conozco, no se han presentado. Es un tema delicado porque cuando yo hablo de gastos de programación, es este tema de tener que dividir una localidad con seguridad, con mallas y con todo esto. Y es un gasto extra que tiene que tener el Nacional ya predeterminado, porque existe y uno tiene que precautelar la integridad física de los hinchas, de los aficionados y de las barras. Eso es lamentable, pero claro, con el poco tiempo que tengo, con las prioridades que se tiene, sería bueno poder sentarnos a conversar, pero la verdad es que sí es delicado ese tema, porque he visto en videos, fui una vez a un partido del Nacional, pero fue a puerta cerrada con el Cumbayá, pero vi un par de videos y sí es lamentable que entre las mismas barras, entre las mismas facciones tengan este tipo de problemas y haya correteos y haya estas intervenciones de la policía. La verdad que sí es difícil. Quisiera tener la posibilidad de conversar para ver si es que se puede llegar a un punto intermedio también por parte de ellos, para que nos ayuden. Como dije, espero que este sea el último partido que juguemos sin público, pero que el siguiente partido sea con público, en paz, en familia. Voy a tratar de gestionar eso, pero es tan difícil porque cuando uno entra a la sede Nacional se encuentra con todos los problemas, pero sí me preocupa. Si es un tema que está en el radar y que creo que ya han conversado las personas que están con el Reyes y alguna otra persona que está en Tumbaco, porque también la semana anterior entró un grupo de hinchas al complejo de Tumbaco, conversaron con los jugadores, y la verdad que lo que nosotros queremos evitar es todo tipo de violencia, así que esperemos también darnos un tiempito para poder conversar y ver si es que se puede fumar un poco la pipa de la paz hasta que se pueda dar tranquilidad institucional al Nacional, que sería también importante.
1: Juan Manuel, gracias por su tiempo y estaremos en contacto. Que todo salga bien por el bienestar de la escuadra criolla, aunque como usted nos comenta, el panorama no es tan alentador, pero vamos a ver que se hagan buenas gestiones, que se pueda conversar con los acreedores para bien de este club grande, del Club Deportivo Nacional, que está pasando una época muy, muy fuerte, muy grave. Juan Manuel, un abrazo.
0: Gracias, Luis. Gracias a Patricio y a Juan José. Un abrazo a todos los hinchas y, sobre todo, gracias por dar la oportunidad de poder informar a los hinchas del fútbol y, sobre todo, a los hinchas del Nacional. Siempre es importante que una emisora tan importante dé noticias del Nacional, no tan alentadoras, pero estamos trabajando para que a mediano y corto plazo sean alentadoras y que venga alguien y se haga cargo de un club tan grande y tan gigante como el Nacional. Así que Muchísimas gracias y siempre a las órdenes.
1: Gracias a Juan Manuel Aguirre, interventor del Club Deportivo Nacional. Hagamos la pausa, 9:45, regresamos.

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11: España conquistó su segundo título a nivel mundial tras superar a Argentina en la final del 2026 con gol de Ferran Torres en la prórroga. Escuchemos las palabras del delantero español una vez concluido el compromiso.
12: Una liberación muy grande, creo que he sido una persona muy criticada a lo largo del mundial, pero yo creo que como he dicho antes, el destino está escrito, gracias a Dios siempre me da esas fuerzas para seguir y al final, como digo, Dios le da las cosas a quien más se lo merece.
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16: Final de jornadas deportivas, compañeros. Todavía no hay novedades tampoco en lo de la selección ecuatoriana de fútbol, en la federación, para el técnico, ¿no? Se habla mucho que para septiembre se podría tener, es decir, antes de septiembre hay una fecha FIFA, entonces para eso ya se quiere tener un entrenador todavía ya en el banquillo de la Federación Ecuatoriana de Fútbol. Todavía no hay, bueno, nombres deben haber muchos, Juanjo y Pato, muchísimos se le deben haber acercado, pero hay que ver por dónde va el tema de la Selección Ecuatoriana de Fútbol, dónde quiere, por qué entrenador, por dónde quieren ir.
17: Creo que de todas formas, de eso hay algunas carpetas, no se han descartado la información que hemos logrado conseguir, no se ha descartado que el entrenador puede llegar a ser europeo, se buscan distintos perfiles, tratar de tal vez no llegar a esto de Félix Sánchez Vaz, que no hubo esa sinergia con los jugadores, pero no necesariamente tiene que ser sudamericano o algún colombiano o algún argentino, sino que también se puede llegar a buscar algo del viejo continente. Ahora, eso que pretendía, como decía Luis al comienzo, de Pep Guardiola a la selección ecuatoriana de fútbol... No, o sea, creo que tenemos que tener los pies sobre la tierra y tampoco empezar a especular cualquier cosa. O sea, en lugar de hacerle bien a la selección, va a ser peor. El rato que llegue un entrenador que no sea Pep Guardiola, que sería obviamente lo más lógico, todo va a ser horrible, ¿no? ¿Cómo va a llegar este si es que queríamos a Pep Guardiola? No es una realidad.
16: Además de que Pep está en la mira de Italia, que allá se hay el poder económico para pagarles, Jürgen Klopp de Alemania... Dos técnicos cotizados, el mismo Zidane ya prácticamente es un hecho que va a Francia. Pues nosotros tenemos que... No, estos nombres son inalcanzables para nosotros, definitivamente. Pues tenemos que buscar algo por acá.
18: Lo que usted decía es que sí llama la atención cuando quien lo postea, ¿no? O sea, quien lo, entre comillas, sugiere. Es un jugador que hace 5 años no hubiera podido venir al Ecuador.
16: Claro, o sea, piensa que es fácil, o sea, algunas veces uno
18: ¿por
16: piensa
18: qué
16: que...
18: no vino antes a jugar en su querido Barcelona? Y no era porque no quería, sino porque tenía otro tipo de, digámoslo así, obligaciones, pretensiones. O sea, ¿por qué Felipe Caicedo no llegó al fútbol ecuatoriano antes de que esté ya retirado?
16: Tema económico. Todo es plata.
18: Es económico. Así mismo no puede venir Guardiola, así ponga usted un cheque en blanco, señor Caicedo.
16: No, se puede.
18: Salvo que el señor Caicedo quiera poner un cheque en blanco y que...
17: No, pero después habría que ver el tema que es otra realidad. ¿Quién quiere venir a Ecuador con el tema que está pasando de seguridad, de distintas cosas? Si es que quiere dirigir o no a una selección como la ecuatoriana, si es que le ofrecen Italia, por ejemplo. Más allá de los jugadores, por lo que representa cada una. Italia es una de las más grandes históricamente, mientras que nosotros no hemos ganado un solo título. Entonces, esa es la otra. Porque así como nosotros podríamos poner la plata... desde Arabia podría llegar, desde cualquier selección de estas que tienen plata, como Qatar, podría llegar una oferta más grande, pero quisiera dirigir una selección así. Entonces, esa también es otro matiz dentro del perfil que podría llegar o no a la selección ecuatoriana de fútbol.
16: ¿Por dónde va la selección? Me imagino que... Es que algunos dicen, ¿cómo quiere jugar la selección? ¿Qué quiere hacer? Me parece que no hay mucho misterio en el fútbol. Hay técnicos... ¿cómo podemos decir? De la vieja guardia, que tiene su nueva metodología. Luis de la Fuente es uno de la vieja guardia prácticamente, ¿va? Y fue campeón con España, no necesariamente.
17: Pero ahí, en cambio, lo que sí pasó es que Luis de la Fuente fue entrenador de proceso.
16: Claro,
17: de
16: claro,
17: las selecciones
16: claro,
17: formativas. Entonces, uno dice, tal vez habría que empezar por ahí. Es decir, nos preocupamos por el estratega, el que va a estar al frente de la selección grande, pero también habría que preocuparse por quién va a estar a cargo de la 16, de la 17, de la 20, de la 23, y que se haga un proceso para que eventualmente él los pueda conocer. Esa sería otra forma de verlo. Que después de que eso sea real,
16: va a ser
17: ya
16: muy
17: estamos
16: aquí
17: hablando de otras cosas.
18: Ahora, sí, pero así, a grosso modo, y aquí entre nosotros, porque no necesariamente hablando de información, sino de lo que nosotros creemos. La selección ecuatoriana de fútbol necesita ¿qué tipo de entrenador?
16: Es que ya sería a gusto de cada uno, ¿no es cierto? Yo creo que necesita por lo menos un proceso de 4 años, obviamente, ¿no? Para la Copa América y para el Mundial.
18: No me refiero a que qué tiempo tengan que durar su contrato. Si no es un tipo para que emprenda un nuevo proceso, creo que no. los jugadores que tenemos.
17: Porque uno habla de los que fueron a Qatar, salvo los dos más grandes, salvo Hernán Galíndez y Ener Valencia, que ya se despidieron. No debería haber ninguna otra salida, después por nivel, evidentemente sí. Pero los otros por edad están todos. O sea, no sería una locura decir fin de ciclo de los Moisés Caicedos, Piero Incapiés y Pachos porque jugaron mal.
16: O sea, herramientas no tiene. Lo que sí, el nuevo entrenador tendrá que buscar un delantero, que ya no lo tenemos a Egner. Ese es, sí,
17: o sea, eso, entrenador, por ejemplo, sí. Esa es la misión más importante y la más complicada. Porque habrá que encontrar, habrá que probar, habrá que adaptar. Recordemos que no teníamos delantero cuando Reinaldo Rueda termina de reinventar a Ener Valencia, que no es centro delantero, pero terminó haciendo un montón de goles y es el máximo goleador histórico de la selección. Alguna cosa sin inventarse. Hay chicos que juegan afuera, el mismo Elías Legendre, el mismo Jeremy Arévalo, que son del proceso, buscar en casa, buscar aquí en Ecuador, distintos perfiles que podrían ser, pero habría que probarlos.
18: Claro, pero, por ejemplo, miren, ahí vamos tirando ya por dónde puede ir. Entonces, un formador no necesariamente. Mancho, no.
16: No, para una selección mayor usted no necesita un formador. No.
18: Sí, pero y tampoco un tipo que tenga el proyecto de sacar adelante un equipo, de que lleve adelante un proceso de, no es reforma, ¿cómo se dice? De recambio, ¿no es cierto? No, eso no se necesita. Habrá alguna posición que necesite recambio, pero no es que la selección necesite un recambio, ¿no es cierto? ¿Pero qué necesita esta selección? Y la pregunta es, por ejemplo, un técnico de posición dura, donde los jugadores entren en un proceso más rígido, porque ya vimos, nuestros jugadores son grandes jugadores, pero ya vemos que la cosa es compleja con ellos. Entonces, este grupo necesita, por decirlo así, alguien con disciplina casi militar castrense o un pana. ¿Qué necesita la selección ecuatoriana de fútbol para que los Incapié, los Pacho, los Caicedo, los grandes jugadores que tenemos, pero que evidentemente no lograron alinearse en el proceso de Becasese, logren finalmente rendir lo máximo?
17: Creo que esto que dice el Pato es importante. Y también el otro punto sería alguien que no invente, es decir, que no adapte a jugadores a otras posiciones, que en el momento de tratar de sacar la mejor versión de los jugadores sea jugando donde tienen que jugar. Un Alan Franco que su posición con Becasese era de lateral. Y Alan Franco puede hacerlo para, tal vez, más coloquial, salvar los muebles, ¿no? Para terminar de apagar algún incendio. Pero si no, él tenía que estar en la mitad de la cancha. Y eso con varios jugadores y distintas posiciones. Creo que eso también es otro tema que necesita la selección. Que los jugadores estén en sus posiciones y que ahí es donde tengan que explotar, ahí es donde se saque un mejor funcionamiento. Pero bueno, este tema de discusión lo podemos seguir dejando para adelante cuando tengamos algo más de noticias, cuando haya algún nombre un poquito más puntual y ahí lo podremos analizar. 9:59, vamos llegando a la parte final, compañeros.
16: Un abrazo, Juanjo, Pato, nos reencontramos en la tarde desde el Estadio Banco Guayaquil, allá juega el IDB frente a Técnico Universitario. Un abrazo.
17: Pato.
18: Nos encontramos más tardecido también en el partido de Liga Deportiva Universitaria y se enfrenta al Manta. La transmisión será aquí a través de la red, como lo de los otros partidos del fútbol ecuatoriano. Un abrazo.
17: Tres partidos: Macará Cuenca, Independiente del Valle contra el Técnico, 16:30. Ahí vamos a estar. Y después, Liga Deportiva Universitaria, que debe visitar el Jocay de Manta a las 19:00. Los esperamos a todos. Un fuerte abrazo.
18: Bye.
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26: Le informa la hora, 10 horas en punto.
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0: Hoy, una nueva jornada de la Liga Ecuavet la vives con los periodistas de la red. En directo desde Chillo, Gijón, a partir de las 16:30. Un aroma bicampeonato ronda en el elenco negriazul que buscará nuevamente hacerse fuerte ante el rodillo blanco y rojo. Técnico Universitario visita a Independiente del Valle. Terminado el partido en el Valle, nos trasladamos hasta el Puerto Manabita, donde el colero recibe al Rey de Copas. Los Albos, aún sin su nuevo cuerpo técnico y con la obligación de sumar los 3 puntos, visitan al Jocay, escenario deportivo donde ha ganado en una sola ocasión en los últimos 10 años. Con el cartel de prohibido perder, la U visita la ciudad de Manta.
3: La Liga hermosa retumba en el Jocay de Manta. La Liga ya tiene 3.
4: El Manta 1.
0: El Atunero frente a Liga Deportiva Universitaria.
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6: Hola, hola. ¿Qué tal? Amigas, amigos, ¿cómo están ustedes? Bienvenidas, bienvenidos. Soy el Pato Granja. Esto es Cóndor, voces y oídos del deporte. Empezando un día muy futbolero. Otro más, habrá que decir, en esta enorme cantidad de partidos que tenemos, que ya venimos disputando y que seguiremos teniendo a lo largo de estos días. Por supuesto, nuestro campeonato recuperando estos días, estas semanas en que no se pudo disputar por la competencia que teníamos en la Copa del Mundo. Y entonces hemos tenido 2 fechas continuas de media semana. Esta es la segunda que empezó ayer. Ya vamos a discutir acá todo lo que dejó lo de ayer, todo lo que viene hoy y cómo se cerrará mañana esta fecha intermedia, de media semana, tendremos que decir, de la Liga Ecuavet. Así que, con muchos temas, siguen dándose vueltas, algunos técnicos que ya son nombrados en varias selecciones alrededor del mundo, varios que ya no siguen. Bélgica es un claro ejemplo. Rudy García no va más, ya está ahí Van Fommel. Bueno, vamos a ver todo esto como parte de todo lo que se mueve, todo lo que sigue dando vueltas, lo que ocurre con los clubes acá, distintas categorías, distintos niveles, distintas emociones, distintos intereses. Así que nos metemos rápido en materia. Voy a saludar con mis compañeros. Reinaldo Romero, Rey, bienvenido.
7: Buen día, Pato, buen día, amigos, amigas, un abrazo enorme en este día. En este día miércoles, y con el fútbol que no se detiene, volviendo a la realidad nuestra. También hay Copa Sudamericana, que ayer empezó a jugarse, hay un equipo involucrado ahí, es el Macará de la ciudad de Ambato, que finalmente va a poder jugar en el estadio Bellavista. Sí, ayer la Universidad Católica se mostró muy, muy fuerte, contundente, aunque con algo de drama, finalmente fue superior a Barcelona e hizo suyo el partido la noche de ayer. Hoy juega Liga Deportiva Universitaria en Manta. Es un partido muy importante para tratar de revertir la mala racha, ¿no?, de resultados, y a la espera del nombramiento de su nuevo director técnico, que no pasará del día viernes, ¿no?, para de inmediato proceder a su venida al Ecuador y el día domingo ya esté presente en el partido frente a Barcelona. Sí, ese es el plan que tiene la dirigencia Liga Deportiva Universitaria. Varios nombres que han dado vueltas y la verdad es que poco a poco se van decantando, ¿no? Luego de que daban ya por hecho que tal llegaba, que este otro, que fulano de tal, que fulano, sutano, mengano y perencejo estaban ya listos, ¿no? Y creo que hemos podido averiguar, son dos o tres nombres finalmente que están dando la vuelta para tener una entrevista final y de esa forma nombrar al nuevo director técnico. Ahí estará el Pato Hurtado en estos dos partidos, tratando de sacar los puntos que necesita para no perder de vista el objetivo que se han trazado, que es el calificar a fase directa de grupos de Copa Libertadores de América. Así que aquí estamos para charlar de esto y más, por supuesto, del compromiso que hoy tendrá Liga Deportiva Universitaria.
6: Saludamos también con Marco Fuentes. Marquiño, bienvenido.
8: ¿Qué tal, Pato, Reinaldo, amigos, amigas? Qué gusto saludar con ustedes en esta jornada. Hoy habrá la continuidad, por supuesto, en la Liga Ecuavet. Jugará Independiente en casa, visitando al equipo líder de la competición. Estará técnico universitario. Entonces, con eso, por supuesto, tendremos una idea clara de a cuánto queda el puntero de sus escoltas, pensando en que ayer Católica con lo justo terminó de imponerse a Barcelona. Católica fue superior seguramente en el trámite del partido, pero esto que le pasa cada tanto a Católica, ¿no? se complica de la nada, y ayer en medio de esta sensación de dominio absoluto tuvo que esperar a un error de Contreras para poder resolver el partido. Esto es lo que se vivió ayer con la victoria de Libertad también frente a Delfín, y a partir de ahí también la posibilidad de ir acomodando a todos en la tabla, ¿no? Delfín se queda en el fondo, Libertad quiere salir de ese puesto 12 en el que está ubicado, y claro, y con esas referencias de inicio de fecha se seguirá viviendo hoy la jornada. Con Liga visitando el Jocay, una visita que suele ser incómoda, pero con un equipo venido a menos como el Manta, ¿no? Veremos qué tal le va a Liga en esta parada de campeonato, que seguramente tendrá mucho para entregarnos en estas próximas horas. Después, a nivel internacional, la FIFA ayer siguió hablando acerca de este expediente que se abrió para investigar los conflictos, los problemas que hubo al cierre de la final del Mundial. Destacó que se dará más información una vez que se haya terminado la investigación. Para eso ya ha nombrado a un fiscal de su comité de disciplina, y a partir de ahí habrá que ver qué es lo que nos entrega este expediente. Finalmente, con un conflicto que no ha pasado mayores, no fue ahí un altercado aislado, y veremos qué tiene que decir en torno a esto la FIFA.
6: Y nos metemos en materia, por supuesto, con lo que vimos ayer. Un partido, evidentemente, que uno pensaba a priori podía ser un poco más apretado. Creo que finalmente, y sobre todo en el primer tiempo, Católica lo convirtió en un verdadero paseo, ¿no? Donde seguramente, no solo por el penal, ¿no?, que no convirtieron, sino por varias jugadas, por la superioridad futbolística, amenazó con ser un partido de dos o tres goles de distancia en el primer tiempo. Y que conforme un poco al estilo, ¿no?, y yo digo al estilo de Católica, al estilo también de Barcelona, el segundo tiempo varió, se convirtió en un partido mucho más apretado, más competitivo, más complejo, ¿no? Y dentro de esas características y de esa complejidad, incluso en algún pasaje corrió riesgo la posibilidad de que Católica lo gane. No quiero decir que lo pierda, pero que no lo gane. Y uno se queda con estas reflexiones, ¿no?, de un partido con tanta superioridad de Católica. ¿Por qué le cuesta tanto a Católica matar el partido? ¿Por qué le costó tanto, ¿no? Que creo que no es característica única. Con Barcelona lo hemos visto en muchas ocasiones. Acuérdense ustedes, hace no mucho tiempo, cuando Haaland debutaba, Católica debió pintarle la cara a Barcelona. Y en una última jugada, con polémica incluida, perdió el partido. Y revivió al Barcelona de Haaland, que en el debut de Haaland, si Católica ganaba, estaba básicamente liquidado. Pero uno se queda con esta reflexión de ayer, después de todo lo que vimos en cancha, en superioridad absoluta de Católica.
7: Yo no sé si tiene que ver con,

0: se puede hacer, cómo es ese camino de casi casi humillación en el que estaba Barcelona, lo estaban encaminando a Barcelona, se fue quedando para con drama casi finalmente ganar el partido. Creo que tiene que ver con eso, ¿no? Porque todo lo que genera es impresionante, ¿no? Todo lo que ha generado es impresionante. José Fajardo también, sí, marca gol, pero también tuvo ahí un par de ocasiones muy claras para marcar. Mauricio Alonso, que anda prendido. Estamos hablando de los tres que van hacia adelante y por supuesto, es una maquinita que está bien aceitada por toda la generación. La llegada de sus laterales cada vez nos está sorprendiendo este muchacho Darwin Nazareno, ¿no? Que puso ahí una asistencia a la que esperó que no llegaba. A ver, pienso que Fajardo pensó que nadie llegaba al balón y lo iba a empujar, cuando tenía que haberse adelantado a recibir el balón y mandarla a guardar. O sea, son presunciones mías nada más y posiblemente insulsas, pero tiene mucho que ver con este, digo yo, estado de ansiedad de él ser el chulla de la película. Me refiero a quien está en condiciones de marcar, pero con cierto grado de dificultad y tiene a compañeros al lado. O sea, hay que ver los gestos que hacen cada uno de tanto en tanto por las opciones que se han presentado y que no podían convertir. Creo que parte por ahí y Pato también, digo, ¿no?
1: Y son temas a discutirlos, ¿no? Yo coincido en esto que tú dices. A veces hay tanta ansiedad o necesidad, ¿no es cierto?, individual de hacer algo diferente, que a veces conspira contra el colectivo, contra el bien de todos. Por supuesto, puede ser que en el penal, para referirnos a un hecho muy puntual, Londoño sea el cobrador número uno. Pero hemos visto que entre Londoño y Fajardo, no sé si decirles que en el último año y medio han perdido 4 o 5 penales. La verdad es que a lo mejor son 3 y a lo mejor son 7, ¿no? Ni siquiera quiero meterme a ver los datos, porque pueden ser mucho más duros de lo que uno dice. Y claro, te queda con esta sensación de que a lo mejor, y uno recuerda en el equipo a Mauro Díaz y a el Facu Martínez, y dices: ¿no deberíamos tal vez pensar en otro cobrador? ¿No deberíamos priorizar este tema de creer que hay que concretar con otro lanzador, si es que no el 1, el 2, porque no es tan bien el 3, el 4, etcétera? Y te quedas pensando en esto, de que a lo mejor es justo lo que tú dices, ¿no? No, no, Sarías quiere recuperarse, déjale que le pegue, que le haga el gol, ¿no es cierto? Y después le pega como quien habla, ¿no? Así de mal le pegó. Y uno se queda pensando y dices: bueno, el 2-0 en ese momento era otra historia, ¿no? Y cosas de estas, ¿no? Que dan la vuelta alrededor. No sé cómo lo ve Marco, pero puede que exista también todo esto, ¿no? Después, lo que sí sucedió es que pierde Londoño, que estaba imparable en el partido, pierde el penal y le costó hasta el segundo tiempo volver a sintonizar en lo necesario que es para el equipo, ¿no? Y meterse otra vez en encuentro. Por supuesto, son de ese tipo de cosas que a veces suceden, ¿no? Y que evidentemente le pueden pasar a cualquiera. En este caso, creo que también le pesó en su momento a Londoño. Pero uno se queda con varios de estos temas, Marco.
2: Y es un tema que a Católica le pasa cada tanto, ¿no? Esto de jugar bien, pero no poder resolver rápido el partido. Y esto tiene que ver con la capacidad de concretar todo lo que genera. Es un equipo que en una buena jornada genera mucho. Tiene un bloque ofensivo importante, pero que no tiene la capacidad de concretar. Y ahí el tema con José Fajardo, que ayer enhorabuena pudo marcar, creo que se refleja, ¿no? Fajardo es un jugador que para las chances que tiene convierte muy poco y a partir de ahí, claro, Católica vive en esta sensación de que un resbalón, un tropiezo, una pelota quieta, cualquier accidente del fútbol te puede complicar la vida. Y ayer Barcelona encontró eso. Claro, después habrá que ver que Barcelona no tenía mucho más como para sostenerse en el 1-1. Fue lo dicho, ¿no? Un accidente.

0: parte del fútbol, el hecho de que hayan llegado al 1-1 en un partido en donde no hacían demasiado, salvo por ahí un remate de media distancia de Benedetto, que lo controló Lara, pero es curioso el tema de Católica, y claro, a veces incluso puede generar molestias de esto que se dice de Católica, pero es la realidad. Es un equipo que desde lo mental, desde esta parte emotiva, no suele ser lo suficientemente sólido como para creerse capaz de pasar por encima a su equipo rival. Católica lo puede conseguir, pero no sabe cómo gestionarlo. Y ayer, enhorabuena para Católica, pensando en que había hecho las cosas lo suficientemente bien como para merecer el triunfo, pese a que esto no es de merecimientos. En medio de todo esto, tenemos que esperar a la parte final para que se pueda inclinar el partido a favor del dueño de casa con un error de Contreras. Un remate que en condiciones normales no traía demasiadas complicaciones, termina de fallar Contreras y Barcelona se va con las manos vacías. Pero claro, es curioso al menos, ¿no? Porque Católica, enhorabuena para el equipo camarata, por supuesto, ha podido sumar victorias consecutivas y eso al final del día será lo que mande. Pero desde los desempeños todavía no consiguió lo que se necesita para dar ese salto al siguiente nivel, ¿no? El creerse lo suficientemente bueno y saber cómo terminar de liquidar los partidos. Ayer, sobre todo en el primer tiempo, Liga Católica tenía que hacer un par de goles más. El otro día con Liga también en varios pasajes tuvo las chances de someter a su rival, pero todo esto que hace bien no lo concreta con goles, y al final ayer fue la muestra una vez más, ¿no? El tema de los sobresaltos está a la orden del día, y Católica necesita resolver ese último detalle. Después va encontrando, parece, la recuperación de la mano de Mauro Díaz, que está jugando en un excelente nivel, que se ha convertido en un jugador diferencial para el elenco camarata, pero todo esto otro, si quiere ser realmente competitivo, si quiere meterse de lleno en ese primer lugar de los equipos siempre a tener en cuenta, necesita cerrar el círculo, necesita establecer esa posibilidad de ser un equipo temible. Hoy es un equipo que juega realmente bien al fútbol, pero que en la consideración todo el mundo sabe que en algún momento le vas a hacer daño. Y lo que no se sabe con Católica es si una vez que lo golpeaste se va a caer o va a tener el resto para salir adelante. Entonces, eso pasa más seguramente por la parte emotiva que por lo futbolístico, en donde va encontrando los mejores niveles.
1: Hay que esperar a ver cómo va la racha, cómo continúa esto, ¿no? Es importante saber que dentro del grupo están convencidos de esto, ¿no? De la generación que han propiciado en los dos, tres últimos partidos. Lo importante será mantener la racha. Ya sabemos que estas pueden durar tres partidos o como no parar, ¿no? Hasta llegar a la parte más alta, con algún traspié en la mitad, pero lo que sí se ve es una Católica convencido, el plantel, de una idea ya plasmada, además con el grupo que encontró, con el 11 que Diego Martínez considera, este es el que lo estaba buscando, ¿no? Este es, con la presencia de un nuevo lateral derecho, que parece ha dejado muy buenas sensaciones, ¿no? Y no sé si realidades ya, ¿no? Es muy, muy bueno para la marca y se proyecta. Vuelvo a repasar la asistencia que le quiso, que no se convirtió finalmente en aquello. Pero levanta la mirada, mira la llegada de José Fajardo, pero se le adelantó Lugo, si no estoy equivocado, el central, pero está ahí, ¿no? Me parece que esto le viene a repotenciar al equipo. La presencia de ustedes lo dirán, si que es un Facundo Martínez absolutamente renovado, lo que está haciendo Díaz, lo que está realizando Alonso, no, no, o sea, es creo que encontró equipo. A mí me da, creo que encontró un 11. Después las variantes que no defeccionan. Repito, ayer fue con drama el tema y sí, esto tienes que ganarlo, logran sacar el partido. Al final eso fue con ayuda, ¿no? De Contreras, es parte en sí del fútbol, pero todo lo que propuso la Católica fue muy bueno ayer frente a Barcelona. O sea, esa es la realidad. O sea, era, finalmente, si hubiéramos dicho qué injusticia si era empatado el partido. Si hay justicia, injusticia en el balompié. Pero ayer la Católica merecía ganar. Se hizo de los 3 puntos muy importantes y está arriba peleando, ¿no? Ese cupo directo a Copa Libertadores, que es lo que les queda a los restos de equipos, si podemos concluir así también, compañeros, ¿no? Es el cupo directo a Copa Libertadores.
0: Y el tema con Católica es que en esta sensación de que una te va a entregar para hacerle daño, el escenario es que seguramente con un equipo que juegue al fútbol un poco más, que tenga muchas más herramientas, puede darte un golpe del que no te recuperes. Entonces, para Católica ese seguramente será el tema a corregir, el ir cerrando estos espacios en donde le das una última chance a tu rival para lastimarte. Después de las dos primeras presentaciones, y Diego Martínez hablaba de esto el otro día después de ganarle al Cuenca, fue tan pobre, tan de bajo nivel lo que hizo frente a Musugruna y lo que hizo frente a Leones, que ese seguramente fue el último gran golpe para sentarse a reflexionar qué nomás había que mejorar. Y a partir de ahí, Católica fue encontrando otras herramientas. Lo dominó a Liga, en un partido al que tampoco le sobró nada, pero aprovechó que Liga venía muy mal y terminó superándolo, hizo lo necesario para ganar. El otro día le ganó bien al Cuenca, un Cuenca que también tiene sus propios fantasmas. Y ayer, lo dicho, en un partido que tenía que resolverlo de otra manera, que seguramente daba como para pensar en un paseo en algún momento, lo terminas ganando con suspenso. Entonces, esto que siempre se dice en una de estas frases hechas en el fútbol, las correcciones pueden hacerse mejor en la victoria. Bueno, Católica seguramente está también trabajando para cerrar estos detalles, porque es un equipo que tiene estos espacios en donde se va un poquito del partido, pero sobre todo es un equipo que versus lo que genera en ataque convierte muy poco, y eso seguramente es un detalle que puede ser mucho más importante y decisivo en determinado momento de la temporada.
2: Ahora, yo creo que más allá de eso, es el segundo equipo más goleador del año, ¿no? Sí, lejos de Independiente y curiosamente lejos de lo que hacen los compañeros de zona, ¿no? Estos que persiguen ese segundo lugar. Curiosamente, creo que el tercero de más goles es el equipo de Musugruna. Y entonces uno se queda pensando en eso, ¿no? Que más allá de que no concreta todo lo que amenaza, todo lo que genera, termina de ser todavía uno de los mejores en cuanto a goleo del campeonato. Lo otro es esto, de haber encontrado un marcador de punta derecho. Porque hace rato hablábamos de que no hay sustituto de Anangonó y estaba supeditado al Anangonó del día que se despierte de la forma como se despierte. ¿No es cierto? Más controlado o más colaborativo o de la amarilla frecuente o de la que casi me voy expulsado. Bueno, no estuvo ni en convocatoria Anangonó, ¿no? Ayer. Y este muchacho nazareno lo ha hecho muy bien. Saludemos con Juan Carlos Burbano de Lara. Juanca, bienvenido.
3: ¿Qué dice Pato? Un abrazo, Marquito, a Reinaldo, a Daniel, a los oyentes también. Sí, ustedes ya lo han dicho todo. Yo creo que puedo sumar que realmente Católica solamente sufrió esos 15 minutos del segundo tiempo, donde Barcelona, claro, tratar de buscar el empate, pero sin muchas armas. Creo que en los tiempos que veo un Barcelona tan flojo, en defensa realmente quedaron muy, muy, muy lejos de defensas que antes había en Barcelona, ¿no? Lo de Carabalí, lo de Valls, lo de Rangel, realmente muy mal con la pelota, se enredaban, rechazaban mal, no podían controlar la pelota. En la mitad de la cancha le vi muy bajo también ahí a Lugo. Lo de Palula, yo esperaba mucho más. ¿Será que a los tiempos juega en Quito, en la altura? Igual lo de Benedetto, sí, por momentos intentó hacer un pase de lujo ahí a este jugador Díaz, no lo pudo recibir, pero le vi muy flojo a Barcelona. Y Católica creo que con su juego lo dominó y creó muchas situaciones de gol. Ahí Contreras se puede decir, que salvó a Barcelona de una goleada en el primer tiempo. Y este empate que lo logra Vallecilla con esta pelota parada, sí le dio un ímpetu a Barcelona, pero no encontró nunca el juego a Barcelona. Creo que Católica lo gana bien, con merecimiento, pero como ustedes lo dicen, si Católica no aprovecha todas esas chances de gol y no termina más tranquilo sus partidos, es un poco triste, ¿no? De saber que podíamos haber goleado y gana solamente con el 2-1 y posiblemente sufriendo. Pero este es el fútbol, este es el fútbol. Lo bueno es que Católica ganó estos puntos, está segundo, recupera esa posición que le había tenido hace mucho tiempo, varias fechas de segundo lugar, lo recupera y esperemos que de ahí, bueno, yo espero que Católica lo pueda mantener. Va a tener rivales como Aucas, como Liga, con el mismo Barcelona, que van a querer bajarle, pero ya está en las manos de Católica. Creo que he contado también ese 11, como ustedes lo dicen. Facundo Martínez jugó los 90 minutos, ahí con Díaz y con Cachavé, realmente se ocupan de la mitad de la cancha. Yo digo, ¿cómo los otros equipos no se dan cuenta? Católica no debería tener mucha marca en la mitad de la cancha con esos tres jugadores que son muy creativos y no lo aprovechan. Y Católica Barcelona ayer no lo aprovechó. Y como lo dices, Pato, ya encontró también un lateral derecho, inclusive el lateral izquierdo que ayer entra y marca el gol de la victoria, ¿no?
2: Sí, que es donde yo insisto que tiene mucho Católica, ¿no? Y no entiendo la llegada de Jonathan Mina. Pero claro, uno se queda pensando, por supuesto, en cierto tipo de decisiones, ¿no?
1: Y
2: Bueno.
1: también es una posible llegada de otro jugador extranjero, ¿no? Que está por cerrarse a pasar los chequeos médicos. Ya Jonathan Mina pasó los mismos y se incorporará de inmediato a la disciplina camarata. Esto habla de que ha potenciado, ¿no? Además, tiene el plantel ahí y lo sigue potenciando, porque Jonathan Mina, si recupera su nivel de Sociedad Deportiva Aucas, siendo el mejor asistidor del torneo, así fue, ¿no?
2: 2 años seguidos.
1: 2 años seguidos. No me quiero imaginar cuánto le espera a Fajardo.
2: Que
1: Si
2: ponga la mitad
1: así,
2: nomás, la mitad de asistencias.
1: si así Fajardo ha tenido ocasiones de quienes, a mí me sorprende realmente el juego de Eddie Mejía, cómo está jugando, ¿no?
3: Súper
1: Muy
3: bien.
1: bueno.
0: Y
3: En el
0: ahí
3: arco
0: habrá
3: también
0: que ver
3: encontró un reemplazo,
0: si
3: ¿no?
0: Jonathan Mina llega para desplazarlo directamente a Diego Palacios, que ayer fue otro de los que no estuvo en la convocatoria.
1: No sé, yo en algún momento me enteré, Marco, que es imposible, posiblemente hasta se pensaría, no sé, si una rescisión, un acuerdo mutuo, porque lo de Diego Palacios, además, con algunos temas personales ahí que no logra cerrarlo este muchacho, ¿no? Desde hace un buen tiempo. Y su rendimiento ha sido triste, igual, ¿no? Triste. O sea, no ha jugado nada, y cuando ha jugado, absolutamente nada de él, ¿no?
0: Claro,
1: Cuando se
0: tanto
1: esperaba.
0: así que Eric Valencia es y lo ha hecho sumamente bien, ¿no? Eric Valencia como lateral cuando no estuvo Eddie Mejía, además un lateral también que ha tenido los arrestos para lanzarse al ataque, asistir, rematar, animarse. Entonces, Católica seguramente no lo sentiría, ¿no? El prescindir de Diego Palacios, que en cambio la última versión importante, interesante al menos, de Diego Palacios fue la que quedó campeón de la MLS con el equipo de Los Ángeles, pero esto ya es 2023, 2022, 23, entonces, no, 2022. Entonces, a partir de ahí habrá que ver qué sucede con la llegada de Jonathan Mina, pero claro, ahí por ahora, incluso pensando en este buen andar de Eric Valencia, lo de Eddie Mejía ha sido muy interesante, ¿no? Ayer, incluso marcando un gol que después se anuló a través del VAR, la discusión quedará siempre, ¿no? Si ameritaba, no ameritaba, había que sancionar o no, pero se sancionó, pero además de todo esto, lo de Eddie Mejía es muy interesante, ¿no? Entonces, Católica seguramente está encontrando las herramientas, ahora tiene que sacudirse esto, que es lo que tanto le cuesta, ¿no? El año pasado lo pudo hacer para coronarse campeón de Copa Ecuador, se sacó de encima esta carga que suele arrastrar, pero ahora necesita dar ese mismo paso hacia adelante en la competencia local, en el torneo largo, en donde tiene que sostenerse y claro, cerrando este círculo desde lo emotivo, desde lo mental también, Católica tranquilamente puede ser uno de esos equipos con cartel de favorito.
3: Otra cosa que yo decía, solo Pato, para terminar, ya encontró también un reemplazo en el arco, que Lara tuvo un buen partido ayer, ¿no? Eso es una buena noticia también para Católica.
2: Y ya viene tapando seguido. Uh-huh. Es el titular. Ya es el titular. Uh-huh. Acá ya no hay ni discusión ni duda. Creo que también es otro tema interesante. Vamos a la pausa. Vamos. La primera, acá en Cóndor Voces y Oídos del Deporte.
4: 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La pausa, volvemos.
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11: Volvemos. Estamos en Cóndor Voces y Oídos del Deporte. En esta media semana de mucho fútbol, analizábamos un poco lo que dejó ayer este Católica Barcelona, que terminó de ser medular para Católica, ¿no? Por el triunfo que le permite asaltar ese segundo lugar de tabla, ¿no? Que es por ahora el lugar codiciado. Y uno se queda pensando en lo que puede suceder, ¿no? Además, en el resto de la fecha, en lo que pueden hacer los demás equipos. Uno piensa además en esta derrota de Barcelona y en lo que puede ser la cercanía o de Macará, que hoy juega con Deportivo Cuenca, de Liga, que visita Manta, ¿no? O de ese Cuenca, por supuesto, que está a un punto de Macará, pero que seguramente quiere regresar a la victoria y golpear otra vez en la tabla.
12: Si Aucas no gana hoy, El conjunto camarata podrá respirar tranquilo, sí, con esa ventaja de gol diferencia que tiene, lo apea Barcelona, Macará que tiene ahí la posibilidad de seguir manteniéndose en este hexagonal. A Liga se le hace imperativo ganar esta noche en Manta, sí o sí, porque eso le puede dar primero ese bálsamo que necesita para calmar todas las angustias y todas las tormentas que está viviendo la institución Alba. Pero bien puede que pierda su partido y por ahí el Cuenca, Leones, e inclusive el Club Sport Emelec, hasta el Guayaquil City. Estoy hablando de los resultados en el supuesto que todos ellos ganen, ¿no? y Liga no lo haga. No me quiero imaginar al final esta fecha cómo quedaría. Yo creo que aquí el equipo más urgido de una victoria, porque finalmente arriba no sé si estarán llevando con comodidad desde Barcelona hasta la Católica la inclusión en el hexagonal final. Pero desde el Macará para abajo, llegando al Guayaquil City, que tiene 26 puntos, no sé si el Mushuc Runa puede entrar en la pelea, pero a Liga Deportiva Universitaria es el que tiene mayor necesidad de ganar esta noche, si no se puede quedar sin ese sexto lugar, así nomás, ¿no? Con tres equipos que tienen, Leones 27, Melec 27 y el Guayaquil City que tiene 26 puntos.
0: Y el tema pasa también porque de Liga no sé si se esperaba otra cosa post Thiago Núñez, ¿no? Porque él era el malo de la película y seguramente todos los males se curaban con su salida. Resulta que tanto así no fue, porque ya sin Thiago Núñez, sin este tipo tan nocivo en la recta final para el fútbol de Liga, resulta que Liga siguió funcionando más o menos igual. Y el otro día fue un partido en donde uno no sabe si hay algo positivo con qué quedarse de lo que hizo el equipo Albo. En una jornada un poco más fina de cara al arco del equipo de Leones, no sé si este partido pintaba más para una victoria más abultada del equipo visitante que otra cosa.
13: Y ese es parte del riesgo, ¿no? Este estatus de Liga, esta actualidad de Liga, con esta mezcla de temas, ¿no? Incluso yo me iría un poquito más abajo, Rey, porque, claro, el problema hoy da la impresión de que fuera el sextangular, pero creo que hay una mezcla acá de intereses, que es salvar zona de descenso, porque hoy más que nunca va a ser sextangular, no cuadrangular. Entonces, salvo el Manta, que está a 10 puntos de cualquier zona de pelear lo que sea, el resto está muy cerquita, porque Delfín, que perdió ayer, que es el penúltimo, tiene 23. Y si uno es demasiado estricto, uno dice, estás a 3 partidos del sextangular por el título. Así de fácil, ¿no? Y uno dice, bueno, hemos visto 3 partidos seguidos, 2 seguidos en derrota o en victoria de tal, de cual, de uno, del otro, de muchos equipos. Y claro, queda esto dando vueltas ahí de todo lo que puede suceder. Creo que la tabla es muy apretada, ¿no es cierto? Desde ese quinto puesto de Macará hasta el puesto 15. ¿Sí? Esto me parece que hay que tenerlo en cuenta.
14: Yo lo dice Pato, claro. Liga se enfrenta hoy al último, que prácticamente ya, como tú lo dices, lo descartas de estar peleando ni siquiera este cuadrangular del medio. Pero yo no sé si es que el Manta se entregue ya. Entonces no es que va a ser una papita fácil para Liga. Yo creo que va a ser un partido muy difícil. Yo creo que Liga lo tiene que tomar con mucha seriedad y los jugadores también. Ayer hablábamos un poco de esto, ¿no? O sea, salen los entrenadores, y como lo dice Marco, los jugadores siguen, pero no es porque llega un nuevo entrenador o porque ya salió el entrenador que todo era lo malo que le pasaba a Liga, ya todo va a cambiar. Entonces, Liga tiene que hoy, este partido, primero intentar jugar bien, hacer pases, intentar comunicarse con sus jugadores a través del balón. Y luego, por supuesto, intentar ganar. Pero no es una cancha fácil y no va a ser fácil tampoco el rival. Entonces, es un compromiso muy importante el que tiene Liga. Uno dice, da por descontado los 3 puntos y no es así. Creo que son los partidos más difíciles porque estás con esta presión de la hinchada, estás con esta presión también de demostrar que si se fue el entrenador, uno tiene que responder y responder ante su institución, que la representa y que la defiende con honor. Entonces, se fue un entrenador y no es que el jugador se queda tranquilo, el jugador debe pensar que se ha ido una persona que ha perdido su trabajo y que los jugadores están ahí. Y los jugadores son los que tienen que responder ahora, ¿no?
12: Los jugadores deben, a ver, no sé si cayeron en una zona de confort o en una zona de y a mí qué me importa, ¿sí? Quiero pensar que es primero esa zona de confort. Inclusive me había enterado que quisieron parar porque estaban atrasados 5 días en el mes, un mes de deuda. Por ahí escuché que ya Liga se iba a poner al día hasta este día viernes. No me quiero imaginar el resto de clubes que les deben 3, 4 meses, cómo la pasan los muchachos, ¿no? Entonces, hay algunas cosas que se tendrán que corregir, que se tendrá que informar al director técnico que viene, al nuevo cuerpo técnico, para trabajar eso en Liga, para trabajar eso. El tema de que sí, estás en Liga, pero eso no significa que aquí vienes a una zona de confort, sino los compromisos son mayores absolutamente para todos, llegar a un club grande, ¿sí? A un club grande como Liga. Entonces está el compromiso, o sea, puede venir Pep Guardiola, o como puede llegar Reinaldo Romero, entrenador de sus viejitos, que si no hay el carácter para tratar ese tema en un club grande, no va a haber cuerpo técnico que aguante el tema. Y Liga puede irse tranquilamente si no está en una zona compleja, ¿no? Compleja, porque atrás tiene cuatro clubes que bien pueden quitar el puesto si hoy Liga no gana. Hoy Liga tiene que ganar. A mí me parece que es imperativo. O sea, no hay mañana para Liga en este partido. Para de alguna manera tomarlo con calma, con esa calma de saber que ya sumó 3 puntos a Barcelona. Esa es la realidad en Liga. Y eso es lo que se tendrá que corregir. Se han dado nombres de varios técnicos que finalmente no entran en la consideración por una serie de factores, ¿no? Supe que se había consultado con entornos y de algunos técnicos unas cosas gustaban, otras no. ¿Y qué tanto sabe de Liga? ¿Cómo le ven a Liga? ¿Qué se puede hacer? ¿Plantilla y todo eso? Son los análisis o los parámetros, ¿no? Para tomar nota. Pero esa es la historia de Liga a esta hora. La urgencia de ganar esta noche.
13: Y claro, esto que dice Juanca toma vigencia. Porque uno puede discutir esa distancia del Manta con el resto. Que tal vez incluso es menos marcada en una cancha, futbolísticamente hablando. Recordemos que ha perdido algunos cotejos en esta última parte de año de esos que tú discutes, ¿no? Que podías haberlos ganado o al menos no perdido. Y tal vez su estatus de tabla era un poquito distinto, igual que de algún rival. Pero te quedas con esta reflexión. Hoy el Manta, para generarle a Liga un daño tremendo, no tiene que ganarle. Basta con que no pierda. Y este es uno de los tantos temas que seguramente da vueltas, ¿no? No es el único, ¿no? El Macará Cuenca de hoy es otro partido con esa misma sensibilidad de zona, donde uno dice el peor negocio para ellos es un empate, pero tal vez el resto lo ve con alegría, ¿no? MLE, Guayaquil City, Leones Liga, etcétera, etcétera, incluidos los de arriba, ¿no? Y claro, uno piensa... Sí. En lo apretadito que puede ser este partido, ¿no? Hay un tema estadístico, además, lo voy a botar así nada más para tirar fósforo, entre Macará y el Cuenca. Para ellos ha sido, a lo largo de su historia, más difícil ser local ante el rival. Eso quiere decir que hoy va a ser muy duro para Macará el ganarle al Cuenca, porque el Cuenca muchas veces ha sacado puntos en Ambato.
14: Esto es como un tema ahí, ¿no? Y ese partido, Pato, también... O sea, he escuchado que el profe Cédrico también está un poco presionado, ¿no? Entonces, el Macará viene bien, se ha mantenido en esta posición de la tabla en el rectangular de arriba. En la Sudamericana también es el representante que nos queda. Entonces, el Macará, para mí, es favorito a ser local. Claro, tiene la presión de la hinchada, que la hinchada de Macará no es fácil, presiona mucho. Pero ojo que el Cuenca no se ha recuperado. no ha tenido el mejor rendimiento últimamente y esa presión seguro que la va a tener el profe Célico, pero él ya sabe de estas presiones y posiblemente tenga un equipo ofensivo como para sacar un buen resultado, pero el Macará yo creo que llega mucho mejor en este partido. Y es lo que decíamos también de Liga Manta, ¿no? Ningún equipo te va a regalar nada, por más que ya no tenga nada que jugarse, el Manta está jugándose mucho ahí, prestigio, el contrato de, no sé, de este año mismo, contratos de próximo año, tal vez cobrar algún premio si es que logras ganar. Entonces no es que te van a regalar nada, ¿no?
13: Yo creo que va a ser complicado el tema, ¿no? Y después, por supuesto, en medio de ese Macará Cuenca, ayer lo analizábamos, está el Independiente técnico, el recontrapuntero contra otro equipo que está en una zona complicada, ¿no? Técnico Universitario. Lo curioso hoy es un poco todo lo que sigue viviendo Técnico Universitario, ¿no? Lo trajo a un nuevo centro delantero, al Chico Guardia, y tiene un problema en el pie. Entonces, no solo que no juega y no hace goles, sino que tampoco lo vas a poder tener. Y sigues dándole vueltas, ¿no? Alrededor de con quién puedes armar ataque, ¿no? El otro día jugó con Luis Estupiñán y Wagner Delgado, ¿no? Con todo lo que eso dice como limitante, ¿no? Ninguno de ellos es un hombre de punto, un centro delantero, goleador de oficio.
0: Y después, Pato, en ese partido en el que mencionas a Wagner Delgado y a Estupiñán, cuando ambos, dado su posición natural, empezaron a jugar más por fuera, hizo un cambio de disposición Bernardo Redín y el que terminó jugando de nueve fue Johan Bocanegra. Entonces, incluso en eso Técnico no sabe a ciencia cierta con quién cuenta para qué puesto.
13: Sí, que es uno de los tantos problemas, ¿no? Hoy la duda, esto entre comillas, será qué equipo pone Independiente, ¿no es cierto? ¿A quién quiere hoy generarle rotación, darle minutos, darle descanso? ¿A quién quiere colocar? ¿A quién lo va a meter en el segundo tiempo? Todo esto que hemos visto, ¿no? Habitual ya en este IDB, pero sigue siendo recontra favorito. Esto como la parada técnica de los tres partidos del día de hoy, ¿no?
12: Que no pueda, a lo mejor no pueda llevar ahí inclusive una zarandeada como la que recibió el Club Sport Emelec.
14: Posiblemente, Rey, posiblemente, porque Independiente, como dice el Pato, veamos quién juega hoy, pero no creo que tenga problema del rendimiento, porque realmente hemos visto que hasta los juveniles llegan al primer equipo y rinden, y demuestran sus condiciones y son apoyados por los demás de experiencia, hasta son habilitadores de goles, hacen goles. Entonces, Independiente, yo me pregunto cómo lograr ese rendimiento individual y después del rendimiento en equipo, ¿no? Porque en otros equipos uno dice, ¿qué pasa con este jugador a nivel individual? ¿Qué pasa con el rendimiento de él? ¿Por qué ha caído en un bache en rendimiento individual? Y a la final, si tú estás mal en la parte técnica, en la parte física, termina repercutiendo, claro, en el rendimiento del equipo. Entonces, por eso es que deben estar en los 11 los que mejor rinden. Pero Independiente están los 26, están los 28. Y el entrenador pues posiblemente tiene algo fácil, pero también tiene algo difícil porque tiene que rotarles y no tal vez tenga ese dolor de cabeza. Pero es un dolor de cabeza lindísimo porque el jugador que escoja le va a rendir. En cambio, en otros equipos hay nombres, pero no sabes en qué momento están, no sabes en qué nivel están. Y entonces el dolor de cabeza es realmente un dolor de cabeza. No es que es un lindo dolor de cabeza. Es un lindo dolor de cabeza cuando los jugadores están bien. Pero el dolor de cabeza, si no están bien, ¿cómo sabes a quién poner? ¿Quién te va a rendir? Entonces, yo digo en Liga, digo en algunos otros equipos, uno dice, lo pongo a Carabalí, o lo pongo a Zambrano, o lo pongo a Villamil, o lo pongo a, no sé, a Petrel. ¿Cómo va a rendir él? ¿Cómo va a rendir Ade? ¿Cómo va a rendir Mina? ¿Cómo va a rendir, no sé, Cuero? Entonces, es una incógnita. Y posiblemente los ves entrenar todos los días y dices, pero sin entrenamientos tal vez rinden bien, vamos al partido y no rinden bien. Entonces, hay muchas cosas en juego que el entrenador a veces sí tiene el dolor de cabeza real, ¿no?
13: Ahora hay que, Hay que ver además en este tema de las rotaciones que hablamos independiente, lo difícil que es aplicarlo en nosotros. Juanca es bondadoso y dice, no sé si va a rendir. El tema es que muchos de los jugadores de varios clubes simplemente no han rendido y siguen sin rendir. Y ese es un problema. Entonces ya ni siquiera es el armar las piezas pensando en qué va a pasar, sino a ciencia cierta, escogiendo de los que no te están funcionando un poco suerte o muerte, ¿no? A ver qué sale hoy, Pato Gallareta. Pero la verdad es que hay en muchos equipos, tú ponías algunos nombres de liga, pero la verdad es que te mueves a algunos equipos y hay varios jugadores que no te rinden. Y esto me parece que es uno de los tantos temas que seguramente van más allá de un técnico, ¿no? Me voy a quedar con el caso de Orense, para poner un ejemplo. Entonces, tú tienes muchos nombres importantes que no están bien. Que unos por tema físico, ¿no es cierto? Que Ángel Mena, que Parrales, pero otros futbolísticamente hablando, que no te son respuesta. Entonces, ¿cómo explicas que el mejor jugador de hace 2 años, Diego Armas, pisa Machala y se olvida de jugar? Y cuando lo pones es como, ¿pero para qué? Entonces hace debutar Hernán Torres a un par de muchachos más. Le da más confianza a Luis Garcés Jr. que Armas. ¿Por qué? Porque por supuesto si el que se supone tenía que ser tu apoyo no te da apoyo, si tengo que probar en medio de estas incertidumbres que el fútbol tiene, bueno, me la voy a jugar por alguien de cantera. Y claro, todo esto afecta la estructura del equipo, ¿no? Yo insisto con esto que siempre digo, no sé si todo pasa por un técnico, ¿no? Y esto me parece que le calza a Orense como a varios, pero ahí es como, bueno, ya se fue Torres, bueno, ¿quién viene?
14: Exacto, ¿no? Tiene que haber la reflexión propia, ¿no? O sea, ya se fue Torres, ¿quién viene? Pero, ¿y yo? ¿Qué hago para mejorar? ¿Qué hago para corregir? Yo no sé si es que son generaciones, pero yo personalmente, por ejemplo, cuando decidí que quería hacer esto, que quería jugar al fútbol profesional, uno lo hace no solo por una profesión y por ganar un sueldo, lo hace porque ama el fútbol. Entonces, el amar al fútbol, ahí está encerrado muchas cosas, ¿no? O sea, dejar de lado muchísimas cosas por amor al fútbol. Entonces le das todo a la profesión, le das todo a esta pelota hermosa que nos da alegrías, que también nos da tristezas, donde se hace uno fuerte. Pero si es que no amas al fútbol y simplemente vas y entrenas y cumples entre comillas el entrenamiento de 2-3 horas y no te dedicas de lleno al fútbol, sino que tienes otras distracciones, tal vez otros pasatiempos, pero que no le das todo lo que requiere el fútbol en tus horas de descanso, de disciplina, etcétera, el rendimiento va a caer. Entonces, por eso creo yo, se me ocurre a mí una razón por la cual vemos unos bajones terribles en jugadores que en una temporada han tenido gran rendimiento y en otra los desconocemos, o se cambian de camiseta y los desconocemos. No encuentro otra razón. Creo que esto de amar lo que uno hace es entregarle todo y no solo contentarte con entrenar estas 2 horitas, 3 horitas, sino el resto del tiempo. Hemos escuchado ahora, después del Mundial, a lo que se dedica Haaland, lo que se dedica Jude Bellingham, lo que se dedican grandes jugadores que vemos que físicamente son unas bestias y que también técnicamente lo hacen. Entonces es porque aman el fútbol. Y a pesar de tener la cuenta llena o el banco con la cuenta ahí llenita de millones de dólares, lo siguen dando al fútbol lo mejor que tienen, lo mejor que pueden dar de toda su vida al fútbol, ¿no?
13: Vamos a la siguiente pausa, acá en Cóndor Voces y Oídos del Deporte. Ya volvemos.
12: 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Una pausa, volvemos.
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2: Le informa la hora. 11 horas, 8 minutos.
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0: 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Escuchemos lo que dijo el profesor Diego Martínez en su comparecencia junto a Jerónimo Cachabueve, ¿no? En la rueda de prensa ayer en el postpartido, en la victoria muy importante que alcanzó ante Barcelona.
1: Vamos ahí a escucharlo al profesor y las primeras interrogantes. Vamos a escuchar acá la primera interrogante del profesor.
2: ¿Qué tal? Una buena noche. Diego, ¿cómo analizar estos 90 minutos, 45 minutos en donde, hasta qué punto en el primer tiempo fue dominador absoluto, el inicio del segundo y terminar con este 2-1 que le sigue poniendo ahí en el segundo lugar? ¿Qué faltó? ¿Qué se quedó en el entretiempo o fue cosas del fútbol lo que hoy pudimos ver? Y Jerónimo, cada vez se va sentando más y el equipo, ¿hasta dónde puede llegar ya en esta recta final de las 30 fechas? Una buena noche para los dos.
3: Buenas noches, Julio. Bueno, estamos muy contentos. Era un partido que sabíamos que había que trabajarlo, que iba a ser difícil. Creo que el primer tiempo pudimos habernos ido al descanso con dos o uno o dos goles más de diferencia. Esa falta de efectividad creo que sí nos termina penalizando un poco en que nos empaten y en tener un bajón ahí durante los segundos 15 minutos del segundo tiempo. Pero bueno, creo que ahí supimos manejar el partido, supimos ser pacientes, supimos entender que teníamos que apegarnos al plan, que teníamos que seguir atacando, no dejarles transiciones, y al final se nos dio un 2-1. Estamos muy contentos, es un partido que teníamos muchísimas ganas de jugarlo así, de ganarlo, y bueno, si se nos queda algo es obviamente haber podido marcar un par de goles más. Creo que en general fuimos amplios dominadores y muy superiores al rival hoy.
1: Seguimos con más la pregunta para Jerónimo Cachabueve.
4: Partido a partido, arrancamos este torneo, esta segunda parte del torneo con dos derrotas. Que bueno, eso fue un cachetazo para que nos despertemos, y creo que el equipo y cada persona que integra este equipo se dio cuenta que no nos estaba alcanzando, que teníamos que dar más, y bueno, se dio con Liga de Quito, se dio el otro día con Cuenca, y hoy creo que fuimos justos ganadores.
1: Vamos con más interrogantes aquí en la rueda de prensa de Universidad Católica. Vamos a escuchar.
5: La pregunta para el profe, quisiera que nos saque de dudas qué pasa directamente con el jugador Diego Palacios, y también se habla mucho acerca de la llegada de Jonathan Mina a Universidad Católica. Quisiera saber desde la fuente principal si es verdad que llega al cuadro del Trencito Azul, y la consulta para Jerónimo. ¿Cuánto ayuda en lo anímico tener estas victorias, y también cuánto ayuda en lo anímico tener un director técnico tan joven que logra cambiar ese chip quizás cuando los primeros minutos no se están dando dentro del partido? Gracias.
3: Buenas noches. Bueno, tema de Palacios, decisiones técnicas, que no hacen que esté convocado ahora.

0: ¿Cómo ir recortando también esa distancia, teniendo en cuenta, como bien decía Jerónimo, venían de dos derrotas consecutivas, ahora tienen tres victorias consecutivas? Entonces, ¿cómo ir trabajando poco a poco para quizá restar esos puntos que tiene Independiente del Valle sobre los demás equipos, pensando también en lo que será quizá las fechas, de nueve fechas de la Copa de la Liga Ecobet, también lo que será la Copa Ecuador, profe? Y para Jerónimo, bueno, compartir el medio campo también con Facundo Martínez, cómo es trabajar con él también, no solamente peleando por ese puesto, sino también compartiéndolo con él. Gracias.
1: Bueno, nosotros lo que hacemos es enfocarnos en nosotros. Sabemos que la única manera de sostener nuestro nivel es mirando al equipo, a lo que hay que mejorar, a lo que hay que sostener. No miramos lo que está arriba, lo que está abajo. Si nos ponemos a hacer matemáticas, significa que estamos mirando al lugar equivocado. Nosotros tenemos que mirar dentro para seguir mejorando y para sostener estas últimas tres fechas de buenas presentaciones, de buen nivel. Ese es nuestro reto principal, seguir sosteniendo eso. Más allá de quién esté primero, segundo, tercero, cuarto, décimo, nosotros lo que queremos hacer es enfocarnos en nosotros, sumar cada fecha y sobre todo mostrar estos niveles de juego que creo que son los que nos invitan a pensar que si seguimos así podemos seguir peleando arriba.
2: Buenas noches. Sí, compartir con Facu. El mediocampo es muy bueno, un jugador que bueno, acá en el fútbol ecuatoriano ya dejó una marca, lo mismo que en el club, en Católica. Y nada, adaptarme a lo que vaya pidiendo el juego. Facu es un jugador que le gusta mucho jugar con la pelota, físicamente está muy bien. Y bueno, nada, adaptarme a él, adaptarme a los que juegan, todos los que juegan en esta posición, nos tenemos que adaptar, porque nada, a todos nos puede tocar.
3: Muy bien, vamos a hacer la última pregunta. Sí, ¿qué tal, profe Jerónimo? Un gusto, le saluda Maite Montaro de Radio La Red. Bueno, Católica vuelve otra vez a esta ilusión. Saben ustedes que estar segundos y terminar así toda la temporada significa $4 millones, estar directamente en la fase de grupos también de la Copa Libertadores. ¿Existe presión, profe, por lo que Católica siempre está cerca de obtener objetivos importantes y estar ya directo en la fase de Libertadores del próximo año también va a ser muy importante? Así que, ¿cuál es su diferencia partido a partido de lo que podría significar este paso para Católica si se mantiene así? Y para Jerónimo, próxima fecha, Guayaquil City es de visitante. ¿Cómo seguir con este ritmo positivo? Y enhorabuena también por la victoria el día de hoy. Muchas gracias. Muy bien, vamos a escuchar.
1: De esta etapa más la liguilla, la que nos queremos clasificar, y no queremos adelantarnos en pensar en noviembre, diciembre. Queremos ir paso a paso, partido a partido. Lo que sí sabe este grupo es de alcanzar cosas que antes no se habían conseguido en este equipo. Lo que sí sabe este grupo es de pelear y de luchar y de quitarse etiquetas y de dar pasos firmes, con altos, con bajos, con momentos buenos, con momentos menos buenos, pero este grupo sabe o ya ha recorrido este camino. No me quiero adelantar a lo que pueda pasar más adelante. Sí, lo que nos conviene a nosotros, como te dije, es pensar en nosotros y en el partido a partido. No nos sobra nada. Somos un equipo que tiene que luchar, que trabajar, que estar siempre con los pies en la tierra. Es la única forma que podemos nosotros caminar hacia adelante.
3: Vamos a escuchar a Jerónimo.
2: Sí, la próxima fecha contra Guayaquil City, en cancha Guayaquil. Es un rival que este último partido viene sacando puntos, tiene jugador interesante. Pero bueno, nosotros vamos a ir a tratar de plantarnos en cancha de ellos, a tratar de hacer nuestro juego, a tratar de hacer las cosas que a nosotros nos vienen haciendo obtener puntos y tratar de traernos los tres puntos para casa.
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5: Ahí estaba, ¿no? Este primer invitado nuestro, de lo que decía ayer tanto Diego Martínez como Jerónimo Cachahue. Uno piensa siempre en varias de estas declaraciones, ¿no? Somos un equipo que hemos conseguido lo que antes otros no habían conseguido. Creo que me quedo con esa frase de Diego Martínez. Hay que seguir trabajando, luchando. Creo que es la reflexión. Escuchemos a César Farías, que dijo en cambio la contraparte después de un muy flojo partido del equipo torero.
3: Vamos a escuchar acá la rueda de prensa del profesor Farías.
6: Hablar del análisis justamente de este compromiso,
0: Hoy Barcelona no logra sumar de 3 puntos en este escenario deportivo. ¿Cuánto les complicó Universidad Católica en el

0: primer tiempo, cuánto también mejoró Barcelona en el segundo tiempo y qué mejorar para lo que será el duelo justamente ante Liga Deportiva Universitaria el fin de semana. Gracias, profe.
1: Buenas noches. No, los primeros minutos nos costaron demasiado. No pudimos agarrar la pelota, que queríamos ser más protagonistas con la pelota, sin desespero, sin que vaya tan rápido, pero sí pudiéndola cuidar, y no sucedió así. Nos hacen un gol muy tempranero en el cual perdemos los duelos individuales dentro del área y nos hacen el gol, y después nos pusieron en varias ocasiones en peligro de esa misma circunstancia. El golpe lo sentimos bastante prolongado el primer tiempo y empezamos a saltar mal, a cerrar en los lugares que no teníamos que cerrar. Fuimos mucho hacia afuera en vez de hacernos fuerte adentro y jugamos un mal primer tiempo que nos sostuvo el deseo de nunca rendirse. No sostuvo ni el orden ni el fútbol. Segundo tiempo pudimos aclarar las ideas, hacernos fuerte adentro, solidificarnos para a partir de ahí poder atacar mejor también. Los primeros minutos fueron buenos, llegamos, hicimos el gol, estabilizamos el partido. Sobre el segundo tiempo que usted me pregunta, y a partir de ahí llegamos a un partido estable donde, bueno, entendemos lo que intenta hacer el rival, pudimos cerrar bien, y una diagonal de afuera que hicimos el doble lateral para cubrirlo, meter tres centrales, la pelota pasa y nos puede ganar la diagonal que no lo ven venir, pierden la marca ahí y faltando dos minutos lo perdemos. Típico gol en la altura, en el cual hoy Católica sacó ventaja, jugó mejor que nosotros pudimos tácticamente emparejar el partido y estabilizarlo. Cuando ellos pudieron marcar diferencia no lo hicieron y parecía que nos podíamos llevar algo que para nosotros era importante. Después, bueno, sigue todo apretado en el mismo lugar y tenemos que pasar la página rápido de esto. Sabemos lo difícil que es para los equipos de la costa jugar en la altura y se viene reflejando. Sin embargo, pudimos un partido bien difícil para nosotros, como lo dije anteriormente, empatarlo, estabilizarlo, y en algún momento en el 1-1 tuvimos alguna opción para sacar la ventaja y no la pudimos cumplir tampoco en los espacios del desespero que tenía por ganar el partido también el rival. Después, felicitar al contrario y pensar en el partido del día sábado, que es totalmente diferente. Son escenarios distintos, son equipos distintos también. Obviamente que es un partido de mucho prestigio, en el cual necesitamos de nuestra gente, en el cual necesitamos seguir haciéndonos fuerte de local, donde no hemos perdido ningún partido y necesitamos esos tres puntos para volver a montarnos ahí nuevamente.
2: Continuamos al profesor César Farías de Barcelona tras la derrota frente a Católica. Vamos con otra interrogante, solo ha llegado él.
3: César, ¿este partido hasta qué punto lo planificó de la forma que salió en los 90 minutos? O si no estuvo en una faceta todo lo que hoy sucedió, especialmente en primer tiempo. Y los problemas internos van afectando a lo que es el día a día, el no saber a ciencia cierta lo del presidente, el tener no tan claro ese panorama. ¿Cómo se vive con 9 fechas para quizás rematar más arriba en la tabla de posiciones? Hoy solo se queda con 34 puntos, la diferencia de Independiente es de 49 puntos que lleva hasta el momento, pero todo lo que vive en el día a día afecta en el desarrollo de los 90 minutos. César, una buena noche.
1: No, el partido no fue como lo planteamos y obviamente no se dio la manera que aspirábamos y lo tuvimos que recomponer. En la recomposición creemos que se tuvo buena respuesta y y ya hablé anteriormente de todo lo sucedido, de mis impresiones primarias del partido. Después, problema interno nosotros no tenemos, o sea, como equipo, los jugadores, los empleados. Después, bueno, sí, obviamente que puede haber una incertidumbre, pero que hay gente que también le está tratando de hacer frente y gente que le está tratando de luchar. Tenemos a Miguel Montalvo, que está bajado, a David y todo el tren ejecutivo de Barcelona. Barcelona tiene mucho administrativo que no deja de hacer sus funciones y que a pesar de las vicisitudes trata de llevarlo adelante. Después, claro, si tú lo comparas con Independiente del Valle, pensarán lo mismo todos los otros equipos. Pero nosotros hoy, jugando un partido visitante que realmente es difícil, este partido, y que tal vez en las cuentas para terminar en el grupo directo de segunda estamos a 2 puntos nada más, a 1 de Católica, a 2 de Auca, y en el cual todos tenemos partidos difíciles. Yo sé la bronca que se tiene al perder un partido de esto. A mí me da mucho dolor además perder un partido al minuto 43, en el cual ya el rival lo habíamos aquietado y le habíamos quitado toda esa energía que tuvo el primer tiempo y nos pasó por encima los primeros minutos y da dolor en esa instancia. Pero como lo dije anteriormente, un gol típico en la altura, en el cual no se fildea bien la pelota, no se lee. Los dos goles son iguales también, en el cual no se agarra el timing de la pelota y esa condición también nos hizo errar en esa circunstancia, además de soltar las marcas. Después, nosotros estamos para enfrentar el partido el sábado y borrar todo lo que puede ser extra cancha. Hay que jugar el sábado, hay que jugar un gran partido, hay que luchar entre todos. Todos sabemos lo que significa el partido el sábado y tenemos que dejar el alma allá adentro.
2: Muy bien, seguimos acá con la rueda de prensa, escuchando al profesor César Farías.
4: Se realizó a Darío Benedetto, vimos que se molestó un poco. ¿Esto fue un cambio netamente táctico suyo o por un tema físico? Y otra consulta adicional, con el tema de los meses impagos, ¿se solucionó ese problema? ¿Se habló? ¿Se conversó? Quizás le pregunto esto porque también es un tema complicado para los jugadores. Muchas gracias.
1: No vi que Darío estuviese bravo, pero es normal que se ponga bravo el jugador que sale. Es sencillo. Eso no es para darle mayor circunstancia. Ni más menos con Darío, que es un gran profesional. No hay. Ahora puede salir molesto, no lo entiende. Y lo que tiene que hacer es volver y ponerle más ganas. Eso es normal. No hay drama con eso. Siguiente pregunta, por favor.
2: Vamos a seguir, lo vamos a escuchar otras últimas preguntas.
5: ¿Qué tal, profe? Buenas noches, igual con todos los compañeros presentes. Profe, bueno, si bien es cierto, eso es partido a partido, quedan 9 fechas para que culmine esta primera fase, para determinar en qué puesto quedan cada uno de los jugadores de los equipos. Resta también la Copa Ecuador, entonces, ¿cuánto afecta quizá el desgaste de los viajes, de jugar el fin de semana, entre semana, fin de semana, entre semana, y también lo que será pues justamente la preparación para lo que será los octavos de final de la Copa Ecuador?
1: Escucho bien, disculpe, hay parte de la pregunta que no le pude escuchar bien.
5: Le decía que, bueno, ¿cuánto afecta quizá el desgaste de jugar estos partidos entre semana, fin de semana y también pues los viajes que se realizan en el caso de Barcelona? Para lo que será también lo que quedan de estas 9 fechas antes de las 30 fechas culminadas de esa primera parte de la Liga Ecuavet y también pensando en lo que será quizá la Copa Ecuador. Si bien esto, como le decía, esto es partido tras partido, pero también hay que ir pensando en ello, ¿no?
1: El equipo del semestre pasado fue el que más jugó partido, está acostumbrado a eso también. Y ahora lo estamos jugando todos, no es que nosotros sí, los demás no. Todos estamos jugando y va a haber quienes tengan más partido que nosotros ahora también. Y eso no puede ser excusa para nosotros. Tal vez en algún momento no vean la mejor versión nuestra, que sienta algún agotamiento, es normal, pero excusa no puede ser porque estamos todos en las mismas circunstancias.
2: Muy bien, vamos a hacer la última pregunta. Sí. ¿Qué tal, profesor? Muy buenas noches. Le saluda Maite Montalvo de la Red. Bueno, también preguntarle sobre el mercado de fichajes que ha hecho también Barcelona. Hemos visto cada vez ya que comienzan a debutar, que hay más minutos para alguno de ellos. Refrescó las líneas con el segundo tiempo, dejándolos también ingresar. Barcelona espera seguir abierto en este mercado. ¿Cómo lo ha visto? Y si estaba esperando ese rendimiento de los que han llegado y los hemos estado conociendo ya en estos partidos. Muchas gracias. Vamos a escuchar la respuesta.
1: Estamos conformes con ellos, pero están recién llegados, ¿no? Los últimos dos no tienen ni una semana acá, es cuestión de días que tienen, y que obviamente los partidos lo van a ir haciéndose conectar y los entrenamientos de mejor manera con sus compañeros. Después, disculpa, que es que de verdad no se escucha bien.
2: Sí, es que van a seguir buscando más refuerzos y también con jugadores que puedan salir. Vamos a escuchar.
1: Oye, eso no es posible, pero eso no, hasta que no se cierre el libro de pases, no lo sabríamos decir. Extranjeros no se puede traer más, porque solamente podías cambiar dos. Criollos tenemos una nómina con cierta profundidad, y creo que y ya es un momento que no es tanto traer, sino poder abrocharse fuerte y entender que hay que jugar con el cuchillo entre los dientes esos 9 partidos, que hay que pasar la página jornada a jornada, que cuando ven esa fecha que ustedes mencionan de la Copa Ecuador, irla a jugar con la vida y después estar preparado para el hexagonal final, porque sigue la sumatoria de puntos. Entonces, nosotros sabemos que quedan muchos juegos todavía y que este no es una carrera de velocidad, que a veces, claro, si lo hace un cuadro comparativo, hay una desilusión total en no poder competir con el equipo que va de primero. Pero esto es un maratón que necesita de una regularidad y que nosotros no nos podemos desesperar y no nos podemos caer, que pararse mañana con más fuerza, trabajar y luchar como luchamos hasta el final del partido. Al final del partido tuvimos una que le baja Tomás, al otro Tomás, y que no la pudimos pescar bien, pero entrega hay y claro que los partidos en Guayaquil son distintos a los de Carrillo, con formas y maneras diferentes en la cual nosotros nos tenemos que hacer sentir y crecer y saber que hay que dejar los 3 puntos en casa el fin de semana.
2: Muy bien, ahí estaban las palabras de César Farías.
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7: Ahí estaban, ¿no? Las ruedas de prensa, las expresiones, las palabras de los protagonistas del día de ayer. Vamos a la siguiente pausa, acá en Cóndor Voces y Oídos del Deporte.

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7: Tras caer por la mínima diferencia en la final disputada frente a España, Lionel Scaloni, estratega de la selección argentina de fútbol, acudió a la rueda de prensa. Escuchemos las palabras del estratega albiceleste, quien lució visiblemente conmovido.
8: Cumpliré el contrato y después veo, la verdad que siento la necesidad también de pensar, porque ya no sé si va a poder hacer algo tan grande como esto y a lo mejor, bueno, habría que verlo. Yo al presidente le estoy agradecido por haberme dado la oportunidad esta, de estar en el lugar que estoy, es el lugar soñado para todos. Hemos intentado hasta el último momento dar el máximo como cuerpo técnico, los jugadores, y es justo que me pueda tomar este tiempo y pensarlo. Este lugar es maravilloso, maravilloso. Es un lugar soñado. En mi vida pensamos, todos los chicos de cuerpo técnico, estar en ese lugar. Entonces, para seguir, se necesitan un montón de cosas, sobre todo volver a resetearse, volver a formar un grupo como este.
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0: Seguimos en Cóndor Voces y Oídos del Deporte, último segmento de este día.
1: Sí, si me permite, algo me pasó con el retorno. 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

0: Último segmento de Cóndor Voces y Oídos del Deporte, ¿no? Además de estos partidos, los que hablábamos de discutir un poco todo lo que dejó ayer, más allá de la victoria de Libertad, ¿no? Sobre Delfín, que cambió las posiciones de ambos, le permitió recuperar oxígeno al equipo de Buc. Uno piensa también en lo que vendrá el próximo día jueves, ¿no? Porque hay todo un tour, todo un espacio que Aucas ha logrado armar para sus hinchas y, por supuesto, mucho sueño, ¿no? El sueño de pensar que, por supuesto, es factible ante un equipo que está muy golpeado volverse a colgar en ese segundo puesto de tabla. Y para esto Aucas tiene que ir a Machala, vencer a Orense, creo que en uno de los partidos más interesantes de la fecha.
1: En Sociedad Deportiva Aucas, compañeros, que anda en un proceso de transición, ayer nos habíamos enterado de esto, ¿no? Que un grupo inversor que ya está acá en el fútbol ecuatoriano pondría algún recurso importante en el ídolo del pueblo, que tiene problemas económicos, sabemos que no están al día los muchachos, y claro, todo esto en medio de esa posibilidad cierta, no sé cuán avanzada están, pero se ha avanzado para que haya una nueva administración o una nueva figura en Sociedad Deportiva Aucas. Esto se ha venido conversando en las últimas horas, pero es más que seguro que eso va a ocurrir. No, hemos consultado a varias fuentes y algunas nos han ratificado esto, ¿no? Que este grupo inversor está avanzado en los procesos de negociaciones. No sé si para la adquisición, entre comillas, del club o ser un socio inversor en el ídolo, ¿no? No sé si más lo primero que lo segundo o viceversa, pero eso es lo que está pasando en Sociedad Deportiva Aucas en el plano administrativo, pero que apunta y afecta directamente al plano futbolístico, ¿no?
0: Y queda siempre esto.
2: Veamos, Pato, qué sucede, porque Andy Walker, claro, con la mejor intención, supongo que se habrá metido en esto. De alguna forma, Aucas quedó campeón en su administración y ese campeonato es histórico. No sé si es que, claro, él tendrá otras aspiraciones, si es que hay un nuevo grupo inversor, ¿por qué no unirse con él? Creo que esto también de haber alquilado el complejo en Puembo es algo importante, porque es un lindo complejo, no sé si está incomodato algunos años. Aucas está intentando sacar jugadores jóvenes como para poderlos negociar, vender. Se hablaba de lo de Olaya, no sé por qué no se ha dado, no sé si las negociaciones terminaron ahí. Snyder Poroso también es un jugador que a mí me encanta cómo juega, como lo decía Marco, no es su posición de nueve, pero lo ha hecho muy bien de nueve, es más de un extremo, es un jugador muy interesante. Ahí está Piero, está Andrés Mena, que realmente han tenido un buen semestre, esperemos que este segundo semestre del año lo puedan mantener, puedan superar lo que hicieron en el semestre anterior, y a la llegada de varios jugadores. Entonces, yo creo que hay un futuro, no sé si decir a mediano y largo plazo, como para que Aucas se establezca como una institución ya sólida, con buenas divisiones formativas, con un equipo peleando los primeros lugares, dando pelea a un grande como Independiente. Entonces, Aucas es un equipo querido por el pueblo, es un equipo que tiene una hinchada, que tiene su propio estadio, que es otra ventaja como patrimonio. Entonces, esperemos que este grupo inversor, si es que es verdad, pueda llegar, porque si solo depende de una persona, es más difícil. Pero si es que hay varios socios, varias personas que pueden apoyar el proyecto, yo le veo locas, ojalá en mediano y largo plazo, como digo, estableciéndose como una institución poderosa aquí en el país, que le pueda seguir los pasos de Independiente, ¿no?
0: Y tendremos que ver un poco esto, ¿no? Cómo finalmente la figura termina, ¿no? Cómo toma la forma definitiva. Acá además te quedas pensando en varias cosas, ¿no? De quién es Aucas. Una cosa es tener un administrador, pero otras es pasar a otros niveles. Hay todo un tema normativo que sigue estando ahí sigue avanzando en el tiempo y, por supuesto, sigue sin cumplirse, ¿no es cierto? Que es algo que ya hemos visto. Y creo que hay que tratar de que las figuras también calcen en el tema normativo, porque sería un error que no calce y tener una figura que rápidamente tenga que extinguirse. Esto hay que ser cuidadosos. Bueno, seguramente es parte de estas tratativas, de estas conversaciones con Aucas. Futbolísticamente hablando, tiene un reto importante, es un partido clave, ¿no? No sé si ustedes han visto alguna noticia de quién se va a hacer cargo de Orense hasta tener el nuevo técnico.
1: Técnico de la sub-19. Es el que está por ahora provisionalmente, hasta que la gente, sus dirigentes decidan quiénes se van a hacer cargo, ¿no? Del plantel para lo que esperemos sea el resto de la temporada, al menos, ¿no? 20 técnicos, ese es el número que han salido acá, ¿ya? ¿O estoy equivocado?
0: Si no es ese, es cercano, Rey, ¿no?
1: Porque es que es increíble. Yo no puedo creer cómo acá los señores dirigentes manejan el tema, ¿no? Cero a los procesos, cero. Está aguantando ahora.
2: Todo está apurado, Rey. Todo el mundo quiere las cosas ya. Todo el mundo quiere que llegue un técnico y ya te salga campeón.
1: Sí, y así en 10 años volveremos a hablar de lo mismo, créame.
2: Que no maduramos. Y así el fútbol ecuatoriano no crece, porque inclusive ni en la federación hemos logrado ese proceso de tener un técnico que tenga un proceso de mínimo 4 años o que se quede dos mundiales a cargo del equipo. Últimamente hemos tenido técnicos que han durado un año en la federación también.
1: Es complicado realmente. Entonces, desde ahí, Aucas no sé si debería aprovechar el muy mal momento que tiene la escuadra machaleña. Aucas ha tenido buenos resultados como visitante, también habría que señalarlo, ¿no? Ha sacado algunos importantes puntos.
3: Y tiene que Reinaldo aprovechar, porque en condiciones normales esta salida suele ser incómoda para los equipos de Pichincha en general. Entonces, no sé si este es un momento importante, es un momento propicio como para aprovechar que Aucas tiene con qué y que Orense no viene bien. Orense, incluso los jugadores llamados a reforzar no han marcado diferencia. Por ejemplo, el otro día Parrales jugó el primer tiempo y una buena parte del segundo, y en todo ese tiempo, si tocó dos balones, fue demasiado, ¿no? Un Orense que no encuentra las herramientas, además no contará con Pedro Pablo Velasco, quien se fue expulsado por insultos al árbitro. En Aucas no va a estar Agostino Espina, quien fue expulsado por esa doble tarjeta amarilla. Entonces, lo que veremos hoy es un partido en líneas generales interesante, ¿no? Veremos finalmente quién puede imponerse en esta dinámica, considerando también que en Aucas lo que se necesita hoy seguramente tiene que ver con algo que no se vio en los últimos partidos, ni con Independiente ni con Orense, que fue funcionamiento. Un partido que fue curiosamente malo, o curiosamente flojo, incómodo para los que están llamados a sostener al equipo en la generación, que son Andrés Mena y Piero Guzmán. El otro día incluso Piero tuvo que irse a la variante en el entretiempo porque esta posición más hacia afuera, casi como un volante por fuera, no sé si no es la adecuada para explotar todo lo que puede hacer Piero, mucho más cerca de Andrés Mena. Y resulta que ambos terminaron de hacer dos muy malos partidos.
2: La pregunta de los refuerzos, ¿ya están inscritos? ¿Ya están habilitados?
1: Esa es, lo han anunciado. Solo el de Michael Carcelén. Pregunta. Oficialmente en las redes sociales, solo Michael Carcelén.
2: O sea, Carcelén ya podría jugar.
1: Entendemos que sí.
0: Está pero anunciado, Burdizo, pero no podría decir si puede jugar.
1: Y José Miguel Andrade, ¿no? No ha habido un anuncio oficial. O que pues nosotros nos enteremos, ¿no? No se ha visto. El hecho es que para Sociedad Deportiva Aucas hoy es un partido será el día de mañana un partido de esos que puede marcar el camino a quedarse, a ratificar su presencia en el hexagonal, sí, aunque falta mucho, pero va apuntalando aquello, ¿no? Ojalá puedan habilitar pronto a los que anunciaron, pero que no han sido todavía calificados o habilitados en la Liga Ecuador.
2: Ante la salida del capitán, ¿ya hay un reemplazo de defensa? O sea, yo digo, del nivel de él, porque realmente líder, buen defensa, y es un jugador que no es tan corpulento, tan grandote para ser central, pero yo digo, ¿ya hay un reemplazo de él?
3: Aucas manejaba la posibilidad de contar con Mateo Burdizo, quien estuvo en Delfín, y que era de un Delfín bastante venido a menos, de lo más destacado. Entonces, creo que aplica lo mismo en esta consideración de no saber si pueden estar o todavía no, junto con Carcelén, Andrade y Oyola.
0: Y es, creo, parte importante, ¿no?, de las inquietudes en cuanto a las respuestas que estos jugadores te puedan dar. Veremos, Agostino Spina salió expulsado. Esto implica otra vez mover el módulo. Recordemos que en el último partido jugó Spina junto a Tapiero. Veremos ahora qué es lo que esta expulsión te obliga a hacer, ¿no? Veremos además con quiénes más puedes contar o con quiénes no puedes contar, que es el otro tema. Pero ese es un poco el reto de Norberto Araujo, ¿no? A él le ha tocado de estas un montón en este año. Hoy no, mañana tal vez, después este sí, con los otros jugadores no puedo contar. Hay un sinnúmero de cosas con las que ha convivido Aucas, ¿no? Pero ha logrado salir. Así que este es un buen momento, como dice Marco, para una visita tan compleja para el fútbol pichinchano, ¿no? Jugar ahí en el 9 de mayo.
1: Y así también, ¿no? Es esperar el desempeño que puedan tener los orientales en la ciudad de Machala, aprovechando toda esa coyuntura, y que también la solución en el plano administrativo sea bien realizada, aunque los dirigentes han negado que esto sucediera. Algunas fuentes nos han confirmado que sí, en principio es una inversión, aunque otros me dijeron, no, es la adquisición de Sociedad Deportiva Aucas. Claro, el tema de adquisición acá es un tema que tiene usted que cumplir, llamar a una asamblea, elecciones, como manda la ley del deporte acá en nuestro país, y asumir un nuevo presidente. No sabemos si sea eso o los que están acá, porque acá el presidente en Sociedad Deportiva Aucas ha sido una persona nada más de papel, ¿no? ¿Cuál es el otro nombre que se les da? Una figura que está ahí, ¿no? Para cumplir la ley.
0: Sí, claro. Y este es un tema delicado, ¿no? En Aucas y en varios de los clubes, porque no son sociedades.
1: Acá se han comprado clubes con esta figura, ¿no? De llamar a elecciones y registrarlos así en el Ministerio del Deporte.
0: Sí, es así. Pero hay que cumplir, digamos, eso, ¿no? En la medida de lo que hoy está como parte del estatus de moda, ¿no? En varios países, Rey, ¿no? Y esto hay que recordarlo siempre, ¿no? El ejemplo del Guadalajara, tal vez un ejemplo bastante importante en la región como para tener en consideración eso, ¿no? Para cuando los socios, los hinchas decían, ¿cómo? Si es nuestro, es de todos. No, tenía ya un dueño. Todo esto también hay que verlo, ¿no?
3: Y momento, Pato... Dios. Sí. Pato, hay que además hacerlo de la manera correcta, pensando en que si se lo hace por las razones equivocadas o por los medios inadecuados, puede terminar también muy mal, ¿no? Si no, hay que preguntarle la semana pasada, mientras todos estaban en el Mundial, qué pasó con el Boavista y con el Girondin Bordeaux, que dejaron de existir como clubes profesionales.
0: Sí. Y esto es lo que hay que ser cuidadosos. Momentos de cerrar. Este Cóndor, compañeros, nos despedimos. Juan Carlos Urbano de Lara.
2: Un abrazo, linda tarde.
0: Reinaldo Romero.
1: Un abrazo, buenas tardes, y que el fútbol sea bueno esta tarde acá en nuestro país. Tarde y noche.
0: Marco Fuentes.
4: Un abrazo, se viene la Red Central.
0: Y este abrazo para todas y todos ustedes. Soy el Pato Granje. Esto fue Cóndor Voces y Oídos del Deporte. Que la pasen bien.

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1: Le informa la hora. 11 horas, 58 minutos.
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2: La bienvenida para todos, amigos, amigas. Hola, hola, ¿qué tal? ¿Cómo les va? ¿Cómo están? Tengan ustedes muy, pero muy buenos días. Qué gusto poderlos saludar. Estamos en la cabina Pancho Moreno. Hoy los dos patitos de este mes de julio, 22 de julio del 2026. Acá estamos con toda la programación deportiva. Esta noche juega Liga Deportiva Universitaria a las 19 horas. Con el retorno de Jesús Pretela al bloque inicial tras la suspensión que el otro día lo alejó, con las ausencias de Fernando Cornejo, de Gabriel Villamil, de Alexander Alvarado, y con la necesidad de conseguir una victoria. Pero además está la búsqueda del entrenador, que dicho por el director deportivo del club, el fin de semana estaría en Guayaquil, aún no me atrevo a decir si dirigiendo o ya en las gradas del Estadio Banco Pichincha para el duelo frente al Barcelona. Pero esta tarde juega el IDB, esta tarde juega el mejor equipo del fútbol ecuatoriano, el Independiente del Valle, en lo que va a significar el partido frente al técnico universitario. Pero a primer turno, hay jaque mate a primer turno, porque juega Macará frente al Cuenca. Y ya hay voces en el austro que este es el ultimátum que tiene Celico. Si hoy el Cuenca no gana, me parece, con el dolor del alma para Jorge, a quien nos respetamos un montón, pero los resultados no le vienen acompañando en este reentrene post-mundial, probablemente sea su último partido, salvo que el Cuenquita levante. Así que, trilogía de fútbol, Macará Cuenca, el duelo entre el IDB y el técnico, y el partido entre Manta y Liga Deportiva Universitaria. ¿Dónde lo escuchamos? Acá, en la radio líder del fútbol. ¿Cómo te va, Juanjito? ¿Todo bien?
3: Hola, ¿qué tal? Pichón, ¿todo bien? Bien, bien. Arrancando este miércoles mediodía ya, bueno, arrancando hace rato largo. Tuvimos hoy a Andrés Larriba temprano, también estuvo Juan Manuel Aguirre contando varios temas de los distintos equipos, hablando del Nacional, del Independiente del Valle, las Dragonas, una racha de 66 partidos seguidos sin perder. Una locura. 2 años y medio. La última vez que habían perdido fue en esa final del 23. Después 24
4: septiembre
3: y 25
4: 2023.
3: Sin perder absolutamente nada, y todo este año, todo este primer semestre también, hasta que apareció el fin de semana pasado Liga Deportiva Universitaria, que están en un campeonato muy apretado. Dragonas, Liga y Barcelona, Guerreras Alba, Dragonas y Barcelona están con 50 puntos bien arriba. Así que eso también como parte de la información deportiva. Después, un Nacional que está, bueno, lo sabemos, ¿no?, al borde de
2: una muerte de todo,
3: de una muerte, además, que termina siendo lenta, necesita una sanción más, que no juegue un fin de semana y ya perdería la categoría. Está ahorita con un interventor, con un montón de problemas, los horarios, jugará este viernes en un horario incómodo y además va a ser sin público. Termina siendo más rentable para el Nacional no permitir o jugar sin público, que no haya gente, a que abrir, pagar todos los costos operativos del estadio y no lograr cubrir ni siquiera esos gastos. Así que todo eso como parte del fútbol nuestro, del fútbol ecuatoriano. Y el fin de semana, que vendrá otra fecha, entre eso va a haber una final acá en Pichincha. Juega el Deportivo Quito, que podría ser bicampeón de Pichincha, sí. Pero que, de todas formas, también para la hinchada de la Academia, que están todos invitados, 2:30, también a través de la red vamos a vivir el partido.
2: ¿Cómo te va, Dani? Ricardo, me duele un montón lo que acaba de decir. O sea, que Nacional juegue sin público, que de por sí llegan muy pocos, lastimosamente esa es la realidad, pero un equipo grande que juegue sin público y se permita aquello, no, yo no te puedo creer, de verdad que no te puedo creer. Es algo que yo me alineo en lo que dices, es una muerte lenta, es una muerte dolorosa, es algo inevitable. ¿Cómo te va?
5: Hola, Pichón, qué gusto, May, el saludo para Juanjo y la gente que siempre nos escucha y nos ve. Un abrazo, gracias por siempre estar. Si a usted le preocupa el Nacional, también debería empezarle a preocupar lo que pasa en Barcelona. 303 espectadores registrados contra Libertad. No lo digo yo, lo dice la Federación.
2: Te creo.
4: Sí, ese fue el acta. El acta fue de 303
2: espectadores. No, te creo, pero me quedé asombrado. 303
3: espectadores. Tiene un montón de abonados y de socios también, Barcelona. Okay.
5: Correcto, como liga tendrá unos 5.800 entre superhinchas, palcos y toda la cosa, que no ingresan en ese conteo.
2: ¿Cuántas personas
5: dijiste? 313. Discúlpeme, pero Si estamos hablando del equipo más popular del país,
2: una vergüenza.
5: No se puede dar este tipo de situaciones. Yo sé que había un poco más de gente y seguramente van a aparecer los dirigentes y no es lo que parece, sí, toda la cosa. Pero en el acta de federación, lo que uno... La información oficial, sí, está bien, está bien. No me estoy
2: inventando.
5: Dando un dato que me he inventado. 313 aficionados. Ahora, lo que más me preocupa, más allá de esta realidad de los aficionados, de que no van al escenario y de que hay un desapego total del hincha con la institución, yo me pregunto, ¿a quién hoy le rinde cuentas al profe Farías? Y no porque tenga que rendirle cuentas a alguien debidamente, o sea, o de forma obligatoria. Pero es que hoy no hay nadie a quien le tenga que rendir.
4: Está el señor Montalvo ahí, Yani, ayer lo dijo también, no. Farías. O sea,
5: a ver, May, verá, yo le voy a hacer una pregunta. Sí. Se van sus papás de viaje, ¿ya? Y le dejan con sus tíos o con sus primos.
4: Sí. Ahora,
5: ¿a quién le hace caso? Además le hace caso a la Olivia que a los primos. ¿Se da cuenta?
4: Hay que decir, entonces, si se van todos, ¿quién hace caso?
5: Entonces,
4: oye, Yani, pero lo que
5: así
4: dijo en la
3: Olivia
4: rueda de prensa...
3: Olivia es la mascota.
4: Claro, Olivia es la mascota. Pero te iba a decir que ayer César Farías en la rueda de prensa, para que sigas igual con tu saludo, él refrendó que tiene mucha gente administrativa trabajando. O sea, ayer dio un discurso distinto y dijo, hay mucha gente detrás. Mira, y me rindo cuentas a ellos.
5: En toda organización, en toda empresa, organización, sea un club, sea un medio de comunicación, sea una farmacéutica, sea una llantera, sea lo que sea, siempre tiene que haber un líder a quien uno le sigue. ¿A quién usted, quién es su referente en la vida, en su casa? Sus padres, ¿no es
4: cierto?
5: Claro,
4: mi papá.
5: En esta radio.
3: Alfonso.
5: En sus diferentes trabajos, usted tiene un referente a quien seguir. Y si es que por lo menos alguien
4: que toma decisiones.
5: Exactamente. Exacto. Entonces usted tiene que decir, ver, ¿sabe qué? Si estoy haciendo mal las cosas, o la persona que tiene el poder de decisión, decirle, oye, esto está mal. Entonces, hoy lamentablemente en Barcelona es una cadena de errores que le llevan a que en un partido casual de fecha 20, 21 fue.
4: 21.
5: 313 espectadores.
4: Pero esa fue fecha
5: la 20, debacle, Gianni. La debacle de una institución que, si es que no se ponen pilas en serio los socios y no solo van para levantar la mano, ese equipo también va por el mismo camino que usted, el que acaba de mencionar
2: hace
5: poquito.
2: Qué duro.
5: El Nacional.
2: Sí.
5: Ahí están.
2: Maite, mientras hay otros equipos para ir con Messi, que de todo lo que venden, de los jugadores que venden, tienen ahí un fideicomiso que ni lo topan y que cada año se hace millones y están ahí y por ello van a gobernar el fútbol ecuatoriano.
5: Son los más populares.
2: Eso sí,
4: están creciendo en hinchada.
5: Y ese discurso les han querido vender a los hinchas durante años.
2: May.
4: Sí. Bueno, un fuerte abrazo para todos. Buena tarde. ¿Qué tal? ¿Cómo están? Bienvenidos, como siempre, a la Red Central. El gusto siempre de leerlos en los comentarios. Tenemos mensajes en nuestro Facebook y YouTube, donde nos ven como la Red Ecuador.
5: ¿Cómo le va,
4: Acá
5: May?
4: Lo decía.
5: ¿Bien?
4: Bien, Yani. Ahí con todas, siguiendo, porque el fútbol no para y las obligaciones están siempre para nosotros. Hoy juega el Independiente del Valle, que tiene 49 puntos, el máximo líder, frente al técnico universitario que querrá intentar sumar, porque igual son partidos, lo decía hoy Andy Larriba, de que siempre es un equipo al que hay que saber también respetar a su rival, y eso quiere decir jugarlo bien, y que esperan una buena presencia de su público. 4:30, a ver si estas nuevas generaciones, los jóvenes que se han hecho presentes en cada partido Independiente, a pesar del horario y porque están de vacaciones, puedan asistir y hoy disfrutar de una buena muestra de fútbol como lo está haciendo Independiente. Y es lo que decía con la teoría de Yani, el Andy Larriba, porque le hacían esta pregunta en la mañana sobre este tema del poco público que existe por lo que pasamos con el Mundial y demás, y él decía que lo que ven en Independiente del Valle o el análisis para llevar más gente, es que sí, el hincha ecuatoriano es muy resultadista, que va mucho en cuanto a si está su equipo bien o mal, porque cuando Independiente se enfrenta a Barcelona, Liga, los equipos que convocan, últimamente no han podido llenar o traer esas 4.000, 5.000 personas, porque depende mucho de la realidad de los equipos. Entonces, es lo que decía el Andy Larriba como análisis y una explicación capaz de lo que no les gusta de su equipo y que prácticamente el ecuatoriano te suelta la mano si es que no estás bien. Así que ven, de eso estaremos conversando, y está el Dani Navas también con nosotros desde Guayaquil. Se queda por Farías seguir golpeando golpeado en la rueda de prensa que estuve. Estaba así golpeado. Yo dije, cualquier cosa pueda lanzar, pero aguardó porque no se quiere perder el domingo, parece.
2: Déjame saludar a mi buen amigo El Toro en Union City. Nos está viendo Pablito Alexander Vidasís. Te mando un abrazo grande.
4: Abrazo, Pablito.
2: Especialmente a ti, Maite. Y ya te tengo un encargo de Dani, Pablito.
3: Sin
2: querer queriendo, así que nada. Bueno, Dani querido, ¿cómo te va? Qué locura lo que está viviendo Barcelona. Qué momento amargo vive el ídolo ecuatoriano. ¿Qué, 300 cuántos dijiste?
4: 313.
2: Una vergüenza, Messi.
5: A ver, no lo escuchamos.
2: No te tengo todavía en el audio. En un ratito. Ahí está. Ahora sí.
0: Perdón que había aplastado, yo me había olvidado de sacar el mute. Pero bueno, ahí estoy.
5: Pórtese serio, por favor, ¿sí?
0: Los números, no sé, a veces no son los ciertos, a veces son números más, a veces son números menos. Desde hace tiempo se vienen jugando con esos números del reporte de asistencia, y no solamente en Barcelona, sino que ya se viene jugando hace rato con ese número. Es un ejercicio de que para mí refleja poca transparencia, pero de todas maneras sí se pudo palpar en la visual cómo realmente jugaban prácticamente en familia el último partido en el Monumental. Y no sé cuánta gente vaya a ir al partido contra Liga Deportiva Universitaria. Francamente es bastante incierto. En otros tiempos, en otras épocas, yo te podría decir que a esta hora y a pocos días del partido ya estaba el boleto vendido, se agotaba el papel, había gran esperanza de que... Y Barcelona ponía varios puestos en varios lugares de la ciudad para que se registraban largas colas para que la gente pueda acceder a un boleto. Bueno, eso no está pasando. Y no está pasando porque se percibe una sensación de desesperanza en Barcelona Sporting Club. Una sensación de, ahí está el equipo, y ahí va. Y juega lo que puede jugar y consigue lo que pueda llegar a conseguir. Y se arropa hasta lo que la sábana le dé y después se verá hacia dónde los lleva el horizonte futbolístico de este 2026 que ha sido incierto. ¿Qué ha pasado de el discurso del vamos por todo? Porque recuerdo que fue una de las declaraciones de Farías en el arranque de su mandato, al a ver qué se pueda conseguir, claro, al vamos por lo que alcance, lo que dé, por cualquier cosita. Así que es un panorama muy desesperanzador en Barcelona Sporting Club. Y ayer el partido fue un reflejo de eso. Un equipo que, de no ser por el mal acierto en el área por parte

0: El segundo se compuso.
1: Se compuso
2: para maniatar el partido.
1: Correcto.
2: No para tener el control del partido, porque no hay para tanto. No hay que ser tan aspiracional con este Barcelona. Cambios para meter línea de tres, para que no te bailen uh-huh. como te bailaron en el primer tiempo. Y después que la pelota parada te salve, como lo salvó a Barcelona y le dio un empate transitorio. Después las cosas fueron como fueron y realmente por decantación, porque por el peso del partido, que Católica lo tenía a su favor, iba a llegar el gol en cualquier momento y terminó llegando como llegó. Así que el panorama en Barcelona es desesperanzador, es triste, es penoso.
0: Oye, Messi, los jugadores no están al día.
2: La camiseta y el escudo.
0: Los jugadores
2: la semana pasada hubo Farías que estaban con dos meses caídos.
1: Y ayer que le volvieron a preguntar, Dani, no quiso hablar ya del tema, porque sí se le preguntó de este mismo tema y lo cerró. Le preguntaron igual porque Pipo Benedetto después del cambio se fue enojado y no, dijo, son cosas deportivas, tendrá que volver, tendremos que resolver las cosas. Siguiente pregunta. Entonces,
2: él quiso esquivarla porque se dio cuenta uh-huh. que la pifió la semana pasada cuando evidenció los dos meses caídos. Creo que se dio cuenta que la pifió, que no debía exponerla así, y ahora esta vez decidió ahí sí cerrar la boquita y no decir, uh-huh. no exponer tantas cosas de adentro. Pero evidentemente el panorama es bastante gris y, como les digo, desesperanzador en Barcelona.
0: Oye, ¿sabes que el día de ayer la organización del torneo, que es la Liga Pro, uh-huh. puso un tema que es chocante para muchos, que es el partido del domingo como clásico? Lo acaba de vender así, y no lo dice el periodismo de la Sierra, ni el Mundo Liga, lo dice la organización, y la organización está prácticamente su control en la ciudad de Guayaquil. Y en la ciudad de Guayaquil, donde justo ayer tuve un diálogo con nuestro amigo, le mando un abrazo a Santiago Bucarán, y él decía algo que me dejó picando en el ambiente. Me decía, el barcelonismo no acepta ponerlo a la par a Liga Deportiva Universitaria para que sea clásico. ¿Sabes qué se cantó ayer al cierre del partido? Nada de jugadores, de hinchas de Barcelona, exacto. Se cantó el yo te daré y en vez de L-I-C-A, ni sé qué, cantaron V-E-R-G-A. Pero empezaron a cantar en contra de Liga. Entonces ayer sí me sorprendió Messi y compañeros, porque eso se juega el domingo y es un partido que cada vez genera más adeptos a nivel generacional. ¿Es clásico o no es clásico? Lo cierto es que juegan los dos equipos más convocantes en cada región, y en este caso el más popular y el más ganador. Pero que la organización lo haya titulado de clásico ya te deja claro, Pichón, un mensaje.
3: Pichón, aquí hay un tema. Hay varios matices para que un partido sea clásico o no. Uno se tiene que ir hasta Argentina, y cuando juegan los cinco grandes, no importa entre quiénes jueguen, claro. Entre River, Boca, Racing, Independiente y San Lorenzo, no importa cómo sea la mezcla, siempre va a ser un clásico. Quizá no el más importante, el Boca-San Lorenzo, porque no es ni de cerca el más importante, claramente está más abajo del Boca-River, pero es un clásico. Y el Independiente-Racing es el grandote.
0: Acepta la gente, pero claro. Acá no te acepta.
3: Todos son clásicos, de acuerdo. Entonces, este es un clásico, no es el más importante para Barcelona de ninguna manera. Manera. No. Liga tenía su clásico, tenía varios en algún momento, un poco más con el Nacional, con el Quito, con el Aucas. Ahora no tiene un clásico como tal.
0: Generacional. Mi correcto. Abuelo con el Aucas, mi papá con el Nacional.
1: Exacto.
0: Mi generación con el Quito. Y los nuevos con el Barcelona.
1: ¿O tú crees que en algún momento por las finales
2: con
1: también?
2: Independiente,
1: ajá, yo te iba a decir, lo
0: los
1: de las
0: baby
1: finales.
0: Boom, ellos con Independiente.
1: Yo digo los más jóvenes, tal cual, porque quería ponerlo como decía el Dani, con el Independiente. Baby boomers son los más antiguos, ¿verdad?
0: Entonces, Pichón. Como los guaguas. Los
1: nuevos
0: guaguas.
1: De ahora es la generación
3: baby
1: Z.
3: Y ya les
1: no, exacto, baby sí. Boomer podría ser los que desean con el Aucas. Generación Z ahora, o los Centennials son los que
0: ¿no
1: serían IDB?
0: Que desde la organización lo digan ya clásico a este partido, porque a mí sí me generó asombro, y me parece que está bien, porque hay cosas que hay que aceptarlas.
1: O una forma hasta para darle más picante. Exacto.
2: Fines comerciales. Para mí es el tratar de, en mi interpretación, sin tener mucha información, pero en mi interpretación son fines comerciales. La organización que maneja el campeonato está ávida de temas comerciales, de tema publicitario, venta y más venta, que está a propósito, yo la percibo como que venida menos. La venta desde esos planos. Uno ve las transmisiones y se da cuenta de que ya la pauta no es la misma. Antes había más marquitas, hoy hay menos. Pero bueno, ese es un punto quizás hasta normal de las épocas del año, yo qué sé. No soy experto en marketing.

0: marketing, ni mucho menos. Pero creo que esta cuestión de etiquetarlo va de la mano de una cuestión comercial y de intentar de que una marca sea la que auspicie, ponga algún billete y al mismo tiempo tenga algunas facilidades. Entiendo de que hay una empresa, una marca que está teniendo el auspicio para este partido, y en el fin de quererlo volver comercial, pues le ponen esa
1: sobre todo, Dani, incluso pensando en la actualidad de los dos equipos.
2: Claro.
1: En la actualidad de Liga, que no ha ganado hace rato largo, un Barcelona que está pasando por varios problemas, y uno dice, claro, se encuentran ahora los dos. Donde más se convoca en este partido es en Quito. En Guayaquil no le paran tanta bola y es una realidad. Entonces creo que hasta por eso también, esto para intentar ponerle un tinte de la importancia que debería ser, porque es un Liga Barcelona, no deja de ser un partidazo.
2: Y capaz para mí también tomará más importancia si es que hoy Liga llega a ganar, porque si hoy Liga llega a ganar, pone ahí también el mismo condimento futbolístico y competitivo, que es lo que también se busca para que la gente siga enganchada con lo que hacemos con nuestro
3: Liga
2: fútbol.
3: No pierde con el Barcelona, Dani, desde el 2024.
2: El año anterior fue todo
3: el
2: empates,
3: el último gol del Quito Díaz.
1: No, pero perdió.
3: No, el año pasado ya ganó con gol de Cornejo. 1-0 y 0-2.
1: Pero este año perdió Liga contra Barcelona.
3: Pero a Dani,
2: en Guayaquil.
3: El último partido de
2: casa. Fue con gol de Cornejo, ¿no? Al último, sus golazos.
4: Este partido. A este partido no le hace falta promoción. Partamos desde ahí.
3: Okay.
1: Aquí.
4: No, a nivel nacional te diría, capaz en Guayaquil menos que en otras provincias, pero yo siempre he hablado del fenómeno Barcelona en los 90. Cuando eres un equipo ganador, Barcelona en los 90 era un equipo ganador, un equipo protagonista a nivel local, a nivel internacional, jugó dos finales de Copa Libertadores. Venía de años gloriosos a nivel local. Entonces, casi resultaba lógico que muchos hinchas sean de Barcelona.
3: Claro.
4: ¿No? El tiempo ha pasado y en diferente medida unos y otros equipos han vivido ese fenómeno, ¿no? En su momento, por ejemplo, el Nacional, ¿no? El vitricampeón.
3: 70-80.
4: Que era un equipazo,
3: la máquina gris.
4: Y no importaba de dónde, no importaba de dónde.
3: La trituradora roja.
4: Sí, sacaba sus hinchas.
3: Me encanta eso.
4: Liga aprovechó el boom que tuvo en los 2000.
2: El
4: boom
2: 2008.
4: Que tuvo Liga en el 2008, principalmente.
2: Explotó.
4: Ganó mucha gente.
1: Lo curioso es que iba junto con el Quito, con una diferencia absoluta.
4: No, claro.
1: Porque el Quito también empieza a ganar y suma sus hinchas, además que se vuelve el rival de Liga, mientras Liga gana absolutamente.
2: Y los más chiquitos se unen a eso. Claro. Yo me acuerdo, claro.
4: Ya, yo no sé si es que el Independiente todavía tenga una masa de hinchas grande o importante, pero este boom de sacar jugadores, de ser protagonista en la Libertadores, de ser campeón de la Sudamericana, hace que muchos le regresen a ver. Pero aún creo que a Independiente le falta mucho en cuanto a años para seguir ganando gente.
2: Ahora, pero ya los tiene.
4: El partido Barcelona-Liga, para mí, por todo esto, lo antes he explicado, son de los equipos que más, para mí, hoy en el país tienen, más hinchada tienen. Emelec, lamentablemente, por todo lo que está viviendo desde hace mucho tiempo.
2: Pero Emelec te llena los estadios.
3: Pero
2: también
3: si hay un equipo que
2: no le sueltan la mano.
3: Si hay un equipo que tiene recelo de este partido, es Emelec, porque cuida su partido.
2: Exacto.
4: Pero me he dado cuenta, he estado, por ejemplo, en un Liga Barcelona, Barcelona Liga en Ambato, en Ibarra, y el partido llama al interés, o sea, tiene un interés bastante importante, porque Barcelona tiene mucha gente en Ibarra.
2: En todo el país.
4: Tiene mucha gente y Liga tiene mucha gente en Ibarra. Sí. Te vas a Ambato, pasa el mismo fenómeno.
3: El déficit de Liga es en Guayaquil.
4: No, evidentemente, porque está claro.
3: En la costa, ¿no?
4: Y está claro el porqué, porque en la costa cala mucho Barcelona, Emelec, los equipos que son, por ejemplo, tipo de provincia, Orense, que es un equipo que está creciendo. Y aún así les falta. Entonces, a este partido no le hace falta promoción. Yo siento que, aunque cuesta aceptarlo, para mí hoy es el partido más importante a nivel nacional.
3: Oye, Messi.
4: Para mí. Y le digo, no importa si es que los dos equipos están en el peor momento o no vienen jugando bien o no. O vienen peleando otro. Barcelona y Liga. Yo le he puesto que ese estadio va a estar, si es que no está lleno,
3: El del domingo no. El del domingo máximo 8.000 personas.
4: ¿Crees?
3: Te juro por mi hermana.
1: Ese estadio no se llenó.
3: El año pasado.
4: Para el hincha de liga, para el hincha de liga hay dos situaciones.
3: El año pasado en Guayaquil estuvo para la red en los dos partidos.
1: Así es.
3: Y el primer partido, que fue jueves, gol de Fernando Cornejo, lo relaté en ese estadio, hubo 7.000 personas. Y el otro que empató 2-2, el golazo de Cornejo en el arranque y el empate de Pastrán, hubo 5.000. O sea, yo te dije, Quito, 40.000 personas.
1: Se necesita Guayaquil. Para Guayaquil.
3: El domingo no hay ni 10.000 personas, te lo juro. Sí.
2: Dos, hasta por la realidad.
4: Pongo los 5 como mínimo, 10 como máximo.
3: Exacto, máximo.
4: Además, 5 mínimo, 10 máximo.
1: Además, acabó de perder Barcelona. Ni siquiera es que goleó no contra interesa, la Católica.
3: Y además, es domingo 7:15 de la noche. Mira,
4: si no se llenó en las fiestas julianas del año pasado, no creo que se llene, ¿no?
2: Claro, porque
3: y fue en las fiestas julianas. Dame mensajitos, May, a ver, para escucharlo a Messi, porque a mí me genera intriga. Esto que el hincha Barcelona siente, porque a mí sí me pareció muy peculiar que ayer se acabó el partido y lejos de cantar el jugadores, o que se vayan todos y que no quede uno solo, empezaron a cantar hacia el rival del domingo, que curiosamente es Liga. Si es que el rival del domingo era otro equipo, yo no sé si cantaban, ¿ah? Me pareció al menos algo peculiar. ¿Qué dice la gente?
2: Sí, a ver, ¿qué nos dicen? Igual yo estaba buscando, por si acaso, precio de entradas, todavía no lo publica Barcelona, de seguro en las próximas horas se conocerá. A ver, ¿qué nos dicen acá? Soy guayaco. Mira, eso, mi querido Mauricio Álvarez, qué gusto. Viva Guayaquil. Dice, soy guayaco, hincha de Liga, pero para mí no es clásico. Pero repito, no es necesario que sean rivales de patio de la misma ciudad para que sea un clásico nacional. O sea, él dice que al final la palabra clásico puede tener varias aristas para formar, o no necesariamente debe ser del mismo barrio. Jaime Jaramillo me dice, señores, saludos desde Salinas. El partido Liga frente a Barcelona es un clásico por el simple aspecto conceptual. Clásico significa algo que se repite consecutivamente por mucho tiempo y no más, que es lo que nos dice acá, siendo algo más literarios. Andrés Velázquez, el hincha de Barcelona no va al estadio porque no quiere decir que es clásico, pero está clavado, dice en la tele, y le duele mucho perder contra Liga, siempre dolerá. Acá nos dicen, IDB tiene lo más importante, la vitrina, la selección, promocionan juveniles, ni debutan en primera, ya los conocemos, así que la venta de juveniles es más sencillo. Otro mensaje, para mí es clásico nacional, pero él decía un poco de Independiente. Y acá dice, hoy gracias a la mala gestión de dirigentes, de los clubes, el producto del fútbol se ha devaluado, así que hay que cambiar el formato, veamos qué pasa a finales de año. Y otro mensaje, buenas tardes, Pichón, una consulta. ¿Por qué le dicen Messi al Dani?
3: Nunca supe, Messi, ¿por qué te dicen Messi?
2: Justo leí el mensaje.
1: Por un look.
3: ¿Cierto? Nunca supe.
0: No, porque dicen, cuando Messi arrancó en el Fútbol Club Barcelona, yo arranqué en el periodismo deportivo. Entonces, yo arranqué en un programa de radio, exacto. Yo arranqué en un programa de radio, en una radio que ya es extinta acá en Guayaquil, que es la Super K 800, es una radio de AM.
1: Claro, claro.
0: Ya no existe más la Super K 800, y bueno, ahí arranqué. Entonces, con quien hice mi primer programa de radio fue con Washington Sánchez, con Guachito.
1: Y qué Guachito, personaje, ¿no?
0: Hizo una construcción, sí, hizo una construcción diciendo, bueno, acá, ahí está arrancando Messi, usted está arrancando acá con nosotros, usted se va a convertir en nuestro Messi del programa y de la radio, y desde ahí se fue de largo con el Messi, Navas, y ahí se fue de largo.
2: Y se popularizó.
0: Esa es la verdad de la milanesa.
3: ¿Cuál es tu
0: la
3: segundo nombre, Dani?
0: Mi segundo nombre es Israel. Yo soy Daniel Israel Navas.
3: El otro día me decían, ¿por qué le dicen Messi? Entonces yo dije, no sé, capaz te llamas Lionel, Daniel Lionel. No, de verdad que no, ni por aquí. ¿Eh?
2: Pero si
3: no
2: le gusta que se sigan diciendo.
0: Sí, o sea, ya estoy acostumbrado. Los que no están acostumbrados son los colegas productores argentinos con los que trabajo. Y algunas veces otros colegas me buscan, Messi, y entonces ellos dicen...
3: Debe costarles a los argentinos decirle a Dani Navas Messi.
2: Claro, palabras
0: para
2: mayores.
0: Sus afectos es un golpe, sí, para sus afectos es un golpe eso. Pero bueno, por ahí va el asunto.
4: Pórtese serio, por
0: tema
4: favor,
0: de,
4: sí.
0: De clásico, no clásico, ¿qué temita que siempre pasa, ¿no? Cuando siempre, juegan siempre. Barcelona Liga.
3: Pero esta vez es porque desde la organización salió, sea comercial o no, pero me sorprendió porque sale mucho desde Quito, esa es la realidad. Pero por desde Guayaquil no sale, pues. Y esta vez salió desde, y lo que dice Messi tiene mucho que ver con temas comerciales, pero sí me sorprendió, y digo para bien, porque a mí me encanta que en el fútbol ecuatoriano hay el clásico lastillero, este Barcelona
2: clásico
3: Liga,
2: ambateño.
3: Se lo venda el clásico ambateño, el Emelec Independiente, el Barcelona Independiente, bueno, necesitamos de esos
2: Liga
3: partidos, ya sin Nacional, ya sin el Quito, necesitamos de eso.
0: Es verdad. Bueno, y las concepciones para los más puristas de la palabra clásico en el Ecuador, de pronto puede estar para algunos en una concepción mucho más fuerte, ¿no? La concepción que acá en Ecuador se tiene de clásico es distinta a la concepción que en Argentina se tiene de clásico, que quizás se puede utilizar la palabra en otro tipo de rivalidades y está el súper clásico. En cambio, para Ecuador, quizás la palabra clásico está mucho más valorada y no se le quiere entregar la etiqueta a cualquier otra rivalidad. Y ahí hay un punto importante, el diferenciar la palabra rivalidad de clásico. De pronto, ¿no? Esto puede ayudar a algún sustento, sobre todo para los más puristas. Una cosa es el clásico y otra cosa es una rivalidad, que más que nada tiene un aspecto circunstancial en el tiempo, ¿no? Ahora, en el tiempo nacen rivalidades y mueren rivalidades.
4: Mira, Messi, yo lo que capaz acá te pondré como en debate es, yo entiendo que el clásico, y hay diferentes, creo que, como connotaciones, para mí un clásico es nacional. Es decir, se enfrentan, no necesariamente, pongámosle como regionalismo, sino dos regiones, dos provincias, dos ciudades.
3: Chivas América, Guadalajara, el DF. O
4: Ciudad de México, Real Madrid, Barcelona. Okay. ¿No? Inter.
1: Liverpool, United.
4: Liverpool, United.
3: El más importante Inglaterra.
4: Correcto, ¿no? Entonces, yo siento que el clásico es nacional. Y hay derbis, que son los...
2: Las
4: clásicos
2: rivalidades,
4: locales,
2: como podemos decir, tal cual. Las,
4: exacto. Entonces, está el derbi de Manchester. Exacto. El derbi de la Madonina.
3: O lo que decía Ariel Holland, el Barcelona MLE es como el clásico madridista, de la plata. ¿Te acuerdas que eso dijo Holland?
4: Entonces, yo siento que...
3: ¿Te acuerdas?
4: A ver, sí, y acá viene una parte. A nosotros nos vendieron que el clásico nacional era un clásico...
2: De ciudad. Porque
4: Perdóname, Messi, pero esto es lo que yo tengo,
1: es el más importante.
2: Y es el
1: del
2: que
1: país.
2: Le reconoció.
4: No, no está
2: FIFA.
4: Reconocido por
3: el
4: FIFA.
3: El único clásico reconocido por FIFA.
4: Pero.
3: En Ecuador, ¿no?
4: Yo creo, y ahí respeto mucho las opiniones de cada uno. Es verdad, algunos se les para los pelos cuando les dicen que el Barcelona Emelec no es clásico. Cada uno tiene su opinión, ¿no? Para unos.
1: ¿Quién dice que no es clásico?
4: Escucho lo que
3: siguen a decir. Algunos
4: se les paran los pelos cuando escuchan y se les dice que
2: hasta fue una final de torneo
4: que Barcelona y Emelec no es clásico. Eso puede causar furor en las zonas.
2: Comentario impopular, digamos.
4: Comentario impopular, evidentemente. Entonces, yo sí cuestiono esto de los clásicos, porque para mí un clásico es a nivel nacional y un derbi enfrenta a dos equipos de una ciudad.
3: Oye, pero lo que dijo Holland, Messi, tú vas a recordar, dame un par de mensajitos, May. Holland comparó el clásico y la siguió con Estudiantes.
1: Holland dijo varias cosas que los hinchas de Barcelona
3: lo odian. A Holland lo deben odiar.
1: Sí, pues, o sea, cuando le dice lo que los grandes festejan títulos y los otros recuerdan partidos.
4: Pero esa es una gran verdad que dolió.
1: Puede ser, pero es como entrenador. Pero como entrenador de Barcelona.
2: O sea, cosas que deben estar adentro, no expresar.
3: Son verdades que uno estando dentro no los puede decir.
4: Yo siempre he aprendido que la gente que te dice y cosas incómodas son las que a veces más te quieren. Porque los que están para el aplauso y qué bestia, muchachos, y que somos la hinchada
1: entrenador,
4: número uno,
1: no puedes decir eso.
4: Y porque somos los más populares.
0: No, pero escúchame, Holland dijo en la sala de prensa del Monumental básicamente que Barcelona era un equipo chico.
1: Eso no puedes decir.
0: Es fuerte.
1: Una cosa es un amigo que te dice las verdades. Otra cosa es que un estratega del equipo más popular del país llega a decir una cosa.
4: En la vida seguramente habrá personas que han dicho cosas
2: dolorosas.
4: Dolorosas en los momentos y en los lugares menos adecuados. Siempre. Eso es una gran verdad.
0: Hacerte quedar mal, una cosa es decir.
4: Recordemos lo que le pasó con el tema de
0: quedar mal públicamente.
4: El racismo, aquellos que levantaron el puño. Si es que no hubiesen levantado el puño, capaz hoy no estaríamos con tantas campañas contra el racismo. Entonces, alguien tenía que decir las verdades, pues. Alguien te tiene que decir, oye...
3: Alguien de adentro es incómodo.
4: No, no, yo también no. Es que claro, yo entiendo que hay formas, hay momentos, hay maneras.
3: No lo quiero ver, lo odio, pues, a Jonas.
4: No, yo le agradecería y le diría, ojalá que la gente como usted aparezca.
0: Todavía no entiendo por qué Holland no dirige liga. No entiendo.
4: Ah, no, por ahí sí tendré que preguntarle a, ahora que están buscando técnico.
3: Holland está en... Ah, no, ya no está en Central. Porque no está.
4: No está.
3: Ah, se me fue el nombre del que está, que era de Boca.
1: Sí, sí, sí.
3: Ah, Almirón. Holland,
1: Almirón. Almirón contra Independiente.
3: Almirón. ¿Dónde anda dirigiendo Holland?
4: ¿Qué me dice Almirón? Almirón sí está, es medio flojo, Almirón, déjeme decirle. No me convencía.
3: Y yo te digo, a mí Holland siempre me gustó.
2: El Cerro porteño.
3: Ah, el Cerro.
4: Holland tiene sus métodos medio.
3: ¿Pero qué no me gustó de Holland? Que lo echó al Quito Díaz. Echarlo así al Quito Díaz, para mí,
2: todos se iban menos
3: Díaz
2: él.
3: De los mejores jugadores que he visto en Barcelona, haberlo echado como lo echó no me gustó. Dame un par de mensajes, sí, a ver qué dice la gente.
2: Dice la gente, porque nos están escuchando en todo el país y nos ven, como saben, en el YouTube y en el Facebook. A ver, me queda acá. Acá Cris Palacios me dice, Pichón, suelta una pista de TD Liga. Solo di si conoce el medio o no, aunque sea dado una pista, dice por acá. Alejandro Betancourt, paso a paso, primero el partido de hoy. Vamos, Liga, nos adelanten. Andrés Velázquez dice, Melec frente a Barcelona. Derbi de Guayaquil, Liga versus Barcelona, clásico nacional. Son los que más venden camisetas y a los que más ven en la televisión. Andrés también nos dice, acá tienen la alineación de Liga para hoy, por favor, sí. ¿Cómo está?
3: Después de la pausa lo digo.
2: Axivo, que siempre nos está viendo, él es fan de Picadora, dice, clásico es Barcelona Emelec, los otros son partidos importantes. Así que
1: fan
2: la gente
1: de Picadora, pero en esta no está.
4: No está, pero es que sí, en pero eso está la diversidad.
2: Cuando la Picadora dice
4: criterios.
2: Algo, es me el primero que eso. Dice, afílate.
3: Cuando no coincidimos los cinco en la mesa, es lo más lindo.
4: No, pero es que está bien, o sea, usted puede creer que hoy día está siendo...
0: Ya voy a viajar para allá.
3: Muy bien, serás bien recibido. ¿Comes comida serrana, Messi? ¿Te gusta un motecito, algo para recibirte?
4: Perfecto. Yo tengo unos motos a los que podemos llevar.
3: Porque si yo voy a Guayaquino encebollado,
4: les agradezco, pero no me vamos a llevar a comer. ¿Se da cuenta? Usted quiere llevar piñas a Milagros.
3: ¿A mí, Ada? ¿Ah? Porque yo no como encebollado.
2: No come nada de ceviche, nada.
3: Pero todo lo de verde o las tongas y eso me fascina. Entonces, en Guanabí. No, yo no te puedo creer.
2: Arroz con minestra.
4: A lo que yo voy es coincido con muchos de los amigos.
2: Es verdad,
4: mira, que de ahí dice Maite, qué linda hora que tienes.
3: Pero ya me atrevo a probarlo un poco, pero comer no.
1: De todas formas, Dani, sería peor que sea de Guayaquil y que no coma encebollado.
3: Yo conozco un buen amigo guayaco que no come.
4: No, sí hay, pues claro.
2: Hay gente que no le gusta.
4: Pero vos te lo hago, dígalo.
3: No lo conozco. Es el amigo de Abu.
4: Al señor Crespo, a mi capitán.
3: Él no come mucho.
4: No come encebollado, me dijo. Yo una vez le dije. No.
0: La cosa insólita. Yo hasta ahora no lo logro comprender.
2: Qué rico.
0: Tipo, come
2: es.
0: Todo. Y no come encebollado. No se puede comprender lo de Crespo, realmente. Hay cosas que no entiendo con respecto
3: a eso. Bueno, voy a hacer una pausa a las 12:40. Esta noche juega Liga frente al Manta. Y en los últimos 10 años...
4: ¿Qué pasó?
3: Liga solo ganó una vez al Manta. En Manta.
2: Porque
3: al Manta ganó al Delfín 4-0. Exacto. Partido que Thiago Núñez, en el momento dulce, rompió ese maleficio de los 10 años del último gol de Anderson Julio en el 2016 a Pedro Ortiz con Aguinaga en el banco, que era la última lejana vez hasta el 2025 que Liga ganó en el Jocay. En 10 años, Liga ganó una vez. Si hoy no le gana al Manta, señoras y señores, sería aún más lamentable de la campaña que viene realizando. Hoy el Manta, así como es una verdad chocante para los equipos grandes, que Independiente es casi campeón, sino decir que ya es campeón, aunque falta calendario, otra realidad es que en la parte baja, salvo un milagro deportivo, el Manta no descenderá. Y Liga juega ante ese equipo, un equipo casi descendido, esta noche en el Estadio Jocay. Hago pausa. Mesa caliente, volvemos en un ratito.

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0: Son las 12 horas con 44 minutos. Estamos acá en los 102.1 FM de la red y de igual manera en las redes de la red, en YouTube y en Facebook. Con toda la mesa, con todo el equipo. Quiero mensajitos, Mai, porque quiero contar dos cosas del Mundo Liga. El 11, el posible 11 para hoy con el retorno de Pretel.
1: Frangoy también ya retorna.
0: Frangoy, ¿no?, que también retorna. Pero hay un tema que a los dueños de Suite les llegó un comunicado y coincide un evento que lo hacen año a año en el estestadio de Liga, justo en el partido de Liga contra Independiente del Valle.
1: Y es quiero como contar, el 3 de agosto,
0: exacto,
1: ¿no?
0: Quiero contar un tema ahí del calendario de Liga, y justo es ese partido, así que atentos, ¿ah? Porque hay mucho de qué hablar acá en la mesa. En esta programación deportiva.
1: A ver, ¿qué nos dicen por acá? Dice, para dar fino, que estábamos hablando de lo del encebollado, dice, con razón me caen bien. Los que comen encebollado caen bien. Ojo, pichón.
2: Claro que sí.
1: Aquí dice, muchachos, un saludo. ¿Podrían, por favor, explicar? Esto nos escribe Kevin Sandoval. ¿Podrían, por favor, explicar cómo se va a jugar el ascenso nacional este año y cómo sería el camino del Quito? Porque el viernes es el gran partido, si es que llega a ganar y ser campeón de Pichincha la Sociedad Deportivo Quito para que siga avanzando. Acá nos siguen escribiendo, gracias por estar junto a nosotros. El tema de los clásicos, que en general acá tenía la información. Diego Nicolás igual nos preguntó sobre la alineación de Liga esta noche frente al Manta. Y acá nos dice saludos, ¿qué hay de nuevas en el Mundo Liga, el posible 11? Y acá nos decían igual este tema de los clásicos, que para muchos debe ser un clásico que represente Nacional, u otros, como está, es una rivalidad, que es lo que hoy hemos intentado dar algunos puntos de vista, Pichón.
0: Una cosa antes de hablar del tema Liga Messi, que en paz descanse alguien que lo quiero mucho, y lo hablo en presente porque fue compañero acá de la red, Luis Alberto Flores. Cuando llegábamos allá a la ciudad de Guayaquil, él siempre me recibía allá en su casa con Dieguito, que también le mando un abrazo, y ahí me hizo probar el encebollado, pues, y lo acepté, pero no lo asimilé. Pero han pasado ya capaz unos 10 años, así que si voy a Guayaquil, tengo ganas de que el señor Navas me lleva a un lugar que sea el pepa de encebollado. Y de verdad que lo quiero asimilar, porque me dicen que es el plato uno del Ecuador.
1: Claro, pues.
0: Y entonces quiero sentirlo. De verdad que estoy
1: ¿Pero
0: abierto a
1: que
0: aquello.
1: ¿Qué es lo que a ti no te agrada para
0: como tal
1: el
0: pescado y la cebolla. Eso es como que me da un poco de recelo. Tipo, ¿no? Pero quiero probarlo. Así que Messi, ojalá nos veamos pronto, ¿eh? Pero allá en Guayaquil, uno que digas, este te va a gustar. Otra vez el micrófono apagado.
3: Eso,
0: ahí estás.
3: No, está prendido.
0: Ah, ya, muy bien.
3: Te voy a llevar a un lugar que seguramente te va a gustar. Has dicho que lo quieres sentir, vas a sentir un muy buen sabor del encebollado.
0: ¿Cómo goza, Maite?
3: Estoy convencido. Eso sí, no le vas a echar canguil. Sí,
1: no.
3: Porque
1: no,
3: acá
1: bueno,
3: en
1: ya,
3: Guayaquil
1: okay.
3: No se le echa canguil al encebollado. Sí, una de las dos. O chifle o pan. Hay gente que la mezcla. Hay gente que le pone todo el chifle dentro del encebollado y lo convierte directamente en una mazamorra. Yo estoy en contra de eso. Hay unos que les gusta comer directamente una mazamorra y está bien si les gusta. Yo soy más de pan, pero lo vas a comer y estoy seguro que te va a gustar. Así que bienvenido y vas a pasar.
0: Bueno, hoy Liga, me imagino, con el Pato Hurtado, que además perdió su invicto. Yo no sé si ustedes se acordaban, pero Hurtado
1: no
0: había dirigido...
1: ¿Sí?
0: Tres partidos en Liga Pro, voy a hablar de memoria. Con Católica, después de la salida de Alcácer, que ganó 2-1. En Cuenca, el día de los disturbios, empató 2-2. En Liga Ecuavet, con el técnico universitario, el gol de Adel, día que se jugaba la final de la Champions, que el PSG le gana 5-0 al Inter, le gana 3-2 al técnico universitario. Y después dirige dos partidos por Libertadores. Universitario Liga gana 2-0 y Central Córdoba Liga gana 3-0. En 5 partidos el Pato Hurtado estaba invicto. El otro día le tocó perder y de fea manera por el funcionamiento del equipo. Hoy, Gonzalo Valle en el arco. Me enteraba que Valle tuvo propuestas, ¿verdad? Pero propuestas firmes de Argentina, de Colombia y de la MLS. Pero el mismo Gonzalo Valle dijo la MLS no, ahora no. Pero la de Argentina había sido interesante, ¿ah?
2: Pero ya está descartado.
0: Sí, está descartado.
1: Se queda. Tiene contrato, el que siempre lo ha dicho.
0: Pero me enteraba, pero de verdad que me enteraba de eso,
1: pero
0: y
1: lo
0: me quedé
1: quiso
0: pensando.
1: Escuchar.
0: Y Gonzalo Valle decide quedarse acá. Asume palabras de Hernán Galíndez también, de que le meta, de que él puede ser el arquero del proceso. Hay un tema de sus lesiones, que está siendo tratado siempre, día a día, con cómo está su rodilla. pero 30 años había llegado una propuesta interesante hacia el entorno de Gonzalo Valle. En fin, sin desviarme. Valle al arco. En defensa, Ayala.
2: A ver.
0: AD, Leonel. Acaba lo complicado en liga. ¿Por qué hoy carrileros no tiene? O sea, o los tiene que improvisar.
2: ¿Por qué?
0: Esa es la realidad, porque Choclo está lesionado. De la Cruz se fue a no sé dónde.
1: Portugal.
0: Josué Cuero no ha estado a la altura de las exigencias en liga. Y por el otro lado está jugando Carabalí.
3: Tengo la solución.
0: Dígala.
3: Le tengo la solución. Ayer el futbolista Romario Caicedo quedó libre del Club Sport Emelec.
0: Ah, ya no va más después.
1: Sí, ya dijo que no.
3: No está convocado. Él intimó al equipo por valores pendientes. Hoy las posturas están absolutamente rotas de un lado y de otro.
2: 36 años tiene, ¿no? Se pone fin a un
3: ciclo largo. 36 tiernos añitos tiene don Romario. Pero si es que hay algún apuro, ahí hay un futbolista que está quedando en libertad. Ahí le tiro el dato nada más.
0: Como para
3: tiro
0: pagar
3: el dato
0: incendio.
3: Y usted sabrá si recoge o no recoge.
2: De todas formas, lo que habría que saber, Dani, también, que ha sido un gran jugador, una institución dentro del mismo Club Sport Emelec, por supuesto, pero me parece que ahora sí ya no está en su mejor momento ni en sus mejores años. La pasa mal a ratos cuando tiene que jugar contra rivales un poquito más rápido.
0: Con Independiente el otro día, con Perelló, un
1: hizo
0: dolor.
1: El
0: autogol fue circunstancial.
1: Pero hay cosas también que capaz no le permitían demostrar.
2: Llegó tarde varias veces. Quedaba mal parado varias veces justamente por esto.
1: Y el trabajo propio que ya no podía hacerlo 100% con el equipo. Es verdad,
3: Bueno. Sigan con Yerling entonces.
0: Muy bien.
3: Sigan con Yerling.
0: Bueno, no, Yerling sí.
2: Yerling es un buen carrilero.
0: Yo creo que Yerling sí, Messi. No. A mí Yerling Quiñones me parece que es el mejor. A ver, es que hay muchos hinchas de liga que me han matado el otro día que me escuchan relatar un partido y me dicen, ¿cómo, Pichón? ¿Cuánto recibe Pichón por decir que Yerling Quiñones es el mejor refuerzo de liga?
4: No, y te digo, puedo creer.
0: Exacto, pero es la realidad. Pues vamos con cuáles son los otros refuerzos de liga en este año. Para Pretel. Mí es que Pretel, que cumple.
2: Davidson.
0: Nada. ¿Cuáles son los otros? Ya ni me acuerdo.
2: Tobar.
0: Nada. Una pena por Alejandro Tobar.
3: Janer.
0: Flojo. Y Yerling. Y después Carabalí. Yerling. ¿Cuál es el mejor refuerzo de liga? Para mí Yerling, porque Yerling iba para adelante.
3: Yerling es el que más le ha rendido.
1: Yo estoy con eso contigo.
3: Sí. O sea, y los juveniles que han sido promovidos también, ¿no?
0: Yo sí,
3: digamos que Yerling y los juveniles promovidos.
1: Claro, la gente decía,
2: el juvenil, Josué Caicedo, porque después del resto
0: no le han hecho jugar.
2: Yo los he visto.
0: La verdad
1: acá
0: es
1: la
0: que
1: gente
0: sí.
1: dice, no se olviden de Sebas González, que recién volvió.
0: Pero quiero verlo.
2: Es muy difícil a él y a Frangoy Zambrano o al chico Kevin Velasco. Sé decir algo si.
1: Que regresó, por eso y le tocó
0: el mejor,
1: jugar.
0: Yo digo, a veces la gente vive en. Con pajaritos en el aire, ¿no? Bueno, fuera que reciba algo, no recibo nada. Pero bueno, mitad de campo. A los dos por fuera. Yerling Quiñones. Y si no hay más, tiene que jugar José Carabalí. Pues. Porque hoy, ojalá que José Carabalí con el nuevo técnico despierte, ¿ah? Porque lo que se ve de Carabalí es cero a la izquierda, al menos hasta ahora. Vuelve Pretel en la mitad de la cancha. Va a jugar ahí seguramente en la progresión de fútbol con Alejandro Tobar. Y aquí tengo mi duda. Porque no está Fernando Cornejo, que le queda un partido y vuelve el domingo. Arriba juega Janer con Estrada. Sé que entrenaron Janer y Estrada para jugar el día de hoy.
2: Que jueguen los dos.
0: Que jueguen los dos. Pero me falta un volante ahí. ¿Saben quién creo que juega? Es mi percepción. No, Sebastián González.
1: Sí, porque recuerda que él ya sumó.
2: Llegó bien, además, pensando en que
1: le tocó rápidamente ponerse la camiseta.
0: Creo que juega así hoy, Liga. ¿Te gusta?
1: Sí, porque Alvarado está
0: lesionado. Es lo que tiene, ¿no?
2: Es lo mejor que tiene, creo. De ahí creo que la idea tiene que prevalecer. O sea, yo siempre voy a creer que las ideas del técnico, el plan de juego, va a ser o puede llegar a ser mucho más importante que los actores individuales. Claro que hay individualidades que marcan diferencias totalmente, ¿no? O sea, si tienes en tu equipo a un Yamal, a un Mbappé, a un Haaland, claro que por más plan que tengas, estos jugadores te resuelven partidos por sí mismos, ¿no?
0: Por sí solos.
2: Entonces,
1: que ya lo vi.
2: Acá yo sí siento que tiene que hacerse fuerte ya el colectivo, porque las individualidades han brillado a lo largo de la temporada, sea en Liga, sea en Barcelona, sea en Emelec. Entonces, es momento de que estos equipos piensen más que en traer estrellas o en ponerle la corona a uno, pensar en que el colectivo tiene que empezar a funcionar, porque lo que han mostrado hasta acá, yo creo que debe ser de las temporadas más
0: escasas de fútbol.
2: Más, exactamente.
0: Para
2: más
0: no sonar fuertes.
2: Anémicas sí. De fútbol. Es triste, le digo. El único, digo, es que Independiente está de paseo.
0: O sea, ¿para ti cuál era peor? Si juega hoy, la liga del 2013, que trajo a 17 jugadores, o la de ahora.
2: Esa de 17 jugadores fue increíble.
0: Esa era terrible, pues.
2: Ahí estaba el hermano de Garcés, como era el que lamentablemente tuvo un accidente.
0: Sí, no me acuerdo cómo se llamaba ese chico que vino de Manta, que pintaba para Rodríguez. Francisco, Pancho Álvarez.
2: Empezó con un golazo contra Laucas en la Noche Blanca y desapareció.
4: La diferencia es que son los mismos del año pasado, que llegaron a las semifinales, que llegaron a ser segundos, que fueron finalistas de la Copa Ecuador, y que Liga, bien o mal, conseguía los resultados. O sea, son los mismos actores y hasta con refuerzos, si uno lo quiere ver así. No es que se fue.
2: Apreté.
0: Francisco Rojas se llamaba.
2: Abiertamente lo he criticado, y es más, en algún momento yo les dije, yo no estoy de acuerdo con los refuerzos de Liga de Quito.
1: A principios de año, ¿no?
2: Solo cuando descendió no tuvo argentinos en la plantilla.
4: Pero
2: hoy
4: era un equipo el año
2: fuera
4: pasado
2: del Mundial.
4: Con refuerzos.
0: Lo dijo, pero...
4: No, de acuerdo, pero lo que voy es que no era un equipo, este no era un equipo improvisado. Incluso hablábamos que era las dos mejores plantillas del campeonato.
2: Me deslindo de eso porque hasta me criticaron porque en su momento dijeron, no, pero entonces ya no va a llegar ni siquiera abril, decía Thiago Núñez.
0: Me cuestionaron.
4: La plantilla del top 3 del campeonato nacional.
3: Pero ahora está,
0: sí, eso sí.
3: Ahora está yéndose contra los jugadores. Claro. Ahora Pretel no ha de llegar a ver Navidad. Está perdiendo la guerra. Se le fue su general a Pretel. No era
2: con todo el respeto que merece el señor Pretel.
3: Ya ahora se le fue el general.
2: No. A ver,
1: es que sí va a haber un efecto dominó.
2: Todo el respeto que se merece Pretel, todos, porque yo no soy quien para cuestionar el trabajo de alguien.
4: Pero
2: ahora, no ha rendido en Liga Deportiva Universitaria. Eso creo...
0: Pero yo tampoco creo que Pretel ha sido un desastre. Lo digo abiertamente.
2: Pero no para tener un Pretel como extranjero, tienes un Frangoy Zambrano. O sea...
4: Recién ahora.
2: No.
0: Pero
2: ustedes dicen,
0: pero
2: recién ahora. No contratabas a inicio de este
4: momento. Pero esto de irse contra Pretel, teniendo todo un equipo que no está tan bien. Pretel de los puntos un poquito más alto.
0: No le puedo sacar el
3: chico Redes. Por algo lo trajeron a Frangoy.
2: El chico Redes.
3: Si lo traen a Frangoy es porque algo se dieron cuenta que pasaba en la media.
2: El chico Redes está clarito. ¿Qué opinan ustedes del chico Redes?
0: Flojo.
1: Él en cambio no. Sí. Él también es otro de los que es cuestionado.
3: Ese sí que le apunta tus cañones.
1: Más que Pretel, yo creo que Redes puede ser más apuntado.
3: Es que le cargas al 5 cuando tienes al otro, el otro paraguayo, que la verdad que...
2: Pero es que para mí, es que no solo es uno, querido Messi, no solo es uno. O sea, yo siento que se han equivocado, lamentablemente, en fijarse en estas contrataciones. ¿Es una realidad o me van a decir que no?
0: No han estado.
2: Cuando lo trajeron al que se fue el año pasado, que jugó 20 minutos bien en la Copa, ¿cómo se llamaba?
4: El uruguayo, el que se golpeó la cabeza contra el Nacional.
2: Pastrán.
1: Lautaro
2: Pastrán. Ustedes dicen que yo me voy contra los jugadores.
0: ¿Quién era? Mira, Lautaro Pastrán.
2: Hay un montón.
1: Cierto, que tuvo 15 minutos en la Copa.
2: Un montón de cosas que pasan en el medio. Hay un montón de cosas que pasan en el medio para que a uno de estos futbolistas le vaya bien en Ecuador, ¿no? Adaptarse, que se sienta cómodo. Pasa muchas veces, como también ha pasado. Puede ser una equivocación de quien lo contrata, como puede ser una falta de adaptación del jugador. No estamos diciendo nada malo, pero las últimas contrataciones de Liga, a excepción de Arce, porque Arce sí fue un home run de esos que no se esperaba nadie en
0: Cornejo
2: Ecuador.
0: No lo sumas ahí. Yo lo sumo a Cornejo, pero...
2: Ya, salvémoslo ya. Porque Villamil, más allá de los goles importantes que ha hecho...
1: Siempre ha sido cuestionado.
0: Y a Yerling, a los tres los pongo. O sea,
2: pero de ahí más,
0: oro,
2: sí siento,
0: plata, bronce.
2: No es que me quiero cargar ni contra el jugador ni contra el dirigente, pero tal vez tendrán que regresarse a ver los dos y decir, bueno, no funcionó con el jugador, y el dirigente ir a donde el empresario y decirle, mira, esto no está funcionando. O no sé con quién, o con los empresarios, o con quien estén. Este tipo de perfiles no son los que estamos necesitando. Y ahí creo yo... Sí. Que se tiene que cambiar. Porque si no, claro, hoy resulta muy fácil. Claro, Belgiani está criticando al que es y al que no es. No, no, no.
3: No,
2: o
3: sea, tienes un punto, es verdad. Entonces, tienes un punto.
2: Pongámosle como que ahí las cosas en orden y aquí el que tiene que hacerme a culpa que se pare frente al espejo y sí, que empiece a hablar consigo mismo y diga, yo me equivoqué aquí, me equivoqué acá, voy a mejorar.
0: Con este jugador.
2: Y ahí, listo.
0: A ver,
2: y ahí no pasa nada.
0: Nos vamos despidiendo. Yo había dicho algo.
4: A ver.
0: Liga juega con Independiente del Valle la semana del 9 de agosto. ¿Ok? Ese fin de semana, viernes, sábado y domingo, hay un evento religioso año a año que lo hacen en el estadio de Liga. Y ha llegado una notificación y justo esa semana Liga juega de local con Independiente del Valle. Ese domingo, domingo 9 me parece que es, ese evento dura hasta las 3 de la tarde. Yo me imagino que desde la directiva de Liga deben estar buscando la organización para que el partido con Independiente sea domingo a las 7 de la noche. Porque si no, no tiene cómo jugar el sábado ahí. Y el lunes lo dudo, pues. Porque el martes 11 viajan a Río Preto para jugar el jueves contra Mirasol. Así que hoy, esta es una materia de investigación que lo vamos a hacer. El partido entre Liga y el Independiente del Valle, ¿cuándo se podría jugar sabiendo que el estadio de Liga ese fin de semana, con un contrato
4: domingo
0: desde hace mucho tiempo?
4: 7 de la noche.
0: Sería la única forma, pues. ¿Cuántos? O 6 de la tarde.
4: Pero siendo realista.
0: La única forma.
4: ¿Cuántos hinchas van a llegar? No, no, no. Pero ¿cuántos hinchas van a llegar a esa hora en Quito?
0: Muy poco.
4: A las 7 de la noche, aunque sea el partido de la fecha, porque tiene que ser el partido de la fecha.
0: O si no jugarlo en el Atahualpa o en el Sur, que no va a pasar.
1: No creo.
0: Claro, no va a pasar. Pero bueno, eso me
4: generó. Y no hay cómo mover este otro evento que hay.
0: Dicen que no, que ya es. O sea, viernes y que es año tras año. Y que siempre. En Guayaquil, en Estadio Barcelona también tienen, creo que, este evento religioso.
3: Sí.
2: Vamos despidiendo. No nos presiones, se da cuenta.
0: Chao, Messi,
4: querido. En serio, por favor.
0: Siempre un gusto. Maite, Karina.
1: Ya nos reencontramos.
0: Nos vamos al Valle, ¿no?
1: Nos vamos al Valle, así es. Estamos alistando.
2: Solo quería despedirme con esta frase. Dicen que el tiempo es el peor enemigo de los buenos momentos.
0: Qué lindo eres, ¿eh?
4: Nada más.
0: Kevin.
4: Es un poeta.
0: Un abrazo.
4: Kevin, solo un tema. Kevin Sandoval preguntaba por el formato de la segunda categoría. Sí. Ahorita que se acaba la parte provincial, hay hexagonales. Los dos mejores clasifican a un cuadrangular y el mejor de cada uno de esos cuadrangulares a un cuadrangular final. Es decir, son tres fases. Hexagonal, cuadrangular, cuadrangular. Y los dos mejores de ese último.
1: Así.
0: Ojalá que sea este año. Me escribió alguien que volvió hace poco.
2: ¿Qué dice?
0: Y me dice que no lo lance a la piscina, pero que tampoco le guste el encebollado. Chao, gente. Abrazo grande.
3: Por favor.
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0: informa la hora. 13 horas, 2 minutos.
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0: imágenes reaparecen después de 10 meses. Fue el coche bomba del 26 de septiembre de 2025. El mismo se registró aproximadamente a las 20 horas en el exterior del complejo penitenciario de Guayaquil. Tras este hecho, personal de investigación de la policía y fiscalía siguieron a la red que ejecutó este atentado catalogado como terrorista. En ese contexto, desde la madrugada del miércoles 22 de julio se ejecutaron 14 allanamientos en Yaguachi, Guayaquil. Como resultado, 4 personas fueron aprehendidas. Luis T., de 55 años, individuo de interés penal relevante, registra antecedentes penales en el 2016 y 2017 por tráfico de drogas. Silvia T. y Ronnie S., que no registran antecedentes penales. A ellos se suma Ariel M., privado de libertad, que se encuentra cumpliendo sentencia por asesinato en el 2022 y robo.
1: Voy a estar vigilando muy de cerca este hecho porque familiares cercanos a él son 2 fiscales de la provincia del Oro. Así que vamos a estar vigilando que no haya ningún intento de beneficiar a esta persona que ya se encuentra detenido.
0: Según la investigación policial, los ahora detenidos estaban encargados de la logística de los explosivos y la movilización de los vehículos que iban a utilizar.
1: Claramente indican la participación de estas personas en este atentado terrorista, donde se pudo establecer los vehículos, el vehículo que fue utilizado para el coche bomba, la utilización de los vehículos de apoyo, que son los vehículos que estaban alrededor para hacer sus rutas de escape, cuáles fueron estas rutas, a dónde fueron, la vigilancia y reconocimiento que hicieron previamente antes del atentado.
0: La red terrorista está vinculada a los Lobos y no se descarta que también hayan participado de varios atentados en coche bomba desde el exterior del centro penitenciario. Precisamos en la información, los detenidos van a permanecer acá en la penitenciaría del Litoral para así poder ser juzgados y luego trasladados a la cárcel del Encuentro, según lo que indicó el ministro del Interior, John Reimer. Esa es la información que tengo a esta hora de la tarde. Ustedes continúan con más en estudios. Excelente jornada.
2: Lo mismo para ti, Erika, te agradecemos mucho. Y cerca de 30 toneladas de cocaína enviadas desde Ecuador hacia Europa fueron interceptadas este año. En un operativo reciente, una tonelada de droga fue detectada en Italia en un contenedor de banano.
3: En la lógica del crimen organizado, la parte más difícil del trabajo ya la habían hecho. Burlar la seguridad en el puerto ecuatoriano y lograr que el barco zarpara. Estuvieron a literalmente nada de coronar la operación entera y meter esa tonelada de cocaína al mercado europeo. Para que casi 1000 kilos de droga no hayan sido detectados al momento de cargar el buque, significa que las mafias ya no solo usan el gancho ciego rápido, estudiaron la logística, clonaron sellos de seguridad a la perfección o contaminaron la droga directamente en las empacadoras con complicidad interna. Si la Guardia de Edifinanza no hubiese tenido el dato de inteligencia previo para meterle el escáner radiológico a ese contenedor en específico, la droga ya estaría en las calles y las organizaciones habrían generado ganancias que superan los 100 millones de dólares. El cargamento de Livorno es solo una muestra de la magnitud del flujo. Las cifras de inteligencia de la Unión Europea y los balances antidrogas revelan una tendencia alarmante. Más el 70% de cocaína que ingresa a los principales puertos de Europa, como Amberes, Rotterdam, Valencia y terminales del Mediterráneo, se embarcan o transitan por las terminales marítimas ecuatorianas. En lo que va del año, las autoridades europeas han interceptado más de 30 toneladas de cocaína vinculadas a la ruta Ecuador-Europa. Unas 13 toneladas lograron cruzar el océano y tocar puertos europeos antes de ser descubiertas en terminales de Italia, Bélgica, Países Bajos y Suecia. La conexión entre lo que ocurre en los muelles locales y el desembarco en Europa tiene nombre y apellido. La presencia de las mafias europeas en suelo nacional es una realidad comprobada. Hace pocos días, en Guayaquil, intensos operativos coordinados con agencias internacionales permitieron la captura de emisarios de la mafia albanesa y redes asociadas. A estas estructuras se les ha decomisado dispositivos de comunicación encriptada con tecnología de grado militar. Catalina García, Teleamazonas.
4: 37 instituciones de educación superior en 8 provincias serán intervenidas dentro de un nuevo plan de seguridad articulado entre los ministerios de Educación e Interior. Delitos como extorsión e intimidación son los que más se cometen dentro y fuera de las universidades.
5: Decenas de libadores, robos y hasta extorsiones es lo que se ve prácticamente a diario en los exteriores de las universidades del país y por lo que el Ministerio de Educación y del Interior, así como Policía Nacional, articulan un plan de seguridad específico. En total, 37 instituciones entre universidades e institutos, tanto públicos como privados, de 8 provincias serán intervenidas.
6: El Oro, Esmeraldas, Guayas, Los Ríos, Orellana, Pichincha, Santa Elena y Santo Domingo de los Áchilas. Esta priorización territorial ha sido focalizada en función de los distintos niveles de riesgo que hemos podido identificar. El plan de acción tiene un enfoque de prevención, pero también de procesos de investigación y de inteligencia.
7: La idea fundamental es generar una conciencia alrededor de la seguridad. Van a articularse para poder tener botones de pánico, acompañamiento, para poder dar seguridad al entorno y a la comunidad universitaria.
5: Así, 386.500 miembros de la comunidad educativa, entre docentes y estudiantes, formarán parte, pues según las autoridades, delitos como extorsión e intimidación son los que más se cometen tanto dentro como fuera de las instituciones.
6: Necesitamos también que ellos conozcan protocolos de seguridad y de actuación en caso de cometimiento de algún tipo de delito dentro de la institución educativa. Cuando conocen un delito flagrante, ¿dónde pueden denunciarlo?
5: Y aunque el plan se trabaja desde hace semanas, da respuesta también al pedido realizado por 3 universidades de la capital para reforzar la seguridad. Las acciones, dicen, serán conjuntas para que incluso las entidades mejoren su infraestructura.
6: ¿Cómo? Cámaras de seguridad, los ingresos de las instituciones educativas y también la distribución adecuada de guardias de seguridad, que la Policía Nacional pueda también capacitarles.
5: Las universidades priorizadas podrán aumentar o disminuir dependiendo los resultados. Lucía Clavijo, Teleamazonas.
2: La economía de Ecuador es una de las que más sentirá estragos del fenómeno del Niño, con un riesgo de inflación al alza. El evento meteorológico tiene un 90% de probabilidades de ser el más intenso registrado en la última década.
3: Un análisis de City Research estima que un episodio fuerte del fenómeno del Niño podría incrementar la inflación en varios países de América Latina durante 2026. En el caso de Ecuador, el impacto máximo proyectado en la inflación es de un poco más de 2 puntos porcentuales, con efectos que podrían extenderse por 20 meses. El encarecimiento de alimentos provocado por las alteraciones climáticas y las afectaciones a la producción agrícola sería el principal factor detrás del aumento de los precios.
8: Todo es una cadena. El encarecimiento se debe a los daños en infraestructura, a la cadena productiva, a la cadena logística. Y esto no solo es Ecuador, sino en el mundo. Las pérdidas estimadas bordean los 700 mil millones de dólares.
3: Colombia lidera el listado del impacto en la inflación en América Latina generado por el fenómeno del Niño, con 3,26 puntos porcentuales. Le sigue México con 2,48 puntos porcentuales. El evento meteorológico de este año tiene un 90% de probabilidades de ser el más intenso registrado en la última década. Sin embargo, especialistas advierten que la intensidad del evento meteorológico no siempre determina el impacto del mismo.
9: Un clásico ejemplo es el de 1939-1941. El evento en sí, clasificado como moderado a débil, allá en la mitad del Pacífico. Acá en Guayaquil llovieron casi 9.000 milímetros de agua en 6-8 meses. Fue un desastre para toda la costa de Ecuador.
3: Mientras tanto, el Comité de Operaciones de Emergencia Nacional elevó el lunes 20 de julio la alerta por el fenómeno del Niño de amarilla a naranja en 17 provincias consideradas históricamente vulnerables a los efectos de este evento climático. Bernarda Ceballos, Teleamazonas.
4: Hasta el lunes 27 de julio, el Consejo Nacional Electoral terminará la revisión de 468 alianzas electorales que se registraron hasta el pasado 18 de julio. Nos vamos a contactar con María Fernanda Utreras para que nos amplíe esta información. Adelante.
10: Así es, compañeras, buenas tardes. Hasta el momento se han registrado 14 alianzas de organizaciones políticas aquí en Pichincha. Sin embargo, solamente una ha sido aprobada, que corresponde a Unidad Popular y el Partido Avanza. Nosotros les preparamos el siguiente reportaje donde les contamos cómo está la situación a escala nacional. Veamos.
11: A 4 días de haber vencido el plazo para el registro de alianzas de organizaciones políticas, el CNE aún mantiene una larga lista por revisar. Hasta el momento, 26 alianzas han sido validadas, 12 en Los Ríos y el resto repartidas en Cañar, Manabí, Galápagos, Bolívar, Pichincha, Azuay, Carchi, Imbabura, Loja y Santa Elena. Con esto, 441 coaliciones están pendientes de revisar a escala nacional, para lo cual el coordinador de organizaciones políticas del Consejo Nacional Electoral, Marco Peña, indicó que se dispuso a las delegaciones provinciales priorizar la revisión de trámites.
12: Como fecha tentativa, se espera que hasta el lunes de la próxima semana ya tengamos revisado la totalidad. Podría estar todavía transcurriendo plazos de subsanación, por ejemplo. Sin embargo, ya terminada la revisión de las 449 alianzas.
11: Hasta el momento en Pichincha, por ejemplo, solo una sigue en firme y corresponde a la Alianza Unidad Popular Avanza.
13: Luego nos quedan pendientes 13, 8 provinciales y la diferencia son cantonales. En el caso de otras duraciones políticas, la 21770, que es Movimiento Unidad Popular, Partido Socialista, Todos, Unidad Democrática con el Movimiento Futuro Socialista, con Todos, creo, con la 65.
11: Mientras tanto, en Guayas están registradas 5 coaliciones provinciales y 14 cantonales.
12: Primero sería de que de la revisión se determine que cumple los requisitos y se aprobaría, o en el caso de incumplimientos se emitirá una resolución a través de la cual se le disponga a la Alianza Electoral la subsanación y se le concede el plazo de 3 días para que realice la Alianza Electoral esta subsanación.
11: Lo que sigue en el calendario electoral es la inscripción de candidaturas del 2 al 17 de agosto, mientras que para el 9 de noviembre se publicará el listado oficial de candidaturas inscritas.
10: En Guayas se han registrado 19 alianzas electorales. Ahora las delegaciones provinciales tendrán que apurar sus trámites de revisión, pues hasta el domingo 26 de julio deberán presentar el informe final de las alianzas que han sido aprobadas, para así el lunes 27 de julio tener conocimiento de las alianzas de las organizaciones políticas que han sido aprobadas y validadas. Esa es la información que tenemos a esta hora. Yo regreso con ustedes de estudios. Buenas tardes.
2: Buenas tardes, Mafer. Y sí, en Guayas el hermetismo es la estrategia de varias organizaciones políticas al inscribir a sus precandidatos a las distintas dignidades. Movimientos como CREO, RC y PSC se guardan nombres hasta el último día de inscripción. Astrid Singre tiene los detalles. Adelante.
14: ¿Qué tal? Muy buenas tardes. El cronograma electoral entra en una fase clave y es que luego de las inscripciones de alianzas y también de su revisión, las organizaciones políticas ya pueden hacer, por ejemplo, públicas sus precandidaturas. Sin embargo, hay muchas que se prefieren mantener en reserva. Esto a diferencia del Movimiento de Acción Democrática Nacional, del oficialismo, que ya ha hecho pública y la única organización que ha hecho pública con qué candidatos irá a las seccionales desde noviembre del 2026. A diferencia de la Revolución Ciudadana, que esperará hasta el último minuto para ver con qué organización política inscribirá a sus candidatos. Nosotros sobre este tema tenemos el siguiente reportaje. Avanza el cronograma electoral, pero las organizaciones políticas no parecen hacerlo al mismo ritmo. Mientras el calendario establecido por el Consejo Nacional Electoral continúa cumpliéndose con el cierre de la etapa de inscripción de alianzas y el proceso de revisión de estas, la mayoría de movimientos y partidos políticos mantienen bajo reserva a quienes buscarán las principales dignidades de Guayas, así como también de ciertos cantones de esta provincia.

0: La alcaldía de Guayaquil será Andrés Roche quien ya hace campaña y recorre la ciudad. Sin embargo, no todos los nombres van a ser mostrados. Para la alcaldía de San Borondón, prefieren el hermetismo. Bajo la postura de este último caso, también se presenta, creo, que pese a haber tenido primarias, mantendrá los nombres y los rostros de sus candidatos en reserva hasta el último día de inscripción. En el caso de Unidad Popular, Juan Cervantes Gómez va a la prefectura. En tanto que para la alcaldía de Guayaquil, este movimiento ha llegado a un acuerdo con Pachacutic y otras organizaciones sindicales, con el fin de impulsar la candidatura de Mónica Luzárraga. El caso de Sociedad Patriótica, aún sus precandidatos sigue siendo Renán Burbúa y para la alcaldía de Guayaquil, Cleber Bravo. Y dentro de este mismo contexto, Acción Democrática Nacional, pese a haber hecho algunos cambios de última hora, es parte de una pequeña lista de movimientos y partidos políticos que han hecho públicos sus candidatos y continúan al mismo ritmo del calendario electoral. Y como ya veíamos en el reportaje, las organizaciones políticas prefieren mantener en reserva todavía los rostros y nombres de sus candidatos, ya sea para subsanar todavía pendientes antes de la inscripción de sus candidaturas de manera definitiva o tal vez para que no puedan ser inhabilitados por parte de las organizaciones por las cuales van a correr. Esta es la información a esta hora de la tarde. Ustedes continúan con más. Buena jornada.
1: Mientras esa es la situación en Guayas, en Azuay se presentaron 34 alianzas electorales rumbo a los comicios seccionales el 29 de noviembre. El número de precandidatos para la alcaldía de Cuenca y la prefectura podría variar. Iván Rodríguez nos tiene detalles. Iván.
2: Así es, concluido el proceso para registrar alianzas en Azuay, de acuerdo a la información de la Delegación Provincial del Consejo Nacional Electoral, hasta el sábado 18 se recibieron 34 solicitudes de alianza entre movimientos y partidos políticos.
3: De estas 34 alianzas, 24 han sido ya aprobadas, se encuentran subidas en nuestro sistema y por lo tanto tendríamos precandidatos y alianzas ya conformadas de estas 24. Tenemos 9 con subsanación. Esto significa que las organizaciones políticas fueron notificadas ayer con cualquier error de fondo o de forma que deban subsanar. Ellos tienen 3 días para subsanar lo que el Consejo Nacional Electoral les ha observado, en el caso de la Delegación Provincial de la Azuay, y tenemos una rechazada.
2: Entre los acuerdos registrados en Azuay destaca la alianza entre el Partido Socialista Ecuatoriano y el Movimiento Renovación 63, que postula al actual prefecto Juan Cristóbal Lloret para la alcaldía de Cuenca. Otra alianza está conformada por los movimientos Renace y Participa. En esta coalición, Paul Carrasco será candidato a la alcaldía de Cuenca. Asimismo, se hizo pública la denominada Alianza por la Vida y el Agua, integrada por Unidad Popular, Izquierda Democrática y Futuro, que presentó a Yacu Pérez como candidato a la alcaldía de Cuenca y Sebastián Ceballos a la prefectura de la Azuay. A propósito, en Azuay se elegirá un prefecto o prefecta, un viceprefecto o viceprefecta, 15 alcaldes, 53 concejales urbanos, 32 concejales rurales y 305 vocales de juntas parroquiales. Con esta información regreso a los estudios. Buenas tardes.
4: Buenas tardes. Importante información desde Azuay. Ahora vamos a revisar noticias del mundo. Mucha atención, Nicolás Maduro compareció nuevamente ante un tribunal federal de Nueva York. La fiscalía fijó la fecha del juicio en junio del 2027. Por su parte, la defensa busca anular el proceso al cuestionar la legalidad de su captura y extradición.
5: Las puertas del Tribunal Federal de Nueva York vuelven a convertirse en el centro de una batalla judicial con repercusiones internacionales. De esta forma llegó la caravana que trasladaba al expresidente venezolano Nicolás Maduro a la corte la madrugada de este miércoles. La justicia estadounidense da un nuevo paso en uno de los procesos más polémicos de los últimos años. Más de 6 meses después de su captura en Caracas, durante una operación militar estadounidense, Nicolás Maduro y su esposa, Cilia Flores, comparecen por tercera ocasión ante un juez federal en Manhattan. Ambos permanecen recluidos en una prisión de Brooklyn y enfrentan 4 graves cargos, entre ellos narcoterrorismo, conspiración para introducir cocaína en Estados Unidos y delitos relacionados con armas de guerra. De ser hallados culpables, podrían enfrentar una cadena perpetua. La audiencia de este miércoles está centrada en aspectos procesales, pero la fiscalía ya dejó claro su hoja de ruta. Proponen que el juicio inicie en junio de 2027, mientras avanzan el intercambio de pruebas, incluidas evidencias clasificadas que serían entregadas en los próximos meses. La defensa prepara una estrategia para intentar

0: invalidar todo el proceso. Sus abogados sostienen que la captura de Maduro en territorio venezolano fue ilegal y que un tratado de extradición entre ambos países establece que este tipo de disputas deben resolverse mediante arbitraje, no en tribunales estadounidenses. Mientras tanto, en las afueras del juzgado, un reducido grupo de manifestantes exigía la liberación del exmandatario y denunciaba la intervención de Washington en Venezuela. Mateo Paredes, Teleamazonas.
1: La FIFA abre una investigación contra Argentina tras los incidentes en la final de la Copa Mundial con España. Ya nos acompaña Antonella Iglesias, además, para contarnos las novedades de las selecciones que ya piensan en el Mundial del 2030. Anto, ¿cómo estás?
2: ¿Qué tal, Liz? Muy buenas tardes a ti y a todas las personas que están con nosotros. Así es, como tú bien lo mencionabas, las selecciones mundialistas pues ya empiezan a cambiar de directores técnicos, a anunciar cuáles son sus novedades pensando en lo que será la Copa del Mundo de 2030. Repasamos de quiénes se trata.
3: Apenas terminó el Mundial 2026 y algunas de las grandes potencias del fútbol ya tienen la mirada puesta en el 2030. Italia, Alemania y Francia no quieren perder el tiempo y preparan proyectos ambiciosos para volver a pelear por la Copa del Mundo. Francia apostaría por uno de sus máximos ídolos, Zinedine Zidane. El campeón del mundo en 1998 aparece como el principal candidato para liderar una nueva generación de los Blues, con el objetivo de recuperar la gloria mundialista. En Italia, el gran sueño tendría nombre y apellido, Pep Guardiola. El técnico español sería el gran objetivo de la Federación Italiana para devolver a la Azzurra al primer plano, después de varios años lejos del protagonismo internacional. Mientras tanto, Alemania confiaría en Jürgen Klopp, tras su exitoso recorrido a nivel de clubes. El estratega alemán sería el elegido para reconstruir a esta selección y devolverla a la élite del fútbol mundial. Por otro lado, en México, Rafael Márquez fue confirmado como el nuevo director técnico tras la salida de Javier Aguirre. En Bélgica, Rudy García dejó el cargo y todavía no hay un nuevo seleccionador confirmado. Entre los nombres que más suenan es Mark Van Bommel. En Croacia, Slaven Bilic fue anunciado como el nuevo entrenador tras la salida de Zlatko Dalic. Y en Uruguay, Marcelo Bielsa dejó el cargo y Diego Forlán asumirá el puesto. Mientras que las grandes potencias ya empiezan a definir quién liderará sus nuevos proyectos, en Ecuador existe mucha expectativa. Tras la salida de Sebastián Becasese, la Federación Ecuatoriana de Fútbol aún no oficializa al nuevo director técnico de la tricolor y la expectativa crece a la espera de la decisión que marcará el inicio de un nuevo proceso rumbo al Mundial 2030. Antonella Iglesias, Teleamazonas.
2: Bien, y seguimos con más, porque tras los incidentes ocurridos en la gran final de la Copa Mundial de la FIFA 2026 entre España y Argentina, la FIFA abrió una investigación a los jugadores albicelestes tras estos lamentables hechos. Repasamos las novedades.
3: Las acciones luego del partido por la final del Mundial 2026 podría tener consecuencias para Argentina. La FIFA abrió una investigación por los incidentes registrados al finalizar el encuentro ante España, luego de que se produjeran enfrentamientos entre jugadores de ambas selecciones. Según medios internacionales, la Comisión Disciplinaria del máximo organismo del fútbol analizará las imágenes para determinar si existieron conductas antideportivas que ameriten sanciones. Entre los señalados aparecen Leandro Paredes, Nahuel Molina y Ayala, integrante del cuerpo técnico de Lionel Scaloni, por presuntamente agredir a futbolistas españoles tras el pitazo final. Además, Argentina ya estaba bajo observación de la FIFA por la exhibición de una pancarta relacionada con las Islas Malvinas después de eliminar a Inglaterra, un gesto que podría interpretarse como un mensaje político, algo que los reglamentos del organismo prohíben durante sus competiciones. En este caso, los involucrados serían Giovanni Lo Celso, Lisandro Martínez y Cristian El Cuti Romero. Antonella Iglesias, Teleamazonas.
2: Y seguimos repasando todo lo que nos ha dejado el Mundial 2026. Es momento de revisar el 11 ideal por parte de la FIFA, que en esta oportunidad fue elegido por hinchas y aficionados a través de la plataforma oficial de la FIFA. Y entonces en el arco está Bocinha de Cabo Verde, una de las grandes figuras que dejó este certamen. En la defensa, Pedro Porro de España, Lisandro Martínez de Argentina, Dayot Upamecano de la selección de Francia, Marco Cucurella del conjunto español. En el medio campo, Michael Olise, también de Francia, Rodri de España, Jude Bellingham de Inglaterra. Y en la zona ofensiva, por supuesto, Lionel Messi de Argentina, Erling Haaland de Noruega, otra de las principales figuras que dejó la cita mundialista, y Kylian Mbappé, por supuesto, también gran referente y goleador del Mundial 2026. Con esto estamos cerrando la información deportiva hasta este momento. Los invitamos a seguir en nuestra sintonía más adelante con más detalles en Deporte Total. Nos vamos a una pausa y ya regresamos con mucho más.
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0: Miembros de la Comisión Nacional Anticorrupción acudieron a la Fiscalía General del Estado para solicitar formalmente la vinculación de exministros al caso Progen. Según investigaciones, estas exautoridades habrían participado en el proceso de selección, contratación y autorización de pagos a la empresa estadounidense que suscribió con Celec contratos por cerca de 200 millones de dólares.
1: La ex ministra Inés Manzano y que el ministro Roberto Luque sean incorporados de manera necesaria para la formulación de cargos. Respecto del tema de Progen, que todos conocemos, constituyó un gran asalto al país. Todos conocemos, nos mandaban información desde Estados Unidos diciéndonos que las maquinarias de Progen eran formidables, o que en el caso de la ministra o exministra Manzano, hizo 5 de los 6 pagos que correspondían a Progen.
2: Una reestructuración del directorio del ISPOL y mecanismos de blindaje para los fondos de 60 mil uniformados son algunas de las reformas que hace el proyecto de ley de régimen especial para la seguridad social de la policía.
3: El proyecto de ley para el régimen especial de seguridad social de la Policía Nacional fue a primer debate, 5 años después de que la Corte Constitucional ordenara a la Asamblea Nacional elaborar una nueva ley. Esta norma plantea incrementar de 20 a 25 los años de servicio para el retiro de un uniformado. La propuesta es que se aplique de forma gradual para quienes tienen actualmente entre 15 y 20 años de aportes en la institución.
4: Es la primera vez que estas decisiones estructurales tienen que sustentarse, en este caso, de manera obligatoria, con una proyección financiera hasta el 2070. ¿Qué significa esto? Básicamente que las futuras pensiones, en este caso, ya no se van a calcular sobre estimaciones políticas, sino sobre reservas matemáticas verificables.
3: Esta norma hace cambios de fondo y de forma en la administración de los recursos del ISPOL. En la conformación del directorio, por ejemplo, reduce de 3 a 2 los representantes del servicio pasivo, incluye mecanismos de blindaje y filtros para la inversión de los fondos de afiliados e incluye responsabilidades civiles y penales para los administradores.
5: Devolverle la certeza técnica al ISPOL y blindar los ahorros de nuestra Policía Nacional para que no vaya a suceder lo que ya tuvimos y que mal manejaron los recursos.
3: Este proyecto de ley también recibió cuestionamientos, pues plantea la liquidación del seguro de vida potestativo de los policías en servicio pasivo y también contempla la posibilidad de incrementar el porcentaje de aporte a la seguridad social de los uniformados.
6: Puede ser que un policía riegue su vida todos los días cuando necesita atención médica para él y su familia, encuentra hospitales sin medicinas, sin especialistas y unas largas listas de espera.
3: El texto regresó a la Comisión del Trabajo para que se elabore el informe para segundo debate. En Quito, Karen Haro, Teleamazonas.
0: El movimiento comercial en Tulcán continúa siendo mínimo a casi 2 meses de la derogación de las tasas arancelarias. Si bien la medida es vista como un alivio fiscal necesario, todavía no logra reactivar la deprimida economía fronteriza. Jairo Jacome con la información.
7: Así es, ¿qué tal? Buenas tardes. Al momento no se ve una verdadera reactivación económica en esta zona fronteriza. Sin embargo, existe gran expectativa por el levantamiento de los aranceles.
8: Pese al fin de los 4 meses de la crisis arancelaria, el intercambio comercial sigue estancado en la frontera, donde el transporte pesado no alcanza las estadísticas normales y se mantiene entre 20 y 30 vehículos diarios con carga de exportación.
9: De ahí, cuando estaba normalmente, salían de 120 a 140 vehículos en exportaciones hacia Colombia.
8: El estancamiento comercial persiste en Tulcán, con plazas comerciales casi vacías y locales que evidencian baja afluencia de clientes a la espera de una urgente reactivación.
10: Claro, esperamos que con la eliminación de este arancel, pues todos volvamos a la normalidad del trabajo.
8: La reactivación económica en Tulcán es limitada, pese a la revalorización del peso colombiano, que gana fuerza frente al dólar y favorece al circulante ecuatoriano.
9: Estamos escasos de comerciantes, más bien estamos un poco decaídos y ojalá que en los próximos días sea positivo, ¿no?
8: Los comerciantes acumulan deudas vencidas con el sistema financiero público y privado, por ello solicitan compensaciones estatales.
11: por supuesto, para tratar de reactivar económicamente, ya que son 4 meses que pasamos nosotros indebidamente en una decadencia, o lo que quiere decir en un comercio muy decaído.
8: El lunes 20 de julio de 2026 venció la restricción que Colombia mantenía sobre el ingreso terrestre de arroz ecuatoriano, generando grandes expectativas para la reactivación del transporte pesado.
7: La reactivación económica será paulatina para recuperarse de la crisis que dejó la guerra arancelaria. Retornamos a estudios con más. Buenas tardes.
0: Buenas tardes, Jairo. Te agradecemos por la información. Amigos, momento de hacer una breve pausa, pero ya volvemos.
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0: Desfiles estudiantiles, presentaciones de bandas musicales y feria de platos típicos son algunas de las actividades que se realizarán por los 491 años de fundación de Guayaquil. Nos vamos a enlazar con Ricardo Cruzat y él tiene todos los detalles sobre estos eventos. Hola, Ricardo.
1: Sí, así es, ¿qué tal? Buenas tardes. Una agenda cargada de civismo, cultura, gastronomía y mucho más. Es lo que ofrece Guayaquil a sus ciudadanos y visitantes para vivir a lo grande sus fiestas de fundación. Pero nosotros les tenemos más detalles en el siguiente reportaje, un poco de los eventos que se van a desarrollar. Veamos. Guayaquil continúa con una programación cargada de actividades para disfrutar en familia, donde grandes y pequeños podrán ser parte de diferentes eventos organizados por las fiestas de fundación de la Perla del Pacífico. Uno de los actos más esperados será el desfile estudiantil, que reunirá alrededor de 7.000 estudiantes pertenecientes a más de 80 unidades educativas, en una jornada organizada por el Ministerio de Educación, Deporte y Cultura. El desfile está previsto para este jueves 23 de julio, a partir de las 10 de la mañana. El recorrido arrancará en la calle Olmedo, avanzará por la avenida Malecón y culminará en la calle Aguirre, donde también se espera la presencia del presidente Daniel Noboa. Pero las celebraciones también tienen sabor guayaquileño. La gastronomía típica se hace presente en el centro de la urbe, con el Festival de los Platos Típicos, organizado por la Alcaldía de la ciudad. El evento se desarrollará este jueves 23 de julio, en el Centro Municipal de Audición y Lenguaje, desde las 9 hasta las 10 de la mañana. Y la música tampoco podía faltar. La Banda Municipal de Guayaquil ofrecerá una retreta musical en la que interpretará varias canciones tradicionales de la Perla del Pacífico. Esta actividad se realizará el viernes 24 de julio a las 10 de la mañana en las calles Luzurraga y Rocafuerte. Se espera la presencia de turistas nacionales y extranjeros. Así, Guayaquil continúa celebrando sus fiestas de fundación con una agenda que combina cultura, tradición y música. Actividades que mantienen en vivo el espíritu y la identidad de la Perla del Pacífico. Es parte de la información que tenemos a esta hora y nosotros nos despedimos desde aquí, desde el Malecón 2000, el corazón de la Perla del Pacífico. Ustedes continúan con más en Estudios.
0: Todos invitados a disfrutar de estas fiestas. Entonces vamos a una pausa y regresamos con más.
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0: Estados Unidos envió a Cuba un primer avión de carga con alimentos y kits de higiene como parte de un programa de asistencia humanitaria valorado en $100 millones. Washington asegura que la ayuda será distribuida directamente a la población mediante organizaciones católicas para evitar la intervención del gobierno cubano. El envío ocurre en medio de una fuerte tensión entre ambos países, marcada por nuevas sanciones estadounidenses contra La Habana.
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3: ¿Cómo están? Muy buenas tardes. Gracias por seguir en sintonía de Teleamazonas. Estamos en las noticias locales para ver cómo se encuentra esta mitad de jornada de este miércoles 22 de julio. Mi querida Steffi, ¿cómo estás?
4: ¿Cómo estás, mi querida Andre? Yo, excelente. Un poco acalorada, Quito. Esta mañana, sí, las queridas. Somos el noticiero de las queridas, por favor, amigos. Recuerden siempre así. Queridas y además acaloradas. Siempre solemos estar aquí, llegamos con una ráfaga de viento, pero vamos a ver cómo está Quito a esta hora. Nuestro querido Gabriel Palacios. Vamos a ver por dónde nos lleva esta tarde. 13 horas con 52 minutos. Miren ustedes ahí, tienen ya la plataforma gubernamental. Hay varias instituciones ya del Estado que están presentes en este sitio.
3: Un caos en las mañanas,
4: además,
3: tanta gente.
4: En la Amazonas al menos es tremenda la congestión. Pero miren a esta hora, aparentemente no hay mucha congestión vehicular en la zona lateral. Pero eso sí, miren la cantidad también de personas que están visitando a esta hora. Como les mencionábamos, son más de 25 instituciones del Estado las que atienden en este sitio alrededor de 6,000 usuarios diarios. Y miren lo que les decíamos ya, la Amazonas a esta hora hay poca carga vehicular, pero esto cambia conforme avanza la tarde y más aún en las Naciones Unidas a la que ya estamos llegando.
3: Estamos llegando, Steffi, también decías algunas otras instituciones que se encuentran frente a la plataforma como la Corte Nacional de Justicia y el Registro Civil que acabamos de...

0: de pasar. Sobre el Amazonas, continuamos yéndonos hasta el sur de la capital. Está bastante fluido el tránsito a esta hora, 13 horas con 53 minutos. Si usted sale, por favor, tenga en cuenta que hay radiación extremadamente alta. Eso quiere decir que tenemos que cuidarnos muchísimo de los rayos del sol, al menos hasta las 3 de la tarde. Use protector solar, por favor. Y si en la noche le coge la lluvia, por favor, también, ya sabe, maneje y conduzca con mucho cuidado su vehículo.
1: Sí, porque hay además una alerta meteorológica vigente por lluvias y tormentas que se aplica especialmente para la tarde y noche. 13 horas con 53 minutos, casi 54. Vamos a iniciar con la información.
0: Y contarles a esta hora que sigue desaparecida Lizeth Bunshi, una quiteña de 28 años a quien su familia busca incansablemente.
1: El último rastro de la joven se registró en la quebrada del río Machangara. Un amigo que la acompañaba fue detenido y es investigado por su vinculación con la desaparición. Juan Miguel Rodríguez desde Cumandá nos trae más información. Adelante, Juanmi.
2: Hola, ¿qué tal, compañeras, amigos televidentes? Muy buenas tardes. Es así, nosotros nos encontramos en el sector de Cumandá, esto en el centro sur de la ciudad capital. Hacemos un seguimiento de lo que ocurrió con el caso de Lizeth Bunshi. Miren, estos son los letreros que han colgado los familiares y amigos de Lizeth para exigir justicia. Pero, ¿qué pasó con este caso? Nosotros hemos preparado un reportaje al respecto, veamos.
3: El sábado 18 de julio, Lizeth Bunshi salió de su casa en el sector del Tingo, en el suroriente de Quito, para reunirse con su novio y varios amigos. Desde ese entonces, su familia asegura que no ha vuelto a tener noticias sobre su paradero.
4: Yo estoy triste, ¿no? Porque tiene un hijito y ella le cuidaba a mi esposa. Mi esposa es discapacitada. Ella me cuidaba a mí también, porque bueno, yo también me caí, soy yo. No tengo fuerzas, mejor dicho. Entonces me hace falta a mi hija. Por eso le pido que nos ayude.
3: El padre de Lizeth relata que durante la mañana y la tarde del domingo recibió mensajes enviados desde el teléfono de su hija, en los que se indicaba que ella estaba bien. Sin embargo, intentó comunicarse con ella por llamada en varias ocasiones, sin obtener respuesta. Según la familia, el último rastro de la joven se ubica en la quebrada del río Machangara.
5: ¿Por qué entraron hasta este lugar?
6: No tenemos idea, esas son las versiones que el tipo se contradice, porque nosotros somos del Valle de los Chillos, no sabemos, no tenemos idea, no nos explicamos. Segundo, ella salió con el novio el día anterior. Y no sé por qué termina con este otro señor que ha sido amigo del novio.
3: La familia asegura que este amigo es una persona clave dentro de la investigación. Añade que las primeras diligencias de la policía incluyen videos en los que se observa a Lizeth ingresar a la quebrada junto a él y minutos después al hombre salir solo.
6: Antes de las 5 que ella ingresa y pasado las 5 que el tipo sale solo. Es la versión que ha dado la DINASET, que dicen que hay unas cámaras que ven eso, donde ven que él sale solo.
3: Según los familiares, otro aspecto que llama la atención es que el ahora detenido no habría alertado de inmediato sobre la desaparición de Lizeth.
6: Él sale de aquí a las 5 y se va a ir a la casa a cambiarse y luego 8:30, dice la policía, 8:10, 8:30, llama recién a hacer a reportar esto que ha pasado, al 911.
3: En estas imágenes se observa a Lizeth vestida de negro junto a otras personas. La joven llevaba este calzado que fue encontrado en la quebrada del río Machangara. Este hallazgo es uno de los motivos por los que la policía detuvo al sujeto que la acompañaba.
7: Pedimos, por favor, que se haga justicia, que él no salga en libertad hasta que esclarezca y aparezca mi hermana.
3: Mientras tanto, la Fiscalía General del Estado informó a través de su cuenta de X que formuló cargos contra Cristian Gonzalo V por su presunta participación en el delito de desaparición involuntaria de Lizeth Estela Bunshi.
2: Y para brindar una actualización del caso, nos encontramos esta tarde con Jorge Bunshi, quien es el hermano de Lizeth. Cuéntenos, por favor, ya es el tercer día de búsqueda de su hermana, ¿y qué actualización hay?
6: Todavía no se encuentra nada, pero estamos preocupados porque estamos viendo que bajó, ya no hay tantos equipos de búsqueda como fue el día lunes y martes, hoy día ya no hay muchos. Adicional, también sabemos que la capitán de policía del DINASET solicitó ayuda al GAD de Machachi y de Sangolquí, el apoyo, y se le negó, dijeron que no pueden colaborar. Y ella pidió de que se haga aquí una mesa de trabajo porque la extensión de este río es muy grande y no abastecen solamente los pocos grupos que están.

0: que lo ideal sería de que hagan aquí una mesa de trabajo para que sectoricen la búsqueda hasta encontrar el cuerpo, porque ayer después de la audiencia me dijeron que es un 99.9% de que ella está aquí, de acuerdo a las investigaciones que hizo la policía.
1: Y de ahí el pedido de la familia, de ustedes como familia, que cuerpo de bomberos de cantones aledaños se puedan sumar a estas búsquedas de su hermana.
0: Sí, por favor, hemos solicitado de varias maneras, por medio de varios medios, incluso la capitán de policía también solicitó ayuda a las provincias cercanas, que por favor se nos ayude, solicitó ayuda al municipio que se haga presente para que hagan aquí una mesa de trabajo, nos ayuda a conseguir a mi hermana, porque por lo que dice mi hermana, sí falleció aquí, pero queremos saber dónde está, queremos encontrar el cuerpo, y está aquí un grupo que les busca un rato aquí, otro rato abajo, pero nos dijeron que tiene que estar sectorizado porque el cuerpo demora cierto tiempo en salir a flote, y si dejan de buscar aquí, luego puede volver a reaparecer ahí mismo.
1: Bueno, esa es la actualización de la información. Muchísimas gracias, Jorge, a esta hora de la tarde de la búsqueda del caso de Lizeth Bunshi. Pues las esperanzas son pocas de encontrarla con vida, lo ha dicho el propio hermano Jorge. Nosotros estaremos expectantes de lo que esté sucediendo acá, muy, muy cerquita de la quebrada del río Machangra, en el centro sur de la ciudad capital. Hasta aquí la información, que tengan una muy buena tarde.
2: Gracias, Juan. Igual para ti, sin duda lamentable lo que ocurre en nuestra ciudad, pero también preocupante es la inseguridad, porque un vehículo fue sustraído en cuestión de segundos en el sector de San Isidro de El Inca, en el norte de Quito.
3: Y claro, los vecinos denuncian hechos delictivos e intimidación, por lo que solicitan acciones para frenar la inseguridad.
4: Fueron apenas segundos los que necesitó un delincuente para llevarse un vehículo que permanecía estacionado en el sector de San Isidro del Inca, en el norte de Quito.
5: Una persona que vino caminando de la esquina así, se paró el carro, vio aquí si no había gente. ¿Sabes qué? Es por bajo pedido o alguna cosa. Entonces coge y se lleva. Y como esas cerraduras y esas cosas son antiguas, son fáciles de...
4: La acción fue tan rápida que el guardia de seguridad que se encontraba a pocos metros del lugar no se percató de lo ocurrido.
6: Aquí estacionado a las 4 de la tarde, yo ya no puedo dejar mi carro en el lugar donde solíamos estar, porque tenemos guardias, tenemos cámaras, tenemos todo, pero lamentablemente parece que está viniendo alguna banda, alguna cosa, porque están habiendo ya, son varios acontecimientos durante este tiempo.
4: Los vecinos expresan su preocupación por el incremento de la delincuencia en la zona. Aseguran que hace pocos días también se registró un hecho de intimidación, cuando sujetos armados persiguieron a un ciudadano hasta las inmediaciones de su vivienda.
5: Sicariato no es, para mí descartado. Robo del carro lo hubieran interceptado en cualquier otro lado.
7: Nos hemos articulado con unidades de investigación, de inteligencia, con la finalidad de poder rastrear estos vehículos.
4: La policía realiza patrullajes preventivos en el sector y recomienda a la ciudadanía reforzar las medidas de seguridad para evitar ser víctimas de estos delitos.
8: Tenemos un chat de todo el barrio, de algunos conjuntos. Entonces, claro, ahí dimos alerta de que tengamos más seguridad al ingresar a los conjuntos, que estar un poco más atento con respecto a quién está por atrás, quién nos está siguiendo y esas cosas.
4: Mientras tanto, las investigaciones continúan a cargo de unidades especializadas. Actualmente, el sector cuenta con un comité de seguridad integrado por moradores y personal del distrito Eugenio Espejo, con el objetivo de fortalecer las acciones preventivas y disuadir la actividad delictiva. Gustavo Jaramillo, Teleamazonas.
3: Y la policía del Distrito Metropolitano de Quito logró la aprehensión de 6 ciudadanos que se dedicaban al tráfico de drogas.
2: La afectación económica para la banda fue de $79,000.
3: Un fuerte golpe al microtráfico logró la policía del Distrito Metropolitano de Quito, con la detención de 6 personas que se dedicaban al expendio de drogas.
9: 4 mayores de edad, de nacionalidad ecuatoriana sin antecedentes, 2 menores de edad, una fémina y un varón. La fémina se encuentra en estado de gestación, por lo cual ellos serán aislados y puestos a órdenes de la autoridad juvenil.
3: Los operativos se realizaron en el sur de Quito y se decomisaron sustancias sujetas a fiscalización.
9: Como ustedes pueden observar, tenemos gran cantidad de sustancia verdosa, presumiblemente marihuana, con un costo de $77,000, y sustancia rosada, presuntamente tusi, que es lo que se viene consumiendo consumiendo ahora en diferentes lugares o discotecas con un monto de $2,000, un total de afectación de $79,000.
3: Los detenidos utilizaban taxis comerciales para la distribución de las sustancias.
9: Los dos taxis que se encuentran como indicios asociativos se encontraban ellos en el interior y se dedicaban obviamente al microtráfico y al expendio y a la repartición a diferentes personas en estos dos vehículos que hoy se encuentran también incautados.
3: Mauricio León, comandante subrogante del Distrito Metropolitano de Quito, solicita el acompañamiento de la Fiscalía para que se aplique todo el peso de la ley.
9: Que estos aprendidos, en que hoy nuestra unidad investigativa, luego de un largo tiempo de investigaciones, se queden tras las rejas. Esperamos que la justicia nos acompañe y vaya de nuestra mano.
3: El eje investigativo obtuvo la información a través de las denuncias ciudadanas. En Quito, Natalie Jiménez, Teleamazonas.
2: Los robos a personas, locales comerciales e incluso el robo del arma de dotación de un guardia de seguridad mantienen en alerta a los habitantes de Chimbacay en el sur de Quito.
10: Los moradores denuncian que durante las noches es imposible caminar con tranquilidad por el sector y aseguran que existe una escasa presencia de la policía.
11: Caminar por las calles de Chimbacay se convirtió en un suplicio para sus habitantes. Los moradores aseguran que son víctimas constantes de la delincuencia, por lo que algunos prefieren no salir de sus viviendas.
12: Los chicos ya no pueden salir a hacer un mandado solos, ni de día ni de noche. Hay mucho peligro, vecino.
11: Los robos a personas y a locales comerciales, según los vecinos, son frecuentes. Ante esta situación, varios comerciantes tomaron sus propias medidas de seguridad para proteger sus negocios.
13: No abrimos en las mañanas, sino que tenemos que tener mucha precaución por este tipo de asaltos que se estaban dando ya algún tiempo. Todos los locales comerciales que son de aquí del sector tenemos lo que es rejas por el temor a los asaltos.
11: Incluso recoger los testimonios fue una tarea complicada. Los moradores aseguran que están amenazados, por lo que solicitaron que sus rostros e identidades sean protegidos.
14: En mi caso ya dos veces me han amenazado como dirigente de acá del barrio, me han amenazado dos veces. Antes organizábamos las marchas de seguridad, pero ya se suspendió por este motivo.
11: En Chimbacay se encuentra la estación del ferrocarril, que según los vecinos también es blanco de la delincuencia. Aseguran que ni siquiera el guardia encargado de la seguridad del lugar se salvó de la delincuencia, pues le fue sustraída su arma de dotación.
14: Y ella estuvo muy mal herida. Fue una herida muy, muy, muy terrible que casi pierde la vida.
11: Aunque el sector cuenta con una unidad de policía comunitaria, los moradores denuncian que no existe respaldo permanente de los uniformados.
12: Tenemos el UPC, no sé si hay o no hay policías, pero no atienden. Okay. No atienden a los pedidos de los vecinos.
11: Frente a las denuncias de los habitantes de Chimbacay, solicitamos una versión a la Policía Nacional del Distrito Eloy Alfaro. Sin embargo, por motivos de agenda, la institución informó que no pudo atender a nuestro pedido. Juan Miguel Rodríguez, Teleamazonas.
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6: Reestructuración de rutas y frecuencias. Se ha abordado qué es lo que pasa con más de $16 millones que la empresa pública de Habitat y Vivienda el año anterior no terminó de ejecutar.
7: La crisis en la educación municipal, que atraviesa por la reducción de 700 cupos, que atraviesa por una ejecución presupuestaria de apenas el 14% y que atraviesa por la falta de pago de las becas a los abanderados y escoltas de las 20 unidades educativas. Ese es un tema que yo la semana pasada pretendí que sea abordado en el Consejo Metropolitano, que lastimosamente, como muchos otros temas, no contaron con el apoyo de Pavel Muñoz y su mayoría.
8: Desde el bloque correísta defienden que resoluciones como esta, que responde a un tema netamente político, sean aprobadas por el Consejo.
9: No es la primera vez que tratamos resoluciones que no tienen efecto vinculante, sin embargo, decir y condicionar por quién van a poder votar o no los quiteños me parece un menester que debe ser tratado en el Consejo.
10: Seguimos en tratamiento de ordenanzas tan importantes como la regularización del transporte, seguimos regularizando barrios, seguimos aprobando temas importantísimos como bicentenarios, trazados viales.
8: Lo cierto es que en poco más de una semana iniciarán las inscripciones de candidatos y la polarización en el Pleno es cada vez más evidente. Esto mientras los problemas en Quito no se detienen. Estefany Pastele, Amazonas.
2: Está listo el informe de la Comisión de Movilidad para que el Consejo Metropolitano inicie el debate del proyecto de ordenanza para entregar una compensación a los transportistas y subir el pasaje.
11: Pero hay cuestionamientos porque se propone que los fondos que se entregarán al transporte público sean considerados como proyecto de inversión.
8: Este es el informe aprobado por la Comisión de Movilidad con el que se iniciará el tratamiento del proyecto de ordenanza para incrementar 5 centavos el pasaje del transporte público y para entregar $23 millones en compensaciones a los dueños de buses de Quito.
12: Hemos podido avanzar en que calendarizar la verificación de los hitos para poder certificar una mejora en el servicio de transporte. Es decir, todas las implementaciones tecnológicas que deben hacerse en las unidades de transporte público y la conexión a las plataformas municipales irán marcando hitos mes a mes.
8: El presidente de la Comisión de Movilidad, Diego Garrido, explica además que los $8,000 que recibirá cada bus que circula en Quito se justificarán como un proyecto de inversión.
12: El instrumento que hace que sea viable la entrega es un proyecto de inversión. Así que esto pasa al ente administrativo, que obviamente desde su ente rector, desde la Secretaría de Movilidad, será quien instrumente la entrega de estos valores. Nosotros daremos el marco legal para que esto pueda suceder. Así funciona, porque es un proyecto de inversión para dar sostenibilidad al sistema de transporte público en la ciudad.
8: Los cuestionamientos por parte de ediles no tardaron, más aún cuando en varias ocasiones desde el municipio se criticó que con las reformas al COTAD no se podrían ejecutar varios proyectos de inversión.
6: Fue una excusa y una mentira decir que supuestamente por las reformas del COTAD ya no se podía realizar ningún tipo de obra o peor aún de inversión. Ahora quieren enmascarar los 20 millones con tema de inversión cuando sabemos estrictamente que es un tema de subvención que se está entregando en tema preelectoral. Más grave aún, pretender que el tema del pasaje se discuta después de enero es más grave porque simplemente es una burla para los ciudadanos y peor aún, se trata de coercionar el voto de los quiteños para las elecciones de noviembre.
13: ¿Cómo pretendemos nosotros subir para el primero de enero del próximo año si no se ha cumplido absolutamente nada? Y lo más peligroso en este momento es la compensación que se pretende dar, ¿a cambio de qué? De parar obras que la ciudadanía necesita, como por ejemplo la solución Rumiurco.
8: Autoridades prevén que el Pleno conozca el proyecto de ordenanza en primer debate esta misma semana en una sesión extraordinaria y que sea aprobado hasta finales de agosto. En Quito, Estefany Pastele, Amazonas.

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1: La Fundación Amazonía Productiva busca obtener Loma Delgada, una zona protegida en Loja.
2: En esta zona habita la vizcacha ecuatoriana, una especie endémica que actualmente está en peligro crítico de extinción. Nati Jiménez nos cuenta más.
3: Hola amigos, ¿habían escuchado antes sobre la vizcacha ecuatoriana? Hoy en Ecuador Mega Diverso les presentamos a esta especie endémica del sur del país, un mamífero perteneciente a la familia de los roedores que desempeña un papel importante en los ecosistemas andinos. Sin embargo, los incendios forestales, la pérdida de su hábitat, la expansión agrícola y la minería amenazan su supervivencia. Frente a esta realidad, la Fundación Amazonía Productiva impulsa una campaña para proteger el ecosistema donde habita esta singular especie. Les contamos más en la siguiente nota.
4: La vizcacha ecuatoriana es un roedor endémico del sur del país. Su apariencia es similar a la de un conejo, así lo señala Rodrigo Cisneros, docente de la UTPL.
5: O más o menos unos 40, 50 centímetros el largo del cuerpo.
4: Se lo encuentra en zonas rocosas bien conservadas, específicamente en el cantón Quilanga, en la provincia de Loja. Según Cisneros, aquí hay cerca de 17 poblaciones.
5: Es un animal raro, no es fácil verlo. En el artículo que publicamos recientemente, producto de estos más de 8 años de trabajo, tenemos ya conocimiento de 17 poblaciones. Las poblaciones no son demasiado numerosas. Quizá de estas 17 poblaciones, 3 pueden tener números quizá superiores a 30, 40 individuos. La mayoría de poblaciones, estamos hablando de grupos familiares realmente, de 5, 6.
4: Lastimosamente están en peligro de extinción por factores como la ganadería, los perros ferales y los incendios forestales.
5: Y por otro lado, pues tienen de por sí una serie de depredadores naturales, gavilanes, lobos de páramo, tenemos documentado en cámaras trampa, tigrillos.
4: Karen Gudiño, gestora de proyectos de la Fundación Amazonía Productiva, agrega que otro factor que la pone en riesgo es su corta distribución.
6: La distribución que convierte a la vizcacha ecuatoriana en peligro crítico de extinción a nivel Ecuador y en el mundo con datos deficientes es porque solamente está distribuida en 10 kilómetros cuadrados.
4: Para proteger a la especie y a su ecosistema, la fundación pretende adquirir 35 hectáreas en Loma Delgada, una reserva natural de este cantón que por distintos motivos está a la venta y la minería tiene los ojos en esta zona.
6: 35 hectáreas naturales, 800 metros de ribera. Hay cavernas también que están inexploradas, la venta es inevitable, pero lo que queremos es que la fundación pueda comprarle a él la reserva natural y continuar con ese legado de conservación.
4: Aquí esperan desarrollar un proyecto de 3 fases. El primero es la compra de la reserva, el segundo es la reforestación asistida para rescatar especies nativas y por último el monitoreo.
6: Educación científica también, porque lo que queremos es instalar cámaras trampa para catalogar las especies que hay acá, pero seguir contribuyendo con esta toma de datos a los científicos o investigadores locales, como es el caso de Jimmy Japón.
4: El objetivo es reunir $65,000. No obstante, la fundación está contra reloj, ya que la fecha límite para reunir el dinero es el 31 de agosto.
6: La vizcacha ecuatoriana es un emblema de la zona, es un indicador de la salud del ecosistema.
4: Si usted desea colaborar a la fundación, ingrese a faapeecuador.org o comuníquese al 09 92 34 51 74.

0: cotidiana, los detalles en la siguiente nota. Doblan ropa, preparan café, elaboran emparedados, organizan paquetes, juegan fútbol y asumen funciones que hasta hace poco solo podían desempeñar las personas. Ese fue el mensaje que dejó la Conferencia Mundial de Inteligencia Artificial, realizada en Shanghai. Empresas de toda China exhibieron sus desarrollos más recientes, mostrando máquinas capaces de interactuar con su entorno, manipular objetos con precisión y desenvolverse en escenarios diseñados para simular actividades reales. Entre las demostraciones hubo robots que atendían clientes, preparaban bebidas, clasificaban productos en líneas de producción, pintaban, tomaban fotografías e incluso creaban figuras con globos, otros levantaban pesas, transportaban cajas o recorrían espacios complejos sin perder el equilibrio, evidenciando importantes avances en movilidad y coordinación. La exhibición también permitió observar sistemas especializados para la industria, algunos colaboraban en el ensamblaje de baterías, mientras otros automatizaban procesos logísticos que normalmente requieren jornadas repetitivas y gran precisión. Los avances no se limitan al hardware. Detrás de cada movimiento existe una combinación de inteligencia artificial, sensores y visión computacional que permite interpretar el entorno y reaccionar ante diferentes situaciones. Esa integración hace posible que estas máquinas aprendan nuevas tareas y adapten su comportamiento con menor intervención humana. China ha convertido la robótica en uno de sus principales frentes de innovación tecnológica. La creciente competencia entre fabricantes impulsa el desarrollo de humanoides cada vez más ágiles, precisos y versátiles, con la expectativa de que en pocos años puedan incorporarse a fábricas, hospitales, comercios y hogares. Aunque todavía existen desafíos relacionados con los costos, la seguridad y la autonomía, la evolución es evidente. Lo que antes eran prototipos destinados únicamente a laboratorios ahora comienza a perfilarse como una herramienta para resolver necesidades concretas en diferentes ámbitos de la sociedad. La inteligencia artificial ya no solo responde preguntas desde una pantalla, hoy también camina, manipula objetos, colabora con las personas y aprende del mundo físico. El siguiente paso será definir hasta dónde llegará esta convivencia entre humanos y robots, en una carrera tecnológica que avanza a un ritmo cada vez más acelerado. Hasta aquí nuestro informe, vamos a un corte comercial y ya regresamos con más información. Excelente resto de día.
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2: Niñas de varias unidades educativas de Cotopaxi y Pichincha vivieron la experiencia de volar por primera vez en un avión gracias al proyecto Alas para la Alegría de la Fuerza Aérea Ecuatoriana.
3: La iniciativa hizo realidad el sueño de muchos menores, brindándoles una jornada inolvidable llena de emoción, aprendizaje e inspiración.
4: Con rostros llenos de emoción y asombro, 300 niños de las provincias de Pichincha y Cotopaxi vivieron la experiencia de volar por primera vez a bordo de un avión de la Fuerza Aérea Ecuatoriana.
5: Al principio, cuando ya estaba empezando a subirse el avión, como que me dio miedo, pero ya cuando ya se bajó, ya se me pasó el miedo.
6: Me quedé sin palabras, fue una experiencia muy bonita y muy feliz, como que el avión se nos iba para abajo y subía.
4: Como parte del proyecto Alas para la Alegría, la Fuerza Aérea Ecuatoriana brindó esta oportunidad a niños de escasos recursos económicos y a estudiantes destacados.
7: Muchos de ellos nunca se imaginaron subirse un avión y surcar el cielo ecuatoriano. Entonces eso les ayuda como una motivación a decir, si quiero lograr una meta, yo sé que puedo hacerlo.
4: Mientras un grupo disfrutaba del vuelo y contemplaba el paisaje desde las alturas, otros participantes compartían actividades recreativas y educativas en las instalaciones de la base aérea.
8: Hay muchos padres que igual son de bajos recursos y para ellos les motivó venir acá y para ellos es una felicidad tremenda saber que pueden acceder a este tipo de vuelos.
9: Por ejemplo, mi hijo también desde anoche decía, mami, mañana ya me toca volar, y entonces le explicábamos más o menos cómo se va a sentir.
4: 50 niños del proyecto ETI de la parroquia Zumbawa también formaron parte de esta jornada. Para muchos, fue la primera vez que viajaron en un avión, experiencia que los inspira a seguir preparándose para alcanzar sus metas.
10: Traímos a los niños acá para que ellos tengan una experiencia más, como es el vuelo.
11: Yo quiero llegar a ser alguien más, como están aquí, como los pilotos, porque también ese es mi sueño.
4: Como parte de esta iniciativa social, la FAE entregó 500 libros en la parroquia de Zumbawa y compartió una jornada de integración con la comunidad. En Cotopaxi, Juan Pablo Toro, del Amazonas.
3: Y el municipio de Quito donó 21 trolebuses antiguos para convertirlos en espacios comunitarios.
2: Los vehículos serán utilizados en parroquias rurales por organizaciones sin fines de lucro y una institución educativa, impulsando así proyectos de impacto social.
12: Durante más de 15 años, este trolebús recorrió las calles de Quito. Tras cumplir su vida útil, fue retirado del servicio. Sin embargo, gracias al trabajo conjunto entre la comunidad y la empresa de pasajeros, hoy tiene una nueva misión: convertirse en una biblioteca.
13: Se transformó en una biblioteca, es llamado Troleteca. Tiene un tema turístico, todo lo que son los libros, la visita y una parte posterior. Realizamos algunos eventos culturales. Música, teatro, sinfónica al aire.
12: Donde antes habían asientos, ahora hay más de 8.000 libros. Este espacio acerca la lectura y el aprendizaje a cientos de estudiantes de la parroquia de Pomasqui, al norte de Quito.
13: El trole tiene sus instalaciones completas, tiene internet, tienes un tema de búsqueda, entonces tú puedes ir, buscar el libro que quieras y llevarte el libro a tu casa. Está abierto en horarios desde las 9 de la mañana hasta las 6 de la tarde, en viernes, sábados y domingos.
12: Otro trolebús que cumplió su vida útil fue trasladado a San Isidro, en Carchi, donde será transformado en una cafetería comunitaria que impulsará el turismo y generará ingresos para sus habitantes.
14: Bienvenidos a quienes quieran conocer este proyecto denominado Vamos al Trole, manejado por manos emprendedoras, las mujeres.
12: En total, el municipio de Quito entregó 21 trolebuses fuera de servicio a gobiernos locales, instituciones educativas y organizaciones sociales para darles una nueva utilidad.
15: El trole fue tan importante para los quiteños que una segunda vida les sigue dando la importancia que tuvo cuando llegó. Entonces, lo que nosotros queremos es que, si sirvieron para el transporte, ahora sigan sirviendo socialmente para otras actividades.
12: En los próximos meses, 17 unidades se convertirán en proyectos turísticos y productivos. Una será un espacio pedagógico y 3 funcionarán como consultorios médicos para atender a mujeres y niños en situación vulnerable. Otros trolebuses entrarán en fase de chatarrización.
15: Tenemos 43 unidades chatarrizadas. Los materiales, sobre todo los ferrosos y cualquier metal que tiene dentro de la unidad, que es bastante, puede ser utilizada como materia prima para otros productos.
12: Así, la comunidad trabajando en conjunto demuestra que cualquier objeto puede transformarse en un nuevo capítulo al servicio de todos. Michelle Villasís, Teleamazonas.
2: Sin duda una maravillosa iniciativa. Miren ustedes cómo pueden reusar, reciclar también. Y estos espacios que guardan tantas historias, de seguro alguien tiene una historia en un trolebús.
16: Oye, ¿qué historia tienes tú?
2: Comiendo con mis amigos, yendo del colegio de un lado al otro.
16: Muy bien, me encanta. Lo importante es que son para proyectos de impacto social. Con esto, amigos, nos despedimos y nos vemos mañana. Chao.
1: Hasta aquí. 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
21: Bienvenidos al Noticiero al Día en la Red, soy Reinaldo Romero. Estos son los titulares del día miércoles 22 de julio del 2026. Liga juega en el Jocay ante Manta. Católica venció 2-1 a Barcelona en el Atahualpa. Libertad derrotó al Delfín en el Reina del Cisne. César Farías pide mesura ante las críticas luego de la derrota ante Católica. Romario Caicedo se va de Melec y arremete contra los dirigentes. Liga Pro negó cambio de horario a El Nacional y jugará sin público el viernes. Ener Valencia está en la mira del América Mexicano. Óscar Zambrano regresa al Hull City. Asistente técnico argentino pide disculpas por su comportamiento en la final. Fabián Ruiz habla sobre su futuro inmediato luego de obtener el título de campeón. El tenis femenino mundial ajusta su política de elegibilidad.
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21: La Liga Pro dio a conocer el acta de sanciones de la fecha 20 del torneo que se jugó entre el 17 y 19 de julio. En el partido disputado en el Rodrigo Paz Delgado, un grupo de hinchas de Liga intentó agredir a los jugadores y cuerpo técnico albo tras confirmarse la caída del equipo ante el club ascendido esta temporada, Leones. Por estas acciones, Liga fue sancionada con una multa de $1,000. De acuerdo con el acta respectiva, los fanáticos protagonizaron incidentes y enfrentamientos con los policías en los alrededores del Rodrigo Paz Delgado. Además, Liga fue sancionado con otros $2,000 por mostrar una bandera con un mensaje ofensivo. Los salvos jugaron esta noche en el Jocay ante el Manta, buscando de manera obligatoria sumar 3 puntos y no perder de vista el objetivo de calificar a Copa Libertadores de América el próximo 2027. Ayer en la noche, Universidad Católica derrotó en una nueva fecha de la Liga Pro a Barcelona por 2-1. El partido se lo jugó en el Olímpico Atahualpa. José Fajardo adelantó a la Chatolí, iniciado el compromiso ante la desazón de los toreros. Superior durante todo el primer tiempo, inclusive Azarías Londoño falló un tiro penal. Johnny Erchalá a los 16 minutos estableció el empate. El gol de la victoria llegó sobre el final del compromiso cuando Eric Valencia entró por izquierda al área y remató al arco. El portero Contreras llegó al balón, pero en lugar de detenerlo, terminó de encaminar la pelota para que se encuentre con las redes. En la próxima fecha, Católica visitará el Guayaquil City el próximo lunes en el puerto principal. Escuchemos las palabras del técnico camarata Diego Martínez.
0: Bueno, estamos muy contentos. Era un partido que sabíamos que había que trabajarlo, que iba a ser difícil. Creo que el primer tiempo pudimos habernos ido al descanso con dos o uno o dos goles más de diferencia. Esa falta de efectividad creo que sí nos termina penalizando un poco en que nos empaten y en tener un bajón ahí durante los segundos 15 minutos del segundo tiempo. Pero bueno, creo que ahí supimos manejar el partido, supimos ser pacientes, supimos entender que teníamos que apegarnos al plan, que teníamos que seguir atacando, no dejarles transiciones. Y al final se nos dio un 2-1. Estamos muy contentos, es un partido que teníamos muchísimas ganas de jugarlo así, de ganarlo. Y bueno, si se nos queda algo es obviamente haber podido marcar un par de goles más. Creo que en general fuimos amplios dominadores y muy superiores al rival hoy.
21: También escuchemos a Jerónimo Cachabue, el eficiente volante central de los camaratas.
5: Hola, buenas noches. El equipo viene creciendo partido a partido. Arrancamos esta segunda parte del torneo con dos derrotas. Que bueno, eso fue un cachetazo para que nos despertemos, y creo que el equipo y cada persona que integra este equipo se dio cuenta que no nos estaba alcanzando, que teníamos que quedar más, y bueno, se dio con Día de Quito, se dio el otro día con Cuenca, y hoy creo que fuimos justos ganadores. Sí, yo, parte mía, no he arrancado bien el torneo. Mis dos primeros partidos fueron muy malos. He recibido tirones de oreja que creo que me, para no decir otra palabra, que creo que me dieron un golpe de realidad. Y bueno, nada, trato de donde me toque siempre ejercer lo mejor. Así que nada, eso.
21: Escuchemos también la reacción que dio en el postpartido el director técnico de Barcelona, el profesor César Farías.
22: Los primeros minutos nos costaron demasiado, no pudimos agarrar la pelota, que queríamos ser más protagonistas con la pelota, sin desespero, sin que vaya tan rápido, pero sí pudiéndola cuidar, y no sucedió así. Nos hace un gol muy tempranero en el cual perdemos los duelos individuales dentro del área, y nos hacen el gol, y después nos pusieron en varias ocasiones en peligro de esa misma circunstancia. El golpe lo sentimos bastante prolongado el primer tiempo. Bueno, entendemos lo que intenta hacer el rival, pudimos cerrar bien, y una diagonal de afuera que hicimos el doble lateral para cubrirlo, meter tres centrales, la pelota pasa y nos puede ganar la diagonal que no lo... Lo ven venir, pierden la marca ahí, y faltando dos minutos lo perdemos. Típico gol en la altura, en el cual hoy Católica sacó ventaja.
21: Romario Caicedo ha sido uno de los jugadores referentes de los últimos años en el club Sport Emelec. Está encarando una situación muy compleja en el plano económico. Escuchemos lo que dijo.
23: Sí, bueno, lo que pasa es que ustedes creo que recordarán que en 2025 que fuimos a hacer la pretemporada Perú y Colombia, yo venía hablando con la dirigencia que estaba en su momento, me manifestaron que ellos iban a cancelarme valores que perdí porque hay un tiempo determinado que prescribe deudas. Nunca mi intención es demandar al club, una intimación no es demanda, una intimación es una notificación formal a la empresa donde tú das tus labores, que tienen deudas pendientes. No lo hice anteriormente porque prescribió una cantidad que yo he venido trabajando en el club. El temor es más porque no quiero que prescriba, como prescribió una cantidad considerable en el año 2025. Ustedes recordarán que en el aeropuerto antes de ir a Perú tuve una conversación y la dirigencia en ese momento no valoró lo que yo he venido haciendo.
21: Y habló sobre su futuro.
23: No, bueno, yo en el 2016 que firmé mi contrato en el club, nunca me he sentido fuera, porque como dicen, he sido un profesional y eso es lo que me ha mantenido jugando. Yo lo que digo es que no se han acercado a mí por el tema de... Creo que ellos están viendo la forma de llegar a un acuerdo. No es que en la intimación se pide que se pague todo la cantidad que es, no. Solamente es llegar, conversar y ponerse de acuerdo. Soy un jugador, no me considero histórico ni nada de eso, pero yo creo que soy un jugador con experiencia en la institución y yo le he dado los mejores años de mi carrera a MLE. Tengo mi contrato hasta diciembre, entonces yo creo que mi ciclo va a terminar, pero no quisiera que termine de esa manera. No quisiera yo demandar nunca a la institución, porque gracias a MLE soy lo que soy, pero sí también está de parte de ellos que nos sentemos a conversar.
21: Y esta fue la reacción del presidente de los Eléctricos, José David Jiménez. Escuchemos.
6: Bueno, la verdad es que me han sorprendido un poco sus declaraciones. Yo he tenido un diálogo muy fluido con toda la plantilla, pero particularmente con los jugadores que vienen desde el año pasado. Sepan que nosotros nos encontramos pagando como tres plantillas distintas, considerando que el año pasado no se les pagaba los sueldos, me parece, desde julio, en algunos casos y en su mayoría de agosto. Nosotros nos hemos puesto, obviamente, en la obligación de cumplir con pagos del año pasado. Obviamente se deben los meses de noviembre, diciembre y enero, o los otros sí los hemos podido cumplir. Lo que va en mi dirigencia, estamos al día. Pero son pagos que nosotros ya hemos asumido y que tenemos que seguir asumiendo para poner al día toda la plantilla, pues no, aún así sean del año anterior.
21: El Club Deportivo Nacional jugará su siguiente partido este viernes ante Cumbayá en el Olímpico Atahualpa. La Liga Pro impuso el horario de las 2 de la tarde. Al ser un horario absolutamente inconveniente para la presencia de los hinchas, el club solicitó que se mueva el compromiso a las 19 horas. La Liga Pro negó su pedido y por tanto la dirigencia del club decidió jugar sin público para evitar gastos mayores que aumenten la pérdida económica de la jornada. Así lo afirmó el interventor del club, Juan Manuel Aguirre, en diálogo con la red.
7: Y para el Club Deportivo El Nacional en este punto implicaba mucho más un gasto el tema de programar con público, porque se tiene que pagar seguridad, se tiene que armar todo un operativo logístico y que rondeaba los $8,000, $9,000. Sin público y con esta agravante de que no se nos permitió el cambio de horario, seguramente los gastos van a reducirse ostensiblemente a 4,000.
21: Libertad derrotó ayer martes al Delfín 1-0 en partido jugado en el Estadio Reina del Cisne. El compromiso fue de ida y vuelta, pero fueron los locales los que dominaron las acciones. Los lojanos tuvieron complicaciones para poder superar el cerrojo defensivo de los manabitas, que mostraron orden en todas sus líneas. El único tanto del compromiso se dio a los 71 minutos por intermedio de Orlin Quiñones, que le dio la victoria a los lojanos. Con este resultado, el Libertad continúa en el 12º lugar y ha sumado 24 puntos. En tanto, el Delfín está en el penúltimo lugar con 23 puntos y menos 7 de gol diferencia. Richard Hoffman, instructor FIFA, habló en jornadas deportivas. Escuchemos sus reflexiones en torno a la actualidad del arbitraje ecuatoriano.
8: Es decir, no le dan la importancia al arbitraje como se debe. La estructura que tiene la Federación Ecuatoriana de Fútbol, la Comisión Nacional de Arbitraje, la Liga Pro, no están unidas. Es decir, no trabajan en conjunto. Entonces, ¿de qué estamos hablando? Entonces, a ver, ¿quién autoriza el uso de las nuevas enmiendas? La Federación Ecuatoriana, a través de su Comisión de Arbitraje. La Comisión de Arbitraje tiene que estarse actualizando permanentemente, porque esto no es un secreto. El International Football Board, Association Board, es para todos. No es para África, no es para América, no es para Europa, es para todos. Y si no entendemos eso, estamos en otra fiesta.
21: El Hull City anunció de manera oficial el regreso del mediocampista ecuatoriano Oscar Zambrano, quien fue adquirido de forma definitiva tras su paso por el Maribor de Eslovenia. Aunque el club inglés no reveló el monto de la transferencia, confirmó que el volante de 22 años firmó un contrato por 4 temporadas, con la opción de extender el vínculo por una campaña adicional, lo que lo mantendría ligado a la institución hasta el 2030. Zambrano ya conocía el entorno del conjunto inglés luego de su préstamo durante la temporada 24-25, en la que disputó 8 partidos oficiales y registró un gol y una asistencia, dejando una buena impresión en el cuerpo técnico y la directiva. Ese rendimiento fue clave para que los Tigres apostaran por su incorporación definitiva. Formado en las divisiones menores de Liga Deportiva Universitaria, el futbolista fue parte del plantel que conquistó la Liga Pro 2023 y la Copa Sudamericana antes de dar el salto al fútbol europeo. Además, ha representado a Ecuador en la selección sub-20 y se formó en la Academia Colorado Jaipatira, la misma en la que inició su carrera Moisés Caicedo, consolidándose como una de las promesas del fútbol ecuatoriano. En el fútbol de México y su mercado de transferencias ha tomado fuerza el rumor que inició este mismo martes sobre el club interesado en el fichaje de Ener Valencia tras su partida voluntaria del Pachuca. Varias fuentes de información apuntan a que el equipo más económico en lo poderoso de la Liga MX, el América de México, tiene interés y ya ha iniciado algunas conversaciones para el fichaje del Superman Valencia. Ener quedó libre hace algunos días después de comunicarle al Pachuca que no quería ejercer la cláusula de renovación que había con ellos, que ocurrió después de la eliminación de Ecuador en la Copa del Mundo. Roberto Ayala, componente del cuerpo técnico de Lionel Scaloni en la selección argentina, se mostró arrepentido de su comportamiento tras la final del Mundial y aseguró que si ve a Dani Olmo le pedirá disculpas en persona por el empujón que le dio. Obviamente que estoy arrepentido por el lugar que yo ocupo. No puedo permitirme que un sentimiento o lo que pueda llegar a recibir de la otra parte cambie mi humor y mis actos. Para mí son cosas que quedan ahí y ya está, dijo este miércoles en una entrevista en Valencia. En ese sentido, el exfutbolista del equipo valenciano, con el que ganó 2 ligas, una UEFA y una Supercopa de Europa, no quiso entrar en qué pasó dentro del campo y el motivo por el que dio un empujón a Dani Olmo, por lo que ha sido señalado. Para mí hay que cortar las cosas y dejarlo ahí. Fue más un empujón que otra cosa, no fue un puñetazo como quieren decir y quedó ahí. Fue una reacción a un dicho, pero ya está. Si lo veo, obviamente que le pediría disculpas en persona, agregó el exfutbolista de equipos como el Milan o el Zaragoza, de 53 años. Tengo 2 hijos españoles, tengo mucha amistad, es un país al que quiero y me parece que no hay que llegar las cosas a los extremos. Es lo que pasó y por nuestro comportamiento hay que aceptar lo que viene y pedir disculpas. Scaloni vive en España, está siempre en contacto con gente de allí. Todos tenemos muchos vínculos con España y queremos mucho a ese país. Ha pasado simplemente fútbol y queremos que quede allí. Finalizó. Jordi Roura es un exfutbolista y entrenador español ligado totalmente al Fútbol Club Barcelona y a la Masía, y se refirió precisamente a los campeones mundiales que de ahí salieron, Pau Cubarsí y Lamin Yamal. Escuchemos.
4: Jordi, cuéntanos tu flechazo con Lamin y con Cubarsí. Creo que tenían 7 y 10 años, ¿no? La primera vez que sabes de ellos.
9: Sí. A nosotros nos llega pues la información de toda nuestra red de scouting y al final, bueno, pues hay que verificarla, ¿no? Y en el caso de Lamin hacemos un partidito. Él tenía 7 años, ¿eh? Y bueno, a pesar de esa edad, pues sí que es verdad que tenía comportamientos, tenía cosas fuera de lo normal, ¿no? Tenía una pintilla así rarilla, un poco enclenque, un poco no sé qué, pero hacía cosas ya con esa edad que eran diferenciales, ¿no? Por eso decidí incorporarlo y luego ya pues más adelante, bueno, cuando ya se incorpora al fútbol 7 o al fútbol 11, a nuestro trabajo metodológico ya vas viendo que es, que es un jugador especial, ¿no? Y el caso de Pau lo mismo, ¿no? Con características distintas, lo vemos en varios torneos. Y bueno, pues en aquella época además el club estaba muy, muy escaso de esa posición de centrales, ¿no? Y nos pareció que era un jugador con unas condiciones, sobre todo defensivas, muy buenas, ¿no? Y lo mismo, conseguimos incorporarle y luego ha tenido una evolución fantástica, ¿no? No olvidemos que estamos hablando de chicos de 19 años, ¿eh? Que imagínate lo que han hecho con 19 años.
21: La victoria de España contra Argentina en el Mundial FIFA 2026 se convirtió en la retransmisión de fútbol más vista de la historia de la televisión estadounidense, con una media de 63 millones de espectadores, según datos publicados este martes por el indicador Nielsen y recogidos por la revista Variety. La final de la Copa del Mundo atrajo a casi 39 millones de personas en la cadena Fox, mientras que en Telemundo y Peacock, que ofrecieron los partidos en habla hispana, lograron una audiencia de 23.9 millones de televidentes adicionales. Estas cifras baten todas las marcas establecidas en las fases previas del torneo y duplica la media de 25.78 millones que vieron la final del Mundial de Qatar 2022 entre Argentina y Francia, entre las diversas cadenas estadounidenses. La audiencia del domingo fue además la mayor registrada en Estados Unidos para un partido de fútbol, un récord que ostentaba hasta ese momento el polémico duelo de Estados Unidos y Bélgica por los octavos de final. Disputado días antes con 46 millones de espectadores globales, un encuentro que estuvo marcado por la anulación de la tarjeta roja al estadounidense Folarin Balogun. Fabián Ruiz, flamante campeón de España en el Mundial de Fútbol 2026, se refirió a su futuro en los próximos años. Escuchemos lo que dijo el muy buen volante español.
3: Bueno, la verdad que bueno, ¿a quién no le gustaría ganar, ¿no?, un Balón de Oro? Bueno, contento de la temporada que he hecho, he ganado Champions y Mundial, no puedo pedir más. Y bueno, si estoy ahí en la pelea, pues la verdad que será un honor.
10: ¿Te has perdido blanca? ¿No tendrás ganas de quedarte por aquí una temporadita y ya te has perdido blanca?
3: Bueno, la verdad que sí, ¿no? Nunca me escondo, siempre lo he dicho, ¿no?, que tengo ganas de volver, pero bueno, cada vez falta menos, pero como siempre he dicho, estoy bético y bueno, algún día espero poder volver.
10: ¿Y con Ceballos hablaba, por cierto? ¿Con Ceballos podía hablar?
3: No,
10: tranquilo.
3: No, la verdad que en este Mundial no he hablado prácticamente con nadie, pero bueno, esperemos que se pueda hacer y contento de que si vuelva al Betis, pues contento por todos los Betis.
21: El presidente de Estados Unidos, Donald Trump, estaría impulsando al presidente de la FIFA, Gianni Infantino, como candidato a próximo secretario general de las Naciones Unidas, según informó el diario The New York Post, que cita fuentes cercanas al mandatario. Trump considera que Infantino, de 56 años, es una persona respetada internacionalmente y con capacidad para unir a diferentes sectores, una valoración que habría surgido en parte de la estrecha relación que ambos han desarrollado durante la organización del Mundial 2026. El próximo secretario general de la ONU será elegido este año para suceder al portugués Antonio Guterres, cuyo mandato termina a finales de diciembre y deberá contar primero con la recomendación del Consejo de Seguridad, donde Estados Unidos tiene el poder de veto antes de ser confirmado por la Asamblea General. Durante sus dos periodos en la Casa Blanca, Trump ha mantenido una relación tensa con las Naciones Unidas y ha cuestionado el papel de los organismos multilaterales. Además de retirar a Estados Unidos del Acuerdo de París sobre el clima, anunciar su salida de la Organización Mundial de la Salud y abandonar el Consejo de Derechos Humanos de la ONU durante su primer mandato. La relación entre Trump e Infantino se estrechó durante la celebración del Mundial, con ambos apareciendo juntos en diversos actos vinculados al torneo, el presidente estadounidense recibiendo en diciembre el primer premio de la paz de la FIFA otorgado por el organismo dirigido por el suizo. Además, durante el torneo se conoció la intervención del mandatario norteamericano para anular la sanción al máximo goleador de Estados Unidos, Folarin Balogun, mediante una llamada a Infantino. El futbolista pudo disputar el duelo de octavos de final contra Bélgica. Lionel Scaloni, técnico de la selección argentina, comentó sobre el arbitraje que hubo en el partido que su selección perdió la final ante España. Escuchemos.
11: ¿Fue injusto el arbitraje?
13: No, perdimos porque ellos fueron mejores, chicos, ¿no? Hay que reconocerlo, hay que reconocer que jugaron mejor. Nosotros seguramente llegamos justo, es la realidad, pero hay veces que está bueno reconocer y eso creo que nos va a hacer mejores, sin duda.
21: También Lionel Scaloni se refirió sobre su futuro inmediato al frente de la selección argentina.
24: ¿Vos dudas? ¿Nos vamos todos? ¿Se van todos? ¿Qué pasa?
13: No, pero yo creo que son cosas que después de un torneo así, son cosas normales, son cosas que uno puede decir, se replantea y hasta diciembre, como digo, estamos acá. Yo creo que no, de verdad que creo que lo más importante de todo esto es cómo se dieron las cosas, cómo la gente supo entender que el equipo dio todo y después lo que pase más adelante, lo más importante siempre de Argentina, la selección y quien esté al cargo, esté yo o no esté yo, lo más importante de verdad es esta unión, esta conexión. No sé si hemos vuelto a tener, yo creo que nunca lo perdimos.
24: Scaloni, ¿se va o se queda?
25: Nos sentimos huérfanos.
13: Otra vez la misma pregunta.
24: ¿Cómo vas a hacer la misma pregunta otra vez?
13: De verdad que lo importante, yo les digo, le digo en serio, lo importante ahora no es esto.
21: La Asociación de Tenis Femenino anunció un cambio en su política de elegibilidad que impactará a todas las jugadoras del circuito. De acuerdo con la información, las tenistas deberán someterse a una prueba genética obligatoria que formará parte de los requisitos para competir bajo las nuevas normas establecidas rumbo a los Juegos Olímpicos de Los Ángeles 2028. Según la organización, esta medida tiene como objetivo verificar la elegibilidad para competir en la categoría femenina mediante un criterio basado en el sexo biológico y obedece a la necesidad de la organización de ponerse en línea con las disposiciones anunciadas previamente por el Comité Olímpico Internacional. Finalmente, la máxima organización del tenis femenino informó que esta prueba será obligatoria para todas las integrantes del circuito y solo tendrá que realizarse por una sola vez.
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21: El 22 de julio del 2011, por la primera fecha en la segunda etapa, Liga de Loja recibió al Club Deportivo El Nacional en el Reina del Cisne. El resultado fue favorable para los criollos por 3-0. Escuchemos el tercer tanto, obra de Jaime Iván Cavides, con el relato de Diego Melo y el comentario de Patricio Granja.
2: Está ganando el Nacional 2-0 y el flaco Cavides está en la cancha, por cierto, ¿no? Ya está jugando Cavides con la camiseta del rojo. Se viene en diagonal a Liberty, retrocede la pelota para Olivo. Olivo que no puede controlar, era Feroz quien se la entregaba. Liberty que pide por derecha, no puede Olivo ante la marcación del Nacional. Se viene el flaco Cavides y la tercera, el flaco.

0: Javieres en su retorno al fútbol ecuatoriano. Ahí estuvo el histórico, un crack, sí, un crack que vuelve con la camiseta del equipo del Nacional. Enfrentó al golero después de un pase perfecto del Diablito Lara y con esa sutileza ya conocida, con esa precisión que ha dejado desparramados a los arqueros en el mundo, marca su primer tanto en su primera aparición en este 2011. El Flaco Cavieres, el retorno del crack a las canchas y con un nuevo festejo a levantarse los rojos, a festejar los criollos, porque Cavieres ha vuelto, porque Cavieres ha marcado acá en Loja la tercera. Es goleada, es fiesta, es baile, el equipo capitalino, ese de los puros criollos, y con Jaime Iván Cavieres nuevamente en las canchas, pone la tercera acá en el ring del cisne.
1: ¿A quién le importa y a quién le interesa que esté al 100% o no Jaime Iván Cavieres, no? Precioso el pase en profundidad del Diablo Lara, y ahí estaba el gran goleador, el gran jugador, el crack que es Cavieres, volviendo a deleitar a todos, propios y extraños, en el reentré. Gol 95 en el historial de Cavieres en el fútbol ecuatoriano, cada vez más cerca del Club de los 100.
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4: Le informa la hora. 15 horas, 1 minuto.
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12: Muy buenas tardes, bienvenidos a este día, miércoles 22 de julio, el día de los patitos. ¿Cómo está mi querido Alex? Hoy tenemos una programación un poquito corta, pero venimos con mucha información y con muchas ganas, porque yo he estado como muy lejos de estos horarios por el tema mundialista, pero ya de a poco estamos retomando para acompañarles a ustedes con toda la información, con toda la vibra, con temas de marketing, con temas varios, porque aquí saben que tenemos varios panelistas. Así que le voy a dar la cordial invitación.
13: Estaba en modo mundial.
12: Estaba en modo mundial. Nos rompieron el corazón.
13: Sí, pero bueno.
12: Bienvenido, mi querido Alex.
13: Muchísimas gracias. Muchas gracias, mi Ale. Bueno, aquí estamos con toda la buena energía en esta cápsula del show de la red. Una cápsula que durará 30 minutos, pero que vamos a desarrollar la mejor información. Así es, mi Ale. Vamos a dar la información que más podamos en modo cápsula para poder... llegar a todos nuestros amigos que ya están conectados a través de las plataformas digitales de streaming, de Facebook, de YouTube y, bueno, a través de la 102.1, la radio deportiva del Ecuador. Y aquí, orgullosamente, desde la cabina Pancho Moreno, queremos darles a todos la bienvenida, darles un abrazo virtual, decirles bienvenidos a esta edición del programa 89 de El Show de la Red.
12: 89 desde la cabina. Contando.
13: Sí,
12: el Alexito
13: sí, sí, sí.
12: Siempre lleva la cuenta de los programas.
13: Claro, ajá. Pues, por supuesto, porque vendrá el programa número 100 y va a estar cargado de sorpresas.
12: Está de sacar la casa por la ventana.
13: Vamos a ver cómo nos va. Sí, sí, vamos a ver. Y bueno, pues a todos nuestros amigos, darles un cordial abrazo. Buenos días, buenas tardes, buenas noches, en cualquier parte que se encuentren. Muchísimas gracias por todo ese seguimiento y siempre que están enganchados acá al show de la red. Bueno, mi querida Ale.
12: Perfecto. Entonces,
13: arranquemos porque el tiempo es corto, ¿ah?
12: Arrancamos, como dice la baby girl.
13: Exactamente.
12: Para no perder.
13: ¡Arrancamos! Eso, gracias, Nancita.
12: Muy bien,
13: pero...
12: muy bien. La baby girl nos acompaña desde Bossing Off.
13: Sí, por supuesto. Antes de esto, mi querida Ale. Permítame hacer el agradecimiento a quienes hacen posible todo este show. El show de la red llega gracias a William Dávila Bastidas en la producción, Majo López en la coproducción, Nancita Cruz en el control master, J. Cali en el control streaming, Lucía Peñafiel en la coordinación y Finita Méndez en el soporte administrativo. También el agradecimiento a todos nuestros auspiciantes, que gracias a ellos también estamos por acá. 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Sí, y gracias a ellos por confiar siempre en nosotros y estar siempre enganchados y agradecidos siempre a través de el show de la red. Míale.
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13: Claro, a Cevichifle, cómo no podía faltar, por supuesto. Gracias también a todos nuestros auspiciantes.
12: Así es, amigos, y entrando en materia, hablemos de lo que nos corresponde, de lo que nos gusta y hablemos de fútbol. Iniciemos del más grande al más pequeño. Federación Ecuatoriana de Fútbol está iniciando una nueva etapa en búsqueda también de un nuevo director técnico.
13: La FEF.
12: Así que, así es.
13: Luego de la participación en el Mundial, mi Ale, ¿no?
12: Sí es.
13: Lastimosamente, el profe Sebastián Beca ya no va más y, claro, la federación ahora en busca de nuevo DT.
12: En busca de un nuevo DT, y lo mismo pasa con Liga Deportiva Universitaria, que en estos días hemos escuchado muchos nombres y se ha vendido mucho humo alrededor del técnico que puede estar dirigiendo al equipo Albo. Hay muchos nombres que lo vamos a desarrollar en momentos posteriores, pero si bien es cierto, estos dos proyectos que se están dirigiendo hacia el futuro, por otro lado tenemos al Independiente, que está viviendo el presente y que está pasando por una muy buena racha.
13: Sí, así es, pero yo pienso que esto no es de ahora.
12: Sí.
13: Sí, no, Independiente del Valle es un club que nos ha demostrado, no solamente ahora, sino ya todos estos años, que viene consiguiendo títulos, no solamente a nivel de la liga profesional, la liga pro, en categoría, se puede decir, la primera, sino también en todas sus escuelas, en todas sus participaciones, en todas las inferiores, viene haciendo un excelente trabajo, y pienso que el resultado de todo ese buen trabajo es lo que podemos ver ahora, cómo lo maneja muy bien el calendario de juego y de participación, y por eso es que está cada vez súper bien. Y mira tú que cada fecha, o sea, no es que gana 1-0, 2-0, sino que viene arrasando, viene goleando.
12: Pobre Bombi.
13: Sí.
12: Una goleada. Y es que últimamente el Independiente del Valle, como lo dice Alex, está ganando, pero por un marcador realmente que está sobrepasando. Y eso fue el tema del último partido que se vivió contra el Bombillo en el Valle de los Sueños. Pero el día de hoy también tenemos un Independiente contra técnico que lo van a escuchar aquí en Radio La Red. Y si bien es cierto, Independiente es puntero, claro que sí, y estamos hablando mitad de año y posiblemente sea el campeón de la Liga Pro.
13: Así es, así
12: tiene 49
13: es.
12: Puntos y tiene 49 goles anotados.
13: Sí.
12: Entonces,
13: imagínate.
12: Es realmente abrumador.
13: Es que, como
12: parece,
13: te decía,
12: un monólogo la Liga Pro con el Independiente del Valle.
13: Sí, sí, sí.
12: Es un
13: su
12: monólogo.
13: Participación, imagínate, viene goleando cada fecha.
12: Yes.
13: Sí. Y bueno, ahí el resto de equipos también sí hay que preguntar a ver cómo se sentirán, cómo lo ven ese, yes, ese tema. Y aquí un poquito entrando ya a revisar el tema de Liga Deportiva Universitaria, que mediante palabras, notas a través de plataformas digitales del gerente deportivo, el señor Álvarez, sí, manifestaba que el objetivo de Liga es llegar a ser segundo en la Liga Pro. Entonces, imagínate.
12: Está complicado, amigo.
13: Así es.
12: Pero no imposible.
13: Liga Deportiva Universitaria que piensa, sus dirigentes ven ese pronóstico, ven ese objetivo, ya porque la verdad está en una tabla, está en un torneo que podemos ver que Independiente del Valle ya no lo alcanza.
12: Así es. ¿Qué opinas de la asistencia y de toda del maravilloso trabajo del Pato Hurtado? Que por mucho ya es el super pato, ¿ah?
13: Sí,
12: recordemos
13: sí, sí,
12: que cada vez que desfila un director técnico por liga, Patricio Hurtado está siempre al mando de Liga Deportiva Universitaria y rompió la racha de victorias.
13: Sí, justo eso te iba a decir. Mira, Leones. Pato Hurtado venía haciendo y viene haciendo una campaña espectacular. De hecho, sigue perteneciendo a las filas de Liga Deportiva Universitaria, el gran Pato Hurtado. Y mira, como tú mismo lo has manifestado, Ale, perdió el invicto.
12: Yes.
13: Sí, y ante un equipo que...
12: Y en Casa Grande.
13: Exactamente. Ante un equipo que viene haciendo cosas muy bien, viene realizando un trabajo espectacular. Y mira quién le gana a Liga, quién le gana el invicto a Pato Hurtado.
12: Así es.
13: Un equipo que nosotros sabemos, que la hinchada Alba también sabe... ¿qué equipo es?
12: Las raíces.
13: Sus raíces, sus dirigentes, comandados por Esteban Paz. Y claro, era un duelo interesante. No sé si tú viste el partido, era duelo muy interesante donde ninguno quería perder. Pero, como todo, fútbol con goles se gana, mi Ale. Ganó Leones y lastimosamente se le fueron 3 puntos a Liga en casa. Eso duele para toda la hinchada Alba. Duele perder en casa para cualquiera de los equipos, y bueno, pues Liga no fue la excepción. A raíz de todo esto, pues también la dirigencia está en búsqueda del nuevo DT, ¿no?
12: Sí, a ver, el tema con el mundo Liga es el siguiente. Posterior a la salida de Thiago Núñez, se enfrenta con Leones. El marcador no fue a favor de Liga Deportiva Universitaria y la hinchada molesta avanzó hasta la jaula. Porque si no había una fuerza policial, avanzaban hacia los camerinos.
13: Imagínate
12: eso. Y lo que menciona la hinchada es que no solo era el tema de un director técnico, también sino de los jugadores. Entonces, ahora que se viene el partido, el día de hoy, 19 horas contra el Manta, y el fin de semana contra el Barcelona, Sporting Club, muchos ya sabemos este tema. ¿Es clásico o no es clásico? Yo creo que este tema va por ahí como marketing. ¿Tú qué dices? ¿O si es clásico para ti?
13: Yo no le tomaría así. La verdad, yo no comparto. Respeto mucho la opinión de muchos hinchas, de incluso la prensa, que también a veces lo han nombrado que... Es el clásico Barcelona, Liga Barcelona. Pero para mí no. Para mí es uno de los partidos interesantes de la fecha, ¿sí? Pero hay que ser paso a paso, mi Ale. Se viene el Manta Liga.
12: Así es. ¿Sí? Hoy.
13: Los dos partidos, fecha 21, fecha 22, juega Liga de visitante. Y claro, la fecha 22 es interesante porque juega ante un equipo, un archirrival, diríamos, que es Barcelona. Yo lo vería por ahí, varios partidos interesantes. Yo tengo uso de razón desde Liga Barcelona del 90.
12: Claro, y en los 90 Barcelona era súper fuerte, sí. en esos años.
13: Y claro, Liga obtuvo finales. La cuarta estrella en Así el 90. Es. Entonces yo desde ahí tengo uso de razón. Y claro, desde ahí uno ve esos partidos, como lo digo, Liga-Barcelona, Liga, interesantes. O sea, nadie quiere perder.
12: Nadie quiere
13: Y más perder. Ante un estadio, un monumental, que si has tenido la oportunidad de estar ahí, creo que sí, es...
12: Impone.
13: Es imponente. El jugador en cancha siente cuando está el estadio lleno que los graderíos están a un metro.
12: Así es.
13: Entonces, esa presión sí juega... está ahí ese jugador 12, que es la hinchada con la presión, pero veamos cómo le va primero ante el Manta el día de hoy, como la Ale lo ha dicho, nuestra Ale FM siempre con esa información. Y se viene también en la fecha 22 el Liga Barcelona, perdón, el Barcelona Liga.
12: El Así Barcelona Liga.
13: Vamos a ver cómo le va. Y como dijo el presidente también, o lo podemos mencionar en el siguiente bloque, mi Ale,
12: Así
13: un
12: es,
13: poquito
12: perfecto.
13: De lo que el gerente deportivo de Liga, el señor Álvarez, manifestó con respecto a nuestro próximo DT en la Liga Pro de Liga Deportiva Universitaria.
12: Perfecto, amigos. Volvemos, hacemos un pequeño corte y regresamos con el show de la red. No te muevas, aquí está el Alex, aquí está la Ale y ya venimos.
13: Porque recuerda que somos...
12: El show de la red.
13: Exactamente.
14: Dos, uno.
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0: Estamos ya de regreso acá a través de El Show de la Red en esta edición 89. Y bueno, para nuestros amigos, la fecha 21 se está jugando. El día de ayer ya tuvimos el inicio, Libertad Delfín. Libertad ganó 1-0. Uh-huh. Ayer la Católica igual ganó a Barcelona por 2-1.
1: Aquí en Quito.
0: Y en este momento está jugando Macará versus Deportivo Cuenca. Como tú lo decías, Ale, perdóname. Independiente y Liga también juegan el día de hoy a las 4:30, Independiente Técnico, y a las 7 de la noche Manta Liga de Quito. Finalmente, cerrando la fecha, el día de mañana estarían jugando Leones del Norte versus Guayaquil City a las 4:30, y de igual manera en ese mismo horario Orense versus Aucas, buen partido. Y finalmente, cerrando la fecha 21, Emelec, que viene golpeado por una goleada ante el equipo del Ponchito, el Mushuruna, 7 p.m. Con eso estarían terminándose los partidos de la fecha 21, mi querida Ale.
1: Perfecto. Y ahora conversemos de los posibles nombres que puedan dirigir a Liga Deportiva Universitaria. Por ahí se escuchaba un tal Gustavo Costas. Veamos si es que se llega a dar. Muchas personas están hablando de este nombre y realmente es un nombre que le sacó a Barcelona de la sequía.
0: Así
1: después
0: es.
1: De 14 años logró tener un título con Barcelona Sporting Club y preguntaba más o menos a la hinchada de Barcelona si es que se sentían traicionados por este tema, pero decían no, todo está tranquilo, si se llega a dar. Y pues bueno, veamos si es que el DT argentino llega a cerrar algún contrato con Liga Deportiva Universitaria, y no sé qué otros nombres están rondando por ahí.
0: Bueno,
1: Reinaldo Rueda.
0: En un 80-90% lo manifestó el gerente deportivo de Liga Deportiva Universitaria, Eduardo Álvarez. Dijo que todos esos nombres que se habían dado, pues descartado.
1: Así es.
0: Entre ellos, como tú mismo lo has dicho, el profe Costas, estaba ahí Reinaldo Rueda.
1: Así es.
0: Y también el profe Suárez. Sí, Luis Fernando Suárez. Estrategas colombianos que, recordemos, han hecho una excelente participación. Uno de ellos, creo que hasta el momento, la mejor. Sí, Luis Fernando Suárez, con esa selección que podía llegar mucho más allá de lo que todos esperábamos, pero lastimosamente David Beckham nos regó también en ese mundial, que bueno, Ecuador tuvo que asimismo armar maletas y regresar. El gerente deportivo Eduardo Álvarez ha manifestado que entre jueves 23 y viernes 24 de julio
1: ya tenemos la respuesta.
0: Ya tenemos el estratega para competir en este torneo de Liga Pro con Liga Deportiva Universitaria. Son 2 días que faltan, veamos qué pasa. Y claro, manifestó también que para el encuentro ante Barcelona ya el nuevo director técnico ya estaba.
1: Ya estaría al mando.
0: No en banquillo, ¿sí? No puede estar en banquillo por temas administrativos. Es decir, tú sabes, el tema de la inscripción, no solamente para, me imagino, torneo Liga Pro, sino también para todos los torneos que se vienen. Sí, el registro en ficha Copa Ecuador.
1: Toma todos los temas burocráticos.
0: Sí, toda esa parte administrativa. Entonces, lastimosamente, habrá DT, pero todavía no en la zona que maneja el DT en nuestra Liga Pro.
1: Carlitos Fernández nos dice por YouTube, se confirma la baja de la opción del profesor Gustavo Costas para LDU. En todo caso, entre estos dos partidos que va a enfrentar Liga Deportiva Universitaria, ya estaría el director técnico al frente del equipo. Y también creo que es súper importante los resultados que se tengan hoy por la noche contra el Manta. Muy importante, porque sí, la hinchada viene un poco golpeada.
0: Golpeada. Y tú sabes cómo es la hinchada de Liga Deportiva Universitaria. ¿Eh? Mira, ya tuvimos antecedentes y fuertes.
1: Así es.
0: Sí. Claro que incluso el profe, el ex director técnico Thiago Núñez, manifestó en la rueda de prensa y todo, incluso hablaba, recuerdo, en una rueda de prensa el ex director técnico, que decía, creo que aquí hay un complot también con la prensa.
1: Así es. Hay una

0: que yo salga, hay una campaña. Entonces, son cosas que ahorita hay que cerrar esa página, hay que cerrar ese libro.
1: Hay que enfocarse,
0: enfocarse al nuevo DT.
1: Sí, yo creo que ahora el rol directamente para el nuevo director técnico que llegue a Liga es retomar o reforzar la regularidad en la Liga Pro y también preparar al equipo para octavos de final de la Copa Libertadores. Ese es el deber y la obligación de la persona que llegue a dirigir a Liga.
0: Así es, y mira, uno de los objetivos también que el gerente deportivo, el señor Eduardo Álvarez, manifiesta que, claro, ahorita el objetivo es llegar segundo, como te decía.
1: Así es.
0: También hacer un buen papel en Copa Ecuador. Y lo que tú has mencionado, la participación en Copa Libertadores, que eso llevará a calificar en un ranking para el torneo del Mundial de Club.
1: Así es.
0: Recordemos que los torneos para Liga Deportiva Universitaria importantes que se vienen es la Copa Libertadores, ¿sí? Y el Mundial de Club.
1: Así es.
0: Con un buen ranking, Liga estará compitiendo en ese torneo que ya lo hizo, ya participó, pero recordemos que era con otra metodología, con otro método, con otra
1: sistema de
0: otro sistema, exactamente, y que ahora puede también estar compitiendo en ese Mundial de Club.
1: Así es, actualmente Liga se encuentra en el puesto número 3 de este ranking con 50 puntos y por delante está Palmeiras y también Estudiantes de La Plata. Entonces, veamos cómo nos va en estos partidos que vienen y seguir sumando puntos para este Mundial de Clubes que se viene jugando el próximo año, ¿no?
0: Así es, en el próximo 2027. El próximo año también se viene...
1: Próximo 2029.
0: Perdón, a ver. Sí, me confundí. Ajá. Porque el próximo año estaba en mente, se viene el Mundial Femenino de Fútbol.
1: Así es.
0: Uh-huh. Sí, 2027. Y claro, lo tenía en mente porque lo quería mencionar también, mi Ale.
1: Sí, es que es muy bueno el fútbol.
0: Es muy interesante.
1: Femenino.
0: Así es. Y bueno, el tiempo hoy no nos da para desarrollar mucho de ese tema, pero lo queríamos mencionar. Sí queríamos topar ese tema de que el 2027 se viene el Mundial Femenino en Brasil. Sí, el país brasileño cobijará a todas las selecciones para competir en el Mundial Femenino 2027. Recordemos que de Sudamérica está Colombia y Argentina. Colombia ganó por 3-2 a Paraguay y con ese triunfo en el último minuto, pues clasificó y quedó campeón. Y Argentina igual acá en Ecuador. No, miento, es 4-3.
1: Imagínense. 4-3.
0: Sí, con el empate 3-3, Argentina, al ganarle a Ecuador, era campeón Argentina. Sí, pero Colombia, en el último minuto, ya en descuentos, le hace el gol a Paraguay y automáticamente Colombia fue campeona en tierras paraguayas.
1: ¡Wow! En casa paraguaya.
0: Sí. Bueno, así es.
1: De igual manera, el fútbol nacional femenino también está muy bueno. Las Dragonas están rompiendo la
0: vida. Sí, así es. El fútbol femenino ecuatoriano, las guerreras.
1: Se merecen también nuestro apoyo y también nuestra comunicación para ellos.
0: Totalmente, mi querida Ale. Y no sé si es que también podemos revisar un poquito de esta fecha. ¿Cuál partido te parece más interesante? O si ya se jugó para ti, ¿cuál fue la fecha que, de esta fecha 21, el partido que más boom dará?
1: Creo que para muchas personas el más atractivo es Liga Barcelona, Barcelona Liga, pero para mí en esta semana el más importante va a ser el de hoy, el de Manta, porque nos va a dar resultados. Porque ya estamos prácticamente con el Pato Hurtado, más todo la problemática con la hinchada que se ha venido haciendo en este tiempo. Entonces yo creo que este partido para mí sí va a ser muy importante. Yo no me lo pierdo por nada.
0: Me parece muy bien. ¿Sabes qué? El partido de Orense Aucas también me parece muy interesante.
1: Sí.
0: Oye, mi Ale, el tiempo ha volado. No tienes idea.
1: El tiempo ha volado, sí, queridos amigos. Los 30 minutos se nos fueron volando.
0: Sí, me da mucha pena que tenemos que despedirnos en esta cápsula
1: de programación.
0: Pero ni bien llegamos. Sí, es que mira, el tiempo...
1: Pero hace 30 minutos saludamos.
0: Oye, Ale, pero hay que ver también que cuando tenemos la programación normal, que son las 2 horas, igual a veces se nos va,
1: pasa,
0: pero...
1: volando. Volado. Sí, es verdad.
0: Volado. Sí. Y ahora, bueno, nos queda no más que agradecer también y despedirnos, si me permites también
1: pero
0: hacer
1: por
0: la
1: supuesto.
0: Mención.
1: Pero por supuesto, esta es su casa, bien pueda.
0: Este programa, recordemos, el show de la red, llegó gracias a William David Abastidas en la producción.
1: Ya venga, produ.
0: Sí, Majo López en la coproducción. Gracias, Nancita Machito. Cruz en el control master. J. Cali, que no podía faltar en el control streaming. Lucía Peñafiel en la coordinación. Y claro, la Finita Méndez en el soporte técnico. Un agradecimiento especial también a nuestros auspiciantes. Está Estudio Jurídico Brito y Brito Abogados, a Luna Vet, tu clínica veterinaria, y Hostal Sierra Luna, tu casa fuera de casa.
1: Y no nos olvidemos también de Cevichifle,
0: el bien puesto.
1: Amigos, ha sido un gusto compartir con ustedes. Les mandamos un abrazo, que les acompañe el resto de la semana.
0: Así es.
1: El día de mañana nos vemos a las 3 de la tarde con los otros panelistas. Para mí fue un gusto, yo soy Ale Morales. Hasta la próxima.
0: Un gusto poder estar con ti, mi Ale, también. Y en este punto de la tarde, permíteme, yo sé, estamos con toda esa buena vibra, pero yo sí quiero extender un sensible pésame a toda la familia Vergara Celi, debido a que falleció el padre, mi coronel Jorge Patricio Vergara Ordóñez, el día sábado, y sí extiendo un sentimiento, una nota de pesar a toda la familia Vergara Celi, que en estos momentos están pasando un momento muy difícil, especialmente para Sara Vergara, que es hija de mi coronel Jorge Vergara. Hasta una próxima y espero verles muy pronto.
1: Fuerte abrazo, amigos. Nos
0: Esto
1: vemos hasta la próxima.
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3: sacó un riflazo, un zurdazo hermoso que se clava en el ángulo.
0: Sigue Piero, se acomoda con la zurda, golazo.
1: Con un gran remate potente para romperle el arco a Jordan Congo, que pone esto directo hacia las redes.
11: Que se acaba de mandar un golazo, se despachó con un gol realmente de gran factura.
23: ¡Qué pase! ¡Qué crack! 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
24: Para decir, aquí estoy yo, aquí está papá, y qué golazo que acaba de mandarse Católica.
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3: Ahí está Ángel Gracia, le pegó directo al arco, golazo.
18: Porque saca un hermoso remate al segundo poste. El golero Lara, la pelota que se fue adentro.
25: ¿A qué momento regresó la bordadora? ¡Qué manera de tocar el balón desde su propia cancha!
3: Y saca un remate fuerte que Justin Mina solamente regresó a ver cómo ingresaba el balón.
25: ¡Qué pelota! ¡Se puso la camiseta bien alada! ¡Levantó la cabeza!
3: Y con un guante acarició la pelota para que esta vaya con una curva espectacular.
23: Repliega Campi y Arriaga, la tiene Cornejo, le va a pegar el chileno.
7: De la cabeza de Carcelén, de los pies de Cano, 1-0 el Superclásico sobre Liga.
23: Le toca bien para Reni Jaramillo, lo dejan tirar, queda de frente al arco, apuntó, tiró, golazo.
1: Puso un pase exquisito y la lectura perfecta de Fernando Cornejo.
3: ¡Qué golazo, señoras y señores! Ahí te quedas, Lucho, me voy, le apago la luz. Apuntó al ángulo, la puso ahí, arriba, donde están las telarañas.
0: Le queda ahora Mauricio Alonso, remate, golazo.
24: Vaya, qué partido que nos han regalado hoy Barcelona y Católica, sí, con una genialidad de Mauro Díaz.
25: ¡Cuántos gritos de gol! ¡Se han quedado atragantados! ¡Cuando ya se acababa todo! ¡Cuando el alargue no iba a alcanzar!
3: Termina sacando un bombazo pegadito a uno de los palos. Nada que hacer para el guardameta.
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0: Tarde calurosa, ahí estamos. Tarde calurosa, tarde soleada, acá en el Estadio del Independiente del Valle, en el Valle de los Sueños, juega el IDB, el puntero del campeonato. Independiente del Valle enfrenta nada más y nada menos que al Rodillo Rojo en la continuación de esta fecha del campeonato ecuatoriano, del campeonato nacional, que empezó ayer, empezó con la victoria de Libertad 1-0 contra el Delfín. La Universidad Católica le terminó ganando al Barcelona 2-1. La Universidad Católica le ganó 2-1 al Barcelona en condición de local en el Olímpico Atahualpa. Después el Macará y el Deportivo Cuenca son los que abrieron esta jornada de miércoles. Está ganando el equipo ambateño, el Macará 1-0. El Cuenca juega con uno menos y parece que será inevitable la salida del estratega del Deportivo Cuenca, Jorge Célico. Vamos a ver qué es lo que sucede. Todavía quedan 15 minutos de partido. El Macará es superior. Y acá, en cambio, vemos cómo van calentando los arqueros del Independiente del Valle. Son los únicos que están en el terreno de juego. Todavía aguardamos por los visitantes, por el Rodillo Rojo, por el equipo del Valle, por el campeón y el puntero. Y después, 19 horas, es tarde y noche completa de fútbol en la red, porque el Manta recibe a Liga Deportiva Universitaria. Liga Deportiva Universitaria debe enfrentar al Manta, sí, en una parada muy brava, muy complicada para la U. Históricamente, en 10 años ha ganado una sola vez, fue la temporada pasada contra el Delfín. Después le costó siempre ir a ese escenario deportivo. Vamos a ver si es que hoy logra dar la vuelta a la situación. Lo que Liga necesita es una victoria. En cambio, el Independiente acá lo que busca es seguir manteniendo esa ventaja, seguir manteniéndose sólidos arriba en la parte alta. Liga Independiente, más bien, que lo único que ha hecho desde que volvió es golear. Y por eso es que está tan arriba, por eso es que tiene tanta ventaja sobre el resto de los perseguidores. Tenemos alineaciones y junto a Luis Quiroz, a Nancy Cruz y quien les habla, Juan José Lazo, les damos la bienvenida a esta transmisión. Les decimos a todos que se queden aquí porque será transmisión larga. Independiente juega contra el Técnico Universitario, Liga debe visitar el Hockey de Manta. Todo, por supuesto, con todas las emociones a través de la red. Vamos a empezar con la ronda de saludos.
1: Hola, hola. Hola.
0: Vamos a ir con el comentarista de esta tarde, con Luis Quiroz. Luchito, ¿qué tal? Bienvenido a la red. ¿Cómo le va?
2: Hola, Juanjo, ¿cómo vamos? Buenas tardes a todos los oyentes de la red. Un placer saludarles a todos los que nos escuchan. Aquí estamos en este partido. Acá, horario no habitual, ¿no? 16 horas con 30. Un día miércoles, un día laborable. No es como que sea bueno, pero la Liga Pro ha mantenido esto, por lo menos en los horarios. Ya después ya nos iremos normalizando, el ajuste que tenemos que hacerlo por el tema del Mundial. Así que aquí estamos con todos ustedes. Gracias por acompañarnos, gracias por estar en la red 102.1 confiando. Lindo clima, aunque algunos decimos mucho, ¿no? Mucho calor también por acá, pero la tarde va a estar así, un poquito calurosa. La gente que está viniendo, hay muchos chicos, los chicos que están de vacaciones aprovechan también para venir acá para ver a sus jugadores preferidos, sus niños de la escuela de fútbol. Así que a todos ustedes siempre les mando un fuerte abrazo. Así que empezamos con esta previa aquí desde el complejo de Chillo Gijón.
0: Será una previa larga para escuchar primero el resumen del campeón, el resumen del puntero, el resumen del Independiente del Valle.
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4: El puntero absoluto del torneo Independiente del Valle recibirá esta tarde a Técnico Universitario en su Estadio Banco Guayaquil. Luego de haber jugado 20 fechas, tiene 16 partidos ganados, un empatado y 3 perdidos, sumando 49 puntos, 49 goles a favor y 20 en contra, para un gol promedio de 29. Uno de los capitanes rayados es Mateo Carabajal, quien habla de la campaña y la rotación del plantel.
5: Al equipo le tocó rotar y la verdad que a cada jugador que le toca entrar lo está haciendo de la mejor manera. Y bueno, como dije recién, nos pone muy contentos de seguimos trabajando, enfocarnos para lo que nos toque. Ahora tenemos técnico y va a ser un partido duro, así que trataremos de hacerlo mejor y quedarnos con los tres puntos. Y obviamente que después tenemos Copa Ecuador, seguimos con el campeonato y se viene la Libertadores, que eso también va a ser muy lindo. El profe también remarca mucho eso, en no relajarnos y que estén todos preparados para que le toque, entonces creo que lo estamos haciendo muy bien.
4: Hugo Quintana volvió a marcar con Independiente del Valle y abrió como titular.
6: Todos tuvimos la altura, yo creo que fue muy importante porque dimos un golpe, un paso importante para seguir sacando diferencia y bueno, muy feliz por eso y también por la titularidad que obviamente uno cuando tiene más minutos se va sintiendo con más confianza y poder ayudar al equipo, la verdad, muy feliz por eso. Obviamente que siempre hay cosas para corregir, pero muy feliz, la verdad, porque hoy ya tuve 60 o un poquito más de minutos, entonces feliz por eso porque me voy adaptando cada vez más al equipo y bueno, estoy para mucho más y yo creo que voy a ir seguir mejorando.
4: Joaquín Papa, el técnico de Independiente, habla de la mejora que debe tener el plantel día a día.
7: No sé si el equipo que soñamos, pero sí que sabíamos que veníamos a un club fuerte. También había mucho para nosotros, mucho trabajo por hacer. Creo que el equipo ha mejorado mucho, ha evolucionado mucho. No es el mismo equipo de las primeras fechas. Creo que estamos en un buen proceso. Así que estamos sí, muy felices con el lugar en el que estamos. Y trabajando mucho para aprovecharlo y para sacarle el máximo jugo a la institución, al plantel, al equipo, a la institución. Y después hay muchas cosas para trabajar colectivamente, sin duda, la parte defensiva, el bloque medio defensivo, cuando pasamos de bloque medio a presión alta, ajustar bien, pensar en este campeonato porque está siendo duro y va a ser durísimo, más allá que hoy el resultado fue abultado. Sabemos que no es la diferencia, si nos creemos que estamos 6 goles arriba del resto, estamos errados, porque no es así.
4: A las 15:30 en el Estadio Banco Guayaquil, Independiente del Valle recibe a Técnico Universitario y usted escuchará este compromiso en los 102.1 FM de la red, la radio líder del fútbol.
0: Ahí está el resumen de este Independiente del Valle, que uno dice, la verdad, se está paseando en el campeonato ecuatoriano por la ventaja que tiene, porque tiene un gran proceso, porque da la sensación que tiene un equipo titular, pero el rato que uno pretende decir es el equipo suplente, el suplente es el que golea, y el rato que alguien se lesiona o entra algún otro, no importa, titulares o suplentes terminan siendo equipos arrolladores.
2: Es el lujo que tiene el Independiente del Valle, ¿no? Que se entienda bien el lujo por el trabajo y sacrificio que ellos tienen, porque desde el inicio de la jornada, desde el inicio del campeonato, ellos saben cómo jugar, no reitero y creo que a veces puedo ser cansón con lo que voy a decir, es el equipo que sabe cómo jugar, porque mientras hay otros equipos que dicen, no, esto recién empieza, es tercera fecha, no, mientras los otros están pensando que esto recién empieza en la tercera fecha, el Independiente del Valle ya le sacó 9 puntos a todos, o por lo menos 6 puntos de ventaja, entonces, después no, si estamos a 6 puntos, sí lo podemos alcanzar. Después vemos que el Independiente no cae, no, y va a Machalán, va a caer, no cae. Va a Manta, no cae. Va a Guayaquil, no cae. Ah, entonces no cae, y esos puntos. Y los que van cayendo son los que quieren que el Independiente caiga. Y no cae. Entonces ahora tiene una gran ventaja contra uno de sus rivales directos siempre en un campeonato como es Liga. Tiene 21 puntos de diferencia. Algo que uno dice inalcanzable, y ya lo ha reconocido la misma dirigencia de Liga Deportiva Universitaria. Es difícil, vamos a pelear por el tercer puesto, vamos a pelear por el segundo puesto, perdón. Y la gente de Aucas dirá lo mismo, y la gente de Barcelona dirá lo mismo. Tal vez ese sea el discurso, porque el Independiente, con trabajo, con sacrificio, con disciplina, ha hecho y va consiguiendo esta ventaja. Algo que más tiene el Independiente es que sus jugadores, que los que se han lesionado por faltas. O se han lesionado tal vez lo de Pata y Mercado, del ligamento, por un tema de un salto. Pero de ahí usted los ve a los jugadores del Independiente muscularmente o que lesionarse, no lo hacen, no tiene. Usted no ve un problema del Independiente en tema muscular. Salvo un calambre por ahí que lo saben sobrellevar en el mismo partido, lo sacan.
0: Y rotan mucho también.
2: Y rotan mucho, entonces no hay tanto desgaste. Le ha salido bien también, ¿no? A Joaquín Papa esto de los jugadores están por ahí. Uno tal vez puede marcar una diferencia entre uno y otro. Pero no tan grande. Yo creo que en titulares y suplentes, Juanjo, no hay tanta diferencia. No hay tanta diferencia. Por ahí podrá haber alguna, una o dos, pero de ahí usted dice, es igual. Lo saca Viacaba, lo pone a Mateo Carabajal y usted dice, wow, es lo mismo. No hay nada que hacer. Schunke puede marcar diferencia, pero estaba lesionado. Lo pone a Alcíbar algunas veces, que es seleccionado, otras veces a Méndez. Usted dice, Méndez tampoco es que le que esté tan atrás de Jordi Alcíbar. Yo creo que ahí están jugando igual, sino que el otro en mejor momento. Y usted empieza a sacar esas diferencias. Los delanteros, tal vez Charly García sacó una diferencia, pero Yorca también ya ha venido marcando. Entonces, mire, lo que tiene el Independiente del Valle y el lujo que se puede dar esta plantilla para jugar frente a Técnico Universitario. Y lo que pone frente a Técnico Universitario, usted dice, oiga, no sea abusivo, ¿no? Como cuando en el barrio dicen, no te cargues. O sea, juguemos mezcladitos para igual. El Independiente forma de la siguiente manera: Aldair Quintana con el número 1, Daikol Romero el 13, Richard Schunke el 5, Mateo Carabajal 14, Lyon Loor 19, Jordi Alcíbar 6, Ronald Briones 16, Junior Sornosa 10, Emerson Pata 31, Aarón Rodríguez 17, Yorkaef Reasco el número 99. Ese es el 11 del profesor Joaquín Papa para esta tarde acá en el complejo.
0: Equipo completo entonces, está el goleador Yorka Reasco, que el partido pasado no jugó, no hizo falta, terminó goleando de todas formas 6-1 cuando jugó contra el Aucas hizo gol, cuando jugó contra el Técnico contra el Mushukruna hizo 2, hoy otra vez va de titular el centro delantero ecuatoriano. Con todas las figuras del Independiente, se es el 11. Ahora vamos a escuchar el resumen del Rodillo Rojo, cómo llega el Técnico Universitario para enfrentar al Independiente.
8: Esta tarde, Técnico Universitario visita Independiente del Valle en el Estadio Bellavista de la ciudad de Ambato. El Rodillo Rojo atraviesa un momento crítico en Liga Pro tras registrar 3 derrotas consecutivas, lo que le mantiene en la duodécima posición con 23 unidades. Además, enfrenta un proceso de sanción de la FIFA que le prohíbe inscribir nuevos jugadores a nivel nacional e internacional debido a una deuda pendiente con el exfutbolista colombiano Juan David Jiménez. Hoy, el Rodillo desde las 16:30 recibe al puntero del campeonato, el equipo de Independiente del Valle, por la fecha 21 de Liga Pro. El cuerpo técnico recupera al defensor colombiano Julián Amaya, pieza fija que superó una suspensión previa. Tras la salida del estratega uruguayo Francisco Zúcar a finales de junio, el club contrató al colombiano Bernardo Redín. El nuevo DT busca consolidar su idea táctica para alejar el plantel de la zona baja. Antes del bloqueo de la FIFA, la directiva sumó al zaguero Luis Córdoba y al volante Cuellín Guardia, mientras prescindió de 3 futbolistas extranjeros por bajo rendimiento. Hoy, a partir de las 16:30 y en Ambato, Técnico Universitario recibe al Independiente del Valle con todas las emociones aquí en la red.
0: Las 16:30. A esa hora se dará el pitazo inicial entre el Independiente y el Técnico Universitario acá en el Valle de los Sueños, en el estadio de IDB en Chillo, Gijón. Y nos tiene la alineación del técnico, como forma el equipo de Bernardo Redín esta tarde, Luis Quiroz.
2: 11 del colombiano Bernardo Redín es Santiago Raceto, el número 1. Julián Anaya, el número 13. Stewart Mena, el 5. Jorlin Arce, el 85. Rafael Chila, 53. Edwin Mesa, el 23. Felipe Castillo, el 15. Jonathan Majao, 33. Mateo Castaño, 70. Johan Bocanegra, el 10. Y Wagner Delgado, el número 25. Estos son los 11 del colombiano Redín.
0: Un técnico universitario que no viene de la mejor de las formas, ¿no? Porque cayó contra el Macará, después contra Libertad y el fin de semana, jugando con uno más, perdió de local contra Sociedad Deportiva Aucas. Intentará dar la vuelta a la situación, bueno, la tiene cuesta arriba porque será contra el Independiente del Valle. Vamos con unas recomendaciones. Lo escuchamos a Luis Quiroz aquí en la red. 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
0: Vamos a hacer una pausa y volvemos aquí en la red, porque en un rato más juega Independiente, juega el Técnico Universitario y más adelante juega la U, Liga Deportiva Universitaria contra el Manta.
9: 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Independiente del Valle, el puntero absoluto del campeonato, y técnico universitario se miden, se ven las caras, por supuesto, aquí en la red. Momento de hablar de los máximos goleadores de IDB enfrentando a técnico universitario. Estos son tres, cada uno de ellos con tres goles. ¿Quiénes son? Claudio Paul Spinelli, Gabriel Torres y Junior Sornosa.
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6: Independiente y técnico e independiente en cuestión de minutos en La Red. Pocos goles, hay que decir, en el historial corto de enfrentamientos entre ambos por parte del equipo ambateño de técnico universitario. Pero, ¿quién es su máximo goleador en estos duelos? Juan José Arraya, jugador argentino, centrodelantero, con tan solo 2 goles.
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8: Volvemos a través de los 102.1 FM de La Red. El Macaral está ganando 3-0 al Deportivo Cuenca. Está por acabarse el partido en Ambato. Un Deportivo Cuenca que también está pasando por un bache deportivo. Bueno, son varios los equipos, son unos pocos los que han logrado mantener un poco de regularidad. El Independiente, largamente la mejor regularidad, uno dice el Aucas, pese a tener todos los problemas que tuvo desde el inicio, de plantilla limitada, de plantilla tal vez incompleta, incluso porque no había jugadores en todas las posiciones, termina segundo. Otros equipos, tal vez Barcelona, Liga, con plantillas un poco más gorditas, un poco más reforzadas, les ha costado lograr mantener esta regularidad. Y creo que esa ha sido una constante durante el campeonato. Y sí, uno puede decir, el Independiente tiene estas campañas distintas, que no son comunes. Se empiezan a volver comunes, pero también tiene que ver con la falta de regularidad de los que le siguen.
9: Los otros, como decía hoy Anel Arriba, tendrían que igualarse para arriba. Y esto es algo que deben empezar a tratarlo los otros equipos. Bueno, si nosotros nos vamos a igualar para abajo, este es más fácil. Tenemos que igualarnos para el mejor, el que está arriba. Entonces, el otro año ya lo sufrieron. Los mismos equipos que decía Juanjo, Barcelona, Liga, el Orense también que quiere participar. No le digo al Emelec porque Emelec tiene unos problemas administrativos tremendos, a pesar de que lo debería nombrar por ser un equipo grande y siempre protagonista, pero para el 2027, yo este año ya lo veo al Independiente campeón, sinceramente, y no estoy descubriendo nada, pero deberían pensar ya en el 2027 igualarse para arriba, sí, ya, empezar a darle también pelea al Independiente del Valle, porque está deslotado. Yo creo que el Independiente más bien estos partidos los toma para prepararse para lo que será la Copa Libertadores, donde verá mayor exigencia, ¿no? Entonces, eso es lo que tiene el Independiente del Valle. Y no es culpa de ellos, es culpa de los otros que no compiten. El Independiente hace su trabajo, se refuerza y trae lo mejor. Y hace con un técnico serio, con una dirigencia seria, con unos jugadores también que marcan la diferencia. Y eso que se le lesionaron dos que también marcan la diferencia. Jean-Pierre Arroyo Bernaza, que iba a marcar una diferencia en este campeonato, y lo de Patrick Mercado. Que bueno, lo podríamos contar o no, porque ya si no se lesionaba se iba del país. Pero tiene esas diferencias, usted ve lo que tiene el Independiente del Valle. Hoy, la ventaja, y lo decían, son de broma, o sea, es como que juguemos mezclados, porque la diferencia que hay, mire, el técnico universitario ni siquiera tiene un delantero, va Wagner Delgado, no tiene un delantero en punta, no hay, no tiene el técnico universitario. Entonces, con esto, ¿usted qué se imagina? Que el técnico va a venir a jugar en bloque bajo, esperarle un error del Independiente del Valle y contragolpear. Entonces, esto ya lo sabe el Independiente, ya sabe cómo le va a jugar el rival, ya sabe lo que tiene que hacer también.
8: Y pensando en que no puede cometer errores, ¿no? O sea, tiene que ser un partido perfecto si quiere empatar al Independiente y con una diferente si quiere llegar a ganarle al IDB. Porque uno dice, con un equipo contra el Independiente, uno se resbala, uno se equivoca, una mala marca, y el rato que te hacen el primero se acabó, porque ya se dañó, ya se dañó el programa que uno tenía planificado, ¿no? O sea, el partido que uno quería hacer. Una vez que se abre el marcador, se transforma todo.
9: Libertad es el que le empató acá, recuerdo.
8: ¿Sabes? Le ganó.
9: Le ganó con Juan Pablo Buc. Le ganó, sí, es verdad. Le ganó y de ahí no ha habido otros equipos. Suele pasar. Hoy también lo decía Andrés Larriba y recojo las palabras de él. A veces nos va a pasar que perdamos. Lógicamente, ningún equipo es invencible. Habrá alguno que tal vez tenga una mejor estrategia o un mejor día. O sus jugadores estén ese día lúcidos y les salgan las cosas a la perfección. De quedarme con el Macará Cuenca, yo creo que hay otro técnico que está en la cuerda floja y no sé si vaya a seguir, no sé si le den hasta el fin de semana y no levanta cabeza, que es Jorge Celico. Yo creo que lo de Jorge Celico está más allá que acá ya el técnico,
8: sí,
9: argentino.
8: Varios equipos en las mismas, de Lorense, hace un rato, bueno, sí, unas semanas ya se fue Uzúcar, Liga Deportiva Universitaria en lo mismo, se habla sobre un Barcelona que tampoco pasa por un gran momento deportivo y que otro de los que podría estar ahí al límite es César Farías. Y claro, y termina viendo el Independiente a todos estos equipos desde arriba. No, Independiente, en cambio, lo que ha conseguido tener es esta estructura sólida. Si bien cambió de entrenador al comenzar el año, parecía que Rabanal podía ser un entrenador de proceso y largo. La misma directiva del Independiente toma esta decisión, que es lo más sano para el club, para lo que queremos, para nuestro estilo de juego, para los proyectos, no del siguiente año, sino a largo plazo. Lo que necesitamos es otra cabeza. Y entonces ahí se selecciona.
9: Claro.
8: Y termina manteniendo el mismo proceso, con varios chicos que seguirán creciendo, y se repite otra vez.
9: Con algo que ya sabe lo que quiere el Independiente. No como otros equipos que cuando sale un entrenador se demoran mucho y no saben por dónde ir. Acá el Independiente ya tiene dónde ir. O sea, se me va un entrenador, traigo uno de la misma línea, similar. Obviamente cada entrenador le pone sus cositas. Pero ve, ya lo van siguiendo desde hace rato. No es que el Independiente sale ese momento, ay, se me fue el entrenador, voy a buscar. No. Ya los vienen siguiendo en algunos mercados. Ah, este técnico juega así, nos gusta y vamos.
8: Incluso porque al Independiente se lo pueden llevar los entrenadores.
9: Claro.
8: Llega a ser una gran campaña en Libertadores. Ni siquiera habría que imaginarse en ser campeón, pero ser semifinalista, campeón de todo.
9: ¿Quién, papa?
8: Y no habría que dudar que al menos a tocar la puerta. Después que se vaya o no, ya sería otro tema.
9: Y
8: pero
9: que ha ganado el Independiente Plata.
8: Claro, absolutamente. Entonces, hasta por eso es que todo lo del Independiente termina siendo con mucha estructura. 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
8: Vamos a hacer una nueva pausa aquí en la red y ya volvemos con el resumen de Liga Deportiva Universitaria. Su rival, el Manta, ellos se enfrentan en el Jocay a las 19 horas. Todo en la red. Una pausa, ya volvemos.
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6: Independiente del Valle, el puntero absoluto del campeonato, y Técnico Universitario se miden aquí en la red. ¿Cuál es el balance del historial de enfrentamientos entre ambos por Serie A? 23 duelos por ahora. 14 de estos con victoria de Independiente, 5 empates, 4 victorias de Técnico Universitario. ¿Cómo es el balance con Independiente local? 7 victorias rayadas, 2 empates y 2 triunfos a domicilio de Técnico Universitario.
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6: Manta Fútbol Club y Liga Deportiva Universitaria se enfrentan en un partido muy importante para la necesidad que ambos tienen de sumar 3 puntos. ¿Quiénes son los máximos romperredes del Manta enfrentando a Liga Deportiva Universitaria? Primer lugar con 3 goles, Miller Castillo, y a él lo sigue con 2 conquistas, Luis Romero.
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8: Seguimos en la jornada 21 cuando los jugadores del Independiente se van de camino al camerino para ponerse la indumentaria deportiva. Están terminando con unos remates al arco los jugadores del técnico universitario. También todo este trabajo precompetitivo. En un ratito más vamos a tener fútbol aquí en la red. Mientras tanto, escuchamos el resumen de Liga Deportiva Universitaria. Los Albos a las 19 horas deben visitar el Hockey de Manta para enfrentar precisamente al Manta. Escuchemos entonces cómo llega el cuadro de Liga Deportiva Universitaria.
24: Liga Deportiva Universitaria visita esta noche a Manta. El colista del torneo, que en 20 partidos solo ha logrado sumar 13 puntos, mientras que los Albos quieren seguir con vida para pelear el segundo puesto, a sabiendas que Católica sumó en su partido frente a otro rival directo, que es Barcelona Sporting Club. Los Albos siguen en busca de su nuevo timonel, su nuevo director técnico, que hasta el momento no ha sido anunciado entre tantas carpetas posibles, pero los Albos esperan tenerlo hasta final de la semana. Por el momento, Patricio Hurtado se mantendrá como director técnico interino y los Albos viajaron la noche del día de ayer con algunas novedades. Sobre esto escuchamos a su director deportivo, cuál es la perspectiva desde la dirigencia y las novedades del equipo para enfrentarse a los mantenses.
25: Tengo las dos opciones. Tengo jugadores ecuatorianos y jugadores extranjeros. Actualmente tengo un cupo y para las dos posiciones que estábamos buscando tengo justo alternadas. Tengo un ecuatoriano y un extranjero y un ecuatoriano y un extranjero. Entonces, porque también necesitamos ver dónde poníamos ese primer cupo que teníamos. En el caso de que se libere otro cupo, tenemos también la opción ahí. Pero como digo, ahorita es un proceso que está en pausa porque no considero que es oportuno traer un jugador cuando el técnico aún no se encuentra acá trabajando con nosotros. Entonces, esperemos eso primero y de ahí que venga el efecto dominó que tiene que llegar.
24: Liga está obligada a sumar. La racha de malos resultados ha continuado, con los últimos 4 partidos sin conocer lo que es la victoria. Los Albos están obligados a sumar 3 puntos para seguir en la pelea por el segundo puesto. Y todos los detalles de esta fecha 21.

0: El resumen precisamente de Liga Deportiva Universitaria. 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
0: Una Liga Deportiva Universitaria, Luis Quiroz, que lo que necesita, y ahora sí obligado, es los tres puntos. Necesita ganar, necesita salir de la mala racha, además que está jugando contra el colista. 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
1: Si ya el colista le gana a Liga Deportiva Universitaria, ya es para pensar en otras cosas, ¿no? Ayer, el Sacho Álvarez decía que están pensando en reforzar el equipo. Claro, podría ser un stand-by, porque si el nuevo cuerpo técnico se lo firma mañana o hasta el viernes, con la posibilidad de que el domingo esté en Guayaquil ya viendo el partido, lo deben tener ya muy cerca y posiblemente lo anuncien ya mismo. Y uno dice, es que el nuevo cuerpo técnico también va a decir, no, yo no necesito ahí, yo necesito acá. O le veo los partidos, o tal vez sí necesito ahí. Entonces, sí, los nuevos jugadores tal vez que le da, que tenía en mente con Thiago Núñez, no le puedan servir estos mismos al que ahora tienen. Y el técnico es el que decide, o quién sabe, que dice, no, yo me quedo con lo mismo. No lo sé. Son los entrenadores los que deciden. Por eso es que no pueden contratar todavía a los nuevos elementos. Pero hoy Liga tiene que ganar. No hay de otra. O sea, si ya pierdes contra el colista, estás para otra cosa. Ya, olvídate, ni siquiera para pelear el segundo lugar y ya, o sea, se acabó prácticamente. O sea, no puede ser que Liga te pierda tantos partidos. O alguna vez, ni el empate creo, Juanjo, le sirve a Liga. No tiene que ganar. O sea, ni el empate no,
0: este partido es uno de esos que Liga lo que necesita es ganar ya, sobre todo porque ya ha perdido muchos puntos, porque se le están empezando a escapar, no el Independiente. A él ni siquiera habría que tomarlo en cuenta, sino la Universidad Católica, Sociedad Deportiva Aucas, el mismo Barcelona, Macará acaba de ganar, y Liga, ganando, haría 31 puntos. Todavía no le superaría ninguno de los demás arriba, pero sí empezaría a recortar. Además, pensando en que si no gana ahora, el siguiente va a ser Barcelona. Pase lo que pase, va a ser Barcelona. Complicado. Y ahí es cuando uno dice, ese sí va a ser un partido bastante más bravo. Ahora a Liga le tocan dos en condición de visitante porque tuvo a Leones de local y no pudo ganar. No solo no pudo ganar, sino que terminó perdiendo el partido. Entonces, seguramente con varios temas por cambiar, varios temas por ir ajustando, arreglando. Por ahora es el Pato Hurtado, el entrenador interino que está al frente de Liga Deportiva Universitaria, que lo que hará es ir a buscar los tres puntos. 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
0: Ahora nos vamos a ir a la vereda de al frente a escuchar a los atuneros, el resumen de los locales, cómo llega entonces el equipo de la ciudad de Manta para enfrentar a la Liga Deportiva Universitaria.
2: El Manta Fútbol Club recibe a Liga Deportiva Universitaria a partir de las 19 horas en esta 21ª fecha de la Liga Ecuabet. Nos vamos hasta el Puerto Manabita con nuestro colega y buen amigo Ligner Mendoza, que nos trae todas las informaciones que rondan en la tienda tunera que está en el sótano de la tabla de posiciones. Don Ligner, bienvenido a la red.
3: Pichón querido, ¿cómo te va? Un abrazo para ti, para toda la audiencia de Radio La Red. Siempre un honor poder acompañarlos desde acá, desde la capital atunera del mundo, para hablar hoy del Manta Fútbol Club, que se enfrenta a un rival sumamente complicado, como lo es Liga Deportiva Universitaria de Quito. El Manta sin novedades en cuanto a bajas por lesión no conocidas. La ausencia de Alexander Medina, que sufrió una expulsión en el clásico mantense frente a Delfín en la parte final, hubo ahí un poquito de gresca y por eso terminó recibiendo dos partidos de suspensión. Volverá para la próxima jornada, pero no estará en la lista de convocados del día de hoy debido a esa expulsión. Y de ahí en más, la buena noticia para el Manta, que recupera a Justin Alman, que irá al banco de suplentes. Había sufrido una molestia en el aductor de su pierna derecha y ya estaría recuperado y por ello considerado dentro de los convocados del Manta Fútbol Club, que si bien no tiene novedades, lo que sí hay es sorpresas. No está nuevamente convocado Mateo Ortiz, que en su momento ha sido incluso titular en el cuadro atunero. Hoy ni siquiera dentro de los citados por Javier Carvajal, Mateo Ortiz es la novedad como tal en el cuadro atunero, insistimos, no por lesión, no por expulsión, sino por decisión técnica. El Manta que iría con una alineación similar a la de los últimos partidos, con Walter Chávez en el arco, los cuatro de atrás con Jefferson Troya, que si bien es un extremo, que el año pasado estuvo en 11 de mayo, equipo de segunda categoría de Manabí, ha logrado consolidarse en ese puesto como lateral derecho. La dupla de centrales, ante la ausencia de Alexander Medina, es que surge la duda si va Jefferson Nazareno, un central con vocación, que conoce la posición, o juega por allí Juan Nazareno. ¿Junto a quién? Octavio Moscarelli, por supuesto que es infaltable. Y por la izquierda, Glendis Mina como lateral, que también podría jugar Josué Chalá, probó con los dos. Y no me extrañaría si hoy, de hecho, juega con línea de tres, con Chalá como stopper, junto a Jefferson Nazareno y Octavio Moscarelli, para dejarlo a Troya por la banda derecha y por la banda izquierda al jugador Glendis Mina. Pero eso lo veremos dentro de muy poquito, ya en el parado táctico del cuadro atunero para enfrentar al conjunto Albo. En el medio campo no hay muchos cambios. Allí titular Ramírez, titular Juan David Jiménez. Juan Nazareno, si bien podría empezar de central, también podría estar en la zona media. Y arriba, bueno, lo que se tiene en el Manta, que no es mucho, con Giancarlos Blanco en punta y seguramente Robert Burbano, que correrá como extremo por derecha o como interior por derecha, junto a Joaquín Vergés, que según si sea línea de tres o línea de cinco, los dos podrían ser extremos o interiores. Ahí vamos a ver y a delimitar el parado táctico de Javier Carvajal para medir a Liga Deportiva Universitaria de Quito. Se sabe que en el historial se han enfrentado en 33 ocasiones, apenas 5 triunfos para el Manta Fútbol Club contra Liga, uno de ellos, sí, solo uno de ellos en la capital, 4 victorias acá en condición de local, así que es un partido muy bravo para el Manta, que está urgido de puntos enfrentándose a Liga de Quito en esta jornada de la Liga Pro, la jornada número 21. Mi querido Pichón, te mando un abrazo fuerte para ti y para toda tu audiencia. Te deseo el mayor de los éxitos y que hoy, por supuesto, como siempre, gane el fútbol acá en el Estadio Jocay de la ciudad de Manta. Pasen bien.
2: Gracias a Ligner Mendoza, y ya lo saben, en los 102.1, Manta y Liga Deportiva Universitaria se ven las caras.
0: Ahí estaba entonces el resumen de este equipo atunero, del equipo del Manta. Tiene 13 puntos, está a 10 del siguiente lugar, del 15º, y es el último, es el colista. Uno dice, este es el partido donde Liga necesita sacar los 3 puntos, pase lo que pase. 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
0: Va llegando la gente del Independiente. Creo que aquí hacen muy bien la directiva, los que están atrás de todo lo de marketing, de las mismas escuelas, porque invitan a un montón de niños. Se sabe que el Independiente es una barra que está creciendo, que si hace unos años no tenían hinchas, ahora tienen varios hinchas y que seguramente seguirán creciendo por cosas como estas también. Tienen a un montón de sus escuelas que están invitadas a estos partidos. Uno dice, un partido no en el mejor de los horarios, es 4:30, hay muchos que estarán todavía trabajando. Y aprovechar que están de vacaciones los niños, que también pueden venir, que estarán en distintos cursos vacacionales, seguramente jugando al fútbol, pasándola bien, y que tengan la oportunidad de venir. Eso suma para que haya gente, para que hayan niños y para que no se juegue en un estadio vacío.
1: Y que pueden ir sembrando también hinchas del futuro. Los niños de a poco se van haciendo siempre del equipo ganador. La mayoría de niños se hace de un equipo ganador. Obviamente, todavía le va a costar al Independiente del Valle, pero estos son los primeros pasos. Bueno, juego 16-30, quiero tener apoyo. Aquí están los chiquitines que se ilusionan con venir a un estadio. La verdad es que incluso algunos vienen con sus papás. Otro incentivo también para que los papás, algunos que no son hinchas de ningún equipo, puedan hacerse hinchas del Independiente del Valle. Lo veo muy bien, hinchas del Independiente, de no sé de qué escuela serán, si del Valle o del Sur, bueno, como tienen algunos lados el Independiente del Valle, e irá trayendo también de otras ciudades. Recuerdo hace algunos años también traían de Santo Domingo, de Ibarra, de Ambato, cercanas, ¿no? Ciudades más cercanas también que pueden venir al fútbol acá a ver al Independiente del Valle. Así que poco a poco, y la barra que siempre está atrás del arco sur, acá del Chillo Gijón.
4: Está ya todo listo para que salten los jugadores al terreno de juego, para el protocolo, la pelota en posición, también los carteles listos, esperando por los protagonistas. Y nosotros vamos a hacer nuestra última pausa, 16 horas con 19 minutos, en un ratito, un poquito más de 10, nos separan del arranque del partido. Una pausa, ya volvemos aquí en La Red.
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6: Manta Fútbol Club y Liga Deportiva Universitaria. Liga y Manta se enfrentan en cuestión de minutos aquí en La Red. ¿Quiénes son? Por parte de Liga, los máximos cañoneros enfrentando al equipo atunero. Primer lugar y con 9 goles, Hernán Barcos. Y a él lo siguen con 3 goles, Claudio Bieler, Cristian Carnero y Franklin Salas.

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4: Manta Fútbol Club y Liga, Liga y Manta Fútbol Club en cuestión de minutos en los 102.1 FM. ¿Cuál es el balance entre ambos equipos jugando siempre por Serie A? 33 duelos por ahora, 5 victorias de Manta Fútbol Club, 10 empates, 18 victorias de Liga Deportiva Universitaria. ¿Qué ha ocurrido con Manta local? 3 victorias del equipo atunero, 9 empates, 4 victorias a domicilio de Liga Deportiva Universitaria.
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5: Volvemos a través de los 102.1 FM de la red. Los vemos aquí en las gradas sentados. Algunos de los jugadores que están lesionados del Independiente, el caso de Charlie González, también está Guido Villar todavía, el arquero que sigue en su proceso de recuperación. Hay uno con capucha, no sé si es Patrick Mercado, me parece que sí, o es Jean-Pierre Arroyo Bernaza, ese es el otro chico que está acá. Nos faltan entonces que salten los equipos, nada más. Estamos aguardando por ellos, 16 con 22. 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
5: Sigue llegando algún grupo final de estos chicos del Independiente, de los hinchas. Además con distintos colores de las camisetas, unos que están con camisetas rosadas, otros con las azules, todas estas de las distintas escuelas. También ha llegado la barra del Independiente y en un ratito comenzaremos. Vamos a repasar una vez más las alineaciones. Aldair Quintana en el arco del IDB, Daikol Romero, Mateo Carabajal, Richard Schunke y Layan Lor. Esta suele ser la alineación titular en los partidos de Copa Libertadores. Quizá el único que no jugaba era Schunke porque estaba lesionado. En la mitad de la cancha, como cabeza de área, Jordi Alcíbar. Jugará Junior Sornosa junto a Ronald Briones, ambos como interiores. Por derecha, Aarón Rodríguez. Por izquierda, una de las figuras, si no la figura del torneo, Emerson Pata. Y como centro delantero, Yorkaev Reasco. En cambio, en el técnico universitario, Santiago Raceto en el arco. Jugará en el fondo Julián Anaya, Estigo Armena, Yorlin Arce, Rafael Chila, Edwin Mesa. En la mitad del campo, Mateo Castaño, Felipe Castillo, Jonathan Majao. Dejando en el ataque a Johan Bocanegra y Wagner Delgado. Ahora sí, suena el himno de la Liga Pro, la música del campeonato ecuatoriano. Saltan los equipos, salta el Independiente del Valle, salta el técnico universitario. Y están entonces con unas mascotitas los equipos ya en el terreno de juego. El Independiente forma con su uniforme titular, el puntero, el que está más arriba que todos, el que es campeón 2025, se enfrenta al técnico universitario que no le está pasando bien, que viene de 3 derrotas seguidas, intentará darle la vuelta y tiene un reto muy complicado. Luis Quiroz, en un ratito vamos a tener fútbol, datos, noticias y hechos deportivos en la red 102.1 FM.
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5: El saludo protocolar, la foto también, que es parte de esta previa, de este protocolo de inicio del partido. Y vamos a escucharlo a Luis Quiroz con los árbitros, quienes son los encargados de impartir justicia en este compromiso. 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
6: Osvaldo Conteas, el árbitro central, acompañado de...

0: Juan Aguiar, Marlon Inca en línea 2, Duley Chijara, el cuarto árbitro, Diego Lara en el VAR y la asistencia de Barmoli Camboya. Esos son los árbitros.
1: Muy bien, los árbitros entonces para este duelo entre el Independiente del Valle y el técnico universitario. Se van a acercar los capitanes, estará Junior Sornosa y también el capitán del técnico, que está Bocanegra o es Castaño. Bueno, uno de los dos hombres se va a acercar también a hacer el sorteo con Junior Sornosa. En un ratito vamos a comenzar. Luis Quiroz, ¿qué es lo que nos espera en este compromiso entre el técnico universitario y el Independiente del Valle?
0: Así, por la alineación que vemos y cómo forman los equipos, una monotonía del Independiente del Valle. No hay otra. No creo que el técnico sea tan osado de salir a jugar igual al Independiente del Valle acá en su cancha, pero se ha visto, ¿no? Se ha visto algunas situaciones. Veamos. Uno dice el Independiente del Valle se va adueñado del partido. Eso es lo que suele hacer siempre el Independiente del Valle. Habrá que esperar a ver si es que hay alguna emoción, digo emoción, que le meta por lo menos el deportivo, el técnico universitario. ¿Cómo? Tal vez haciéndole un gol, digo yo, se encuentre por ahí algo así. Es muy difícil, la verdad es que es muy difícil que el técnico universitario le venga a sorprender al IDB. El IDB, en cambio, con paciencia, con calma, ya ha jugado esta clase de partidos. Hay que ver entonces con esto si cuánto le va a aguantar el técnico universitario, ¿no? Esto podríamos decir, ¿cuántos minutos lo aguanta y cuántos goles le hace? Equipo estelar del IDB para esta tarde.
1: El número 13, Julián Anaya, ese es el capitán que tiene el técnico universitario. Será entonces el número 99, Yorkaev Reasco, el que esté a cargo de mover la pelota, de dar el puntapié inicial al compromiso. Estará defendiendo el arco sur, el Independiente del Valle, el arco norte, el técnico universitario, Junior Sornosa, junto a Yorka Reasco. Y entonces, amigas y amigos de la red, vamos a vivir este segundo partido de la jornada 21 de día miércoles. Más adelante también, en los 102.1 FM, juega Liga, 19 horas contra el Manta. El técnico entonces, Joaquín Papa, ¿alguna última indicación? El que no lo vemos es a Bernardo Rodín. Él está metido en la banca de suplentes del estratega del técnico. Estamos esperando que sea la hora pactada. Son las 16:28. Por eso es que no arranque el compromiso todavía. Habrá que esperar un poquitito más. 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
1: Y ahora sí, el árbitro que autoriza la pelota que ya está rodando. Y el Independiente y el técnico universitario se ven las caras en el Valle de los Sueños. La pelota era para Emerson Pata, un poco corta, sale para cruzar Edwin Mesa. El balón va a ser del técnico universitario desde el costado derecho. Va a mover entonces, que está jugando como carrilero. El saque hacia adelante, salta Shunke, hay un rebote, es de Emerson Pata, la baja bien para Jordi Alcibar, que retrocede. Los Rayados ya dominan en su campo. Aquí está Daicol Romero recibiendo la pelota, se la deja corta para Mateo Carabajal y el balón va a llegar por el costado zurdo. Aparece ahora para recibir Lyon Lohr, esférico para Richard Shunke, pelota en el centro del campo de Independiente. Este es Mateo Carabajal, abre por derecha, Daicol Romero recibe en la mitad de la cancha, Jordi Alcibar otra vez para Daicol y la pelota va a ser de Mateo Carabajal. 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
1: La pelota es de Emerson Pata, intentaba dominar, se le escapa el esférico y está cobrado el saque lateral. 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Por ahora, en el arranque de partido, cero tiene el técnico, cero el Independiente. Jugamos el primer minuto y medio de compromiso. Balón de Steven Mena, que entrega para Mateo Castaño en la mitad del campo. Pide Castillo, prefiere jugar con Majao. Gira ahora Wagner Delgado, encuentra por izquierda a Majao. Wagner, que corre, pide Bocanegra en el área. Mano a mano con Daicol, se viene el técnico, el centro. Y se la pierde en el segundo poste Edwin Mesa. Luis Quiroz, Casi sorprende el rodillo rojo. 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
0: A esto es lo que le decía. Tal vez empezando el partido, algo por allí con Wagner Delgado por el costado izquierdo, el centro, y no estaba todavía la defensa del Independiente del Valle bien ubicada. Llegó Mesa, un mal cabezazo. Pero eso es lo que busca el técnico, ¿no? Los primeros minutos tratar de sorprender al IDB.
1: La pelota es de Aldair Quintana, entrega por izquierda, aparece el Ian Lor que empieza a trepar, se mete en campo rival. El que recibe ahora es Emerson Pata, juega para Junior Sornosa, otra vez con Emerson Pata, balón que le va a quedar al Ian Lor, lo pone a correr Emerson, que se viene por la zurda, el control fue un poquito largo, la pelota que se adelanta, la pelota se pierde entonces en un saque de meta. Pelota para el técnico universitario. 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
1: Va a jugar desde el fondo Santiago Raceto, el golero argentino del técnico. Salen sus jugadores. Ahora sí, le pega el esférico y devuelve Mateo Carabajal. La baja Julián Anaya, que retrocede. El esférico es de Stewart Mena, más atrás. Y aquí aparece para recibir el zaguero central colombiano. Sale jugando con Mateo Castaño. Entregaba para adelante, equivocado, y a recupera Independiente. Este es Daicol Romero. Aparece Briones, la pierde, lo madrugan. Después Jordi se cruza, también es impreciso. El que recupera es Jorlin Arce, la tiene el rodillo. Recibe Castaño por izquierda. Aparece Jonathan Majao. Otra vez Castaño y Felipe Castillo. Va a retroceder el esférico. Va a correr el balón. Jorlin Arce para llegar. Esférico que es del stopper por izquierda, la tiene Jorlin, levanta el balón hacia adelante, no va a llegar ahora Wagner Delgado, la pelota se pierde en un lateral para el Independiente del Valle. 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
1: La pelota es de Lyon Lor, este retrocede para Richard Schunke. El esférico será de Mateo Carabajal. La toca ahora por derecha para Aarón Rodríguez. La pelota en la mitad de la cancha es de Aarón. La pisa, suelta ahora con Ronald Briones. Devuelve el esférico. Otra vez Mateo Carabajal, Richard Schunke ahora. Pelota para Lyon Lor. La tiene lateral por izquierda de Independiente. Recibió una patada. Hay ley de la ventaja. Y el que aparece ahora para recuperar es Mateo Castaño. Va retrocediendo. Jorlin Arce es el que retrocede. Aquí está Julián Anaya con el esférico en los pies. Está jugando de último hombre el colombiano. Le pide cerca Castaño. Prefiere jugar por izquierda. Jorlin Arce con pierna zurda para levantar. No llega Wagner Delgado. Va a tener que salir Aldair Quintana, después Richard Schunke por el cuerpo y Aldair le termina pegando al balón. Aquí está Jordi Alcibar, la pelota es de Junior, qué buen control, y termina agarrando a Naya, que quedó mal parado. Se muera para tarjeta, Lucho, porque había quedado muy mal parado el técnico. 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
0: No, te mide un poquito más, todavía como que Osvaldo Cota dice, bueno, vamos a dejar a ver hasta dónde llegan para medir. Entonces va poniendo la varita un poco más arriba Osvaldo Contreras, para que luego el resto de jugadores también diga, se va a pitar unas faltas más fuertes tal vez Osvaldo Contreras, Juanjo.
1: El balón se pierde en el costado zurdo. Este es Lyon Lor con Emerson Pata. Otra vez Lor de primera. Retrocede para Richard Schunke. Pide Jordi Alcibar. Domina el hombre del Independiente. Va a jugar por derecha ahora para Mateo Carabajal. Se va a meter en territorio rival. Carabajal abriendo ahora para Daicol Romero. Balón para Aarón Rodríguez. Se resbalaba. Primero se cruza ahora Julián Anayes de Stewart Mena. Y a correr por izquierda Wagner Delgado. Se viene el técnico. Tiene que llegar inexplicable. Extremis para mandarla al tiro de esquina. Mateo Carabajal se queda golpeado después del hombre del IDB. En esta queda la sensación que fue parte de la jugada. Por ahora está en el piso el hombre del Independiente. Van a hablar los dos jugadores de los dos equipos con el árbitro para ver si termina sancionando la falta. Luis Quiroz, lo escuchamos en la red. 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
0: O sea, Carabajal llega primero al balón. Eso es verdad. Llega primero al balón, puntea al balón. Y a destiempo, ya viendo esto, Wagner Delgado saca el centro. Para mí debería hacer falta, ¿no? Osvaldo Contreras dice tiro de esquina. Tiro de esquina a favor del técnico universitario. No sé, quiero ver la jugada nuevamente, pero a mí me parece que Carabajal lo primero que saca es el balón y después va el golpe de Wagner Delgado. Pero tiro de esquina a favor del técnico.
1: Va a pegarle desde la derecha. Este es Mateo Castaño. El envío que va a caer en el área del Independiente del Valle. El centro, un desvío. Y por poco se le mete al arquero Aldair Quintana. Después el que se colgaba era Mena y lateral por izquierda. Y está saque de meta para el Independiente del Valle cuando Fiducia le informa el tiempo de juego.
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1: Jugamos en este primer tiempo 7 minutos. 7 minutos de la primera parte. 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Y el balón va a ser de Emerson Pata, que retrocede para Richard Junque. El Independiente empieza a tocarla desde el fondo. Se equivoca Richard. Un poco de imprecisión en el equipo rayado en este arranque de partido. 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
1: Cero tiene el Independiente del Valle, cero tiene el Rodillo Rojo. Por ahora igualan en el Valle de los Sueños. Ya domina Felipe Castillo jugando por derecha. Edwin Mesa es el que aparece, juega hacia la mitad del campo. Primero Richard Junque, el balón va a ser otra vez de Mesa. Roba Junior Sornosa, aparece Briones, este Yorcaev Reasco abriendo por derecha. La tiene Aarón Rodríguez, la juega para York. El control de York es largo, después se tira bien Anaya. El zaguero central colombiano que retrocede, aparece Edwin Mesa. Y a jugar con Santiago Raceto. Está costando el inicio de partido al Independiente. 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
0: Todavía no se acomoda el Independiente. Más jugadas de peligro, o por lo menos se ha acercado al arco de Quintana. Ha sido el técnico universitario con una pelota parada, con un centro de Wagner Delgado, que es tu que cabeció Mesa. Pero todavía el IDB no logra ibanar jugadas de peligro. Poco a poco se debe ir asentando en el partido.
1: Y aquí está para recibir Mateo Carabajal. La pelota va a ser de Richard Junque. En la bomba central, el que pide Jordi Alcibar. Prefiere abrir por la izquierda. Recibe Lyon Lohr. La pelota otra vez de Richard Junque. Richard que pisa el esférico, que espera. Quiere atraer la marca de Boca Negra. Entrega ahora para Emerson Pata. Todo esto en campo del Independiente. La tiene Jordi Alcibar jugando ahora para Mateo Carabajal. La pelota va a llegar por el costado derecho para Daicol Romero, que la entrega bien para Ronald Briones. Esférico de Ronald, que gira sobre su propio eje. La tiene Briones entregando para Junior Sornosa. Levanta el balón y aquí está Mateo Carabajal. Entrega para Jordi Alcibar. La pelota le va a quedar a Aaron Lyon Lohr. Este es Lyon jugando por izquierda. Emerson Pata, balota hacia adelante, pega en el brazo de Edwin Mesa, tiro libre en tres cuartos de cancha, pegado a la banda izquierda, va a ser para el equipo rayado. 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
1: El que aparece es Lyon Lohr, entrega ahora para Jordi Alcibar. Jordi pide ahora Junior Sornosa, que ya recibe. Junior entregando otra vez para Jordi Alcibar en la bomba central de tres dedos. Lo pone a correr a Emerson Pata, va a llegar, se va a meter en el área, está en posición adelantada. Esto ya no vale. Se empieza a animar el Independiente en 10 minutos. 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
1: Le va a pegar a la pelota Santiago Raceto. 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
1: Estamos en 11 minutos, 11 del primer tiempo. 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La pelota para Emerson Patas y se acomoda con la derecha, es peligroso. Emerson que suelta, la tiene Junior, ya se demoró. Tiene que soltar con Jordi Alcibar y el esférico le va a quedar para Daicol Romero. Suelta el balón y pide. Aarón con el centro, pasado, muy pasado. La zurda no es la pierna hábil de Aarón Rodríguez, por eso la pelota se fue al segundo poste y a perderse en un saque de meta. Luis Quiroz, datos, noticias y hechos deportivos en la red 102.1 FM.
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1: Le va a pegar el arquero Santiago Raceto cuando Ecuavet informa el marcador del partido.
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1: Cero tiene el Independiente, cero tiene el técnico universitario. Y la pelota es de Jordi Alcíbar, que juega por derecha. Raicol Romero, otra vez para Jordi Alcíbar. Balón que le va a quedar a Junior Sornosa. Este abre por izquierda y le fue a pegar nomás Felipe Castillo. El árbitro dice que no hubo nada y termina sancionando lateral para el técnico universitario. 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Y aquí estamos viviendo el Independiente contra el técnico universitario en la fecha 21 de la Liga Pro. Más adelante a las 19 horas en el Hockey, Melmanta enfrenta Liga. Cuando se viene el técnico, Wagner Delgado, el centro, aparece Daicol Romero. Después del que se cruce, Jorlin Arce intenta pararse, se tropieza y es Aarón Rodríguez el que sale jugando ahora con Ronald Briones de tres dedos. La pelota es para Aarón Rodríguez, la tiene aquí Yorka Ebreasco, se demora y un rebote otra vez del hombre del Independiente, Daicol Romero, entrega para Briones, balón para Lyon Lore en tres cuartos de cancha. Lyon con la zurda, el remate de Lyon se va por arriba del arco de Santiago Raceto. Está costando al Independiente ser peligroso, Luis Quiroz, está costando hacerle daño al técnico universitario. 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
0: Busca alternativas, hoy lo hizo con Lyon Lore pateando desde el costado izquierdo, la otra lo hizo por el costado derecho también saliendo Daicol Romero quedándose Aarón Rodríguez. Busca alternativas, busca variantes, no logra hacer daño todavía al arco defendido por Raceto. Veamos, poco a poco tiene que ir apareciendo ese medio campo con Sornosa también. La diferencia que marca Emerson Pata, esa línea de 5 que le ha puesto el técnico universitario también le cierra muchos espacios al IDB. Veamos cómo lo resuelve conforme pasan los minutos.
1: Y hay un tiro libre porque se le iba encima Richard Schunke a Wagner Delgado. Tiro libre entonces. Será en la mitad del terreno de juego para el Rodillo Rojo. 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Y el que acomoda la pelota ahora es Julián Anaya. Más bien deja que sea Mateo Castaño. Castaño con pierna derecha, abre el esférico. Edwin Mesa recibe, intenta meterla. Después la saca Richard Schunke. Hay un rebote que vuelve a ser de Castaño. Retrocede para Rafael Chila. Y Santiago Raceto es el que aparece ahora jugando por izquierda. Recibe Jorlin Arce ahora el esférico. Con pierna zurda entrega ahora para Jonathan Majao. Este intenta girar y darse la vuelta. Primero Briones que va robando el balón. Recupera para Independiente con Daicol Romero. Aquí está Mateo Carabajal. Otra vez para Daicol Romero que entrega ahora para Aarón Rodríguez. Romero, Briones. Entre tres no iba a poder pasar. Y empezará la contra del técnico. Recibe Bocanegra jugando por derecha. Edwin Mesa es el que se viene en tres cuartos de cancha. Mesa, buena bola para Bocanegra. Va a terminar siendo un poquito largo. Después llega Richard Schunke y acompaña el esférico. Saque de meta para Independiente. 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
1: Aldair Quintanes, el que juega por derecha. Mateo Carabajal entregando para Richard Schunke. Y este es Lyon Lore. Y va a trepar el Independiente por izquierda con Lyon que retrocede. Richard Schunke ahora. Balón de Mateo Carabajal. Irá a la marca Wagner Delgado. Pelota por derecha. Este es Daicol Romero. Otra vez Mateo Carabajal. Alienta a la gente del Independiente. Se llenó una de las, o la general que tiene este estadio, con varios chicos de las escuelas del Independiente. Aquí está Lyon Lore con la pelota. Entrega ahora para Jordi Alcíbar en campo del Rodillo. Se viene el Independiente. Daicol Romero que levanta el balón y a la baja. Aquí está recibiendo Aarón Rodríguez. Se demora. Tiene que retroceder. Mateo Carabajal en la mitad del campo de juego. Va a presionar ahora Wagner Delgado, pelota para Aarón Rodríguez que la mete para Daicol. Romero, altura, punto penal, fuera del área. Ahora se va a meter en el cuerpo de Stewart Mena. Después del balón se pierde en un lateral. Esférico para el Independiente del Valle. 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Va a jugar ahora Daicol Romero. La pelota que le queda a Mateo Carabajal. Esférico para Richard Schunke, jugando por izquierda. Lyon Lohr ya la bajó. Entrega para Emerson Pata. Emerson que recorta. Emerson que entrega para Jordi. Jordi Alcíbar que la pisa. Otra vez para Emerson Pata. En campo del técnico universitario la tiene el Independiente. Este es Richard Schunke. Otra vez para Emerson Pata. No encuentra caminos del Independiente. Por eso hay que jugar ahora por derecha. Aquí está Mateo Carabajal. Amaga con irse para adelante. Después se frena. Ahora sí, Jordi Alcíbar. Bomba central, tres dedos para Emerson Pata que controla, se da la vuelta y la abre. Lyon Lohr es el que la tiene. Lyon que se frena otra vez para Emerson, hay que meterla. Emerson Pata busca el cambio de frente. Aquí está, Romero es el que aparece. Se demora mucho Daicol, entonces otra vez juega para atrás. Carabajal que la mete para Junior. Daicol Romero levante el centro pasado para nadie. Se pierde en un saque de meta. Creo que esto es un poquito el reflejo de lo que ha pasado en el partido, con imprecisiones, con ninguno de los dos que termina de hacerse daño. 0-0. 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
0: Pensamos que iba a ser más arrollador el Independiente del Valle. Sin embargo, no encuentra todavía por dónde. Intenta con tiros largos, cambios de frente también, buscándolo a Emerson Pata, que lo tiene muy bien referenciado. A Emerson Pata no le dejan recortar con normalidad, no le dejan juntarse bien con Lyon Lohr. Le han cerrado hasta el momento en el medio campo a Junior Somoza también. No logra ser ese jugador que habilite, que pida el balón. Muy concentradito, al momento los libretos le salen bien al técnico universitario.
1: Y ahora hay una nueva falta del Independiente, esta vez sobre Edwin Mesa. Tiro libre, atrás de la mitad de la cancha. 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
1: Y el balón ahora es de Castaño. Este retrocede, aparece Jorlin Arce, engancha, se lo saca Aarón Rodríguez, bien para Castaño, después Briones se cruza, el rebote vuelve a ser del técnico, está controlando Felipe Castillo, juega por derecha, aparece ahora Rafael Chila, este retrocede para Julián Anaya, el capitán de los ambateños. Entrega para Jorlin Arce, que ya recibe. Está jugando como stopper por izquierda Jorlin. La mete hacia adelante. Castillo la peina. Y Lyon Lohr es el que la saca de cabeza. Después la vuelve a meter Rafael Chila. Sale pase para Wagner Delgado. Lo pone a correr por izquierda. Jonathan Majao dentro del área. Majao y última línea. Logra conseguir un tiro de esquina. Aunque reclamaba Daicol Romero. Fue tiro de esquina. Así es como llega el técnico, aprovechando las imprecisiones y los errores del Independiente. 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
0: Buen pase de Wagner Delgado al vacío. Majao lo amagó a Daicol como que iba a pegar y en segunda pelota se recupera el número 13 de Independiente del Valle. También le propone, también le juega al técnico universitario. No es que todo está atrás también del equipo ambateño.
1: Desde la derecha el que va a venir para el centro es Mateo Castaño. El envío, primer poste, cabezazo de Rafael Chila, que se va por arriba. Esta fue clara. Luis Quiroz, avisó el técnico. 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
0: En tiro de esquina nuevamente aparece el agente técnico universitario, se lamenta el zaguero central, el número 53 es el que se lamenta, Rafael Chila. Cabeció desesperadamente, tal vez no con tranquilidad, pero anuncia el técnico universitario. Si al momento me preguntan quién ha estado más peligroso, el equipo del técnico universitario, por lo menos en unas tres ocasiones.
1: Aquí está Daicol Romero, que desborda por derecha, la juega ahora para Aarón Rodríguez, le termina pegando Castaño, después se hace el desentendido y está sancionado. Tiro libre para el Independiente en tres cuartos de cancha y Fiducia le informa el tiempo de juego.
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1: 21. Jugamos 21 minutos del primer tiempo. tiempo de este partido llega con una fuerza de Isuzu. 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
1: 0-0, igual Independiente y Técnico Universitario. Está Loor hablando con Junior Sornosa, seguramente será el chino. Junior Sornosa para meter el envío al área del Independiente, el técnico. Va la carga el Independiente. Junior para levantar el balón. El árbitro que advierte una vez más. Y ahora sí, en 22 del primer tiempo, Junior que levante el centro. Briones intentaba cabecear, incómodo. El balón se va por arriba. Saque de meta, será para el equipo ambateño. 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
1: Se demora Santiago Raceto. Habla ahora Anaya. El árbitro deja que se demoren y se tomen su tiempo. Ahora sí, le pega arriba el balón. Este es Mateo Carabajal. Salta Yorca Reasco con carga sobre Estigua Armena. Tiro libre. Va a ser balón para el Independiente del Valle. En la bomba central entonces. 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En la bomba central va a jugar Castaño. Este es el colombiano que retrocede. Julián Anaya aparece. Entrega por izquierda. Estigua Armena con el balón. La levanta con pierna zurda. Pide Duin Mesa. Tiene que sacarla Lyon Loor. El balón se pierde en un lateral esférico para el técnico universitario. Va a ir a la carga el rodillo rojo. Va a ser al final tiro de esquina. Sí, se fue cerquita del banderín. Terminó siendo saque de esquina entonces. Tercer córner del compromiso. Los tres han sido para el equipo ambateño, para los rayados, para el rodillo rojo. Y ahora sí va a venir Mateo Castaño con pierna izquierda. El centro al área pasado. Cabeceaba en el segundo poste Estigua Armena. Luis Quiroz, otra vez le vuelven a ganar por arriba al Independiente. Otra vez tras un tiro de esquina. 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
0: Anteriormente fue Chila. Hoy el otro central, Estigua Armena. Desde el otro lado, el cabezazo sin dirección. Me parece que cabeció por cabecear, no lo hizo directo al arco. Pero lo que preocupa es que le van ganando en pelota quieta al Independiente del Valle. La tercera ocasión en un tiro de esquina que le ganan en el cabezazo. El problema es que el técnico tampoco son efectivos.
1: Y allá va la carga por izquierda. Majao engancha. Briones se cruza. Aparece Lyon Loor. La pelota va a ser de Junior Sornosa. Juega para Emerson Pata. Otra vez con Junior. Sornosa con pierna derecha. La pincha buscando a Briones. Muy largo. Aparece primero Anaya. El balón dividido. Va a presionar Briones. No hay ninguna falta. Briones se queda con el esférico. Este es Emerson. Pata que retrocede. La pelota va a ser de Richard Schunke. Jugando ahora para Mateo Carabajal. El esférico va a ser de Daikon. Daikol Romero, la tiene ahora Daikol, entrega para Jordi Alcibar, la pelota es del Independiente con Richard Schunke en la bomba central. Richard que abre por el costado zurdo. Aquí está Emerson Pata para acomodarse. Emerson que recorta. ¡Emerson! El arquero Santiago Raceto. El balón cuando parecía que buscaba el segundo poste se fue cerrando, cayó rápido, casi sorprende a todos. Tiro de esquina para el Independiente. 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
0: No hay nada que hacer. Esta es la firma. Esto es lo que tiene Emerson Pata. Ahora le pegó al arco del arquero, al costado derecho. Pensó que iba a ir al otro lado, se iba abriendo. Sin embargo, el balón no tomó efecto. Se fue directo al costado derecho del arco defendido por Raceto. Con las justas le sacó el arquero del técnico universitario.
1: Primer tiro de esquina para Independiente. Junior Sornosa y Lyon Loor, Ecuasanitas, pioneros en medicina prepagada. La juega corto, Junior. ¡Pata! Colocar, buscaba el segundo poste. El balón ahora se fue muy abierto. El fin de semana pasado contra el Emelec ya se hizo un gol parecido, solo tocando la pelota al segundo poste. 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
0: Ahora le quiso pegar colocadito. Ahora no le dio mucha fuerza, sino más efecto. Lo vio que Raceto estaba tirado un poquito más al costado derecho después del tiro de esquina. Le iba a mandar al ángulo superior izquierdo donde no iba a alcanzar el arquero del técnico universitario. pero se le fue un tantito desviado. Esto es lo que suele hacer Emerson Pata, que marca la diferencia en el IDB.
1: Ahora hay una falta sobre Boca Negra. El árbitro ya sancionó. Lo que me llamó en esta atención es que no haya dado ley de la ventaja. Si se venía Wagner Delgado con todo el campo hacia adelante. Tiro libre será cerca de la bomba central en campo del Independiente del Valle. 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
0: Tarjeta amarilla por reclamos a Santiago Raceto. Tarjeta amarilla, la primera del partido. Se vino desde su arco hasta el medio cancha a reclamar y le sacó una cartulina amarilla. Algunas veces dice absurda, ¿no? Ya está sentenciado para una próxima Raceto. Va el técnico universitario al cobro.
1: Va a venir Mateo Castaño. Este es el que acomoda el balón para meterle en el área del Independiente del Valle. De esas amarillas completamente evitables. Le va a pegar Mateo Castaño. Todo el Independiente va a defender. Y allá va Mateo Castaño, el centro, arriba Briones, el rebote es de Wagner Delgado. Este se perfila, después tiene que retroceder. Recibe ahora Jonathan Majao. Se equivoca en el retroceso y el Independiente es el que va a caer. Se cruza primero Mateo Castaño para que el Independiente no juegue rápido. Qué curioso, porque claro, estaban tranquilos y cuando vieron que el Independiente aceleró, todos a correr de regreso. Hay un hombre del técnico caído, Valvolin, el aceite original.
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1: Lo está atendiendo Aldair Quintana, el arquero del Independiente, a uno de los hombres del técnico, Steve Hermena. Es el que va a tener que levantarse. Ahora sí, quemando un poquito de tiempo. Ahí es cuando uno dice, así han sentido las reglas del Mundial. Y no por nada es que lo extrañamos, porque ahí no se quemaba ni un poquito de tiempo. Recién ahora va a reanudarse el juego desde el costado zurdo. 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La pelota es de Lyon Lohr. Este es Richard Schunke. Otra vez Lyon Lohr que retrocede. Y el esférico va a ser de Aldair Quintana. La tiene el golero colombiano. Un invitado que está en el palco del Independiente. William Joel Pacho Tenorio junto a Kendry Ray Pais. La pelota es de Lyon Lohr. Par de campeones. Aquí está recibiendo, bueno, sobre todo William Pacho. Aquí está el 10, Junior Sornosa, cambio de frente. Recibe Daikol Romero. Este es Mateo Carabajal. El balón va a ser de Richard Schunke. Schunke con el esférico en la bomba central. Richard que abre por izquierda para Lyon Lohr. El balón es de Emerson Pata. La tiene Emerson y recorta. Emerson intenta una galleta. Después la va a perder contra Felipe Castillo. Ya va a ser lateral para Independiente. 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Este es Emerson Pata que retrocede para Mateo Carabajal. El balón va a ser de Daikol Romero. Daikol que recorta, la pisa y después vuelve hacia atrás. Mateo Carabajal es el que pide. Carabajal que intenta escaparse. Mateo Delgado se comete una infracción. Tiro libre, pelota para el Independiente. 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
1: El balón es de Emerson Pata que recorta, no puede contra Felipe Castillo. Balón para Independiente tras un rebote. Jordi Alcíbar que la juega bien por derecha. Michael Romero, última línea, el centro. Y tiene que sacarla de cabeza Steve Hermina para mandar el esférico a un tiro de esquina. Segundo tiro de esquina para el Independiente del Valle en el partido. 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Va a llegar Junior Sornosa. Se acerca ahora Lyon Lohr, parecía que jugaban corto. Prefiere que se acomoden todos. Deja Junior para Lyon Lohr. Le pide cerca Junior, juega para él. La tiene el 10, Lyon para pegarle a las manos del arquero, que deja un rebote y después la termina de sacar. Edwin Mesa, donde salga, es pase para Wagner Delgado, que después la pierde. Juega rápido Aarón Rodríguez. El esférico es de Daikol Romero. El envío a las manos del arquero Santiago Raceto. Independiente intentó. Escuchamos a Luis Quiroz. apareció el golero del Rodillo Rojo Marathon, donde vive el deporte.
0: Ahora es más fuerte el Independiente del Valle, ya busca algunas variantes, ya lo ha inquietado a Raceto. Ahora en la segunda ocasión que aparece, o la tercera que aparece el técnico, el arquero del técnico universitario. Una pelota quieta, Sornosa para Loor. Loor, y entra a las 18 yardas, saca un remate al primer poste, estaba Raceto. Pero buen tiro, ¿ah? Buen tiro. Eso es lo que está probando ya el Independiente del Valle, que empieza a encerrarlo al técnico.
1: Aquí está Junior Sornosa para hacer el saque lateral. Pide cerca Daicol Romero, que ya recibe. Ahora el que va controlando el balón es Mateo Carabajal. Presiona Wagner Delgado. Mateo Carabajal todavía con el balón. Juega ahora para Richard Schunk, que levanta la pelota. Lyon aparece por el costado zurdo. Abre pegado la raya para Emerson Pata. Y este es Jordi Alcíbar. La pelota por derecha le va a quedar a Junior Sornosa. Junior en tres cuartos de cancha recorta. Junior se equivoca y la pierde. Jordi Alcíbar aparece ahora. Jordi que entrega para Lyon en tres cuartos de cancha. Loor abriendo por izquierda. Emerson Pata para Lyon. Loor pasa la pelota. Sigue Lyon con el esférico. Tiene que girar para atrás. La vuelve a pisar. Última línea. El centro. Se va a perder en un tiro de esquina. Porque marca Felipe Castillo. Estamos en el tercer tiro de esquina para el Independiente del Valle en el partido. 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
1: Juega rápido el Independiente. Junior, el centro al área. Santiago Raceto termina de salir con los puños. Y el balón se pierde en un lateral. Y está jugando Daicol Romero. La pelota es de Mateo Carabajal. Jordi Alcíbar aparece ahora entregando por izquierda para Lyon Loor. Lyon que abre para Emerson Pata. Emerson que salta sobre el esférico. Juega para Junior otra vez con Emerson Pata. Está bien parado el técnico. Lo ha incomodado mucho al Independiente. No lo deja jugar tranquilo. Esférico ahora de Aarón Rodríguez. Pelota para Jordi Alcíbar. En la bomba central intenta girar. El balón le va a quedar a Richard Schunke. Juega por izquierda. Aparece ahora Lyon Loor. Lyon que toca corto para Junior Sornosa. Retrocediendo con Richard Schunke. La levanta con la zurda, primero va a llegar Rafael Chila, la pelota le queda a Lyon Loor, bien para Yorca que intenta pasar Yorcaef y después Jonathan Mahao en la marca, la pelota va a ser del técnico universitario, corriendo por izquierda Stuart Mina, este engancha y retrocede, el balón va a ser ahora de Jorlin Arce, pelota en la mitad del campo para Jonathan Mahao, este es Mateo Castaño, retrocediendo para Edwin Mesa, la pelota le va a quedar a Felipe Castillo, y este juega para Stewart Mena, la tiene el zaguero central colombiano, que está como stopper por la zurda, aquí aparece Julián Anaya para recibir, el capitán de los ambateños, pelota hacia adelante, Bocanegra, primero Carabajal que la saca, ahora el que salta es Julián Anaya, entregando por derecha para Edwin Mesa, la pelota va a ser de Rafael Chila, este se va más atrás, otra vez Julián Anaya con la pelota. El esférico le va a quedar a Stewart Mena y Jorlin Arce entonces va a seguir tocando. Aparece Anaya para Bocanegra, Carabajal, después se equivoca, Briones. La pelota es de Jonathan Mahao. Aquí está Castillo entregando para Castaño, la va a perder. Va Yorca abajo primero, Mahao. Es pelota del técnico, por izquierda aparece. Ahora Jorlin Arce, Jorlin que recorta hacia el interior del campo, se tira Briones, no puede, Castaño para Bocanegra, en tres cuartos de cancha se viene el Rodillo Rojo, aquí está Bocanegra jugando por derecha, Edwin Mesa que domina, juega para Felipe Castillo, va a levantar el centro pasado, primero Daicol Romero, el rebote o el rechazo es malo, porque está Stewart Mena otra vez con el balón, juega abierto, aquí está Wagner Delgado, intenta meterse Wagner, la pelota se le va a escapar, en un lateral para el Independiente. Quiero escucharlo a Luis Quiroz en 35 minutos de juego. Un análisis de este partido. 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
0: Se le ha hecho complicado buscar o tener el gol ya al Independiente del Valle. Es raro que vayan 35 minutos del primer tiempo y todavía no logre embocar. Ha tenido opciones, no tantas como las que suele generar el Independiente del Valle. Además de que el equipo, el técnico universitario, tampoco es que se le ha venido a encerrar. Mire dónde se le para. En tres cuartos de cancha empieza a presionar con Castaño, con Bocanegra, con Wagner Rivera, empiezan a presionar ahí, no se ha tirado tanto atrás el equipo de Bernardo Redín, esto lo hace diferente porque a priori, en la previa nosotros nos imaginábamos que era que iba a salir atrás a refugiarse, ¿no? Definitivamente lo esperan más adelante, ahí le hace el partido el equipo ambateño.
1: Aquí está por izquierda Junior Sornosa. Entrega ahora para Richard Schunke. El balón le va a quedar muy largo a Lion Lord, a Michael Romero. La logra bajar. Romero ahora para Briones, que la levanta, vuelve a enganchar. La juega con Aarón Rodríguez y el balón es del Independiente. Aarón tiene que frenar si retrocede. Todo el técnico esperando en su campo. Recibe Richard Schunke la pelota por izquierda para Junior Sornosa. Junior con el balón. Necesitan hacer un pase, esos que rompan líneas o alguna jugada distinta. Si no, va a seguir el partido parecido. Este es Richard Schunke. Entrega por derecha Mateo Carabajal. La tiene el Independiente con Aarón Rodríguez en el área. Aarón por fuera para la derecha. El centro. Oh, no llega Yorca. Pero parece Pata que la saca buscando a Junior. La pelota ya se había perdido. Esta fue buena. Llegó el Independiente. Le faltó un poquitito a Yorca para desviar. 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
0: Un poquito más, pero lo intenta. 37 minutos. Y quiere irse con el gol al Independiente del Valle. Este resultado para el técnico es bueno. De un empate sacarlo al Independiente del Valle no es tan fácil acá en Chillo Quijón.
1: Aquí está para levantar el centro. Junior Sornosa y Lion Lord. Será Junior el envío. Cabeceaba Mateo Carabajal. La pelota termina perdiéndose en un saque de meta. Cuando fiducia le informe el tiempo de juego.
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1: Jugamos 38, estamos en 38 minutos. Este que es el primer tiempo. Salta arriba Richard Schunke, que va a luchar Yorca. Primero aparece Julián Anaya. El balón es del Independiente. Decíamos 35, 38 minutos. Tiempo de este partido. 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La pelota por izquierda es de Jonathan Majao, que intenta girar. No va a pasar con Carabajal. Y la juega para Junior Sornosa. Desde atrás, Felipe Castillo le comete una infracción. Lo libre en la bomba central. Y Cuavet informa el marcador.
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1: 0 a 0, el Independiente y el técnico. Aparece Lion Lord. Entrega ahora para Richard Schunke. La pelota es de Jordi Alcíbar en la bomba central. Jordi la pisa, juega para Mateo Carabajal. Otra vez con Jordi Alcíbar. En territorio rival va trepando el hombre del Independiente del Valle. Está jugando ahora para Richard Schunke. Y este va a jugar más atrás. Aldair Quintana ya aparece. La tiene jugando por derecha Mateo Carabajal. El zaguero central la levanta, lo pone a correr a Daicol Romero. Baja el esférico, Daicol entrega para Briones. Se mete en el área, la pisa Briones para Daicol. Muy atrás, el que tiene que aparecer es Johan Bocanegra. La saca por izquierda, Jordi Arce empieza a treparla. Va a perder ahora con Aarón Rodríguez. Es pelota de Jordi Alcíbar Junior y Carabajal aparece ahora. Aquí está otra vez Jordi Alcíbar. La pisa y entrega por izquierda. Lion Lores del que recibe, jugando para el Emerson Pata, la tiene Pata, intenta adelantar Edwin Mesa, se va a cruzar y a sacarla por un costadito. El balón será del técnico del Independiente del Valle. La mandaba por un costado el hombre del técnico universitario. Ahora sí, Lion Lord en tres cuartos de cancha, retrocede Richard Schunke, la pelota es de Carabajal ahora, en la bomba central Carabajal, entrega para Aarón Rodríguez, este que juega para Ronald Briones, domina, lo tiene encima, ahí está Huermena, bien ahora para Aarón Rodríguez con Junior.

0: ratito que se lo propusieron, que decidieron cambiar de velocidad, que decidieron tocarla un par de veces. Aarón Rodríguez para Briones. Este esperó que se vaya a pedir el chino. Rodríguez dentro del área. El pase atrás fue para Junior Sornosa. Había quedado muy mal parado el técnico universitario. Y Junior se pudo tomar un segundito para apagar la pelota. Y después fusilar al arquero Raceto. Aunque la tocó, nadie iba a sacar ese balón. La pelota se fue al fondo. El Independiente del Valle está ganando 1-0. Por eso es el líder. El Independiente rompe el cero en 42 minutos de juego. Los Rayados tienen 1, el técnico universitario 0, con gol del capitán, de su figura, de uno de los más grandes del club, Junior Sornosa.
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1: Y todo empieza por el costado derecho. Que el que se le abre, el que rompe líneas, es Ronald Briones. Porque atrás venía generando jugada Aarón Rodríguez. Lo ve a Briones que se abre para el costado derecho. Le deja limpio el carril central también para que corra por ahí Aarón Rodríguez. Y la mal, qué mal marca también el número 85, Jordi Narce, del técnico universitario. Lo ve adelante Aarón Rodríguez. Él viene corriendo despacio, con una pachorra casi ni siquiera para alcanzarlo. Y Aarón Rodríguez se mete a las 18 yardas. No lanza el centro recto, sino que lo ve a Junior Sornosa, que estaba más atrás. El pase de la muerte y ver el gesto técnico de Junior para acomodarse y perfilarse con su pierna derecha. Tenía todo el arco a placer. Sacó un remate que no podía fallar y pone la primera para que irse al camerino con una tranquilidad de tener ya esta ventaja. Qué mal marcó el técnico universitario. Había hecho un buen trabajo en la parte defensiva y en esta jugada se quedó.
2: Y ahora el Independiente quiere más. Este es Daicol Romero. La juega para Aarón Rodríguez. La pelota le va a quedar a Lyon Lohr. Pero antes se había barrido Wagner Delgado. Terminó pegándole a Mateo Carabajal. Los dos están sentidos. Se va a tirar al piso Wagner Delgado. Partido detenido cuando Fiducia le informa el tiempo de juego.
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2: 43 minutos y medio del primer tiempo. 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
2: 1 tiene el Independiente del Valle, 0 el técnico universitario. El IDB está ganando con gol de Junior Sornosa hace un ratito nomás a los 42. Y la pelota ahora es de Richard Schunke. Lyon Lohr entregando para Aldair Quintana. La pelota le va a quedar a Mateo Carabajal, que hace una seña y está abriendo ahora para Daicol Romero. El balón va a ser de Ronald Briones, que controla y entrega otra vez para Daicol. Se la deja para el Chino Rodríguez. Este Ronald Briones otra vez para Aarón Rodríguez, jugando con Jordi Alcíbar. La pelota le va a quedar a Mateo Carabajal. Y este es el Richard Schunke. Entonces el Independiente sale con paciencia, ya tiene el marcador a su favor. Mateo Carabajal es el que aparece, espera el técnico, no presiona tan arriba. Wagner Delgado recién ahora se suelta, entrega para Richard Schunke. La pelota va a ser de Junior Sornosa, bien para Emerson Pata, otra vez con Junior. Este le va a pegar arriba, pide Briones, está atento Raceto para salir, el golero del técnico universitario. 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
2: Pelotazo arriba, pone el cuerpo ahora Lyon Lohr. ¿Cuánto tiempo más vamos a jugar?
1: Un minuto más.
2: Uno más entonces de compensación. La pelota va a ser de Mena. Va a trabar ahora Junior Sornosa. El balón le queda a Felipe Castillo, retrocediendo Rafael Chila. Y este es Mateo Castaño, de media vuelta, entregando para Stewart Mena. La tiene Stewart Mena. Retrocede con Jordi Narce. El balón va a ser de Mateo Castaño en la bomba central. prefiere jugar otra vez con Jorlin. Arce, en lugar de ir para adelante, aquí está por izquierda. Arce entregando para Wagner Delgado. Se cruza en la marca Daicol Romero. Hay un lateral para el técnico. Juega ahora Jorlin. Arce que entrega para Stewart Mena, el zaguero central colombiano, que se va más atrás. Y este es Julián Anaya en la bomba central. Julián va trepando poco a poco. Suelta la pelota con Stewart Mena. Otra vez devuelve para Julián Anaya. El cambio de frente que irá para Edwin Mesa. Se había demorado tanto que se le acabó el partido nomás. Se le terminan los primeros 45 minutos a este duelo entre el Independiente del Valle y el técnico universitario. Por ahora tiene un ganador. Por ahora está en ventaja el Independiente 1-0 con gol de Junior Sornosa.
1: Ha terminado el primer tiempo acá en el estadio de Chillo Gijón. Marcador a favor del local. 1-0. Hagamos una pausa y regresamos.
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un partido donde el técnico universitario en una parte lo fue metiendo en su fútbol al Independiente del Valle. Y claro, lo importante es que se pueda salir de este fútbol y lo empiece a meter en su ritmo al Independiente del Valle. Y es que no se vino a esconder el técnico universitario. El técnico universitario le vino a plantear, tampoco a presión alta, ¿no? Pero sí en la mitad del terreno de juego empezaban a marcar y ahí empezaban a presionar para tratar de que se equivoquen los jugadores del IDB. Y tratar de llegar hasta el arco final, lo intentaron y se dieron con pelota quieta de igual manera. Entonces, eso es lo que vino a trabajar el equipo de Bernardo Redín. Ahora, ¿cuánto iba a soportar o cuánto iba a esperar el técnico universitario si no le hacía un gol? Era el tiempo que tal vez el Independiente necesitaba acomodarse. El Independiente necesitaba encontrar los espacios y encontrar por dónde hacerle daño. La defensa del técnico universitario estaba muy concentrada con esa línea de tres que puso con Amaya Mena y Jorlin Arce. Estaba muy cerradito los tres con Mesa y Chila por los costados. Entonces eran los cinco que le cerraban prácticamente, no le dejaban espacios. No podía entrar, Yorkaev Reasco ni siquiera podía llegar al balón. Creo que solo en una o dos ocasiones pudo llegar porque entre los tres era absorbido. Le marcaban en poste a Emerson Pata y sin embargo Emerson Pata se dio modos para hacer sus jugadas clásicas, por lo menos en unas dos o tres ocasiones. Entonces tenía que esperar por donde, igual Aarón Rodríguez no es que podía entrar fácilmente por el costado derecho. Yo creo que a Aarón le cuesta mucho por el derecho, no digo que le va mal, pero él más influye por el costado izquierdo con el perfil cambiado. Entonces eso me parece que le gusta más a él, pero bueno, lo necesita por el costado derecho. No lo hace mal, por el costado derecho trata de juntarse bastante con Daikol Romero y juntarse bastante también con Ronald Briones, que se ha ido acomodando como un volante interior. Mire, cuando los jugadores tienen condiciones, tienen capacidad, al principio le costaba a Briones verlo como un volante interior. Y nos sorprendíamos porque Ronald siempre era un extremo por izquierda, le gustaba jugar con perfil cambiado. Y ahí marcó una diferencia incluso en Sociedad Deportiva Aucas, recordemos Ronald Briones. Pero, ¿cómo son algunos entrenadores? Y ahora usted como jugador debe tener algunas posiciones, debe saber jugar en algunas posiciones. Y a Briones sí le costó un poco, porque lo vimos cuando empezó a jugar como interior y le costaba. Pero viéndole las condiciones me parece que Papa tenía razón. Hoy lo vemos ya un Ronald Briones que está acomodado a ese puesto. Juega por el costado derecho, se junta mucho con Daikol Romero, con Aarón Rodríguez, y ese es un tridente complicado, difícil. ¿Por qué? Porque abren los espacios. En el gol, Briones es el que se abre, porque si lo vemos por el carril central, juega Briones. Pero como Aarón Rodríguez le hace romper las líneas a Briones, se abre, no desconoce esa posición, y Aarón se va cerrando. Entonces, ahí es como que se juntan, el pase a Aarón Rodríguez y saca un centro a Aarón Rodríguez que mal marca el número 85, lo queda viendo. Jorlin Arce solamente es como que lo regresa a ver, no, tranquilo, que se vaya nomás, no lo va a presionar. Recibe solo. Y cuando quiso reaccionar el jugador Arce, no, pues ya estaba centrando.

0: el gol de la victoria. ¿Qué le costó al Independiente del Valle? Este gol no fue fácil conseguirlo, pero quería irse con esta ventaja, quería irse con ese respiro. Para el técnico universitario era un logro conseguir un empate hasta el momento, y en segundos 45 minutos cambiar las cosas. Pero es un equipo que tiene variantes, tiene alternativas. El Independiente del Valle es completo, tendrá sus errores como todos los equipos del mundo, pero estos errores algunos equipos todavía no les descubren, no les atacan, o podemos decir tal vez esto de abusar de retroceder, de tener el balón, algunas veces se equivocan, no son perfectos, tendrían ese error, pero tiene una serie de variantes. Tiene gente que le pegue desde afuera, tiene gente que llega bien en la pelota quieta, tiene gente que cabecea bien, gente que llega hasta la raya final, jugadores desequilibrantes. O sea, tiene todo, es completo. Tiene, para colmo, no para colmo, sino para alegría de algunos, que Emerson Pata le pega desde afuera, y es su característica, es su firma. No es chiripazo. Creo que cuando nosotros lo veíamos los primeros partidos, algunos pensaban, no, chiripazo, qué golazo le salió. No. Esto ya no es chiripazo, esto él lo trabaja. Y esto ya le empieza a salir. Casi siempre lo intenta. Y eso es lo que hay que hacer. No siempre es que le va a salir el gol. No es que siempre le va a salir al arco. No es que siempre le va a derrotar al arquero. Hay veces en que el arquero le va a ganar. Pero lo intenta. Y lo intenta y algunas veces le sale. En el partido anterior hizo un gol más bien colocadito. No desde afuera de las 18 yardas, pero casi con esa misma intención. O sea, de pegarle colocado. No le pega por pegar. Y esa es una de las armas que tiene Emerson Pata. Yo decía el domingo, perdón por hablar en primera persona, que este Emerson Pata sí puede entrar en la selección, en el proceso nuevo que se viene. Este es un chico a tomar en cuenta, porque incluso cuando venga el nuevo entrenador va a encontrar variantes. En la selección, tal vez Nilson Angulo se pueda aparecer en atreverse de pegarle de afuera, pero no como lo pega Emerson Pata. Y también usted necesita estas alternativas. Revisemos y retrocedamos en el último mundial que vimos. Le pateaban desde afuera, y casi igual. Había gente que le pateaba así, porque hay que intentar. Cuando está cerrada la defensa, hay que intentar. Y Emerson Pata tiene esas condiciones. Y no me digan loco ni que estoy hablando tonteras. No digan eso. A mí me parece que Emerson Pata, si sigue creciendo, es un jugador de selección y de exportación. Este es un chico de los pocos que hay aquí dentro del fútbol ecuatoriano, de los pocos que tenemos en nuestro fútbol, que tiene nivel de selección. Y se lo ve. Se lo ve como encara, no se achica, no se amilana. Les juega igual a todo, al que se le ponga al frente. Habrá algunas veces en que algún zaguero le gane, obviamente, pero él le busca las alternativas. Este chico, incluso no sé si vaya a quedarse aquí, yo no sé. Es de verlo, su biotipo, fuerte, alto, rápido, le pega bien. No, este chico debe estar seguido por algunos clubes que tal vez algún momento nos sorprendan y que se fue. Pero este chico, hoy por hoy, de los que están en el fútbol ecuatoriano, es de proceso de selección. Este chico es de selección. Es el único que le veo en el campeonato ecuatoriano de fútbol que tiene nivel de selección. Ah, lo de Jordi Alcíbar, ya conocemos que sí. Él ya estuvo en una selección. Pero adentro del fútbol ecuatoriano. Es lindo verlo a Emerson Pata, cómo juega y cómo se arriesga. Va ganando el Independiente del Valle, atendiendo a sus alternativas, también buscando alternativas, y está. Así que hagamos una pausa y regresamos.
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4: Me gustan los chicos que están aquí. También hay que destacar la hinchada. Es lindo verlos porque son chicos.

0: pues que están de vacaciones y es un horario para ellos, ¿no? No es un horario tan tarde, es un horario cómodo para los chicos, para los papás. Ver este ambiente familiar en un partido relativamente tranquilo. Han llegado hinchas del Técnico Universitario, pero nada peligrosos, nada complicados. Están en un costadito. Y los chicos disfrutando. A veces quisiéramos que así sea el fútbol y soñamos. Así tiene que ser el fútbol, de familiar. Porque los chicos, los niños que hoy no pagan entradas son los que invitan a sus padres a que los traigan. Ellos son los que traen a sus papás. Entonces ahí se va viendo y va llegando la gente. Mire, hay un barco de público. Me dirán, no, pero regalada las entradas. Bueno, lo que sea, pero aquí están. Aquí están y están viendo el partido y están disfrutando de un buen espectáculo que les brinda el Independiente del Valle. Veamos para los segundos 45 minutos. Yo no sé qué pueda mover Joaquín Papa, pensando en que tiene partido el fin de semana, que tiene un partido el fin de semana y que tiene la Copa Ecuador el próximo miércoles. Entonces, no sé si empiece a mover su equipo, este equipo, aunque no está desgastado, porque ellos no jugaron el día domingo. Pero puede jugar este fin de semana, tienen de la Liga Pro, el miércoles en cambio tienen Copa Ecuador, de ahí nuevamente tienen Liga Pro, entonces puede rotar su equipo, no sé si vaya a hacer algunos movimientos, yo diría, no le veo por dónde, tal vez a Emerson Pata. Lo que suele hacer Joaquín Papa es mover sus centrales, es posible que hoy lo saque a Shunke, que el domingo anterior jugó completo y entró Carabajal y lo sacó a Viacava. Puede mover eso, lo puede mover a Viacava y lo puede poner hoy a lo puede sacar a Shunke. Son esos movimientos que a uno le sorprende, pero que a Joaquín Papa le salen bien. Porque es raro ver que lo saquen a un central y sobre todo cuando está jugando bien. Es rarísimo que lo saque sin estar lesionado, pero él le suele dar ese ritmo. O tal vez Andy Velasco mismo, porque Andy Velasco no jugó el día domingo, no jugó frente al Club Sport Emelec. Lo sacó a Emerson Pata el domingo, puede ser que hoy también lo saque a Emerson Pata y le vuelva a dar la oportunidad a Darwin Guagua, qué sé yo, o al mismo Hugo Quintana, que es este paraguayo, ¿no? Vamos a ver, tiene alternativas, tiene movimientos, tiene con que uno regresa a ver la banca del Independiente del Valle y dice, estos jugadores, estos nombres en otro equipo son titulares. Y acá también, pero los rota Joaquín Papa. El nivel de todos, de titulares y de suplentes, es muy bueno por parte del IDB. Parece que no hay variantes, al parecer lo vio a Viacava acá, así que no va a mover sus centrales por ahora, porque lo va a Viacava. No lo veo a Andy Velasco, salvo que Andy Velasco, ahí está Hugo Quintana, está Matías Pérez, yo, sale la gente Independiente del Valle, no va a mover sus centrales, porque ahí lo veo a Andy Velasco también, lo veo a Quintana, a Juan Riquelme Angulo. No, parece que no va a haber variantes por parte del Independiente del Valle. Veamos si el técnico va a mover algo o no. El equipo dirigido por Bernardo Redín, este buen jugador colombiano. Este Bernardo Redín fue asistente técnico de Reinaldo Rueda en la Selección Colombia. Acá en Ecuador no estuvo Bernardo Redín, no estuvo acá con Ecuador. Pero con Reinaldo Rueda sí, también estuvo en Honduras el Bernardo Redín, era el técnico hoy de Técnico Universitario. Ya salieron también los jugadores de Técnico Universitario, me parece que no hay variantes. Por parte del Independiente no hay movimiento. Por parte del IDB lo veo a Sornosa, lo veo también a Yorca. Me parece que no hay movimiento por parte de los jugadores del IDB, Juan.
1: Sí, parece que todo va a seguir igual, que no habrá ninguna variante, que no habrán variantes. Ahora recién salen los jugadores del Técnico Universitario, parece que están todos, ya saltan cuatro, se suman cuatro más. Sí, los mismos, al menos en el Técnico no hay cambios, en el Independiente del Valle también están todos. Ni siquiera el cambio de los centrales, porque ahí no. Está Richard Shunke y Carabajal.
0: Sí, lo vi a Viacava y lo vi también a Andy Velasco, así que no, hoy no hizo estas variantes el profesor Joaquín Papa. Se cambió de uniforme, me parece. No se cambió de uniforme. No estuvo bien. Pensaba que Aldair Quintana se cambió de uniforme, no es por recordar. No,
1: lo que tenía es la toalla colgada
0: en el cuello. La toalla colgada, sí. Ahí entonces están los jugadores entonces, de los 22 que empezaron también en este segundo tiempo.
1: Muy bien, lo escuchábamos a Luis Quiroz en el comentario y el análisis de estos primeros 45 minutos de lo que es por ahora una victoria parcial. Otra vez William Pacho está acá en el estadio, también está Kendry Páez. Kendry Páez estuvo el otro día como invitados de lujo. Seguramente no hablarán porque están de vacaciones. Y ahora sí, el árbitro central que da la orden, Osvaldo Contreras, el técnico universitario que mueve la pelota. Y ya estamos jugando en el Valle de los Sueños, los segundos 45 minutos entre Rayados y Ambateños. La pelota ahora es de Mateo Carabajal, la tiene el zaguero central del Independiente jugando para Richard Schunke. La pelota hacia arriba para York, intenta dominar, le pegaban abajo, llegaba tarde Chila, le parece normal al árbitro. Este es Mateo Castaño que la levanta bien para Bocanegra. Primero se cruza Mateo Carabajal, después va Bocanegra a pegar abajo, termina cometiendo una infracción. Tiro libre, pelota para el Independiente del Valle. 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
1: Pelotazo de Jordi Alcibar por izquierda para Emerson Pata. Primero tiene que saltar Rafael Chila. La pelota que no pasa, Edwin Mesa es el que controla. La levanta ahora para Richard Schunke que la saca con la zurda. Hay un rebote y va a ser de Jordi Alcibar. La baja bien ahora para Arón. La tiene Briones. Ronald que retrocede para Carabajal. Presiona Bocanegra. Aldair Quintana tiene que sacarla con la zurda. Prefiere dejar que se pierda Lion Lord el balón en un costadito. Será lateral. 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
1: El balón que se pierde en un lateral va a ser pelota para el Independiente. Lion la tiene en su área, en su campo de juego. Este Richard Schunk que busca el cambio de frente. Aparece ahora Daikol Romero. El balón va a ser de Mateo Carabajal. Va a presionar Bocanegra. Mateo Carabajal juega para Richard Schunk. La pelota ahora es del zaguero central de Independiente. Adelantando para Briones. Se le va encima en la marca Jonathan Majao. Y está sancionado el tiro libre. Pelota otra vez de Briones. Aparece ahora Jordi Alcibar para dominar en la bomba central. Jordi Alcibar jugando para Daikol Romero. El esférico va a ser de Mateo Carabajal. Lo marca Jonathan Bocanegra. Tiene que retroceder. Aldair Quintana aparece ahora. Para los que recién se suman, estamos en el segundo tiempo a través de la red entre Independiente del Valle y el técnico universitario. Gana el puntero, gana el campeón 2025, 1-0 al técnico. Aquí está recibiendo Jordi Alcibar. La pelota es rayada. Jordi que se mete en la bomba central. Le pide Daikol Romero. No le vio y no le entregó. Aquí está bajando Larón Rodríguez. El balón va a ser de Richard Schunke por izquierda. Se mete en campo rival. La tiene Schunke. Junior Sornosa jugando por izquierda para Lion Lord. Aparece Emerson Pata. Lion, altura, punto penal. El centro al área, arriba el chino Sornosa. Era el chino Rodríguez más bien. Después Stewart Mena se queda con el rebote. El árbitro sanciona un empujón de Ronald Briones. Lucho Quiroz, lo escuchamos en la red Castillo Hermanos. 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
1: Santiago Raceto es el que le pega arriba al balón. Después Carabajal le cometió infracción. Johan Bocanegra. Tiro libre, pelota para los Rayados. Estamos en el tercer minuto de este segundo tiempo. 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El balón por izquierda es de Emerson Pata. Este entrega en la bomba central para Jordi Alcibar. La pelota va a ser de Richard Schunke jugando para Mateo Carabajal. Mateo que abre para Daikol Romero. Daikol un poco largo el control, engancha bien, se lo saca Bocanegra y ahora juega con Jordi. Alcibar tiene que ir a trabarla, va a perder. Recupera Majao, la tiene el técnico. Este es Castaño, otra vez Majao jugando con Edwin Mesa por derecha y trepa el técnico universitario. Bola para Wagner Delgado. Después le comete una infracción a Mateo Carabajal. Tiro libre para el Independiente. Tiro libre defensivo. 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
1: Aquí está Richard Schunken. que juega para Mateo Carabajal. La pelota va a ser de Ronald Briones. Se equivoca en salida. Bocanegra que recupera. Bien Briones al piso. Se tira, se barre, recupera para el Independiente. Este es Daicol Romero. El balón va a ser de Mateo Carabajal. Retrocede para Aldair Quintana. Esférico para Richard Schunke. La tiene Richard Schunke, que busca Emerson Pata. Primero de cabeza el que la saque es Julián Anaya. La recupera bien Junior Sornosa para Yorca. Fuera del área, Yorca. El balón se fue abriendo. Santiago Raceto parecía que se tropezaba, no llegaba. La pelota pasa cerca por un costadito. 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
0: Lo intenta desde afuera, Yorca, muy afuera, desde casi unos, ¿qué será? Unos 10 metros atrás del área de defendida por Raceto, muy atrás. El pase de Sornosa, pero lo intentó, lo hizo bien, a ras de piso, sacó un disparo, Yorcaev Reasco, parece que ingresaba. Raceto, por si acaso, se lanzaba a ese costado, el arquero del técnico universitario, intenta de otra manera, otra alternativa también que busca el jugador de Independiente del Valle.
1: Y ahora va a haber un tiro libre para el IDB, tiro libre, Valvoline, el aceite original. Va a jugar Jordi Alcibar, bien por izquierda para Lyon Lohr. Domina en tres cuartos de cancha, entrega para Emerson Pata, otra vez para Lyon, el que se tira al piso es Rafael Chila. Después sale jugando por derecha con Edwin Mesa, intenta trepar Edwin, mano a mano ahora con Lyon. Sigue Edwin por dentro, por fuera, se escapó, allá va el rodillo rojo, la pelota para Bocanegra. Primero se cruza Mateo Carabajal, rechaza el esférico por un costado, va a ser lateral para el técnico universitario. Va a llegar ahora Edwin Mesa. 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La tiene Mesa demorándose un poquitito. Se acerca ahora para recibir Castaño. La tiene Mateo. El control es hacia adelante y ahora se va a meter Bocanegra, taquito para Majao. Después se cruza Carabajal, intentaba Emerson Pata. La pelota se va a perder en un lateral, pero antes había carga sobre el extremo izquierdo del Independiente del Valle. Tiro libre cuando Fiducia le informa el tiempo de juego.
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1: Jugamos 7 minutos del segundo tiempo. 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Ronald Briones que pone el cuerpo, va a trabar, se queda con el balón en tres cuartos de cancha. Retrocede para Junior, este es Lyon Lohr. Abre para Emerson Pata, la tiene Emerson, lo cierran entre dos, sobre todo su perfil derecho. Retrocede para Jordi Alcibar, la pelota le va a quedar a Carabajal en tres cuartos de cancha, abriendo por derecha. Aquí está Daicol Romero para levantar el centro, por fuera la pisa, después ya se frena y entrega para Carabajal. Mateo poniendo el cuerpo, se va a complicar solo, luego lo logra levantarse con pura fortaleza. Sigue Carabajal, entre dos no va a pasar. Sale pase para Jorlin Arce y este juega bien. Se va Wagner Delgado solo contra el mundo y después se encuentra con Richard Schunke. Consigue un lateral para el técnico universitario. 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
1: Había un tiro libre sobre Bocanegra. El árbitro ya sanciona. Pelota que la va a mover Mateo Castaño, el técnico universitario. Va para meterse en el área de Independiente. Habla Joaquín Papa con sus tres asistentes. Con Ignacio Rizzo, estaba Jairo Campos y el otro asistente para realizar las variantes. Cuando estamos en el minuto 52, centro pasado, el arquero Aldair Quintana sale para quedarse con el esférico. Decíamos 9 minutos en este primer tiempo cuando Ecuavet le informa el marcador del compromiso.
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1: Cero tiene el técnico, uno el Independiente. Y sale ahora por derecha el IDB, el Chino Rodríguez, la mete, hay un rechazo, otra vez la baja con el pecho. Aaron Rodríguez, aparece ahora Castaño, este Jordi Alcibar jugando por izquierda. La pelota va a ser de Lyon Lohr, se trepa Wagner Delgado en la marca, hay que retroceder. Aparece ahora Richard Schunke, la tiene cerquita Jordi Alcibar en la bomba central. Jordi que juega para Junior, un desvío, otra vez Junior la vuelve a meter, tampoco. Aquí está Rafael Chila, juega para Castillo, Felipe, que gira, entrega para Mateo Castaño, la pelota del rodillo rojo, jugando para Edwin Mesa, la pelota dividida, Richard Schunke, que va a trabar, ya recupera para el Independiente, Emerson Pata ahora, tiene que jugar en la mitad de la cancha para Junior Sornosa, la pelota es del capitán, la tienen los Rayados con Junior pisando el esférico, retrocede para Mateo Carabajal, el balón le va a quedar a Aarón Rodríguez por el costado derecho, adelanta ahora para Daicol Romero, otra vez para Aarón Rodríguez que se perfila, Rodríguez que la toca y después le queda para él mismo, tiene que soltar con Lyon, Lohr le va a pegar, prefiere jugar para Pata, Emerson el centro, no hay nadie, la termina sacando Stewart Mena, después del balón le queda a Wagner Delgado, este se la saca de encima y va a ser pelota para el Independiente, Luis Quirós, llegó el IDB, Ecuasanitas, pioneros de medicina prepagada.
0: Llegó por el costado izquierdo, qué bien topan, ¿eh? Cuando se encuentra a Daicol Romero, Aarón Rodríguez, Ronald Briones, acá no intervino Briones porque el mismo Rodríguez es el que dio el pase al costado izquierdo, para que avance también por ahí Emerson Pata, saca el centro, el problema es que no tenía destinatario, estaba solo Yorcaev Reasco con tres centrales, Briones estaba muy atrás. Estos centros tienen que ser mejor aprovechados, tienen que lanzar para atrás, llegar más compañía, tal vez eso es lo que tenga que corregir Papa. Sobre todo estos centros donde Yorca estaba solo, no podía llegar a nadie más ese balón.
1: La pelota por derecha es de Edwin Mesa, aquí está Rafael Chila, entrega para Julián Anaya, pelota para Stewart Mena, el stopper por izquierda del técnico. Va a jugar, la va a pisar Yorca, tan adelante, no presiona y la pelota vuelve a ser ahora de Julián Anaya. La tiene el hombre del técnico universitario, entrega otra vez para Stewart Mena. Balón hacia adelante, este Jonathan Majao, el esférico le va a quedar a Bocanegra Carabajal. Se cruza bien y este es Castaño, entrega por el otro costado Emerson Pata, aquí está Schunke y después Jordi Alcibar ya recupera, después se queja de un golpe Wagner Delgado, el árbitro dice que no hay nada y es pelota de Jordi Alcibar, que entregó esta vez para nadie, aquí está Julián Anaya por izquierda, se viene Majao, la abrió para Wagner, el centro, el empate, se lo pierde, se lo perdió Luis Quirós, Jonathan Majao. Qué bien le había hecho, él había empezado, el centro de Wagner fue bueno, se le escapa el empate al técnico universitario, Luis Quirós en la red Marathon, donde vive el deporte.
0: Y él mismo le abrió, Majao fue el que hizo y empezó la jugada, le abrió para Briones, para el jugador Wagner Delgado, perdón, por el costado izquierdo, y hace lo justo a Wagner Rivera. Wagner Delgado retrocede y Majao, ahí está. Lo que uno hace bien y lo que el otro no puso bien su cuerpo. Casi similar a cómo llegó Junior Sornosa, pero por el otro costado. El uno la metió, el otro tenía también el arco a disposición. Nadie le salía a cubrir, estaba solamente Aldair Quintana esperándole en el arco y definió mal. Ni siquiera le apuntó al arco.
1: La pelota es de Aldair Quintana. Esférico del Independiente, estamos en 57 minutos, 12 del segundo tiempo. La pelota para Junior Sornosa que recibe solo, pega abajo Castaño que llegó tarde y se va a ganar una tarjeta amarilla. Sí señor, viene el árbitro en esta para amonestar al volante central del técnico. Nos cuenta Luis Quirós, datos, noticias y hechos deportivos en la red 102.1 FM.
0: Y es el segundo jugador con cartulina amarilla y el segundo del técnico universitario. Raceto fue el primero, ahora Mateo Castaño, el número 70 también que le pinta de amarillo Osvaldo Contreras. Por parte del Independiente nadie tiene cartulina amarilla. 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
1: Por ahora lo siguen atendiendo a Junior Sornosa. Se está tomando abajo el pie derecho. Habrá que revisarlo si es que termina entrando mal o no. Y sí. Deja sí, el sí. Pie, le termina pegando con los estoperoles del talón. Entró mal, sí, parecía un choque normal, o sea, con fuerza para tarjeta, pero viendo esto, no sé si habría otra toma.
0: No sé si haya... en el Mundial se vio mucho esto, incluso Enzo hizo uno de estos en la... Pero él tenía, se fue por doble amarilla en la final, casi similar. Así entró el bien, pero similar, reitero. No sé si vayan a revisar, de ley lo están revisando, pero no sé si lo vayan a llamar al árbitro. Van dos jugadores, el 19 y el 11. 19 y el 11. Se va Christopher Arteaga y Anthony Castillo. Se fue el número 33, Jonathan Majao. Y me falta otro.
1: Wagner Delgado.
0: Wagner Delgado. Yo no lo hubiese sacado a Wagner, la verdad es. Me parece que es el desequilibrante. Bueno, si es que van a juzgar así, ya estamos bien. Así que juzguen todo. No le sacó taca, le sacó solo amarilla a Juanjo. Y obviamente estas antes en el fútbol ecuatoriano eran rojas. Le revisaban y era roja. Ahora me parece que es van a dejar jugar un poquito más.
1: De todas formas, no entró bien. Sí entró con los estoperoles arriba. Esas jugadas que son un poco peligrosas. La pelota va a ser de Aldair Quintana y este juego va a ser solamente eso, amonestación y que sigan jugando todos. Entonces, en la cancha está Salas, ¿no es cierto? El número 19 y también el número 77, que es... ese me falta.
0: El 77 es Carlos Estupiñán.
1: Muy bien, las variantes entonces en el técnico. Se va preparando también algo en el Independiente. Por ahora siguen calentando varios jugadores. Aquí está Mateo Carabajal. La pelota va a ser de Daicol Romero. Lo madrugan a Jordi Alcíbar. Bien Bocanegra. Este es Castaño jugando para Estupiñán. Se resbala Carabajal y después se le queda la pelota a Estupiñán. El balón va a ser de Jordi Alcíbar. No hay nada, hay que levantarse. La tiene Castillo. Este con Bocanegra intenta escaparse. Después Junior Sornosa recupera. Van a detener las acciones porque está en el piso Jordi Alcíbar. Tiro libre que será para el equipo rayado cuando Fiducia le informa el tiempo de juego.
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1: El tiempo de juego es 17 minutos, 17 del segundo tiempo. 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
1: Uno tiene el Independiente del Valle. Está ganando el IDB 1-0 contra el técnico. El gol fue de Junior Sornosa, pelota por derecha, Daico la tiene, levanta el centro, primero aparece Anaya, el balón es de Castillo que la pierde, Daico Romero retrocede, Richard Schum que le tiene que pegar al esférico arriba, es pelota dividida que va a ser de Daico Romero, entrega para Briones, por derecha el chino, Aaron Rodríguez poniendo el cuerpo, se le va encima, Jorlin Arce, después pegó abajo, el árbitro ya lo vio, sancionó, tiro libre, esférico entonces, para el Independiente, ingresa a bet593.com, regístrate y pronostica ya.
0: 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Parece que va a ser variantes el IDB. Lo veo a Quintana y Juan Riquelme Angulo. Lo interesante y lo que iba a resaltar es que Joaquín Papa, para tomar estas decisiones o para saber qué es lo que puede hacer, llama a sus asistentes y lo incluye también a Jairo Campos y el Nacho Rizzo, conversan con él constantemente. Claro, el que toma las decisiones es el entrenador, pero lo importante que es aceptar una sugerencia, ¿no? Y el liderazgo también. Lo vimos en el Mundial, ya les comentó.
1: Pelota hacia el área, muy larga, Griones.
0: Les comentaba lo de Scaloni, que decía, o sea, él cuando sacó de Paredes, lo fue y conversó y él dijo que sí, que él aceptaba, pero que las decisiones las toma él y está bien. Un técnico debe saber escuchar y acá Joaquín Papa con sus asistentes conversando antes de las variantes.
1: La pelota es del Independiente, de Jordi Alcíbar, la levanta para Junior Sornosa, jugando ahora para Daicol Romero, recibe Aaron Rodríguez, entrega para Junior, Junior que juega con Briones, intenta girar, le pegan abajo, se para, la tiene Junior a las manos del arquero Santiago Raceto, este sale jugando rápido, la tiene ahora Bocanegra, jugando por derecha, trepa Edwin Mesa, se viene el rodillo rojo, hacia arriba, corre Anthony Castillo, última línea, engancha Castillo. Castillo con la zurda, el centro atrás, bien parado Lyon Lore ahora, el que recibe Jordi Alcibar con Lyon Lore, enganchando hacia afuera, Lore que entrega para Richard Schunke y este es Jordi Alcibar, la pelota le va a quedar al Dair Quintana dentro del área y están listos los dos que decía Luis Quiroz, Hugo Quintana y también el centro delantero Riquelme Angulo, recibe Aldair Quintana, este es el golero colombiano del Independiente y una tercera, Matías Perello, van a ser tres entonces cuando estamos por entrar en el minuto 20, que será de este segundo tiempo. El balón va a ser de Mateo Carabajal, entrega para Yorca, la juega para Junior y antes lo levantaban a Yorca Reasco, tiro libre. El árbitro, la verdad es que ha sido permisivo, no ha sacado muchas tarjetas. 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
0: Dos tarjetas hasta el momento, el uno por llegar a protestar, que es Raceto, y el otro Castaño, por eso que lleva destiempo, podemos decir, contra Junior Sonosa. El resto no ha sacado Catulina Zamaya, se va Yorca, se va Briones, me falta uno, se va Emerson Pata.
1: Sí, las tres variantes. Seguramente Aarón Rodríguez se va a jugar por el costado zurdo. Está Riquelme Angulo como centro delantero. Y el otro volante interior va a ser Quintana. Hugo Quintana, el paraguayo, que ya está en el terreno de juego. Sale ahora tomándose su tiempo un poquitito. Emerson Pata. Y ahora sí van a ingresar los tres jugadores. Curiosamente el árbitro hizo que... esperemos todos a que salgan los tres y una vez que salieron los tres, recién ahí se realizaron las variantes. Perello entonces desde el otro y está el número 11 también, el argentino en el terreno de juego. Va a jugar aquí Jordi Alcibar, pelota del Independiente en este tiro libre, maratón donde vive el deporte. Juega ahora para Richard Schunke, el balón le va a quedar a Lyon Lore, otra vez Richard Schunke aparece. Salta a presionar Felipe Castillo, prefiere jugar por izquierda con Lore. Matías Perello no va a pasar el esférico. Edwin Mesa que la saca por un costado. En tres cuartos de cancha la tiene Edwin Mesa, que entrega ahora para Boca Negra. Este va a tener que jugar hacia atrás. Le cometen infracción a Anthony Castillo. Tiro libre. Luis Quiroz, Castillo hermanos, hacemos más fácil tu trabajo.
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1: El balón va a ser ahora de Stewart Mena, el zaguero central del Rodillo, pelotazo de Boca Negra, corre Castillo, primero Aldair Quintana, el arquero colombiano sale a quedarse con el balón, terminó golpeado algún tema en el guante y en la boca, que se está tomando el rostro Aldair Quintana. Va a poner la pelota en movimiento. Daicol Romero presiona arriba a Carlos Estupiñán. Es un lateral otra vez para el Independiente cuando Fiducia le informa el tiempo de juego. 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
1: 23, jugamos 23 minutos. En este segundo tiempo, la pelota es de Jordi Alcibar. Aquí está recibiendo Junior Sornosa, que retrocede para Mateo Carabajal. La pelota es del zaguero central rayado. Entrega ahora para Jordi Alcibar en la mitad del campo, retrocediendo con Richard Schunke. Aquí está para recibir el hombre del Independiente, que abre para Perello. Bien, Matías, controla, recorta. Estaba en posición adelantada. Esto ya no vale. Decíamos el tiempo, 23 minutos tiempo. 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
1: 1-0 gana el Independiente y se viene el Rodillo por derecha. Aquí está Anthony Castillo, el centro, arriba Carabajal. El esférico va a ser de Castaño, que la baja en dos tiempos, la juega por derecha. Aquí está Castillo, otra vez Castaño, Boca Negra, la filtra bien. Estupiñán gira y después se tropieza. El que roba es Jordi Alcibar. Va a salir jugando Jordi, sigue con la pelota, tres dedos. Rafael Chila tiene que cortar y va a ser buena bola. Aquí está primero Castaño, que entrega para Estupiñán. El esférico ahora de Boca Negra con la zurda. Boca Negra suelta Castaño. Palo, El remate que acaba de sacar Mateo Castaño de la nada. El técnico universitario que va avisando. Todavía está vibrando el arco de Aldair Quintana. Iba a ser el gol de la fecha. ¡Qué remate de Castaño! Nos va a tener que contar Luis Quirós. 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
0: Se juntaron Boca Negra con Castaño. Boca Negra llevaba el balón. El pase hacia atrás cuando ya veía que no podía entrar. Gómez, ¿no? Gómez, Boca Negra. Gómez es. Lo veo al Gómez, el 70, ¿no? Boca es Castaño. Mateo Castaño. ¿Quién es el que perdió el 70? Castaño es el que saca un remate. Mire como del post. No alcanzaba Quintana, se le iba. Se le fue, mejor dicho. El poste es que le dijo que no iba a ser un golazo de Castaño.
1: El balón ahora es de Mateo Carabajal. La levanta Mateo buscando a Riquelme Angulo. Pone el cuerpo en el área y después termina Julián Anaya acompañando el esférico. Va a ser un saque de meta. Pelota para el técnico universitario. 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
1: El balón ahora es del técnico. Aparece Castaño para pisarla. Juega con Boca Negra. Dos variantes más se van a venir en el equipo del técnico. Recupera Junior Sornosa. La juega para Riquelme Angulo. Pone el cuerpo. Está en posición adelantada. Alon Rodríguez. De todas formas corre. No hay nada, dice el árbitro. Allá varón. El centro para Riquelme. Se tropieza con la zurda. La mete y es la segunda. Pereyó. Y después Rafael Chila, por lo largo que es, volvió a meter la pelota dentro del área. Este es Jordi Alcíbar jugando para Daicol Romero. Daicol que la mete. Quintana la dejaba pasar. Termina sacándola Julián Anaya. Es un chico distinto este centro delantero. Luis Quirós, llegó Dorado Bet, la casa de los reyes. 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
0: ¿Cómo pica el tranco de velo? ¿Cómo está desde atrás Juan Riquelme Angulo? La velocidad del tranco, lo alto que es, cómo llega a acompañar la jugada, porque él estaba retrasado, él estaba más atrás. Pero cuando ve que pica Alon Rodríguez por el costado derecho, él corre casi desde la mitad del terreno de juego. Es de verlo cómo pica. Y así le salió un gol frente al Emelec, al primer poste. Así fue el centro. Después se cae. Juan Largo es Juan Riquelme Angulo, logró topar el balón para su compañero.
1: Se viene Independiente, Quintana, ¡da y gol!

0: ¡Qué golazo se acaba de mandar el equipo rayado del Valle! Apareció Hugo Quintana, se la tocó otra vez a Daicol Romero, que venía a toda velocidad, que se tuvo toda la fe del mundo para romperle el arco a Santiago Raceto. ¿Cómo se tiene que pegarle al balón una vez que alguien entra al área? Así, arriba, para que la pelota se meta pegando en la malla superior para romperle el arco a Santiago Raceto. La pelota se va al fondo. El Independiente del Valle está ganando en 28 minutos. El gol de uno de sus laterales, de Daicol Romero, se metió bien arriba, bien esquinado. El Independiente tiene 2, el técnico universitario 0.
1: ¡Gol! 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
1: Y estos son los que marcan diferencia, decíamos. Quintana ingresó, el paraguayo, como amagó que le iba a pegar, y lo ve a Daicol Romero. Lo ve a Daicol Romero por el costado derecho, prefiere darle el pase a él. ¿Y sabe qué? Esto es lo que le falta a Daicol. Decisión. Esto es lo que le falta a Daicol, y ahora va tomando una decisión. Eso es lo que tiene que hacer, porque recuerdo que ha tenido algunas oportunidades en su vida profesional, Daicol, aquí en la Católica, en Liga, y no se animaba a pegarle. Acá se animó a pegarle y le salió un golazo. Es lo que tenía que hacer, es lo que la jugada daba, y Daicol Romero marca la segunda acá en Chillo Gijón.
0: La pelota va a ser de Córdoba. Este es uno de los que recién ingresó, y también José Caicedo. Se viene el técnico, el centro, Quintana vuela un rebote y le vuelve a quedar al hombre del técnico universitario. Respondió en este el técnico. Qué bien que estuvo Aldair Quintana, Luis Quiroz, para cortar. 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
1: Y eso es lo que dice cuando usted está en un equipo grande también, un equipo que ataca mucho. Cómo tiene que aparecer en pocas jugadas, lo tiene que aparecer. Acá lo hizo un técnico universitario. Recién comentábamos un tiro, un disparo de Castaño, y después el golazo de Daicol Romero.
0: La pelota es de José Caicedo, otra vez va el técnico, intenta escaparse, se choca con Daicol, que el árbitro lo que dice es que le cometí infracción porque le sacaba el brazo. Tiro libre, esto es en tres cuartos de cancha, un poquito más adelante, reclinado bien sobre el costado izquierdo para levantar el centro, cuando Fiducia le informe el tiempo de juego.
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0: Estamos en 30 minutos, 30 ya jugamos. En este que es el segundo tiempo, tiempo de este partido, llega con la fuerza de Isuzu Pickup Truck, y se va a venir el centro de Boca Negra desde el costado izquierdo. El Independiente gana 2-0 con goles de Daicol Romero y del capitán Junior Sornosa. Allá va para levantar el centro Boca Negra, envío pasado muy largo, intentaba volverla a meter Edwin Mesa. El balón se pierde en un saque de meta. 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
0: 2 tiene el Independiente, 0 el técnico. Goles de Junior Sornosa y de Daicol Romero. Aquí está Mateo Carabajal, taquito bien de Aarón Rodríguez. Aparece Daicol, que adelante el esférico. Aarón Rodríguez y el centro. Riquelme Angulo, que engancha, remate. Aquí está Perelló, ¡gol! No, offside. Offside. Le terminó pegando, o intentó pegarle Riquelme Angulo. Después le pegaron un puntapié. Habrá que revisarla. Pero estaba adelantado Matías Perelló. Nos cuenta Luis Quiroz. En un ratito el Independiente encuentra espacios. En un ratito el Independiente empieza a hacer daño. Y me parece que deberían revisarlo.
1: No, un ratito, están revisando.
0: No parece.
1: ¿Qué jugada armaron por el costado derecho nuevamente? Daicol Romero con Aarón Rodríguez. El taquito de Aarón para Daicol. Daicol para Aarón. Aarón lo ve de reojo que entraba Juan Riquelme Angulo, amaga que le va a pegar de primera, estaba un jugador, el técnico universitario, después le pega bien, salva el jugador Raceto y en el rebote le queda a Perellón. Me parece que sí hay un... En el momento del disparo de Angulo al me limite, parece que era una opción.
4: Sí, va a ser al límite.
1: Sí, sí, sí, parece que están trazando líneas. Me parece que en el disparo de Juan Riquelme Angulo, ahí el está adelantado Perellón. Me parece. Ahí es cuando se mueve un poquito.
4: Junior, en cambio, le abraza a Matías Perelló como si fuera gol. Le vino a felicitar. Y el que está realmente golpeado es Juan Riquelme Angulo. El momento que sacó el remate, le metió un puntapié. Córdoba fue que llegó tarde en la canilla. Es tan largo que, claro, hay un montón de espacio para pegar en esa
1: canilla. Tremenda canilla. Claro, hay es altote, ¿no? A diferencia de su hermano, es alto. Su hermano era más pequeño, era más obviamente más acuerpado. Para decir, le está creciendo,
4: lo cortan, me parece que hasta lo cortan porque le están poniendo un vendaje precisamente en la canilla, así es. Y se prepara, ¿sabe quién? Cómo me encanta este chico, Edwin Quintero.
1: Ah, buen jugador. No, para mí no hay offside. Me parece que queda uno del técnico universitario. No me acuerdo, no lo logro divisar quién es. Caicero. Se queda colgado, me parece. Se queda colgado y me parece que ahí sí tienen que trazar líneas. Y si es offside, con las justitas.
4: Pues vamos a ver. Sí, sí, sí. Si es que fuera offside, sería muy apretado. Y si es que es gol, va a ser igual de apretado. El Independiente quiere que sea otra goleada. 5-5 sería. Contemos, el Manta primero aquí 4-0, el Musubruna 4-1, Aucas 3-0, Emelec 6-1 y por ahora 2-0. Con esto ya sería una goleada 3-0 también. El árbitro dice gol.

0: entrada por derecha, recibió Riquelme Angulo el remate que encontró la resistencia del arquero Raceto. Había sido tan esquinado que fue inútil porque el balón quedó vivo y entonces apareció el Rayo, el argentino Matías Perelló. Habrá que sumarle un gol más, habrá que sumarle al Independiente una goleada más. Acaba de marcar su gol número 20 en 5 partidos. Estaba en 17 en 4, 20 goles en 5 partidos. Increíble este Independiente del Valle que está paseando en la Liga Pro. Lo está goleando al técnico universitario en Liga Pro desde el regreso. 4 goles por partido en promedio. Una locura esta arrolladora que tiene el Valle de los Sueños. El gol de Matías Perelló, 3 Independiente, 0 técnico universitario.
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1: Jugada por el costado derecho, Aarón Rodríguez, Daico Romero, Aarón Rodríguez, Aarón, que lo vea Juan Riquelme que entraba por el centro. El pase hacia él con la marca de Caicedo que lo va rozando, lo va pegando. Sin embargo, no se queda ahí el delantero del IDB. Saca un remate y Raceto, con las justas. Sacó porque iba abajo. Le había pegado bien Riquelme Angulo. Y nada, claro, en el momento de la reacción ya no puede. Estaba solamente Perelló para poner la tercera. Lo dudaron un poquito el árbitro, pero después trazando línea confirmaron que es un gol del argentino. Perelló marca la tercera.
0: Y ahora habrá un tiro de esquines, el primero del segundo tiempo. El rodillo rojo que va a ir a la carga. Mateo Castaño, y se realiza una variante. Ya nos va a contar Luis Quiroz. Me parece que lo que están esperando es que salga. Sí, que salga. Ahora sí, Luis Quiroz, la variante.
1: Parece que se va el chino. El chino se va, ¿no? Sornosa. Ingresa Edwin Quintero con el número 56.
0: Darwin Guagua es el que ingresa porque Quintero ya está en el terreno de juego. Va a levantar el centro Mateo Castaño. El que se fue anterior fue Aarón Rodríguez, así es. Ahora sí, el centro de Castaño. Arriba salta Aldair Quintana para descolgar la pelota y sale jugando rápido. Tiene que llegar Felipe Castillo para sacar la pelota por un costadito. El Independiente gana 3-0 y quiere más. Además, y entraron los chicos, entró Riquelme Angulo, entró Darwin Guagua, Edwin Quintero, también Matías Perelló, y van a empezar a hacer daño en la saga del técnico Luis Quiroz. Maratón, ¿dónde vive el deporte?
1: Son rapidísimos y tienen una genialidad, ya lo va a ver Edwin Quintero, ¿cómo juega al fútbol este chico?
0: Aquí está Hugo Quintana, entrega para Darwin Guagua, juega con Edwin Quintero con la zurda, ¡remate! El arquero vuela arriba, Santiago Raceto. Así nomás, entrando y rematando, la pelota se va por arriba porque la mandó al córner Raceto. 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
1: Lo que le dijimos, ¿ah? Ingresa Guagua, Quintero. Quintero tomó la... Lo que me gusta de estos chicos es que no se asustan. Hay que intentarlo. Y lo hizo. Se cerró un poquito, sacó un remate con su pierna izquierda y Raceto tuvo que extremarse para sacar el tiro de esquina.
0: Va a venir el centro desde la derecha para levantar. Está Perelló, también Lyon Lohr. Esperan 5 jugadores de Independiente en el área y agarrones. Entonces ya sabemos cómo es esto. Si es que hay agarrones, el árbitro para, habla, vuelve a explicar toda la regla. Y ahora sí, va a cobrar Matías Perelló. Estamos en 83 minutos. El centro de Matías Perelló al área, se pasa a Carabajal, lo agarran a Riquelme, remate de Quintero antes. Y habían sancionado una infracción que fue, si me preguntan a mí, peligro de gol. Es lo que pitó el árbitro. 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
0: El balón se pierde por un costadito, va a ser lateral. Aparece Matías Perelló. Este es Lyon Lohr, Matías que tenía cerca. Lyon con el esférico, estamos en 83 minutos.
2: Ahí.
0: El balón le va a quedar ahora a Riquelme Angulo. Hay un rebote, recupera bien Edwin Mesa, le pega hacia adelante. El esférico le queda a Hugo Quintana, que abre por derecha. Daicol Romero con el balón. Gana el Independiente, está goleando. Taquito de Darwin Guagua. Bien ahora para Daicol Romero. La pelota es de Quintana. Hugo jugando por izquierda. Recibe ahora Lyon Lord. La pelota es de Matías Perelló, fuera del área. Matías para Darwin. Taquito y Riquelme Angulo no le entendió. No le siguió la jugada. ¿Cómo están jugando varios de estos chicos? 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
1: Parece que juegan al indoor fútbol, ¿eh? ¡Qué toque! Acá Darwin Guava no le siguió Juan Riquelme Angulo. Venía más atrás Perelló, que no estaba que en la jugada, pero quiso intentarlo. Pero ¿cómo juegan, ¿eh? Es de verlo a Darwin Guava cada vez mejor este chico, e igual Quintero.
0: La pelota por izquierda es de Córdoba. La tiene el técnico universitario. Quedarán cinco, una variante más. Se va a venir en el rodillo. Aparece José Caicedo. Entrega ahora para Mateo Castaño. El balón va a ser de Bocanegra. Sale Xunque, Bocanegra tiene que abrirse, sigue ahora Bocanegra que levanta, que adelanta. Se cae Antonio Castillo. El centro de Edwin Mesa, ya no vale. Había posición adelantada. Y ahora sí, se va a venir la variante. Lo escuchamos a Luis Quiroz en la red. 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
1: Marco Carrasco, el número 67, y se va el 70, Castaño, 70.
0: Carrasco entonces, que ingresará al terreno de juego. Marco Carrasco con el número 67. El balón lo va a impulsar Aldair Quintana, prefiere jugar con Mateo Carabajal corto. Esta entrega para el capitán Richard Xunque. Xunque con el esférico. Xunque, que es el único jugador que ha ganado todos los trofeos que tiene el Independiente del Valle.
1: Y que está activo en el Independiente. Sí, sí.
0: Correcto. La pelota es de Aldair Quintana, jugando para Mateo Carabajal. Carabajal que levanta, se resbala Riquelme Angulo. Primero aparece Anaya. El esférico va a ser ahora de Anthony Castillo, abriendo por derecha para Edwin Mesa. El que ataque es el rodillo. Edwin se equivoca y Lyon Gloria recupera. Este es Richard Xunque. Richard que le pega hacia arriba. Julián Anaya aparece primero, retrocediendo con Santiago Raceto. Entrega por el costado zurdo. Va a aparecer Córdoba. El balón será de José Caicedo. José que amaga, empieza a meterse por afuera ahora. Mano a mano con Daico, lo obliga a frenarse. Después no va a pasar. No termina perdiendo Caicedo. Este es Darwin Guagua. Encuentra Mateo Carabajal. Corre ahora Quintero atrás de la pelota y así no va a poder porque la tocan todos los del Independiente. Y termina apareciendo Aldair Quintero. También se suma para seguir tocando el balón. Recibe ahora Mateo Carabajal. Y la pelota va a ser de Aldair Quintana. Le va a pegar arriba Aldair. Prefiere abrir por el costado zurdo. Este es Lyon Lord. Esférico de Richard Xunque. Le pega arriba Hugo Quintana, que no llega, y un rebote va a ser de Marcos Carrasco. Se acomoda, este es Castillo jugando por derecha. Edwin Mesa en tres cuartos de cancha. Mesa para meter la pelota, buscando a Bocanegra. Primero Daicol Romero, tiene que sacarla. Un poco incómodo y hacia atrás. Esférico que será desde lateral para el técnico universitario. 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Estamos en la recta final, 43 minutos del segundo tiempo. La pelota es de Felipe Castillo. Este retrocede, Carrasco la mete, Castillo. Primero aparece Carabajal, después se le van encima a Darwin Guagua, le cometen infracción, tiro libre, Valvoline, el aceite original.
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0: Y entonces juega el Independiente desde el fondo. Aquí está dividiendo primero Anthony Castillo, después va Hugo Quintana, otra vez Anthony Castillo. El rebote le va a quedar a Riquelme Angulo. Antes Hugo Quintana cometió infracción. Pelota para el técnico universitario. Juega Córdoba. Esférico para Julián Anaya. En la bomba central, entregando por derecha. Esférico de Felipe Castillo. Otra vez Anaya. amaga y va a meterla por el costado zurdo. Aquí está bajando la José Caicedo por izquierda. Levanta el centro Caicedo, muy pasado, la saca Lor. Le va a quedar a Perelló, que hace un globito. Otra vez Perelló de media vuelta, pierde el esférico. Va a ser de Rafael Chila. Adelante el balón, encuentra Antoni Castillo. Amaga, es Felipe, la pelota hacia adelante. Aquí está Estupiñán primero, Mateo Carabajal. Y empieza la contra, corre Matías Perelló. El rebote va a ser de Riquelme primero, Córdoba. Y le terminaron metiendo una patada a Mateo Carabajal. Lo vamos a tener que escuchar a Luis Quiroz en la red. 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
1: 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Técnico universitario aguantó 38 minutos casi, ¿no? Casi aguantó. Después, todo fue del Independiente del Valle en el segundo tiempo. Ya fue un concierto también que tuvo el IDB.
0: ¿Cuánto tiempo más vamos a jugar?
1: 4 minutos más.
0: Cuatro, entonces. 4 minutos más jugaremos en este cierre de partido. El Independiente está ganando 3-0. Mateo Carabajal con el balón. Entregando para Richard Schum, que pide Riquelme Angulo. Aquí está Lyon Lohr pisando el esférico. Y Lohr empieza a meterse hacia el interior del campo de juego. Aquí está Mateo Carabajal. El balón hacia adelante para Riquelme Angulo, que la levanta. Y después Córdoba la termina sacando. Pelota que se pierde en un lateral. Será balón para Daicol Romero. Daicol que retrocede. Mateo Carabajal que recibe. Se demora un poquitito Mateo Carabajal. Jugando ahora con Richard Schunke. Domina Richard. La toca ahora para Lyon Lohr. Aldair Quintana es el que aparece. Otra vez Mateo Carabajal. Entrega para Aldair Quintana. Le va a pedir hacia adelante Darwin Guagua. El envío fue muy corto. Está sacándola Julián Anaya. Hay un rebote que será de Felipe Castillo. Lo sujetaba de atrás de Edwin Quintero. Es falta. Ahí está Felipe Castillo retrocediendo. Córdoba es el que recibe. Juega con Julián Anaya. Va hacia adelante con Boca Negra. Otra vez Julián. La pelota va a ser de Córdoba. La tiene John, que se tropieza, pero la mete. Balón al área. Aldair Quintana tiene que salir para quedarse con el esférico. Ese fue el primer minuto de tiempo de compensación. 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
0: Devuelve de cabeza Julián Anaya. En la bomba central aparece Hugo Quintana. El que cometía la infracción era Marco Carrasco. Tiro libre será para el Independiente. Con esto, el Independiente sigue en lo más alto. La diferencia con la Universidad Católica y con el Aucas por ahora sube a un poquitito más. Estamos esperando que Aucas juegue su partido mañana. Son casi 17 puntos. Eso es lo que les está sacando el Independiente. La pelota le va a quedar a Edwin Quintero. El balón será de Mateo Carabajal. Le pegaban a Edwin Quintero. Tiro libre para el Independiente. Balón ahora para que aparezca Jordi Alcíbar. Se cumple el segundo minuto y medio. Queda uno y un poquitito. Independiente está goleándole al técnico universitario. Allá va Richard Schum, que le pega arriba al esférico. Corre Matías Perelló, va a llegar y es la cuarta. Matías se va a meter en el área. Recorta, pega en el centro pasado. Darwin atrás. Quintero con el pecho la vuelve a levantar y está con mucha gente encima. Darwin Guau en el área. El centro para Riquelme Angulo y después la termina sacando Julián Anaya. Todos muy generosos, nadie le quiso pegar al arco. Por eso sigue 3-0. Jordi Alcíbar para Lyon Lohr. Métala Lyon. Es la última, Hugo Quintana y va al piso para quitarla Rafael Chila, el rebote va a ser de Edwin Mesa, se escapa en un lateral, 48-30, queda un poquitito más, la última si se apura el Independiente, si no eso será todo. Ahora juega con Jordi Alcíbar, está por cumplirse el tiempo, recibe Mateo Carabajal, abre por derecha Daicol Romero que se mete, Edwin Quintero que ya recibe, se acomoda con la zurda. Edwin se frena, retrocede. Me parece que eso va a ser todo. Termina el compromiso, termina el partido. Es goleada del Independiente del Valle. Otra vez. Gana el puntero, gana el campeón 2025. El Independiente con paso muy firme en los últimos partidos de Liga Pro. Ha goleado en todos contra el Aucas y contra el técnico 3, contra el resto 4 y 6 al Club Sport Emelec. En los últimos 5 partidos, 20 goles para el Independiente del Valle. Esto todo de Liga Pro es una locura. Se está paseando en este campeonato ecuatoriano. Independiente sigue arriba, suma 52 puntos. Acaba de ganar con goles de Junior Sornosa, con otro de Daicol Romero y uno más de Matías Perelló. 3-0 al técnico universitario en el Valle de los Sueños.
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puntero del campeonato se sigue paseando. Se sigue paseando, sigue sumando y después solamente regresa a ver el resto de partidos, así como que, ah, bueno, pase lo que pase, nosotros estamos arriba. Allá que se saquen los puntos que quieran, igual ya no hay peligro. Y ya no hay peligro. Y esto puede ser tal vez que hoy el Independiente del Valle en esta fecha saque más diferencia, ¿no? Porque hay la probabilidad de que a Liga le saque 24 si es que hoy no gana, que el Aucas no gane mañana frente al Orense. El Barcelona ya perdió ante la Universidad Católica, tal vez ahí la Católica como que empieza otra vez a perseguirlo, muy lejos. Entonces es como que no se preocupa, pero dentro de la cancha el Independiente se olvida de esto, o sea, lo toma con seriedad cada partido. Y eso es lo importante, no es que dice, ah, nosotros ya estamos para levantar la copa y jugamos relajados. No. El Independiente lo toma en serio. Y los equipos que vienen a enfrentar en algo tratan de inquietarle. En algo tratan de por lo menos hacerle calor. En algo por lo menos, yo creo que incluso se va haciendo como un desafío. No sé si voy a ser exagerado para los entrenadores rivales. Es sacarles por lo menos un punto y decir, bueno, yo le planteé de esta manera y le gané. O le planteé de esta manera y le costó meterme un gol. Y solo me hizo 3. El otro me hizo 6. O solo me hizo 1, le saqué el empate. No digo yo, porque no hay más. O sea, no hay competencia con el Independiente del Valle. Está deslotado en este campeonato ecuatoriano de fútbol. Todo gana. No hay, salvo Libertad, que le ganó aquí antes del Mundial, no ha habido otro que le haga calor. No hay otro equipo que le haga calor aquí. Sí, con Liga empata. Pero no saca nada, que con Liga empata, puede empatarle las veces que sea en este campeonato, que Liga siga abajo de ellos. El Aucas, que la anterior semana era como que se ponía las manos o los equipos, decían, ojalá el Aucas en su estadio de local le pueda ganar, nada, de a 3. Ahí se acabó la ilusión de Sociedad Deportiva Aucas. Y no hizo más, el Aucas hasta ahí se quedó. Obviamente después se recuperó, ganó el fin de semana. Mañana tiene que jugar frente a Lorenzo, pero es como que no se puede. El Independiente del Valle tiene calidad de jugadores, tiene buen fútbol, tiene buen entrenador, tiene buenos recambios, tiene todo. O sea, y eso solo viendo la parte futbolística, porque si vemos la parte administrativa financiera, tiene todo para estar tranquilo. ¿Qué jugador no quisiera venir acá al Independiente del Valle? Le soy sincero, o sea, tener todo este complejo, todo este estadio, todas las comodidades que usted solamente tiene que dedicarse a jugar. Usted no tiene que estar preocupado que cada fin de mes le llegue su sueldo a su cuenta, le hagan la transferencia de lo que usted arregle y nada, y usted solo se dedica a jugar. Tiene comida de primera, tiene desayuno, almuerzo, tiene cena cuando se queda aquí, concentraciones, tratos de primera en otro lado. No tiene por qué preocuparse a nada. Entonces un jugador dice, yo solo me dedico a jugar. Y se dedica a entrenar y se dedica a marcar diferencia. Eso es lo que tiene el Independiente Valle. Sumado a los buenos jugadores que son, ¿no? Sumado a los buenos jugadores que son, sumado a las buenas canteras que tiene. Porque de verle a este chico Quintero, que lo disfrutaremos poco, es una gran personalidad. O sea, usted lo ve jugar y dice, este será un chico, el que no lo conoce. Este será un chico. ¿Cómo se para en la cancha? Tal vez usted diga que chico porque su cuerpo todavía no está bien formado.

0: le falta crecer. Entonces te dicen, ¿será este jugador? Sí, y entra y pega tremendo remate, cosa que al arquero lo hace lanzar a un lado. Usted dice, ¿en serio? ¿Este tiene 16, 17 años? No creo, sí, créalo. Esto es lo que tiene el Independiente del Valle. Y los que hacen jugadas del 1-2 que parece indoor fútbol, y usted dice, ¿será? Son jugadores jóvenes. Este es el Independiente del Valle. Y que tiene jugadores buenos, que tiene jugadores interesantes, que tiene un equipo de scouting que trabaja día a día. Hoy decía Andrés Larriba que están en busca de otro jugador, lo pueden cerrar. Pero poco, no, a veces no llegan con mucho cartel, pero son estos jugadores diferentes. Mire este chico Quintana que llegó. No lo buscaron mucho, o tal vez les hicieron llegar y un scouting, hicieron ahí un seguimiento. Y marca diferencia. Y marca diferencia cuando entra. Hoy no fue titular, pero cuando entra también marca diferencia. O Pérez Yo también, que se rota con Emerson Pata, con Aarón Rodríguez, con Ronald Briones. Y Pérez Yo también marca diferencia. Eso es lo que tiene el Independiente del Valle. Un equipo muy bien armadito, un equipo muy bien constituido, un equipo que tiene todo para ser campeón. ¿Será el bicampeón del fútbol ecuatoriano? Sin lugar a dudas. Ahora solamente tendrá que fijarse en la Copa Ecuador la próxima semana, que juega ante el Manta. Y usted dice, juega hasta ante el Manta, Independiente del Valle, aquí en su estadio. ¿Creen que el Manta le va a ganar? Uno dice, ¿creen que el Manta le va a ganar? Hasta en la Copa Ecuador a veces se va a pasear. No veo qué otro equipo. El Manta no le va a hacer calor aquí el próximo miércoles. Muy difícil que el Manta le haga calor. Muy difícil, muy complicado. No hay por dónde. Es decir, no tiene por dónde alguien que le haga daño al Independiente. Tal vez en la liguilla le saquen algunos puntos, pero nada más. Ahí es. Esto es del Independiente del Valle. Gran equipo que tiene el fútbol ecuatoriano y que es el actual campeón, y que esperemos llegue lo más lejos en una Copa Libertadores. Vamos a hacer otra pausa y ver si tenemos reacción de la gente. De primero irá la de Técnico Universitario y luego del Independiente, pero nosotros nos vamos a meter de lleno ya en lo que es la previa Manta Liga Deportiva Universitaria. Así que hagamos una pausa y volvemos.
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0: El Independiente del Valle tendrá que el fin de semana jugar ante el Orense. El próximo domingo a las 15:45 será este partido en la ciudad de Machala. El Orense tiene dos partidos de local ante dos equipos capitalinos, mañana frente al Aucas y también el domingo, ante Independiente del Valle. Ese uno dice, tal vez ahí el Orense podría ganar, tal vez. ¿Tiene con qué? Se pone a revisar el equipo del Orense, con todo respeto, y ustedes dicen, no tiene con qué. No hay con qué. Pero claro, como juega de local, puede ser, el clima, puede ser. Aunque al Independiente no le afecte el clima ni la cancha, créanme que no es como otros equipos que, ay, es que la cancha estuvo mala, ay, es que el calor, ay, es que no hubo brisa. No, hay equipos como el Independiente del Valle que donde vaya, viene ganando. Algunas veces le pueden ganar, sí, obviamente, como no es invencible, pero la mayoría de las veces el Independiente va a ganar. Mire, tiene 52 puntos el Independiente del Valle. 52 puntos. 17 ganados, apenas 3 perdidos y un empatado. Apenas 3 perdidos. ¿Sí? Eso es lo que tiene el Independiente del Valle. Le saca 17 puntos a la Universidad Católica en este momento. 17 puntos a la Católica y al Aucas. 17. A la Católica ya se quedó con esos 17 puntos de ventaja. Al Aucas hay que ver si mañana el Aucas le puede recortar y queda a 14, que podría ser, pero igual es inalcanzable. A Barcelona le sacó 18 puntos a Barcelona, le sacó 20 puntos a Macará, 20 puntos a Macará y 24 puntos a Liga Deportiva Universitaria y Deportivo Cuenca. Así como lo oyen, 24 puntos. ¿Se puede dar el lujo el Independiente del Valle de no jugar 8 partidos para ver si es que Liga le alcanza y que el Cuenca le alcance, para que no me digan, no solo hables de Liga? ¿Se puede dar el lujo 8 partidos de no jugar? 8 partidos para que lo igualen. 8 partidos. Estoy exagerando, ¿no? Porque obviamente se tiene que jugar los partidos. ¿Se puede dar el lujo del Independiente? No, 8 partidos no juego ya. 8 partidos voy con mi sub-19. A ver si por ahí gana. Mire, 8 partidos le saca de ventaja. Entonces, puedo sonar odioso, como siempre lo digo, pero algunos siguen pensando que el campeonato recién empieza. Y los que siguen pensando que el campeonato recién empieza están atrás del Independiente del Valle. Porque ellos dicen, el primer partido ganó el Independiente, nosotros perdimos. Pero es el primer partido, pues esto recién empieza, hay que seguir jugando, tranquilidad. Segundo partido empatamos, el Independiente gana. Pero es la segunda fecha, hay que esperar todavía, hay que seguir jugando. Es la tercera fecha, el Independiente gana, los otros pierden. Pero recién empieza, y un equipo... jugamos de visitante, un césped malo, un mal árbitro. Y así siguen las cosas. Y cuando usted regresa a ver y se da cuenta, el Independiente ya le sacó 24 puntos de ventaja. Ya. ¿Contentos? Sí, ¿no? Me parece que esto está dicho. O sea, mientras los unos viven de excusas, viven buscando que el árbitro, que la cancha, que el clima, que no llegó este jugador. Mientras unos siguen así, el Independiente se sigue paseando. Mientras unos traen refuerzos de medio pelo, el Independiente trae buenos refuerzos. De medio pelo, ¿no? De medio pelo, o traen jugadores que vienen a rellenar el equipo, y el Independiente trae jugadores buenos, que marca diferencia. Eso es lo que hace el Independiente del Valle. Mientras algunos no le dan las oportunidades a sus chicos, acá el Independiente les da las oportunidades a sus chicos para que salgan, para que jueguen y para que los vean. Ese es el Independiente del Valle. Y eso es lo que está. Así que, si lo quieren igualar al Independiente del Valle, señores dirigentes de los otros equipos, empezando por Barcelona, Liga, Emelec y el resto, pongan las barbas en remojo e igualen para arriba. No se igualen para abajo. No se queden ahí. Igualen y piensen en el Independiente del Valle, en que ese es el rival que hay que vencer. Porque si siguen con ese pensamiento de que esto recién empieza, que las canchas son malas, que pretexto que por aquí, por allá... el Independiente del Valle va a ser 3 veces seguidas campeón, en serio. Y en el 2027 otra vez será campeón mientras sigan pensando así. Mientras sigan pensando en excusas, así va a ser, el Independiente va a ser primero. Así que pónganse pilas, en serio, a todos los dirigentes de los equipos e igualen al Independiente, háganle calor al Independiente del Valle. Por lo menos vengan a hacerle calor a alguno. Venga a proponerle un buen fútbol, una buena estrategia y gánenle. Por lo menos hagan eso si quieren igualarle al Independiente del Valle. Ya la Copa Libertadores será diferente del IDB. Veamos hasta dónde llega. Así como tiene este plantel y cómo juega aquí de local, uno puede decir, sí puede llegar hasta las semifinales. Creería que sí. Vamos viendo cómo se da el camino, cómo se dan las llaves, pero tiene plantel el Independiente. Este equipo ecuatoriano sí tiene plantel para llegar a una instancia mayor en Copa Libertadores. ¿Sí? Este sí tiene plantel. Este sí se lo ve que juega. Este sí se lo ve a los chicos que meten alma, corazón, que juegan, que están bien, que tienen un buen entrenador. Esto sí se ve en el Independiente del Valle. Sí se ve. Y ya la Copa Libertadores quedará para ellos y dirá, sí, bueno, la Copa Libertadores tendremos que seguir. Así que ojalá que sea así. Vamos a estar ya en contacto, no sé si ya estoy con nuestros compañeros, para saludar y esperar a la gente del técnico universitario. No creo que vamos a grabar, pero no sé si ya estoy con mis compañeros, también los que van a estar en el Manta.
1: Acá estamos.
2: Acá señor estamos, Romero. Lucho.
0: Señor Granja, Quiroz. Qué gusto. Buenas noches.
1: Bien, usted.
0: ¿Cómo les va? ¿Qué hacemos con el Independiente, Valle? Ya, ¿qué hacemos con el Independiente? Ya denle la copa, ya no hay más que hacer. ¿Qué más podemos hacer?
1: Lo venimos señalando desde hace 2 años.
0: Sí, ya, denle la copa, definitivamente.
1: Veamos. Estamos ya prácticamente listos para la transmisión de este Liga Manta, para Liga Manta Liga, para Liga Deportiva Universitaria. Es de suma importancia hacerse de los 3 puntos. No hay otra. Delfín es de los peores equipos en el torneo y hay que ganarle. Sí, no, el es Manta, que el Hokkai siempre así, nada, se acabó.
0: No
1: hay...
0: El Manta, no Delfín, Manta. El Manta.
1: ¿Perdón?
2: Sí, el Manta.
0: El Manta. Dijo Delfín, Manta.
1: Delfín. El Manta, ahí en el Hokkai, así era el tema, que no hay excusas para Liga de hacer suyo el partido esta noche. Si no, puede irse apeando ya de uno de los objetivos, porque el del título, todo el mundo le está diciendo que Independiente se lo va a llevar. Entonces, si Liga apunta ya, me parecería que algo de ilusos, no pensar que pueda llevarse el título. Si otros que están más arriba de Liga ya ven lejana esa posibilidad, ¿verdad? Entonces, desde ahí, pensar en esa clasificación a Copa Libertadores de manera directa el próximo año es de muchísimo valor, apuntando al Mundial de Clubes. Nada más, ni nada menos. Pato Granja, también usted, ¿cómo está?
2: Bien, ¿qué tal, Rey? ¿Qué tal, Lucho? El abrazo de siempre para nuestras amigas y amigos. Sí, por supuesto, ¿no? Mirando esto que, incluso incomodándolo el técnico unos minutitos, encontró por dónde le entra el agua al coco el cuadro de Independiente, ¿no? Tiene los recursos, tiene los jugadores, maneja el partido, empieza a buscar los mecanismos para hacer daño, hasta que consiguió hacer daño, ¿no? Y abrió el marcador cuando parecía más complicado el lograr, ¿no? Es parte de este trabajo, ¿no? De todo esto que resulta muy, pero muy importante para Independiente en el presente, ¿no? Hay una distancia grande en el rendimiento de Independiente y el resto, con esto que discutíamos hoy de mañana, ¿no? Aproximadamente desde el cuarto, quinto para atrás hasta el penúltimo, todo parece del mismo color, ¿no? Después hay gamas de colores, pero casi todo es lo mismo. Así de delicadito está el campeonato. Por eso mismo, hay que ganar. Y creo que esa es la consigna de Liga hoy, Rey.
1: Sin lugar a dudas, tenemos ya las formaciones, las repasamos de inmediato, Pato.
2: Seguro que sí. El Manta, el equipo dirigido por Javier Carvajal, juega hoy con Walter Chávez en el arco, además como capitán con el 1. La defensa marca a la derecha el 27, Jefferson Troya. Los dos centrales, 24, Octavio Moscarelli, 4, Jefferson Nazareno. Cierra el bloque defensivo el 31, Glendis Mina. Los volantes, 5, Brian Ramírez, 70, Juan Nazareno. Dos hombres de generación, 55, Joaquín Vergés, el 10, Robert Burbano, y 2 delanteros centrales, 17, José Enrique Angulo, y el 9, el colombiano Jean Carlos Blanco Rey. Esa es la formación de Carvajal del Manta.
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2: Liga, en cambio, juega con Gonzalo Valle en el arco con el número 1. Línea de 3, 30, Jean Ayala. 4, Ricardo Adé como capitán. 44, Luis Segovia. Dos carrileros, por derecha 28, Josué Cuero. Por izquierda 67, José Carabalí. Dos volantes interiores, 26, Frangoy Zambrano. 8, Jesús Pretel. Un alimentador de juego, el 5, Sebastián González. Y dos hombres arriba, el 13, Janer Corozo. Y el 11, Michael Estrada.
1: Robert Cabrera será el central, acompañado de Denis Guerrero y de Juan Infante. El VAR estará a cargo de Kevin Pazmiño. El cuarto juez será el señor Roque Vélez. Ahí están entonces los protagonistas para el partido que ya mismo se juega en el Jocay entre el Manta y Liga Deportiva y Liga Deportiva Universitaria. 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
2: Sí, señor. Uno rápidamente le da la vuelta a lo sucedido hoy, ¿no? En esta fecha de campeonato, el cuadro de Macará dio cuenta del Deportivo Cuenca, ¿no? Lo goleó 3-0 en un partido muy complejo para el Cuenca. Se abrió el marcador en menos de 30 segundos por parte de Pose. Hola. Después casi estaba expulsado uno de los jugadores cuencanos, que era Rivero. Uno discutirá si deberían haberlo perdonado como lo hicieron o no. Pero después, a los 52 minutos, ya se quedó con uno menos, porque se fue Nardelli expulsado. Todo cuesta arriba. Después otro gol de Pose, otro de Mohor. Goleada en el Bellavista. Cosas muy complicadas para Jorge Célico. Peor después de toda la previa de partido que se hacía, ¿no? Después de este resultado, da la impresión de que hay varias cosas que se han hecho consumado. Saludamos con el Pato Javier Díaz, quien llevará las emociones de este partido. Pato, bienvenido.
3: Hola, Patito. Ahí estamos. Hola, Pato. Hola, Rey. Amigos, amigas, ¿cómo están? Qué gusto saludarles. Muy, pero muy buenas noches. Estamos ya listos para vivir este partido en donde Liga Deportiva Universitaria, como ustedes lo decían, compañeros, tiene una gran responsabilidad, una gran carga, ¿no? Emocional, futbolística, de todo aspecto, luego de la campaña que está cumpliendo, que por supuesto tiene lejos de los objetivos del campeonato nacional y que también pues lo tiene ahí complicado en la clasificación internacional, ¿no? Ya el otro día Eduardo Álvarez, parte de la directiva de Liga, afirmó Reinaldo y Pato, que en este momento ya para Liga Deportiva Universitaria el objetivo es la Copa Libertadores, clasificar a la Copa Libertadores. Ya no tanto la pelea por el título.
2: Es que es innegable lo que sucede en tabla, Pato. La distancia con el segundo, y Liga está mucho más lejos que eso, ya es una distancia muy difícil de descontar. Entonces, claro, pensar en eso, después del fútbol es fútbol y a lo mejor en noviembre dices, este es el partido clave porque estamos a 3 puntos. Eso nunca lo sabrás. Pero por ahora, pensar en eso, me parece que hay que ser bastante realista, ¿no? Y creo que ni el segundo todavía sueña en darle la vuelta a la tabla, peor el que viene sexto. Entonces, evidentemente, hay que tener en consideración otros objetivos. Yo creo que en eso hay que poner los pies sobre la tierra, ¿no? Y creo que para Liga termina de ser sustancial el pensar, ¿no? En los mecanismos para meterse en esa disputa que es todavía por ahora una realidad. Copa Ecuador, esa posibilidad de la Libertadores y lo que puedas avanzar en esta edición de Libertadores. Ojo con eso, ¿no? Cada punto, cada gol, cada victoria vale oro.
3: Claro, o sea, 3 puntos por ganar, 1 por empatar. O sea, no solo en la tabla de posiciones, ¿no? Sino también en ese ranking. Y punto adicional, me parece que son 3 por clasificar de ronda, ¿no, Pato? O sea, ¿sí? Es decir, Liga, si puede ganarle al Mirasol uno de los dos partidos, 3 puntos, si clasifica 6, si consigue un buen resultado, 7 o más. Y eso podría darle una cierta tranquilidad al final de este año.
2: Sí, por supuesto. Ese es un poco el momento, ¿no? Ese es parte de la realidad. obvio, siempre se soñará con cosas más grandes y llegar más lejos y todo, pero paso a paso, pino a pino, ¿no? Por ahora está clarísimo el tema, ¿no? Liga tiene que, primero que nada, cambiar lo que está ocurriendo y es empezar a jugar, porque el último partido, la verdad es que fue para el espanto.
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4: Bueno, ya hemos hablado de las formaciones, mi estimado Rey. ¿Qué esperamos de este Manta? ¿Será un equipo que salga a proponer? ¿Cree usted?
1: Tiene sus propios demonios el Manta, ¿no? Es candidato a perder la categoría. Los números lo dicen. Y claro, todo esto en el marco de jugar ahí en el Hawkeye, que siempre ha sido difícil, complicado para Liga. Entonces, la propuesta, no sé si sea del Manta ir a buscarla, aunque pone a dos en punta ahí como Blanco y el team Angulo, que podrían causar un resquemor, pero Liga va con tres en el fondo, entonces no sé, estaría garantizada la defensa de la escuadra universitaria. Vamos, ¿no? Es un partido bravo finalmente por una Liga que ha jugado mal desde la entrada del Mundial, desde la para, parecía que esto iba a levantar y no ha ocurrido así. Y claro, una de las consecuencias mayores fue la salida de su director técnico. Y que se suma a la larga lista que ya hay a mitad de campeonato. Veamos, repito, para Liga es obligatorio, mandatorio ganar esta noche en el Hawkeye.
4: ¿Y por qué se le ha hecho tan difícil históricamente, Pato, ganar acá a Liga? Ya no solamente hablamos del Delfín, el Green Cross, el Manta. No sé si antes del Inesel también le generaba esa misma... Inesel era, ¿no? El equipo mantense de la década de los 70s. Pero vaya, uno piensa en un partido en Manta para Liga Deportiva Universitaria y parecería que fueran al Maracaná.
2: Sí, y este ha sido la historia, ¿no? En varios pasajes de nuestro fútbol, para muchos equipos, por no decir para todos los de acá de Pichincha. Tú acabas de tocar un nombre importante, el Green Cross, ¿no? En una época noventera donde el Green Cross... Era un equipo muy, pero muy bueno, bien armado.
1: Cuando Liga se olvidó los Cardés, me acuerdo de ese partido.
2: Sí, además, ¿no es cierto? Como un tema, entre comillas, de estas anécdotas futboleras, ¿no? Si es que se le puede llamar
1: Estuve
2: de alguna
1: yo
2: manera.
1: Ahí en Manta.
2: Sí. Pero uno siempre se cuestiona, ¿no? ¿Por qué se te hace tan difícil? ¿Por qué es tan complejo? Y son de esas cosas que a veces no tienen una respuesta sencilla, ¿no? A veces... El clima, el no favorecerte con la cancha, el ambiente, varios momentos malos de tu historia, que también se unen a veces con buenos momentos de rivales, ¿no? Esto hay que decirlo.
1: Pato,
2: pero sí.
1: Compañero, si me permiten, nada más para dar a conocer una nota luctuosa. El Club Deportivo El Nacional informa que el general Luis Piñeiros Rivera ha fallecido. Él fue presidente de la institución criolla ya en la década, inicios de los 80, ¿no? Se expresa las sentidas condolencias a sus familiares y seres queridos, dice el Club Deportivo Nacional. Y también nos unimos, ¿no?, a esta pérdida de quien en vida fue el general Luis Piñeiro Rivera, quien fue presidente del Club Deportivo Nacional.
2: Sí, lamentamos, ¿no? Lamentamos. En una época, en un par de semanas, con muchos fallecimientos.
1: Y a propósito, ¿no?, del Nacional, Juan Manuel Aguirre fue nominado para llamar representante legal temporal para organizar el proceso electoral. Ya casi vamos un mes. Se debe organizar el proceso electoral en el Nacional. Así reza el reglamento, la carta, la disposición que le dieron a Juan Manuel Aguirre. Yo digo, está bien hablar del Nacional, de sus problemas, de que por aquí, por allá, esto y el otro. Pero la misión fundamental era llamar a elecciones, ¿o no?
2: Sí, yo creo que sí. Además, con todo lo que se dio, ¿no? Una asamblea completamente fuera de sitio, que terminó de nombrar a alguien que alzó la mano para decir que quería ser presidente. Me parece que era no entender el momento de lo que requería esa asamblea. Y era justamente encontrar un mecanismo para convocar a una elección rápida.
4: ¿No? Bueno, lo yo de todas rápido. Maneras, mi estimado Pato, entiendo la buena lectura que tú le das. Yo le doy otra lectura, ¿no? Quien llegó a la presidencia nacional de esa manera es una persona que sabe perfectamente de muchas cosas, ¿no? En temas... perfectamente asesorada. Para mí fue un conste que yo quise, ¿no? No me dejaron. Además, en esta situación que vive no solamente la parte deportiva, sino la ciudad. Yo no lo veo con tanta inocencia, mi querido Pato, porque todo el mundo, y se les dijo en asamblea, hubo gente que participó y en asamblea dijo, no se puede, no, sí puedo, yo sí quiero, yo mismo. Y todo el mundo sabía que esta cosa se iba a caer.
2: Sí, todo el mundo. Sí, sí. Es que no había manera de que no se caiga, pues, Pato. Era una locura pensar que no, y que la entidad que te tiene que avalar, que es la Secretaría del Ministerio de Educación, la Secretaría de Deporte, te termine de aceptar. Subsecretaría. Te termine de aceptar un tema que no venía ni al caso, ¿no?
1: Un equipo que estaba cefa. Es un tema de discusión, compañeros. Es un tema de discusión, mañana lo podemos hacer porque ya están por saltar los equipos al terreno de juego.
2: Vamos al corte, a la pausa, para enseguida meternos ya con este Manta Liga.
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6: Amigos y amigas, en Manta y en un ratito aquí en la red, Liga Deportiva Universitaria visitando al Manta de esa ciudad. La transmisión de televisión nos muestra a varios hinchas de Liga Deportiva Universitaria, algunos de ellos aparentemente de por allá, ¿no? Con apariencia costeña, por decirlo así. Ahora saltan a la cancha los equipos, amigos y amigas, de blanco entero, el rey de copas ecuatoriano. Sí, está volando bajo el rey de copas, no está teniendo un buen momento futbolístico, pero pretenderá hoy en Manta tratar de sacar los 3 puntos y al frente, de rojo entero, el Manta con el uniforme alterno. Equipo que no es tradicional, es de los más nuevos, en realidad, de todos los de la lista, es el más nuevo de todos los de la lista de equipos que han jugado en Manta, pero aquí está ya con una porción de historia importante en esta última década en el fútbol ecuatoriano. Manta y Liga Deportiva Universitaria se enfrentan en un ratito, Pato Granja. Vamos de corrido nuevamente con la formación de Liga Deportiva Universitaria.
7: Sí, señor. Valle en el arco, la defensa ya la de Segovia, carrileros Cuero y Carabalí. Dos volantes interiores, Zambrano y Pretel, un generador González, dos hombres en ataque, Corozo y Estrada.
6: Así juega Liga Deportiva Universitaria, Rey Romero. Cuénteme, por favor, ¿cómo salta la cancha el Manta?
8: Gonzalo Valle en el arco, José Cuero será...
6: El Manta, mi querido Rey.
8: Perdón. Walter Chávez está en el arco número uno. Jefferson Troya, Jefferson Nazareno, Octavio Moscarel y Glendis Mina en defensa. Brian Ramírez, Juan Nazareno, Joaquín Vergés y Robert Burbano en medio campo. Y Giancarlo Blanco junto a José Angulo, el team, en delantera.
6: Castillo, hermanos, hacemos más fácil tu trabajo. Amigos y amigas, aquí están entonces ya los protagonistas en el terreno de juego. Pato Granja, ¿nos recuerda los árbitros, por favor?
7: Seguro que sí. Robert Cabrera es el árbitro central. Roque Vélez, el cuarto árbitro. Denis Guerrero, línea número uno. Juan Infante, línea número dos. Y en el VAR estarán Kevin Pazmiño y María Lupera.
6: Muy bien, esto entonces completa la lista de protagonistas. En este momento saludan con los jueces de compromiso, de blanco entero Liga, de rojo entero el Manta, de amarillo y negro los jueces del compromiso. ¿Qué espera de este partido, Reinaldo Romero?
8: Que sea abierto, que haya goles, que es lo que a mí me gusta ver en un partido de fútbol, que sea prolijo, manejado inteligentemente por Liga Deportiva Universitaria. Repito, ante un Manta que tiene sus propios fantasmas, uno de ellos es el más grave, el del descenso, y una liga que buscará y que busca recuperar pronto el terreno que ha perdido en las últimas fechas.
6: ¿Qué decir del arbitraje a priori, Pato Granja, de los jueces designados?
7: Me parece que es el mejor árbitro de este momento en el país, Robert Cabrera. Vamos a ver cómo lo acompañan, ¿no? Guerrero Infante, qué tiene que decir el VAR, pero creo que a nivel de central, el que por ahora es el mejor en este año en el referato ecuatoriano.
6: Sí, yo comparto, a mí me gusta además la forma de conducir, es un hombre que se maneja continuo con los jugadores. Yo estoy de acuerdo con el Pato Granja, es un árbitro que da la impresión, podría dar hoy día las garantías del caso para que el compromiso se desarrolle de la mejor manera. Sorteo previo para el compromiso, Liga y Manta en un ratito nada más. 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
6: Ahí está el portero Walter Chávez, el ex técnico universitario, y Ricardo Adé con el equipo arbitral de cancha, los cuatro, el árbitro central, los dos líneas y el cuarto árbitro en la foto correspondiente. Bueno, Se desean suerte los árbitros, los equipos se riegan el terreno de juego y esto comienza en un ratito nomás aquí a través de la red. Para los verdaderos amantes del fútbol y goles, emociones en la red siempre.
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6: Bueno, ya están en la cancha, tanto el Manta como el como Liga, ya regados en el terreno de juego los muchachos de ambas escuadras, listos para brindarnos ojalá un buen espectáculo hoy desde el Estadio Hockey. Atención, amigos y amigas. A ver, el portero Walter Chávez, ¿dónde se fue? Se fue un ratito a la banca y ya está regresando. No sé si hay algún inconveniente porque el juez Robert Cabrera también va sobre el sector de la tribuna no, o de la General Norte, que es donde se pone normalmente la hinchada del equipo del Manta. Ahí están revisando alguna situación y vamos a ver, no sé si la red está rota. ¿Será eso, Pato? Rey.
7: Sí. Me da la impresión que es eso lo que señala Robert Cabrera, ¿no?
8: Creo que está mal elaborada la red, no lo puedo creer.
7: La verdad es que parece de pesca esa red, ¿no? Es además varios de esos refuerzos, retazos.
8: Sacaron del murciélago, no sí. Puede ser, se la ve nomás, ¿no?
6: Sí, no, sí, de Tarqui, sí. De Tarqui, Rey. Ahí salen algo, los pescadores.
7: Algo deteriorado.
6: Se va a comer su camotillo. No, nomás ya. Ya no le gusta el camotillo a Reinaldo Romero. Me acuerdo claramente cuando íbamos a Manta. Que a usted le gustaba el camotillo, señor Romero.
8: No. Era una sopa marinera.
6: No, usted también se pidió una vez, se pidió camotillo. Yo me acuerdo claramente.
8: Ese es el señor Melo.
6: Ah, bueno. No, él es el de los helados, el Sánchez de helados, el señor Melo. Dice que hay Sánchez de helado en Manta. Yo no he probado nunca. Bueno.
8: Sí, hay, los venden ahí en el estadio también.
6: Buenos recuerdos de Manta, señor Romero, pero alguno de esos, dejémosle ahí.
7: Algunos algo temblorosos y lamentables. Uy, es la verdad.
6: No, claro, nosotros estuvimos ahí justo el día del terremoto, además, ahí en Manta. Fue una experiencia inolvidable, no por lo lindo, por supuesto, ¿no? Fue durísimo. Pero bueno, ahí está este estadio recibiendo, y están ahí justamente arreglando la malla. Bueno, bienvenidos a la Liga Pro, no somos ni Canadá, ni México, mucho menos Estados Unidos, así que a esperar un ratito a ver si es que traen una costurera, ¿qué será? ¿Cómo se llaman los que arreglan las redes, compañeros?
7: Ah, buena pregunta. Lo que sí, y esto hemos visto en otras divisiones de nuestro fútbol en estas semanas, es que suelen traer otro pedazo de piola, ¿no? Y empiezan a cruzar entre uno y otro lado y por ahí la amarran. Eso es lo que hemos visto. Así que tal vez esta historia no deba de ser diferente, ¿no? En ese espacio.